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0: Señor.
1: Y es que sí estamos de fiesta a esta hora de la tarde, noche con lluvia y media aquí en las cercanías de la radio. Está lloviendo bastante fuerte. Estamos con gozo, con alegría. ¡Súbale volumen, mi hermano! Bienvenidos y bienvenidas a Cantemos al Creador, fin de semana.

0: Bien, llegamos a las 6:15, 6:15, la hora en el territorio nacional. Es momento de que usted nos haga llegar su saludo o su reporte de sintonía al 8777-5965, 8777-5965, vía WhatsApp, un audio de no más de 30 segundos. Ahí con gusto les saludamos para aprovechar el tiempo a todos los hermanitos y hermanitas que nos envían sus audios a esta hora. Muy buenas.
1: Un saludo para Marita Fuentes en San Isidro del General, de parte de un amigo Johnny, y quiere que la complazca con la canción La Tribulación de Marino o una de Marino. Muchas gracias y que pase una excelente noche.
0: Gracias a usted, mi hermanito. Muchas bendiciones. Buenas noches. Dios les bendiga. Reporto sintonía desde San Luis, zona sur, de parte de Vicente Núñez. Muchas bendiciones. Mate los audios, buenas.
2: Dios me lo bendiga, hermano André, y un buen abrazo a la hermana Roxana Rocha. Es para saludar en Limón al pastor Rafael Pérez y la iglesia 3M, a nuestro hermano Juan de Dios Castillo, y me vengo para Guápiles para saludar a Luis López, su esposa Ida, y al pastor Nelson Madrigal y a su esposa Carol. Y aquí en Tirraces, un saludo muy cordial para mi nieto Isaac Calvo Baltodano, que anda con la buceta con Faro del Caribe. Que Dios lo bendiga grandemente. Muchas gracias. Dígale.
0: Vamos con otro de los saludos. Bendiciones y saludos para ustedes en cabina en Home Creek. A mi mamá Vera, a Vicky, de parte de Cecia y Arlette. Les escuchamos desde Cahuita, fieles oyentes. Saludos. Muchísimas bendiciones, mis hermanos. Seguimos con más de los audios. Buenas, buenas.
3: Miguel Temes Castillo de Cartago, reportando en sintonía. Reportando en sintonía. Encantemos al creador. Saluditos. Saluditos, mi hermanito Andrei. O el que esté locutando, los de cabina. Saluditos a todos los de Faro, a todos los del mundo. Y a mis familiares y amigos de Paso Canoa Sur con Panamá. Muchas bendiciones y que tengan una muy bonita noche.
0: Gracias, mi hermanito, muchas bendiciones. Son parte de los saludos que nos ingresan vía WhatsApp, la central telefónica 2286-1511. Saludos a Carlos Alberto Rojas Ruiz, está cumpliendo años el día de hoy en Turrialba, en Cartago, de su emisora Faro del Caribe, y su promotor Asdrúbal Araya Jiménez, que le agradece su colaboración para con este ministerio. También saludos a Amable Hidalgo Sánchez, está cumpliendo años el día de mañana en Higuito de Desamparado, de su emisora Faro del Caribe, y su promotor Asdrúbal Araya Jiménez, que le agradece su colaboración para con este ministerio. Saludamos a Viviana Barquero Gamboa en el Palmar de Sarapiquí. Mañana, si Dios lo permite, estará de cumpleaños. Le saluda a su hermano Robin Barquero de Santiago del Monte en Tres Ríos. Saludamos a Luis Guillén, a Flora Mata en Quepos, extensivo a su prima, dice Celina, en Río Claro, de Hermelinda Murillo en Pozos de Santa Ana. Y otra de las notas que nos ingresa para Santos Rosales en Vista del Mar en Santa Cruz, a Miguel Baltodano, Cecilia, sus hijos en Río Montaña de Nicoya, de parte de Miguel Rosales. Saludos súper especiales hasta el Tablazo de Acosta para mi madre, que también está festejando su día especial de cumpleaños hoy 24 de julio, a doña Luz Marina Rojas, pastora, que hoy está festejando ese día tan importante, y gracias a Dios por tenerla con nosotros, y que es una bendición también para todos los hermanos y hermanas que también, donde se congregan, reciben diariamente un mensaje, una palabra poderosa. Así que Dios le dé largura de días a cada uno de los hermanos y hermanas que hoy están festejando ese día tan especial. Buenas.
4: Hola, hola, somos Cabeza Nocola. Hola, hermanito André, y bendiciones para todos los hermanos. Ebenezer, hasta aquí nos ha ayudado y nos seguirá ayudando nuestro papito Dios. Gálatas 6:7, la palabra de nuestro papito Dios nos dice: no os engañéis, Dios no puede ser burlado, pues todo lo que el hombre sembrare, eso mismo segará. Chao, bendiciones, gracias.
0: Muchas bendiciones para usted, mi hermana Patricia. Nos vamos con música, ya regresamos con más de Cantemos al Creador, fin de semana.

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1: Bueno, y es que así seguimos compartiendo y disfrutando esto hermoso de esta ya noche. 6:34. Ahí teníamos este mosaico Banderas de Amor de Tatiana de Amaya. Antes a Josué Raudés con Me Tienes Loco. Y los dos primeros temas que programamos era Corito de Fiesta con Jesús de Hugo Fernández y Nazareno Cumbia de Alex Rodríguez. Voy con más de los saludos que nos siguen ingresando. 8777-5965. ¿Qué nos dicen nuestros hermanitos? ¿Cuáles son sus saludos a esta hora? Buenas, buenas.
2: Buenos días, pastores del Faro del Caribe. Que el Señor me los bendiga poderosamente para complacer a la familia Echavarría Ramírez, para complacer a Luisito, que vive allá en Sarapiquí, nos está escuchando, a Juancito, que el Señor los bendiga y los acompañe donde quiera que estén. Y muchas felicidades, pastor, está las alabanzas muy alegres. Faro del Caribe es la radio de la gran bendición. Hermana Zenia, ciudad Heredia, pastor.
1: Gracias, mi hermanita, que el Señor te continúe bendiciendo. Vamos con más de los audios. Ayer me envió al final del espacio una bomba, muy bomba, para celebrar, como hijos de Dios también está.

0: Anexión del partido de Nicoya, 202 años. Aquí está mi hermanita Tatiana Hidalgo, talentosísima. Escuchamos.
1: Hola, hola, mi hermanito André Mora, ¿cómo está? Dios te bendiga, Dios te guarde, mi hermano. Bendiciones para usted, para toda su familia, para toda su casa. Quiero saludar a estos hermanitos que siempre están ahí en sintonía, en todo Costa Rica, en Panamá, en Nicaragua, en cada uno de los diferentes lugares aquí en mi pueblo, al pastor Eladio López, a las hermanitas que están trabajando en el Super Manantial, a la hermanita Giselle y Amelia Salvatierra. Y también un saludo muy especial a Dinier, al hermano, allá en Sabalito, en Tierras Morenas, en Tilarán, en Cañas, bueno, en todos los lugares. Y para mis hijitos, Ariel Ramos y Aniel, bendiciones, gracias, mi hermano.
0: Muchas bendiciones y la bomba es esta.
1: ¡Bomba! Soy cristiana guanacasteca y alabo a mi Señor, alabo al que hizo la tierra, el mar, el sol, alabo a Jesucristo, que es mi única pasión, lo adoro y lo amo con todo el corazón, ¡uy, uy, uy, bajura!
0: Esa está buenísima. Muy bien, mi hermanita. Vamos con más de los saludos. Buenas.
2: Hola, hermanito André, y un saludo muy especial para toda mi familia, a mi mamá Isabelita, mi papá Manuelito, a mi hermanito Gamaliel. Mi nombre es Zulay, desde Valle de la Estrella, Cartagena, Limón, reportando sintonía. Quiero que complazcan a mi abuelita con la canción Toro Embravecido.
0: Vamos a ubicar Torito Embravecido de Reiner Morales. Muy bien, Dios me lo bendiga, hermano André. Dice saludos en Bambel 3 de Río Claro a mi hermana Teresa Solís, a su esposito Miguel Ruiz y para Wendy Ruiz, su esposo Carlos Hidalgo, para su hijo Sebastián Hidalgo y en Abrojo a mi hermana Rosa Guido, su esposito Seferino López de Abel Santos desde las nubes de Caracol. Buenas, buenas.
3: Muy buenas tardes, noche, mi hermano André Mora, saludos para usted. Vamos a saludar a la hermana Ureña, que saluda allá Pérez Celedón, Cajón. Saludos para ella, parte de Dixon aquí. Bueno, ahí la escuchamos. Saludos para el filiador Ureña, para el pastor Marvin, allá a Turrialba, que el Señor lo bendiga, que el Señor lo guarde. Y saludos para el pastor Díaz Navas, allá Pérez Celedón, su esposita, y todos los que le saludan. Saluda para Jorge Olger, allá en Desamparados, que el Señor lo bendiga, Jorge. Y saludos para todos, André, para todos los que están en sintonía del Faro del Caribe. Póngale bonito, porque aquí estamos escuchando Cantemos al Creador. Dios lo bendiga, André.
0: Con gusto, Andrés Dixon Barner. Pero mandó otro lado el mensaje. Dice bendiciones, André, en sintonía, siempre desde Guapiles, compartiendo todo lo de la emisora Faro del Caribe. Dios los bendiga a los pastores en la gira. Gloria a Dios a los pastores. Ahí deben venir en carretera aún 6:39 minutos. Saludos al pastor que conduce la unidad móvil de Faro del Caribe. ¿Quién será? ¿Quién será? ¿Será Charlie? ¿Calitos Alvarado? ¿Calitos, a ver? No, no, Calitos no. ¿Será José Luis Granados? Ese creo que sí. O debe estar diciendo por nombre, no, hombre, hombre, soy yo. Bueno, el que venga en la conducción, pero la cosa es que ahí vienen los tres hermanos pastores. Después de esta gira a la zona de Guanacaste, la provincia de Guanacaste, en Cañas, Nandayure, Cañas y Tilarán. Que Dios los traiga con bien. Aquí está lloviendo, así que ponga las escobillas. Dice más saludos que nos dicen los hermanos. Dice muy lindos, que Dios los bendiga mucho en los estados de WhatsApp. Bueno, reporto sintonía desde San Pedrito. Soy Ana Murcia. Saludos a mis vecinas aquí en Barrio Los Ángeles y a mi hermana Teresita Murcia. Buenas noches, saludos para Jason, Alan, Kendi, Josué Madrigal en Herradura de Jacob, de parte de Edwin. Otro de los audios que nos ingresa. Buenas.
4: Buenas noches, hermano de Faro del Caribe, aquí reportando sintonía desde Paso Ancho. Pues le mando un saludo a Santiaguito que está acá conmigo. Y nada más eso. Quería reportar mi sintonía, nada más. Que el Señor te bendiga y te guarde siempre, hermano. Muchas gracias, buenas noches.
0: Con todo gusto, con todo gusto. Doña Luisa, muy buenas.
5: Muy buenas noches, hermanos. Todos en cabina sean bendecidos para que me saluden en el Jardín de Guápiles, a Jorge, a Susana, a Bebita, a Iris, en Bribí de Talamanca, a Hilario, a Ana, a Marta, a Aisley, a Nara, a Jordi, Limón Centro, a Ruth Arias, de parte de Luisa aquí de Limón, que los ama mucho y mucho adelante en Cristo Jesús. Para todos ustedes, ánimo, mis hermanos. Bendiciones, buenas noches de Luisa.
6: Hola, hola, buenas noches, hermano André y Mora Rojas. Un saludo muy especial para ti y tus compañeros de cabina. Soy Enid Barrantes de San Carlos. Quiero, por favor, un saludo para la señora Odilía Espinosa Villegas en Linda Vista de la Tesalia. Y un saludo para Blanca Castro en San Carlos también. Y un saludo para Araceli Montenegro en Limón. Muchas gracias y muchas bendiciones para ti y todos tus compañeros y para los que escuchan. Y quisiera escuchar la canción de Mr. Juan, me liberó, si pudieras. Bendiciones y feliz noche para ti. Muchas gracias, bendiciones.
0: Muchas bendiciones, mi hermanita. Dice, reporto sintonía desde Esparza, Punta Arenas, la familia Garay Araos. Aquí comiendo un delicioso chop suey. ¡Au! Dice, le voy a hacer una bomba a André. Le hago una bomba yo a usted. ¡Bomba! No, ahorita no. No me da tiempo para pensar tanto. ¡Bomba, pum! ¡Bomba! Se explotó rápido. Dice la hermanita Tatiana Hidalgo, yo pude verlos, mi hermano. Saludó a los pastores, entonces, qué manera. Ranza DJ. Olguita, muy buenas.
7: Hola, buenas noches, ¿cómo están? Les saluda Leda Campos, de acá de Liberia, Guanacaste, para que me brinden un saludo a mi mamá, Olga Guerrero Santa María. Me gustaría que me complazcan con Caballo Blanco, si se puede, o Osana.
0: Bueno, mi hermanita, gracias por sus saludos, sus reportes. ¿Qué más tenemos a esta hora de la noche? ¿Más música? Sí, son las 6:43, pero antes hay que cantarle a los hermanitos Happy Birthday. Sí, feliz cumpleaños a los hermanos, porque hoy hay gran cantidad de hermanitos festejando este día tan especial. Así que hay que cantarle a todos los hermanitos en este momento así.
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Bueno, que el Señor me les guarde, me les cubra, me les defiende, les dé largura de días a todos los que están hoy festejando, hasta mi mamá que hoy cumple años. Así que para todos, un happy birthday, feliz cumpleaños. Dice mil bendiciones, André, desde Lourdes de Montes de Oca, Oscar Rolando Valerín. Saludos, hermano.

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2: Bien, vamos al cierre de esta hora de programación. Y mientras estaba la pausa, la mente creativa le dije así a la bomba. Pero si yo por ahí tenía unas marimbitas y todo, hermanos, es que hay que ser creativo en la vida. Vamos a ver, ¿dónde era que estaba esa canción para que se adecue a este tiempo? Ay, ¿de dónde está esa canción? Algo con marimba era. Ah, con marimba, sí. Aquella canción que puse ayer, esa es la que ocupo. Coritos con marimba. Vamos a ver si es esta, hermano y hermana. Vamos, Xavi, vamos, Xavi. Esa es de hoy, oiga.
3: ¡Cumbia! Y con el sabor de mi tierra.
2: Guanacaste.
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2: Y ahora sí dicen, Guanacaste resuena la marimba con calor. Faro del Caribe anuncia las grandezas del Señor. Y cantemos al Creador con fe, con gozo y devoción. Uy, uy, uy, bajura. Sirvió.
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2: Sí.
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2: Bueno, más o menos, ¿verdad? Desde Faro del Caribe se escucha con fervor, anunciando a Jesucristo nuestro eterno Salvador. Y cantemos el Creador, se eleva la alabanza y adoración. Cristo reina para siempre en cada corazón.
4: Bueno.
2: Y uy, uy, uy, bajuras, que ya no soy guanacasteco. Pero bueno, hermano y hermana, esas fueron mis dos bombitas. Unas bombas medias explotadas, pero sí, ahí sonaron. Voy con el último, pero a ver, de los mensajes que nos han ingresado. No, ya no tengo. Como que no la entendí. Nos vamos despidiendo entonces. No, pero esa sí me gustó, que dicen, Guanacaste resuena la marimba con calor, oiga, hay calor en Guanacaste. Faro del Caribe anuncia las grandezas del Señor, eso sí es verdad. Y cantemos al Creador con fe, con gozo y devoción, uy, uy, uy, bajura, nos vamos. Que Dios me los bendiga, será mañana una nueva emisión de Cantemos al Creador, quien les estará también acompañando el sábado de 2 a 10. Cerramos con estos dos temas, que la pasen bien.

Y aprovecho para saludar, dice a Dimas Blanco Mayorga, al pastor Felistino Brown, a los cubanitos Judy, Lora, Chola, Lora. Este saludo de parte de Leti Rodríguez Mayorga desde la Fuerza Roja. Saludos para todo el personal de Faro nos dejó. Ahora sí, era el último. Bendiciones.

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1: Son las 7 en punto.
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1: ¿Qué tal, querido amigo o amiga del programa Cruzada con Luis Palau? De esta forma damos comienzo a una nueva presentación de este nuestro espacio y punto de encuentro en la radio, en donde estudiamos diariamente la Biblia, la Palabra de Dios, de la mano, como siempre, del conferencista internacional Luis Palau. Mi nombre es Jorge Escopazo y en este día, al continuar con nuestro estudio en el misterio de la cruz, escuchamos el mensaje de hoy que se presenta con el interrogante: ¿amas al Maestro?
2: Nuevamente le saludo con todo el corazón, mi querido amigo y amiga oyente, y quiero que sigamos esta serie sobre el misterio de la cruz de Cristo, un tema cautivante que no debemos olvidar en estos días modernos, en que se toca de todo tema a menudo, menos lo fundamental del cristianismo, que es la obra de la cruz de Cristo. Pero antes de continuar, quiero hacerle una pregunta que toqué en el programa anterior, y es esta: ¿ama usted al Maestro, mi estimado amigo, mi querida amiga? ¿Sabe una cosa? Cuanto uno más toma responsabilidad por sus propios pecados y maldades, tanto más uno aprende a amar al Maestro Jesucristo. Cuando uno toma responsabilidad por su maldad y su pecado, cuanto uno evalúa con más profundidad su propio pecado, tanto más profundo es su sentido del perdón, tanto más profundo es su sentido de gratitud al Señor Jesús, tanto más profundo es su sentido de amor al Maestro Jesucristo. Le quiero preguntar de nuevo, como lo hice en el programa de ayer: ¿usted personalmente ama al Maestro? ¿Usted personalmente le dice de vez en cuando y muy a menudo: Señor, te amo mucho, Señor Jesús? ¿Usted personalmente le cuenta a otras personas cuánto significa para usted el bendito Señor Jesús, el Maestro? ¿Usted le cuenta a otros personalmente lo que el Maestro puede hacer por ellos? Usted y yo tenemos una oportunidad de hacer una decisión, de escoger. Jesús le dijo a Simón Pedro, después de su resurrección, cuando Pedro lo había negado con insultos: Simón, hijo de Jonás, ¿me amas? Tres veces le preguntó Jesús: Simón, hijo de Jonás, ¿me amas? Y el Señor le pregunta a usted en este momento: ponga su nombre aquí usted personalmente. José, Luis, María, Cristina, Pepe, Roberto, Josefina, ¿me amas? ¿Me amas? ¿Me amas? Cuando uno piensa en la cruz de Jesucristo, no puede menos que empezar a amar al Maestro con un amor apasionado. Y uno tiene que aprender a entender la obra de la cruz, aunque en un sentido es imposible de entender. Pero veamos cuatro realidades acerca de la cruz de Jesucristo que se encuentran en 2 Corintios capítulo 5. Y luego en días continuaremos hablando en más detalle acerca de lo mismo. Primero, el misterio de la redención. Dice en 2 Corintios 5, 14 y 15: el amor de Cristo nos constriñe, pensando esto, que si uno murió por todos, luego todos murieron, y por todos murió, para que los que viven ya no vivan para sí, sino para aquel que murió y resucitó por ellos. Hemos sido redimidos por la obra de Cristo que murió en nuestro lugar. Segundo aspecto de la cruz de Cristo, segunda realidad: el misterio de la regeneración. Versículos 16 y 17, aquí en 2 Corintios 5, dice: de manera que nosotros de aquí en adelante a nadie conocemos según la carne, y aun si a Cristo lo conocimos según la carne, ya no lo conocemos así. De modo que, si alguno está en Cristo, nueva criatura es, las cosas viejas pasaron, y aquí todas son hechas nuevas. Ahí está el misterio de la regeneración. Así que primero, versículos 14 y 15, el misterio de la redención. Versículos 16 y 17, el misterio de la regeneración. Son palabras difíciles, pero ya las explico en días siguientes. Tercero, el misterio de la reconciliación. Versículos 18, 19 y 20 de 2 Corintios 5. Dice así: todo esto proviene de Dios, quien nos reconcilió consigo mismo por Cristo y nos dio el ministerio de la reconciliación. que Dios estaba en Cristo, reconciliando consigo mismo al mundo, no tomándoles en cuenta a los hombres sus pecados, y nos encargó a nosotros la palabra de la reconciliación. Así que somos embajadores en nombre de Cristo. Es como si Dios rogase por medio de nosotros. Les rogamos en nombre de Cristo, reconcíliense con Dios. Y por último, la cuarta realidad de la cruz de Jesucristo, aquí en 2 Corintios capítulo 5, está en el versículo 21, donde vemos el misterio de la justicia o justificación. Sí, sería mejor decir justificación, ¿no es cierto? Versículo 21 dice, aquel que no conoció pecado, o sea Jesús, por nosotros Dios Padre lo hizo pecado, para que nosotros fuésemos hechos justicia de Dios en él. Ah, mi amable oyente, este es un pasaje repleto de enseñanzas profundas y maravillosas. Yo no quisiera retirarme de estos temas jamás, y aunque nos quedan pocos minutos, vamos a tomar primeramente esta observación. Primero, quiero que notemos la todosuficiencia de nuestro Señor Jesucristo. Cuando Jesucristo colgó en aquella cruz horrible en el Calvario hace casi 2000 años y el misterio de la cruz se estaba llevando a cabo, nosotros vemos que Jesucristo cubrió todo lo que había que cubrir para cumplir el trabajo de la salvación eterna de las almas de los hombres, satisfacer la justicia de Dios, revelar el amor de Dios. Él hizo planes al morir en la cruz y resucitar para poder cubrir todas las emergencias que pudieran surgir en la vida de la raza humana y hacerlo de una manera perfecta. Y el Señor Jesucristo, nuestro Dios, nos llama a usted y a mí para que comprendamos los caminos de Dios y la verdad de Dios. Oh, mi querido amigo, viva usted en una jungla, en una selva, por allá en el norte de Colombia, o en el este del Ecuador, o en la selva de Bolivia, o viva en la gran ciudad de Buenos Aires, o en Sao Paulo, o en Caracas, o en la Ciudad de México. Donde quiera que usted se encuentre, sea un joven estudiante, o sea un ancianito ya en los últimos años de su vida, Dios quiere que usted y yo conozcamos dos cosas grandes acerca de Él. Primero, los caminos de Dios. ¿Por qué obra Dios de esta manera? ¿Por qué se comporta Dios de esta manera? ¿Por qué permite Dios que pase esto, aquello y lo otro? Los caminos de Dios. Y segundo, la verdad de Dios. Lo que Dios ha revelado objetiva y claramente, sobre todo en la palabra escrita, las Sagradas Escrituras, la Biblia. Y luego, la cruz de Jesucristo, su suficiencia total, su obra completa y perfecta llevada a cabo en la cruz del Calvario, nos llama a actuar, a obedecer con el poder del Espíritu Santo. Así es, mi querido amigo oyente, al meditar acerca del misterio de la cruz de Cristo, el misterio de la redención, el misterio de la regeneración, el misterio de la reconciliación y el misterio de la justificación, que es lo que nos libra de la culpabilidad que la raza humana llevamos encima. Ese misterio no es solamente para entretener la mente y para cautivar nuestro intelecto, lo cual efectivamente lo hace, sino para que obedezcamos, para que vivamos los principios de Dios revelados en la cruz del Calvario en manera práctica día tras día tras día. La cruz de Cristo, el misterio de la cruz. ¿Qué reacciones tan distintas tiene la gente cuando se le habla de la cruz de nuestro Señor Jesucristo? El Cristo crucificado, sepultado y resucitado. Sí, en el día de mañana o en el próximo programa, Dios mediante, vamos a continuar meditando en el misterio profundo de la cruz de Cristo, el misterio más grande de la historia de la raza humana. Mientras tanto, usted léase varias veces 2 Corintios capítulo 5 en el Nuevo Testamento, medite en esos cuatro misterios y mañana continuamos. Dios le bendiga.
1: 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Si prefiere hacerlo a través del correo postal, escríbale a Luis Palau, apartado 15, Ciudad de Guatemala, Guatemala. Apartado 15, Ciudad de Guatemala, Guatemala. Y llegamos de esta manera al segmento de la música. Hoy nos va a acompañar Pablo Olivares con la canción La historia de un carpintero.

Así nos acompañó Pablo Olivares por el segmento de la música aquí en nuestro programa Cruzada con Luis Palau, con esta preciosa melodía titulada La historia de un carpintero. De esta forma estamos llegando al final, pero no quería despedirme sin antes recordarle que si usted conoció al Señor Jesucristo como su Salvador personal a través de alguno de los ministerios de la Asociación Luis Palau, yo le invito a que nos escriba, nos cuente de su decisión, escribiéndonos a la dirección de correo electrónico testimonios@luispalau.net. testimonios@luispalau.net. Para Luis va a ser de mucha alegría saber de su decisión y poder estar en contacto con usted, así que yo le invito a que nos escriba. Mi nombre es Jorge Escopazo. Fue un placer acompañarle en este día. Si el Señor lo permite, nos vamos a reencontrar en nuestra próxima presentación. Recuerde visitarnos en nuestro sitio en internet luispalau.net.

Amigos oyentes, muchas gracias por su fina sintonía al programa de este día. Les estaremos esperando muy pronto para el próximo programa Cruzada con Luis Palau. Hasta entonces, recuerden las palabras de nuestro Señor Jesús. Felices los de corazón limpio, pues ellos verán a Dios.

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2: Isaías, capítulo 53.
3: ¿Quién ha creído a nuestro anuncio? ¿Y sobre quién se ha manifestado el brazo de Jehová? Subirá cual renuevo delante de él y como raíz de tierra seca. No hay parecer en él ni hermosura. Le veremos más inatractivo para que le deseemos. Despreciado y desechado entre los hombres, varón de dolores, experimentado en quebranto, y como que escondimos de él el rostro, fue menospreciado y no lo estimamos. Ciertamente llevó él nuestras enfermedades y sufrió nuestros dolores, y nosotros le tuvimos por azotado, por herido de Dios y abatido. Mas él, herido fue por nuestras rebeliones, molido por nuestros pecados. El castigo de nuestra paz fue sobre él, y por su llaga fuimos nosotros curados. Todos nosotros nos descarríamos como ovejas, cada cual se apartó por su camino, mas Jehová cargó en él el pecado de todos nosotros. Angustiado él y afligido, no abrió su boca. Como cordero fue llevado al matadero, y como oveja delante de sus trasquiladores, enmudeció y no abrió su boca. Cárcel y por juicio fue quitado, y su generación, ¿quién la contará? Porque fue cortado de la tierra de los vivientes, y por la rebelión de mi pueblo fue herido. Y se dispuso con los impíos su sepultura, mas con los ricos fue en su muerte, aunque nunca hizo maldad, ni hubo engaño en su boca. Con todo eso, Jehová quiso quebrantarlo, sujetándole a padecimiento. Cuando haya puesto su vida en expiación por el pecado, verá linaje, vivirá por largos días, y la voluntad de Jehová será en su mano prosperada. Verá el fruto de la aflicción de su alma y quedará satisfecho. Por su conocimiento justificará mi siervo justo a muchos, y llevará las iniquidades de ellos. Por tanto, yo le daré parte con los grandes, y con los fuertes repartirá despojos, por cuanto derramó su vida hasta la muerte, y fue contado con los pecadores, habiendo él llevado el pecado de muchos, y orado por los transgresores.
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2: Son las 8 en punto.
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0: Gloria a Dios, qué bendición, qué regalo de Dios nos da de poder estar aquí en Faro del Caribe en la 97.1, 1080 AM, en este programa tan lindo, tan especial, esta maravilla, digo yo, de contar en primer lugar con una audiencia que está siempre presente en este programa, El Consejero Familiar, y que hoy me corresponde a mí este privilegio, gran privilegio, que a través de la palabra del Señor podamos aconsejar o exhortar, qué bonito, a aquel hermano, a aquella hermana que nos escucha. Porque si hay un mensaje, si hay una exhortación, si hay un consejo, el primero que lo recibimos somos nosotros en este caso. Mi nombre es Víctor Julio Villalobos Valverde y es un gusto, una bendición, nuevamente lo digo, poder estar aquí en el Consejero Familiar. Hoy vamos a estar con algo que es muy importante para nuestra vida, sumamente importante, que es buscar la presencia de nuestro Dios, la santidad de Él, el conocimiento de Él. En los momentos, tal vez usted se pone a pensar en estos momentos tan difíciles, no está en el interés de mucha gente. Y permítame decirle que usted tiene razón. Yo sé que estamos en tiempos convulsivos y lamentablemente todo se asocia para a lo bueno decirle malo y a lo malo bueno. Y lo vemos en muchos aspectos de nuestra vida, en el caminar, en nuestros vecindarios, en los jóvenes, en las jovencitas, en las personas ya adultas también. Cómo hay ciertas, empezando por lo social, cómo cuesta recibir una respuesta de un buenos días, unas buenas tardes. Es un tanto difícil. Yo digo que no es todo mundo, pero sí, a veces cuesta mucho. Y tal vez usted me está diciendo, sí, eso es cierto. Cuando uno sube a un taxi, cuando sube a un bus, cuando entra a una cita médica, cuando hay un grupo de personas y uno le saluda, si acaso una persona. Y no es que uno sea susceptible, sino que antes eso era muy lindo y era muy maravilloso. Pero buscar de Dios no es que sea lindo ni maravilloso, es que debemos buscarla porque es nuestra necesidad buscarlo a Él de todo corazón, conocerlo a Él en todo y aprender todos los días de Él y sobre todo la santidad. Tienen que ser tiempos donde doblemos rodillas y le clamamos al Señor. Hoy con el favor de Dios estamos en Isaías capítulo 6, que tiene un título que dice Purificación y llamado de Isaías. Estoy con los pasajes bíblicos usando la Biblia de la Nueva Traducción Viviente. Por si usted me está siguiendo ahí en su casita, pues tal vez se va a encontrar que es diferente lo que yo estoy leyendo a lo que usted tiene. Bueno, en sí hay algunas palabras cambian porque es una Biblia de fácil, el léxico es más fácil que tal vez de la 60. Pero son poquitas cosas, la esencia, el sentido, la parte espiritual, sí la mantiene, sí la conserva. Quiero leer primero estos versículos y después exponer esto que Dios ha puesto en mi corazón. Dice el versículo 1, el año en que murió el rey Usías, vi al Señor sentado en un majestuoso trono y el borde de su manto llenaba el templo. Lo asistían poderosos serafines. Cada uno tenía seis alas, con dos alas se cubrían el rostro, con dos se cubrían los pies y con dos volaban. Se decían unos a otros, Santo, Santo, Santo es el Señor, gloria a Dios, de los ejércitos celestiales. Toda la tierra está llena de su gloria. Sus voces sacudían el templo hasta los cimientos y todo el edificio estaba lleno de humo. Entonces dije, todo se ha acabado para mí. Estoy condenado porque soy un pecador. Tengo labios impuros y vivo en medio de un pueblo de labios impuros. Sin embargo, he visto al Rey, el Señor de los ejércitos celestiales. Entonces, uno de los serafines voló hacia mí con un carbón encendido que había tomado del altar con unas tenazas. Con él tocó mis labios y dijo, ¿ves? Este carbón te ha tocado los labios. Ahora tu culpa ha sido quitada y tus pecados perdonados. Después oí que el Señor preguntaba, ¿a quién enviaré como mensajero a este pueblo? ¿Quién irá por nosotros? Aquí estoy yo, le dije, envíame a mí. Y esto es refiriéndose a Isaías, cómo él respondió al Señor después de este llamado. Porque este es un llamado de Isaías, como dice purificación y llamado de Isaías. ¿Qué me llevó a mí a tocar este tema? Algo muy especial. Yo siempre había oído hablar de Isaías como un profeta mayor. He leído lo de Isaías y los profetas menores también. Y me llamó la atención cuando Isaías había pecado. Claro que no es que yo lo ignoraba, pero ahí me confundió el nombre Isaías, que en ese tiempo, bueno, fue un humano especial para el Señor. Todo lo que él dijo, un profeta, estamos hablando hoy, después de millones de años hablando de él. Pero me extrañó que él pecara. Claro, y sabemos que todos pecamos. Pero digo yo quiero saber cuál fue el pecado de Isaías. Y me di a la tarea de buscarlo. Y de buscarlo, y que yo quería ver en qué había cometido pecado el profeta Isaías. En ese tiempo no se había, no era profeta todavía, porque el Señor no lo había llamado. En este, vamos a leer este tiempo, es el llamado exactamente de él. Cuando yo leo y en el versículo, en capítulo 2, versículos 22, el versículo 22, Isaías habla de no poner la mirada en el hombre. Es tremendo, no poner la mirada en el hombre, y definitivamente eso es lo que nos corresponde, no poner la mirada en el hombre, no poner la mirada en aquello que es mundano, porque es así, pero también que nuestra mirada tiene que estar puesta en nuestro Señor Jesucristo. Y eso es definitivo, y eso es lo que nos conviene. Ahora, cuando yo busco, y esto le titulo en busca de la santidad, buscando la santidad de Dios, la presencia de Dios, uno se pone a pensar, ¿por qué estoy dejando de leer la palabra del Señor? ¿Por qué cuando se ora, no hemos empezado a orar y ya estamos bostezando? Llegamos a una iglesia, a la iglesia, y nos está apenas empezando el sermón y hay bostezos o hay ojitos cerrados y no es por oración, sino por cansancio y otras cosas. Yo les digo, no es que sean malas las personas, sino que eso nos sucede. Muchas veces cuando usted y yo, y tal vez usted dice, sí, a mí me pasa eso, estoy leyendo la palabra de Dios y leemos y nos preguntan qué está leyendo y no nos acordamos qué estamos leyendo. O simplemente cerramos nuestros ojos y nos cansamos y bostezamos, que eso es normal de un ser humano. Lo que no es normal es que cuando leemos la palabra del Señor, normalmente nos ocurre eso. A mí me gusta el fútbol y yo creo que eso no es ningún pecado, me gusta el fútbol, pero no dejo de congregarme por ver fútbol, sino cuando tengo oportunidad. Pero el fútbol lo mantiene, será por la acción, pero lo mantiene a uno concentrado y no cabecea, no cierra los ojos, no pasa absolutamente nada. Pongo ese ejemplo porque ese ejemplo nos puede ayudar a comprender que en unos casos sí, en otros casos no. Hay cosas que nos llaman muy, muy bien la atención, pero somos distraídos, no lo queremos hacer. Si yo le preguntara a usted, ¿cuánto tiempo ora usted en su casa? ¿Está haciendo devocionales? ¿Está preguntándole a la Biblia lo que usted quiere saber? Porque a la Biblia se le pregunta, es la palabra de Dios, y Dios nos responde. Dice, hay gente que dice, ¿por qué será que Dios no me habla? Claro, cuando usted lee la Biblia, Dios le está hablando. Y eso es lo más interesante, lo más bonito. Pero sí estamos decayendo. O sea, estamos hablando, ¿de qué hablamos cuando visitamos a un familiar? ¿De qué hablamos cuando nos reunimos los hermanos de la iglesia? ¿De qué hablamos cuando podemos estar hablando de Dios? Hablamos a veces de cosas que suceden en la misma congregación o en los hogares. o criticamos o hasta cierto punto murmuramos cuando eso no debería ser en una iglesia o en una casa o en un cristiano, para ser más enfático. Debemos de buscar a Dios de tal manera que el Señor podamos sentir que estamos creciendo en estos tiempos. Pero qué lindo encontrar aquí en la palabra de Dios que esto nos puede llevar a tener un concepto diferente, lindo, porque Dios es el cuidado de Dios para usted y para mí. Es lindo cómo empieza este capítulo 6. Dice que el año en que murió el rey Usías, y lo voy a dejar aquí, dice, Isaías empieza con que el año en que murió el rey Usías, en ese tiempo era un rey que gobernó como 52 años, que tenía el país en paz, que tenía todo bien controlado materialmente hablando, porque sabemos que Israel, Jerusalén, eran muy idólatras, muy inmorales en muchas cosas. Pero en lo demás, en lo material, el rey estaba haciendo, Usías estaba haciendo un buen trabajo. Ahora, dice el versículo 1, el año en que murió el rey Usías, el año en que murió el rey Usías, yo posiblemente, por ser Usías muy joven, desde luego, pero él le preocupaba o le extrañaba qué irá a pasar con el nuevo régimen. ¿Qué va a pasar con el nuevo rey? Y el rey Usías murió, y el rey Usías tenía todo bien ordenado materialmente hablando, la agricultura, el ejército, todo. Y posiblemente Isaías estaba ido en eso. ¿Qué irá a pasar con él que no está aquí? Pues permítame decirle que el año en que murió el rey Usías, dice que vi, si usted me está siguiendo, dice que vi. Dice, el año en que murió el rey Usías, vi al Señor sentado en su majestuoso trono, y el borde de su manto llenaba el templo. Lo asistían poderosos serafinas, cada uno tenía 6 alas, con 2 alas se cubrían el rostro, con 2 se cubrían los pies y con 2 volaban. Se decían unos a otros, santo, santo, santo es el Señor de los ejércitos celestiales. Toda la tierra está llena de su gloria. Pero me devuelvo al versículo número 1. ¿Qué vio Isaías? Isaías vio al rey, pero no vio al rey que él estaba buscando. No vio al rey que era Usías, que había muerto. No, Isaías estaba buscando un rey o pensando en un rey, el rey que venía, el nuevo régimen. Pero el Señor le mostró el rey de reyes y señor de señores. Qué lindo que es Dios, qué maravilloso es. Posiblemente Isaías esperaba otra cosa, pero yo pienso que él se volviendo en sí dice, no, me mostró, porque él lo vio sentado y el trono cubría toda la ola, solo el ruedo cubría todo el trono, pero que el Señor le hizo ver, usted está pensando en un rey humano, pues yo me estoy mostrando al rey, al rey de reyes y señor de señores. Qué lindo es Dios, qué maravilloso es Dios. Pero no solamente eso, sino que dice que un hombre ahí que se presenta, un serafín, tomó un tizón y dice que corrió y le tocó sus labios, por lo que dice lo que era Isaías. Dice, entonces uno de los serafines voló hacia mí con un carbón encendido que había tomado el altar en unas tenazas. Dice que con él tocó mis labios y dijo, ¿ves? Este carbón te ha tocado los labios. Ahora tu culpa ha sido quitada y tus pecados perdonados. Pecados perdonados. Gloria a Dios. Qué maravilloso es nuestro Dios. Qué lindo que es nuestro Dios. Cómo nos enseña. Y qué lindo fue quitado. Fue perdonado el pecado y quitada toda iniquidad de la vida de él. Lo limpió porque lo necesitaba puro para el llamado que le iba a hacer. Qué precioso es nuestro Dios. ¿Cómo no debemos buscar nosotros su presencia todos los días? Que lo que nos anime este capítulo 6 de Isaías pueda llenarnos de gozo y alegría y decir, eso yo lo quiero para mí, yo lo quiero para mi familia, para mis nietos, para todo lo quiero. Y yo creo que sí se puede lograr, claro que sí, porque así es Dios. No solamente le mostró al rey para que dejaran pensar y tuviera fe en que no había que poner de veras la mirada en el hombre, sino un rey que es eterno, un rey que no muere,
1: Un rey que nos ama, que nos perdona, que tiene el poder y que nos crió. Ese fue el rey que se mostró al profeta Isaías. Pero no solamente eso, sino que le quitó toda la iniquidad y le dio el perdón de los pecados. Gloria a Dios. Qué lindo es nuestro Dios. ¿Por qué no seguirlo? Y así como empecé yo, que había mucha cansancio, mucha pereza o no sé qué, como de hacer las cosas de Dios, yo creo que es de proponernos hoy empezar una vida diferente. Qué bonito, porque Dios nos ama y no hay duda que lo debemos buscar con todo nuestro corazón. Dios tiene planes con usted, Dios tiene planes conmigo, pero planes de bien y no de maldad. Qué lindo que busquemos nosotros la santidad, así como lo hizo Isaías. Pero qué lindo la respuesta de él en su versículo 8. Aquí estoy, dice, aquí estoy yo. Le dije, envíame a mí. Gloria a Dios. Un Isaías cambiado, un Isaías viendo qué le sucedió. Pero también lo que le pasó a Isaías fue algo maravilloso al ver ese templo, a ver esos serafines, a ver la magnitud, cómo le habían quitado ese que él se decía, ahora estoy como muerto. Porque soy de labios impuros y vivo en medio de un pueblo impuro también. Tal vez eso le está pasando a usted y me está pasando a mí, que con quienes estamos andando, con quienes estamos caminando. Pero hoy puede empezar esa nueva vida para usted y para su familia. ¿De qué vamos a hablar? ¿Cuánto vamos a orar? ¿Qué le vamos a decir a nuestro Dios? Solo que lo necesitamos en nuestras vidas. Que Dios me lo bendiga, me la bendiga. Que Dios provoque doblar rodillas y buscar la santidad y también cautivar a otros también. Que Dios me los continúe bendiciendo. Muchísimas gracias. Que tengan eso tan lindo que es la búsqueda de Dios. Se despide de ustedes, Víctor Julio Villalobos Valverde, a sus órdenes.
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1: Muy buenas noches, que Dios me los bendiga a todos de una manera muy, pero muy especial. Les saluda el pastor Julio Manuel Goyenaga Vilches, pastor de la Iglesia Familia de Dios en San Juan de Tibás. Hoy estamos aquí con nuestro hermano André Mora, estamos para servirles a ustedes, primeramente al Señor y a cada uno de ustedes, esperando que la bendición de lo alto les cubra a cada uno, y recordando lo que dice la palabra de Dios allá en el Salmo capítulo 9, dice: Jehová será refugio del pobre, refugio para el tiempo de angustia. En ti confiarán los que conocen tu nombre. Por cuanto tú, oh Jehová, no desamparaste a los que te buscaron. Padre, en esta noche queremos darte gracias. Nos honras, nos das el privilegio, Señor Dios, la oportunidad de estar aquí, Señor, para presentar las diferentes peticiones que han estado ingresando durante el día, las que han ingresado ahora, Padre, las que seguirán ingresando. Oramos para que la bendición tuya, esa que viene de lo alto, ahí donde viene todo lo bueno, todo lo puro, todo lo especial, Señor, venga y corra sobre nuestras vidas. Que tú vengas trayendo la salud que cada uno de nosotros necesitamos, Señor Dios. Que tú vengas trayendo la paz que también, Señor, nuestro corazón necesita cada día. El gozo, la paz, eso que tú provees, eso que viene de ti, eso que es puro, Señor Dios, de eso necesitamos hoy, necesitamos todos los días, Señor. Yo creo que cada uno de nosotros tenemos que reconocer esa profunda necesidad que tenemos de ti, Señor, esa necesidad que viene supliendo todo eso que nos falta a nosotros, esa lucha que tienen esas personas que están privados de libertad, Señor Dios, la angustia que tienen aquellos que se encuentran en un hospital, Padre Dios, o tal vez no necesariamente en un hospital, pero en una situación de salud muy, pero muy fuerte, Señor Dios. Oramos que vengas consolando, trayendo la sanidad, haciendo el milagro, Señor. Tú eres el Dios de milagros, es el que creemos, Dios mío, que puede hacer las cosas que nosotros no podemos hacer, Dios. Te damos gracias por los médicos, esas personas que tú has levantado, hombres, mujeres, con conocimiento, con sabiduría, Señor Dios, y que están ahí para bendecir a las personas, para bendecirnos a nosotros con su trabajo, Señor Dios. Pero las manos de ellos, la mente, la sabiduría y todo tiene límite para ellos. Por eso acudimos a ti, Señor, porque tú no tienes ningún límite. Tu palabra es clara y nos dice que no hay nada que sea imposible para ti, Señor. Los médicos, ¿cuántos médicos están sufriendo quizás una enfermedad? Pero ellos no pueden hacer nada por ellos. O pueden hacer algo, pero llega un punto donde ya no van a poder hacerlo. Señor, en cambio, tú puedes hacerlo todo. Por eso esta noche, una vez más, ponemos nuestras vidas delante de ti. Yo te ruego que que me ayudes a mí, Señor. Necesito mucho de tu ayuda para que me ayudes con esta garganta, que pueda, Dios, también poder orar por cada uno de los hermanos. Quiero poner la vida de mi hermana Damaris Asofeifa delante de ti, Señor, para que tú te glorifiques en ella también. Traiga la sanidad que ella necesita, Señor. En la vida de Mirna Goyenaga, bendícele, Señor, también. Bendice a los que hoy están afectados con esa gripe, Señor, con esos problemas de resfrío, Dios mío. Que sea tu mano sanando, que sea tu mano operando de una manera especial. Amén. Bueno, les invitamos para que sigan escribiendo ahí sus peticiones. Ustedes pueden enviarnos ese mensaje vía texto 87 37 59 65. Y bueno, aquí hoy voy a tratar de duplicarme, estoy duplicándome, tuve que venir un poquito más temprano hoy para copiar ahí unas peticiones. Queremos cumplir con cada una de esas peticiones que ustedes nos han mandado, esas peticiones que ustedes han enviado. Y les recuerdo que también a eso de las 9:30 aproximadamente vamos a tener un tiempo para escuchar los audios que ustedes nos envían. 4 o 5 audios, tratamos de escucharlos siempre. Les rogamos que por favor nos manden esos audios, hablen despacio y que nos den bien el nombre, la petición, para poderlo copiar lo mejor, lo más fiel posible. Bueno, vamos a ir precisamente ahí al Salmo capítulo 9, donde encontramos el texto que tiene Faro del Caribe para estos últimos 15 días del mes, y nos encontramos con ese versículo que dice: Jehová será refugio del pobre, refugio para el tiempo de angustia. En ti confiarán los que conocen tu nombre, por cuanto tú, oh Jehová, no desamparaste a los que te buscaron. Y qué importante es que nosotros hoy reconozcamos que el Señor está a nuestro lado, que el Señor nos ayuda, que el Señor está precisamente listo para dar una respuesta al pobre. Dice en 2 Corintios capítulo 12, verso 9, 10, recuerda, dice: bástate mi gracia. Esas son palabras de Dios. Bástate mi gracia, porque mi poder se perfecciona en la debilidad. Por tanto, de buena gana, dice Pablo, me gloriaré más bien en mis debilidades. ¿Para qué? Para que repose sobre mí el poder de Cristo. Por cuanto soy débil, dice el apóstol Pablo, y eso para mí es muy, muy, muy importante, entender estas palabras del apóstol Pablo, reconociendo, diciendo: sí, yo soy débil, pero sobre mí está el poder de Cristo, entonces soy fuerte. Y es que si nosotros razonamos, si nosotros somos realmente transparentes, nos vamos a dar cuenta que durante toda la vida, durante toda la vida, nosotros vamos a tener un grado de fragilidad. Cuando venimos al mundo, cuando estamos ahí recién nacidos, dependemos de nuestra mamá, dependemos de el cuidado de esas personas que están cerca de nosotros. Necesitamos que mamá nos cuide, que nos proteja, que nos alimente, que nos dé todo eso que necesitamos, ¿verdad? Empezamos a crecer y también dependemos de nuestros padres, dependemos. Llegamos a ser personas como lo soy yo hoy, ya una persona mayor, un adulto mayor, y al final también venimos dependiendo de los cuidados de los demás. Gracias a Dios, bueno, todavía con mis 72 años yo puedo moverme, puedo desplazarme, puedo manejar, puedo hacer muchas cosas, pero también pienso, no serán muchos años y donde yo voy a tener que depender más de la gente, depender de algunas personas, ¿verdad? Y, o sea, siempre nuestra vida es una vida de dependencia. A veces nos enfermamos, nos cansamos, necesitamos el cuidado, tenemos un accidente y necesitamos, nos demanda mucho tiempo de atención de otras personas, ¿verdad? Y a veces despreciamos. Hoy estaba yo ahí en la entrada, en la puerta de la congregación, de la iglesia, y un muchacho que va ahí en el barrio, va trotando, va haciendo ejercicio siempre, y él decía, es que pastor, yo me esfuerzo por esto y ve a mi primo, se ríe de mí, me menosprecia esto. Y yo le decía, no se preocupe, el día la gente que le menosprecia y lo hace con nosotros, el día de mañana va a necesitar también, porque todos necesitamos. Hay hijos que son ingratos con sus padres y no los atienden, pero mañana van a necesitar también de que sus hijos le cuiden, de que sus hijos le ayuden, de que Dios les proteja de una manera especial. Tenemos que ser, digo yo, humildes como el apóstol Pablo diciendo, sí, yo soy débil, reconozco mi debilidad, reconozco que sin Dios no puedo hacer nada. Nosotros los creyentes no estamos exentos, no estamos libres del cansancio, del fracaso, no estamos exentos de sufrimiento. No podemos pensar, porque somos hijos de Dios, entonces ya nada de eso nos va a tocar. Y aunque usted use palabras como yo rechazo eso, yo no lo recibo, yo no, usted puede decir un montón de cosas, pero en realidad nosotros vamos a sufrir situaciones. Pero aquí viene lo importante, es saber que somos débiles, pero que tenemos a alguien que es muy, pero muy poderoso. Digámoslo como el apóstol Pablo. Cuando yo soy débil, entonces recibo de Dios y soy fuerte. El sentimiento de que no tengo ningún recurso propio, vamos a decir, en sí mismo, me ofrece a mí, nos ofrece a cada uno de nosotros la posibilidad de acercarnos más a Dios, la posibilidad de entender que necesitamos más de Él. Así es que hoy vamos a estar orando. Si usted se ha sentido débil, usted ha sentido que no ha sido fácil, bueno, ahí estamos en ese barco. Hace unos días un hermano me escribió y me decía, hermano, estoy pasando por esto, por el otro. Yo como cristiano, y le digo, no se preocupe, nosotros también, los pastores, todos, los hijos de Dios, en algún momento pasamos por situaciones difíciles. Sin embargo, lo importante es que podemos pasar, pero no nos vamos a quedar ahí. Vamos a empezar a orar, a presentar las diferentes peticiones que tenemos por acá, y con la fe de que el Señor va a obrar de manera especial sobre cada uno. Les recuerdo, 87 77 59 65, para que usted pueda enviarnos ese mensaje de texto. Usted puede hacerlo también a través de ese audio que vamos a estar escuchando más tarde. Padre, ponemos la vida de Juana, que se ha comunicado allá en desde Guápiles, Señor. Oramos que le ayudes. Dice: soy una madre soltera, tengo un hijo menor de edad, vivimos un poco alejado de otras casas, y en un par de ocasiones nos han estado tirando piedras en el techo. Oramos, Padre Dios, para que tú vengas trayendo paz. Eso es lo que la hermana está transmitiendo, es temor. Oramos, Señor, a que ese temor sea quitado de su vida y que ella pueda entender que el que habita al abrigo del Altísimo va a estar totalmente seguro, Señor. Ah, pueden venir piedras, pueden venir muchas cosas contra ellos, pero tú vas a estar ahí, Señor, como poderoso gigante. Cuál poderoso gigante, defendiendo a mi hermana Juana, a su hijo, Señor. Padre bueno, oramos con Alexander Murillo, que nos dice: por favor, oren por mi mamá Mayra Briceño, tiene problemas de diabetes y está padeciendo también problemas con el colon. Oramos por las necesidades económicas de Rocío. Tú eres el Dios que suples todo, Señor. No hay otra persona, no hay otro ser, no hay otro a quien podemos acudir con la confianza, con la seguridad, Señor. Dios, como este milagro que necesita Miriam de restaurar ese oído, Señor. Dios, ese oído izquierdo, bendice a mi hermana Miriam. Ayúdale, Padre, en el nombre de Jesús. Oro también por Luzmilda. Dice: mi hijo sirve al Señor, pero están tratando de dañar su testimonio. Padre Dios, tú eres nuestro defensor, tú eres el que conoce realmente nuestra vida. Señor, ven, Señor, haciendo una operación especial en la vida del hijo de mi hermana Luzmilda. Por Cecia Santos, nuestra hermana allá en la zona sur de San Vito, dice: tengo ahí un nacido, como llamamos nosotros, y me está molestando mucho, está muy maduro ahí, con mucha pus. Dios, ayúdale para que sea limpia, ya madure lo suficiente ese nacido y desaparezca, Padre, en el nombre de Jesús. Oramos por la protección de la hermana de Cinia, Señor Dios. Pedimos tu bendición sobre la vida de mi hermana Enriqueta también, esta hermanita de 90 años, y que tú la bendigas, Señor Dios, que tú bendigas a Marta Umaña, que le proveas de sanidad, a Marixa, que le bendigas, dice, que bendiga mi casa, que bendiga a mis hijos, que nos prospere, que nos ayude, gloria al Señor. Sí, oramos por, juntamente con Leda Castro, oramos por los pastores, que tú los bendigas, Señor, que bendigas la vida de cada uno de nosotros, y sí, que el próximo domingo estarán celebrando el Día del Pastor. Oramos también, Señor, por David Jiménez, que nos ha llamado desde Chirripó, allá bajo Cuen. Le bendecimos, bendecimos su vida, bendecimos la vida de todos los habitantes de Bajo Cuen. Señor, que la bendición tuya esté sobre ellos. Oramos por doña Luisa, por ese problema de diabetes que está afectando también sus ojos. Oramos por sus nietas María Ángel y María José, que tú les bendigas y les guardes. Carol Dayana también y toda la familia por conversión. Y Señor, que tú les guardes de todos esos ataques del enemigo. Que bendigas a sus hijos, a Mati, a él. Y Señor, bendíceles de manera gloriosa. Oramos por Odette, por David, por Juan Carlos, por Olga. Tienen diferentes necesidades. Ven supliéndolas, Señor. Ven prosperándoles, Padre, en el nombre de Jesús. Oramos por Gerardo Vadilla. Nos alegramos más bien con Gerardo Vadilla, que él está dando gracias al Señor, está dando gracias al Señor por esa mejoría que ha recibido. Y también dice, pongo delante del Señor los anhelos de mi corazón. Oramos por sanidad en sus riñones y también nos unimos a él dando gracias al Señor por sus misericordias. Oramos por Miguel Hidalgo, por una sanidad completa en su vida, en su cuerpo, Señor Dios. Oramos por Alejandro, por las respuestas. Dice, tengo varias peticiones delante del Señor y le estoy pidiendo que por favor me ayude. Marlene tiene una petición especial, un milagro. Dice, necesito ese milagro. Pongo también a Marlene Ceravalli, Señor Dios. Ella también quizás está necesitando un milagro, Señor. Oro por ella para que sea tu mano, Padre Dios, posando sobre su cuerpo. Y hacemos eco, Señor, recordando la obra de Jesús, que Él llevó nuestras dolencias, que Él llevó nuestras enfermedades, Señor Dios, y que así también operes en la vida de Teresa Vadilla. Dice, necesito ese toque sanador en todo mi cuerpo, pero también necesito que el Señor venga tocando, bendiciendo, y que mi familia se una al Señor, que sea parte de esa familia de Dios. Oramos por Dinia, por sanidad, ese problema que tiene en la orina, que Dios le ayude, que Dios le guarde. Oramos por Eliezer, por sanidad en su vista, que seas tú, Señor, operando. Oramos por Rafaela, por sanidad de ansiedad, por cancelación de deudas, por todas esas necesidades que tiene Rafaela. Alonso también, por sanidad, ese problema de la presión alta. Oramos por Josué, por sabiduría en sus estudios. Por Guillermo, por cancelación de deudas. Padre, oramos también por la economía de nuestro país, Señor. Oramos para que vengan mucha gente con dineros sanos, bendiciendo la economía de nuestro país y que las autoridades competentes, Señor Dios del cielo, puedan administrar correctamente, que lo puedan hacer de manera muy especial. Oramos para que tú vengas resguardando la vida de doña Laura Fernández, nuestra presidente, Señor. Oramos por ella, oramos por cada uno de los ministros, oramos, Padre, por esa sabiduría, por lo que ellos están haciendo, Dios del cielo. Padre, lo que sucedió hoy también, Señor Dios, sabemos que eso trae eco, eso trae respuestas, Señor Dios. Queremos un país de paz. Oramos, Señor, para que tú vengas embistiendo esta nación con tu presencia, revestida de tu poder, Padre, en el nombre de Jesús. Oramos, Señor Dios, por Josué, para que tú le des sabiduría ahí en sus estudios, Guillermo, que pueda cancelar todas sus deudas, Ana, para que Dios tome el control de los resultados de esa biopsia que se le practicó, Heiner Aguilar, por cobertura, él se encuentra privado de libertad. Dios, yo sé que tú trabajas con nosotros en los momentos difíciles, ahí en los momentos apremiantes, que tú lo hagas en la vida de Heiner. Oramos por Adrián Jiménez, por un trabajo estable, por Roger Cruz, por una casa propia, Luz Varela, que también venga trayendo sanidad y la bendición, la cobertura sobre su hijo Larry y su familia. Padre, gracias te doy en el nombre bendito de Jesús. Gracias porque es en ese nombre, que sobre todo nombre, que estamos pidiendo, Señor, Dios y Padre, para que tú respondas a ellas. Gracias, mi Dios. Amén. Y amén. Vamos con nuestro hermano Andrei. Nuestro hermano Andrei tiene preparado ahí un canto que vamos a escuchar y seguidamente vamos a escuchar esos audios que ustedes nos han enviado también.

0: Oh, sí. Gloria a Dios. Bueno, André, ¿estamos listos aquí para escuchar los audios?
1: Buenas noches, hermano Julito, que Dios lo bendiga. Le habla
0: Amén.
1: Carmen de Tibás para pedirle por favor que me ayude en oración por mi salud, por las piernas, ya que soy operada de trombosis y me está molestando una pierna y tengo neuropatía diabética, para que por favor ore por mí y por mis cuatro hijos. Que Dios lo bendiga.
0: Amén, amén, hermana Carmen. Perfecto, ahí vamos a estar orando por ello. Sí, vamos con el siguiente audio.
2: Buenas noches, Padre Eucario, Dios me los bendiga.
0: Amén.
2: Me llamo Mario, soy de Siquirres. Quiero pedir oración por mi tiroides, por anemia. Quiero ver los resultados de una mamografía que me hice. Y quiero también poner en oración a mi hija. Yo tengo una hija especial, solo una, pero que me padece mucho de insomnio. Entonces quiero que oren para que ella, porque ella está pasando el proceso. Yo perdí hace un año a mi esposo y yo solo tengo una hija. Y ella, yo digo que es porque ella extraña mucho a su papito. Y quiero que oren por ella. Que Dios me los bendiga.
0: Amén, amén. Ok, vamos.
3: Hermano, te espero, Cari, que le pida oración por mí. Me amo. Bien, por paz, por tranquilidad. Que hace un ataque de ansiedad. Por mi hija también, que está siendo un poquito inflamado el cachete. Para que ya aquí, a lunes, si Dios lo permite, ya esté bien. Entiéndame que ya la traes al hospital, ya la llevamos y le dan tratamiento por 7 días para que me tengan que internarla.
0: Muy bien, vamos con el siguiente.

Alguien está amenazando, está diciendo, bueno, la guerra ha empezado aquí con el asunto esto de la captura de este señor que se capturó el día de hoy. Bueno, esperemos en Dios, oremos por esa paz, necesitamos vivir en paz, necesitamos también que nuestros hijos, nuestras familias tengan esa paz y también que Dios los libre de no ser contaminados con todo esto. Padre, tenemos aquí varias peticiones, tenemos a Jonathan Uba que está pidiendo por fortaleza de parte de Dios, Ronnie Rojas, por un milagro. Se encuentra internado, dicen cuidados intensivos. Flor por restauración familiar, paz en su hogar. Jorleni por cobertura en el viaje. Felipe Méndez por sanidad en la próstata. Wilson Vargas por conversión. Alfonso por sanidad. David Jiménez para que Dios tome control en una operación que le van a realizar en su brazo. Zeneida por una operación de cadera que se le va a practicar el día lunes. Oramos también por Ermelinda Murillo, por sanidad en sus piernas también. Oramos también por esa celebración del Día del Pastor el próximo domingo y por la programación especial que habrá de las 8:45 a las 2 de la tarde. Y también presentamos la vida de nuestra hermana Carmen allá en Tibás, Señor Dios, que tú le ayudes a ella, Dios, trayendo la salud que ella necesita en sus piernitas. Pon tu mano, Señor Dios, tu mano sanadora. Ella dice, padece una trombosis, Señor Dios, que tú le ayudes en esa neuropatía diabética, Dios mío. Pon tu mano sobre ella, bendice a cada uno de sus cuatro hijos, Señor Dios, cada uno con sus diferentes necesidades. Yo sé, todos tenemos necesidades, Señor, lo decíamos al principio del programa, nuestras debilidades, nuestras necesidades, esas las presentamos delante de ti, Señor, para que ese poder, esa fortaleza tuya venga sobre nosotros, Señor. Ahí de esas piernas débiles encuentren la fortaleza tuya, Señor Dios del cielo. Oramos por Marcia, Señor Dios, allá de Siquirres, que tiene problema de tiroides, Señor Dios. Oramos también por esa mamografía que se le va a practicar y pedimos por su hija, una hija especial, por el insomnio y también, Señor, para que vengas trayendo el consuelo, la paz. Ha pasado un año, pero mi hermana dice, sigo resintiendo ese dolor, de la partida de mi esposo. Oramos, por Vivian, por ansiedad, por su hija, por esa inflamación, por el tratamiento que se le está dando, Señor Dios, que se le está practicando, que pueda tener el resultado que esperan, Dios mío. Oramos por Daisy para que se abran puertas de trabajo, Señor Dios, que tú vengas bendiciendo a toda la familia, Señor Dios, bendíceles, Dios, guárdales en el poder tuyo, Señor Dios, en el nombre de Jesús. Gracias porque yo sé que tú lo haces, Señor. Oramos también, Dios, que vengas bendiciendo la vida de la familia Navarro para que tú le proveas de sabiduría a Megan por la recuperación de esa operación que se le ha practicado en su nariz. Oramos por Gilberto Jiménez, esa sanidad en sus pies. Oramos por Vicky Navarro, por restauración de su salud, recordando lo que dice tu palabra, tú eres el refugio del pobre, el refugio en el tiempo de angustia.

En el tiempo de prueba, ahí en ti, Señor, ahí confiamos, Padre, cada una de las personas que hoy están enfermas, cada una de las personas, Dios mío, que están pasando problemas, que están en lucha, Señor. Dios, oramos. Hace unos minutos por la presidenta, oramos por los diferentes entes, Padre, pero sea cierta o no esta amenaza, Dios mío, sabemos que hay una fragilidad aquí, Señor, y que no estamos exentos a que ocurran hechos como los que han ocurrido en otros países, Señor. Te rogamos, Dios del cielo, Padre, no que termines con estas personas. Oramos, Señor, para que estas personas terminen con ese espíritu, Señor, Dios, y puedan, Padre Dios, conocerte a ti, hacer un cambio, como tantos hombres, tantas mujeres lo han hecho hasta el día de hoy. Gente que hoy están predicando, gente, pastores que están ahí al frente de una iglesia, evangelistas que corren el mundo dando testimonio de lo que tú, Señor, has hecho. Porque tú eres el Dios que cambias, que transformas, que haces entender al hombre que toda esta riqueza que se puede ver en el mundo, eso es pasajero, es efímero, eso no dura, Señor, que ellos puedan entender que hay una riqueza más grande, que es la riqueza de conocerte a ti, Padre. Oramos por estas personas. Ponemos delante de ti también, Señor, la vida de Anadelia Campos, Señor, que pide por sanidad, por la familia Ramírez Hidalgo, por la familia Campos Agüero, por sanidad, por salvación. Dios mío, por sanidad, pon tu mano, Señor. Carla Reyes, que también pide oración por cada uno de sus hijos, por la cobertura, por el cuidado, por la policía de Costa Rica, por su hija Génesis, dice, para que nada le pueda hacer daño, y para que hayan puertas de trabajo abiertas. Padre, en el nombre de Jesús, oramos también en esta noche, poniendo la vida de Marla Ramírez, por sanidad, liberación en su vida, para que tú guardes, dice, la entrada y guardes la salida, Señor. Oramos por Valesca Picado, pide oración por un milagro, padece de insomnio, hace 2 meses, dice, no puedo dormir. Tengo mucho problema. Dios, oramos por Valesca. Oramos por ella y por todos los que tienen problemas de insomnio, Señor Dios, que no pueden descansar como deben, Señor, que no pueden hacerlo. Oramos que tú, Señor, les guardes, que les ayudes, les des el sueño, ese sueño conciliador, Dios mío, en el nombre de Jesús. Oramos por Marta Eugenia, está pidiendo por Linsen Brenes, por una intervención divina, una intervención tuya, Señor, una intervención de los cielos sobre la vida de Linsen, Señor. Oramos por Cinia Arias, por la familia Arias Salazar López Brenes, para que haya arrepentimiento, por una casita propia también. Señor, venimos orando que tú te glorifiques de manera especial. Pedimos también por Ramón Vargas, por su salud total, por su cuerpo. Dice, hay una salud muy quebrantada. Pedimos, Dios, que tú te glorifiques en él. Oramos por Ivania Castro,
por la familia, por el negocio, para que Dios le corone con fuerzas nuevas, dice Silenia Chávez, pide por Heiner Aguilar. Heiner está privado de libertad, pero es un fiel oyente, y por una audiencia que tendrá el día lunes. Que todo salga bien. Sí, Dios, que tú respaldes la vida de Silenia. Señor, tú conoces, Dios mío, la vida de él, conoces la vida de esta persona, perdón, y también conoces de la audiencia. Oramos para que todo salga bien, Dios. Oramos por Carly Martínez, por Daniel, por la ayuda de Limas, por la aprobación de la pensión, por finanzas urgentes, Dios mío. Estamos pidiéndote en el nombre de Jesús. Asimismo, Padre, estamos pidiendo en esta noche por Lucía Santos, por una sanidad completa, por paz en la familia y un milagro económico. Dios, presentamos en la vida de Lucía Hernández también, por sanidad para sus padres, para que tengan armonía, por el trabajo de Lucía Hernández, para que los problemas financieros se solucionen lo más pronto posible. Oramos por la columna, por las rodillas, por la presión, ese problema de diabetes, Señor, una sanidad total, una sanidad especial sobre la vida de mi hermana Iracema Sánchez. Te ruego, Dios, que tú te glorifiques en la vida de Priscila Lara. También una sanidad completa venga sobre su vida. Oramos por Isabelita Gómez, por dice está en un proceso de quimioterapia y por ese cáncer en el intestino, para que el Señor haga un milagro. Oramos por Lupe Sánchez también, pidiendo, Dios, que tú te glorifiques en ella. Oramos, Señor, también por Cinia Sandí, por su familia, la familia Sandí Madrigal, para que se acerquen al Señor. Oramos por Fabián U. Rodríguez, dice, por su esposa, por las deudas que tienen, por problema de su rodilla, por la sanidad de Fabio, que Dios se glorifique. Oramos por Teresita Campos, pide por cada uno de sus 7 hijos. Asimismo, Dios, nos ponemos en este momento, Señor, en las peticiones que nos encontramos acá, Señor, por la familia Salazar Romero, por esa casita propia, por Jenny, por ese examen de sangre que le van a hacer, que todo salga bien, Padre, en el nombre de nuestro Señor Jesucristo. Oramos, Señor, también por Marixa, dice, pido oración por María Isabel de Alajuela, que Dios se glorifique en ella, Señor. Pedimos también por Liliana Correa Olaya, dice, por una resonancia que se le va a practicar para que todo salga bien. Se encuentra hospitalizada en la República de Colombia, salió de cuidados intensivos, pero que Dios ponga su mano. También que Dios tenga misericordia y guarde a Costa Rica de los desastres naturales, dice la hermana. Oramos también para que pueda vender una cocina y que quite todo obstáculo y que pueda hacerlo. También dice por un milagro para que Dios nos provea una casa propia, porque yo creo que no hay nada imposible para Dios. Claro, tiene toda la razón. Dice, soy una adulta mayor
y necesito esa bendición de Dios. Padre, claro, nos unimos creyendo con nuestra hermana Ligia también. Oramos por Joseph Martínez, dice, pido por Daniel ayuda de Lima por la aprobación de una pensión y unas finanzas urgentes. Ponemos también, dice, soy David Reyes y pido por Yaleli, mi hermana, no es hermana de sangre, pero la amo como si fuera, dice, y que tenga, está, dice, vivir una difícil situación con su familia, su madre, sus hermanos, la desprecian. Oramos, Dios, que tú guardes la vida de David, que esa situación le ha llevado a quitar ganas de quitarse la vida y la de sus hijos. Pero Dios, oramos para que tú vengas haciendo un milagro, para que vengas glorificándose, Señor Dios, y que tú vengas reinando en la casa de David, Señor Dios. Oramos también, Mario Portugués dice, necesito un milagro. Dios de milagros, mira la vida de Mario, Señor Dios. También vamos a orar por Esteban Angulo Matamoros, por sanidad. Vamos a orar también que tú vengas haciendo la obra hoy mismo, Señor. Hermano Carlos Carvajal nos llama de Cartago y dice, por favor, ayúdeme a orar por mi salud. Tengo problemas en mis pulmones, en mi corazón. Dios, tu mano sanadora sobre la vida del Señor. Ponemos también los cuatro hijos y cuatro nietos de Luz María. Vamos a ver, aquí tenemos otras peticiones que vamos a poner delante del Señor. Dice Isabelita Gómez, pide oración. Ella está, ok, ya pusimos esta, sí, cierto. Cinia Sandí también. Y Marixa Sosa, por sanidad, dice, sobre todos aquellos que están enfermos. Cecilia Castro, por la salud de los policías del OIJ que fueron heridos hoy, que tú vengas y los guardes, Señor, que tú los ayudes, Dios mío, en el nombre de Jesús. Guarda la vida de cada uno de ellos, Señor Dios. Guarda en la vida de hoy. Seguro hay familias angustiadas, las familias de ¿cómo se llama?, de estos servidores, y también la familia de los que también están metidos en problemas, Señor Dios. Oramos para que vengas trayendo, Señor, paz sobre nosotros, Señor, que vengas trayendo una paz, esa paz que viene del cielo nada más, Señor Dios, que tú te manifiestes. Daisy también dice, por favor, oren por mí, oren por mi esposo, para que Dios abra puertas, para que haya trabajo estable, por sanidad de unos miomas, y para que haya poder, para que poder formar también una familia. Dios, oramos también por Zeneida Villegas, oramos por la familia Godínez Villegas, por liberación, ese problema de insomnio, para que venga la paz, para que venga también ese milagro financiero que se necesita, Señor. Oramos por Katia Atencio, dice, por mis dos hijos, por Dayana, por Christopher, y también por Rigoberto y por mis nietas Natasha, Nashley y Naya, para que venga
sanidad, para que venga protección, para que venga la salud sobre esa infección que está molestando las glándulas de Nadia. Señor Dios, oramos también por Victoria Lucía Baltodano. También nos dice, por favor, oren por Jason, por la protección en la vida de él. Tenemos aquí también, quería testimonio de una oración de Faro. Mi hija María Paula ya tiene trabajito y que el Señor y al Señor trabajito para Fabián. Oramos por la conversión de mis hijos María Paula y Fabián Rojas. Este, si no me equivoco, el hermano Felipe Rojas es el hermano que llama a desamparados y que tiene esa carga ahí por sus hijos. Qué bueno que Dios ya le proveyó trabajo a María Paula. Vamos a ver una Zulay Mora dice también orar por sanidad. Le han diagnosticado cirrosis para que el Señor se glorifique. Ligia Montoya también dice, esta noche me entrego, me rindo a ti con todos mis dolores, mis miedos, mis ansiedades, y que la voluntad perfecta de Dios sea sobre mí. Porque sabes, conoces, deseo ser sana de mente, espíritu y de todo. Señor, hoy nos ponemos en tus manos, no solo la vida de Ligia, sino la vida de cada uno de nosotros. Padre, gracias por este tiempo, gracias por la respuesta, gracias, Señor, porque sabemos que no es en vano este tiempo que Faro del Caribe suministra para estar orando, Señor, y que la oración nuestra llega hasta ti y envías la respuesta hasta todos tus hijos. Que tu bendición esté sobre cada uno de nosotros, Señor, que tú cubras la vida de mi hermano André en su regreso, lo hagas sobre mi vida también, que bendigas a mi hermano Cristian en el tiempo que viene. Bendiciones, buenas noches.

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0: Son las 10 en punto.
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1: ¿Qué historia tan tremenda tenemos para el día de hoy? Es una historia que Jesús contó acerca de dos personas que no podían ser más distintas. Por un lado estaba un líder religioso, admirado por la pulcritud con la que pretendía normar sus acciones. Era un fariseo, antes de que este término llegara a significar totalmente algo despreciable. Por el otro se encuentra un cobrador de impuestos, y no creo que haya que agregar mucho. En aquel tiempo, estos servidores públicos no eran tan honrados como los que componen la oficina de impuestos de su país. Y aun si lo fueran, la gente de ese tiempo los veía como enemigos, traidores y ladrones. Estas dos personas llegaron a la misma hora, al mismo templo, con la misma intención, orar a Dios. Pero los parecidos terminan aquí. La pregunta más inquietante es, ¿cuál de las oraciones aceptará Dios? ¿La del fariseo o la del publicano? Si en aquel día hubiéramos hecho una encuesta entre la gente de la comunidad, no habría disputa. El fariseo se hubiera llevado los likes no solo de la gente, sino también de Dios. El cobrador de impuestos, quizá algunos memes burlones, pero difícilmente alguien le daría una posibilidad de ser escuchado por Dios. Y sin embargo, Jesús piensa diferente y su evaluación final se encuentra en Lucas capítulo 18, versículo 14, que en la versión popular dice, «Les digo que este cobrador de impuestos volvió a su casa ya justo, pero el fariseo no, porque el que a sí mismo se engrandece será humillado y el que se humilla será engrandecido». No es cómo llegas, sino cómo regresas. Es el tema de hoy de la Hora de la Reforma. Su servidor es el Reverendo Huáscar de la Cruz, quien les envía un cordial saludo. Alguien ha elaborado una versión moderna en la cual el protagonista es un diácono que entra al templo y se disgusta de ver allí a una persona que acaba de salir de la cárcel. Antes de la ofrenda, el diácono ora y dice, «Gracias, Señor, porque he sido diácono por 20 años. Yo ayudé a construir este templo. No he faltado una sola vez en todo este tiempo. He venido a un enfermo. He sido siempre puntual. Me has bendecido y te doy el 10%. Gracias porque soy bueno y no consumo drogas como este que está a mi lado». Este diácono, después de haber estado semidormido durante el sermón, salió con la alegría de saber que se podía olvidar de la iglesia por una semana. El ex convicto, sentado en la última banca después de escuchar el sermón, se puso de rodillas y oró, «Dios, soy el más pecador sobre la tierra. Lo siento, y aunque no merezco tu perdón, si hay una manera de limpiar mis pecados, ayúdame, te necesito». ¿Qué le parece esta versión? ¿Se da cuenta cómo nos mete en la historia y que aunque quisiéramos reflejarnos en el cobrador de impuestos, más bien es el fariseo el que nos describe? La enseñanza que Jesús transmite en esta historia es que para Dios no se trata simplemente de acciones, las intenciones también cuentan. Y si alguien conoce esas intenciones, incluso desde antes que salgamos a la iglesia, ese es Dios. Ellas salen a la luz cuando nos estamos vistiendo. ¿A qué venimos? ¿A lucir nuestra ropa? ¿A vernos con nuestros amigos? ¿A cumplir simplemente con un deber? Ir a la casa de Dios no es algo que se hace por rutina. O tal vez usted no llegue a una iglesia, pero puede ser que las mismas expectativas le impidan tomar una decisión de acercarse. Hay mucha gente que piensa que para integrarse a la iglesia hay que ser bueno, hay que haber dejado todo lo malo atrás. Pero de ser así, el cobrador de impuestos no hubiera pasado de la puerta. No es cómo llegas, sino cómo regresas. Vamos a hacer una pausa y continuamos.
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1: No es cómo llegas, sino cómo regresas, es el tema de hoy de la hora de la reforma. Nos referimos a la famosa parábola del fariseo y el cobrador de impuestos. Y vemos cómo esta verdad fue la que abrió una puerta para el cobrador de impuestos, no solo en el templo, sino para toda la eternidad con Dios. El problema del fariseo descansa en su actitud. A estos religiosos les encantaba que la gente los viera. Estaban más preocupados por llamar la atención de los otros que por agradar a Dios. Me recuerdan a aquel niño que oraba en voz alta: «Señor, me he portado bien este año. Creo que me merezco una bicicleta». «Hijo, Dios no está sordo, Él te escucha», le dice su mamá. Entonces dice el niño: «Dios no está sordo, pero sí mi abuelita, y es ella que quiero que me escuche». De acuerdo al relato de Jesús, el fariseo puesto en pie oraba consigo mismo de esta manera: «Dios, te doy gracias porque no soy como los otros hombres, ladrones, injustos, adúlteros, ni aún como este publicano». Por lo que sabemos de los fariseos, es muy probable que esta oración fuese de manual, y en parte quizá tuvieran razón. Su afán por obedecer la ley, su tiempo que pasaban en oración y su constante dedicación al ayuno los hacía destacarse por encima de los demás. Y cuando oraban, es como si le dijeran a Dios: «Qué suerte tienes de contar con alguien como yo». Pero a Jesús no lo engañaban. Él no se dejaba deslumbrar por ese aparente sentido de piedad. Que Jesús les haya llamado sepulcros blanqueados no es casualidad. Se veían bonitos por fuera, pero por dentro el olor era nauseabundo. Y si algo delata al fariseo es su propia oración. Sus palabras son una ventana a su corazón. Su sentido de justicia se basa en compararse con los demás. Pueden ver las faltas de los demás con claridad, pero no pueden ver las suyas. Y es poner tanto la mirada en otros que les impide levantar su mirada al cielo. No viven de la gracia de Dios, sino de la desgracia de los demás. Y es aquí donde el publicano nos da una lección a todos aquellos que somos fariseos en proceso de recuperación. Él sí vino a buscar a Dios. No estaba seguro si le escucharía. Toda la vida había oído que Dios no le daría una oportunidad a gente como él. Pero lo que él dice es muy cierto. Él no ha vivido de acuerdo a los estándares divinos, ha ofendido a un Dios santo, ha atentado contra su gloria, no es digno de acercarse a Él. Pero en realidad nadie lo es, y es en estos casos que vemos la gracia de Dios desplegarse en toda su plenitud. Su petición es simple: «Sé propicio a mí, pecador». Y es esta actitud contrita del publicano que marca la diferencia. Es cierto que era un tramposo y orgulloso, pero buscó al Señor arrepentido y encontró misericordia. Esto nos dirige a todos a escarbar en nuestros corazones. Los domingos los templos se llenan de gente religiosa que por costumbre acude semana tras semana. Muchas de estas personas han perdido de vista la necesidad de Dios y de su gracia, y se contentan con cumplir deberes religiosos desligados de su significado espiritual: oraciones, lecturas, ofrendas, himnos. ¿En qué nos fijamos más cuando estas cosas se llevan a cabo en la iglesia? Cuando pretendemos buscar a Dios, ¿por qué lo hacemos realmente? No lo olvides, no es cómo llegas, sino cómo regresas. Y aquel publicano, cobrador de impuestos, regresó a casa justificado.

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1: Isaías, capítulo 53.
2: ¿Quién ha creído a nuestro anuncio? ¿Y sobre quién se ha manifestado el brazo de Jehová? Subirá cual renuevo delante de él y como raíz de tierra seca. No hay parecer en él ni hermosura. Le veremos, mas inatractivo, para que le deseemos. Despreciado y desechado entre los hombres, varón de dolores, experimentado en quebranto, y como que escondimos de él el rostro, fue menospreciado y no lo estimamos. Ciertamente llevó él nuestras enfermedades y sufrió nuestros dolores, y nosotros le tuvimos por azotado, por herido de Dios y abatido. Mas él, herido fue por nuestras rebeliones, molido por nuestros pecados. El castigo de nuestra paz fue sobre él, y por su llaga fuimos nosotros curados. Todos nosotros nos descarríamos como ovejas, cada cual se apartó por su camino, mas Jehová cargó en él el pecado de todos nosotros. Angustiado él y afligido, no abrió su boca, como cordero fue llevado al matadero, y como oveja delante de sus trasquiladores, enmudeció y no abrió su boca. Cárcel y por juicio fue quitado, y su generación, ¿quién la contará? Porque fue cortado de la tierra de los vivientes, y por la rebelión de mi pueblo fue herido. Y se dispuso con los impíos su sepultura, mas con los ricos fue en su muerte, aunque nunca hizo maldad, ni hubo engaño en su boca. Con todo eso, Jehová quiso quebrantarlo, sujetándole a padecimiento. Cuando haya puesto su vida en expiación por el pecado, verá linaje, vivirá por largos días, y la voluntad de Jehová será en su mano prosperada. Verá el fruto de la aflicción de su alma y quedará satisfecho. Por su conocimiento justificará mi siervo justo a muchos y llevará las iniquidades de ellos. Por tanto, yo le daré parte con los grandes y con los fuertes repartirá despojos, por cuanto derramó su vida hasta la muerte y fue contado con los pecadores, habiendo él llevado el pecado de muchos y orado por los transgresores.
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5: Son las 11 en punto.

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1: Ok, muy buenas noches, mis amados hermanos y hermanas, bendiciones. Esperamos que estén disfrutando de una linda noche de viernes 24 de julio. Parece que las lluvias nos dan una tregua, así es que bendito sea el nombre del Señor y qué alegría estar acá un viernes más en las instalaciones de Faro del Caribe para compartir con todos ustedes el programa De Fe en Fe, el programa que todos los días de la semana sale en vivo a las 11 de la noche, un programa de oración, de palabra, de testimonio, donde nos animamos unos a otros a orar y a seguir confiando en el Señor. Gracias por estar en sintonía de la emisora, gracias por compartir con nosotros este tiempo. Les saluda el pastor Gustavo Zúñiga, pastor de la Iglesia Casa de Dios en San Francisco de Coronado. Muy contento y bendecido por el Señor de estar acá compartiendo con ustedes. Me acompaña mi buen amigo y hermano, don Alfonso Ruiz.
2: Buenas noches, pastor. Buenas noches, hermanos. Que el Señor les bendiga en esta noche. Como siempre, queremos agradecerles la sintonía de todos ustedes para escucharnos y nosotros alegres y contentos de estarles llevando todos los viernes ponerles una semillita de la palabra de nuestro Padre Celestial en su corazón para que mueva ese corazón y que lleve bastante frutos.
1: Así es, y bueno, también nuestro hermano Cristian Ortiz nos acompaña en los controles principales de Faro del Caribe, es el que hace despegar el avión y lo aterriza. Gracias, Cristian, y bueno, bendito sea el Señor, hermano. Estamos con la mejor disposición de que podamos tener un programa bendecido. Queremos orar por todas las necesidades, compartir la palabra del Señor. Y para eso queremos invitarle para que nos pueda escribir, ya sea al WhatsApp de Faro del Caribe, 8777-5965. Ese ya se lo saben de memoria. 8777-5965, y también lo pueden hacer a través del Facebook en vivo de Faro del Caribe. Acá está la cajita de comentarios y ahí usted puede escribir y con gusto vamos a leer. Le aseguro que vamos a leer muchas de las peticiones que nos ingresen para luego más adelante en la noche ya estar orando para que el Señor se glorifique. Amén. En su vida, hermanos, gracias por acompañarnos una vez más. Vamos a hacer nuestra primera pausa, vamos a ir a la música y cuando regresemos estaremos dando ya inicio formalmente. Mientras tanto, mientras suena la música, usted puede escribirnos, enviarnos ahí sus peticiones de oración. Esto es Faro del Caribe y su programa De Fe en Fe. Ya regresamos, hermanos.

0: Bendito sea el Señor. Bueno, amados hermanos, acá estamos de regreso. Después de ese lindo tema musical que nos motiva a tener fe, acercarnos al Señor con fe. Esa es la intención que tenemos cada... bueno, nosotros cada viernes, pero usted sabe que el programa está al aire todos los días a las 11 de la noche y todos los hermanos que están por acá... la intención que tenemos es esa, justamente provocar fe en las personas, llamar a confiar en el Señor y apoyarnos unos a otros en oración. También queremos en esta noche compartir un poquito de la palabra del Señor, pero primero que todo, a las personas que nos saludan, muchas gracias. Don Oscar Valerín desde Lourdes de Montes de Oca, doña Tere Cascante ahí que nos bendice, y a los que están viendo también la transmisión, bendiciones hermanos. Doña Virginia Vargas también nos saluda y nos pide que oremos por la paz de Jerusalén.
1: Sí, también tenemos aquí en el WhatsApp, pastor, doña Lidia Lizano dice: bendiciones pastores, buenas noches, les pido apoyo en oración para mis hijos, por protección, y por mi hijo Bernie Herrera Lizano, que está privado de libertad, por sabiduría y fortaleza. Que el Señor le bendiga a él.
0: La hermana Damaris Hidalgo dice: buenas noches, pastores, pido oración por mi familia, por falta de unidad, de amor y sensibilidad al Señor. Me siento muy triste, dice la hermana.
1: Dice: pastor Gustavo, ore a Dios por la salud de Edison y la hermana Norma.
0: Ahí estaremos. ¿Quién firma el mensaje?
1: Un señor Edison.
0: Erickson. Doña Rosemary Ríos dice: por favor, orar por la audiencia que va a tener este lunes. Jonathan, que Dios haga justicia en el nombre de Jesús. Amén.
1: Amén. Doña Virginia nos envía un mensaje. Dice: orar por familia Solano Mora para que lleguen a los pies del Señor.
0: También doña Patricia Carvajal: bendiciones pastores, pido que me ayuden para orar y saber esperar las promesas de Dios, por más oscuro que vea todo.
1: Denise Sandoval dice: buenas noches, Dios les bendiga, por mi hermana María del Carmen, que se encuentra en la UCI, para que Dios se glorifique en ella. Gracias por el apoyo en oración, Denise Sandoval. Sí, es hermana, estaremos orando por ella.
0: Ok, aquí tenemos el mismo mensaje, también lo tenemos por acá. Don Ramón Vargas: buenas noches pastores, que el Señor les bendiga y los siga usando, pedir en sus oraciones por mi salud total de mi cuerpo, ya que mi salud ha estado un poco quebrantada. Más adelante, hermano don Ramón y todos los hermanos que nos escriben, vamos a estar orando y pidiéndole al Señor sanidad.
1: Amén. Rosemary dice: gracias Grace López por salvación, y por Luis Arturo Soto, adulto mayor, por una operación que le han de hacer. Que el Señor le bendiga.
0: Amén. Aquí tenemos a nuestra hermana doña Lili Mora. Bendiciones doña Lili, gracias por sus buenos deseos y gracias por escucharnos.
1: También tenemos a doña Tere: bendiciones hermanos, favor orar por mi hermana Toñita, por un procedimiento que le hacen el lunes en su corazón, y por su salud. Muchas gracias.
0: Amén, amén. Bueno, por lo menos acá en el Facebook, esos son los mensajes que tenemos de momento. Agradecemos a todos los hermanos que se toman el tiempo para escribirnos, para saludarnos, para bendecirnos, y además para externar una necesidad que tienen delante del Señor, hermano, porque, bueno, no debería ni decirlo, pero está clarito que nadie lo hace esperando recibir de nosotros nada, ¿verdad? Sino que lo hacen confiando en el Señor, esperando que Dios haga el milagro. Voy a decir algo, hermano, tal vez, y lo voy a decir por una experiencia personal, pero qué bonito es cuando alguna situación nos confronta, nos pone contra la espada y la pared, hermano, y nos lleva a veces a cuestionarnos, ¿verdad? ¿Qué voy a hacer?
1: Es correcto.
0: ¿Qué voy a hacer? Dios mío, no sé qué hacer. Y digo qué bonito, porque eso nos lleva a abandonarnos delante del Señor, ¿verdad? Y a decir, Señor, yo no puedo hacer nada, si algo pudiera hacer, lo haría, pero estoy atado de manos, no sé qué hacer, y uno entra a veces en desespero, a veces en desánimo, será, no sé, tantas emociones que el ser humano experimenta, pero al final reconocemos que solo tenemos al Señor, ¿verdad? Y que debemos acudir a Él. Y qué lindo cuando Él se mueve y vemos cómo empieza a abrir puertas donde no veíamos absolutamente ninguna esperanza, el Señor empieza a abrir puertas.
1: Correcto, sí, es donde empieza la fe de las personas, donde estamos en situaciones bastante, bastante difíciles, pastor, que como usted dice, que no se nos abren las puertas, tenemos problemas difíciles y tenemos que aumentar nuestra fe, doblar rodillas más seguido para poder tocar, mire, la puerta al Señor y decirle, Señor, por favor, aquí estamos, ayúdanos, bendícenos, estamos acudiendo a ti porque para nosotros el único que puede fortalecer nuestra vida, el único que nos ayuda, el único que nos puede mover es Dios, ¿verdad? Y Él es el único a quien nosotros tenemos que acudir.
0: Amén. Es por eso
1: Así es.
0: que el apóstol Santiago dice, hermanos, tengan por sumo gozo cuando se hallen en diversas pruebas, sabiendo que la prueba de su fe produce paciencia. Aquí la palabra paciencia, hermano, es esa capacidad de, o esa decisión, ¿verdad?, de llegar hasta el final. De no rendirse, eso es paciencia. Paciencia no es llevar las cosas así, ¿verdad? Ay, no me
1: Sí.
0: preocupa nada, está cayendo el mundo alrededor y yo digo, bueno, de que se caiga. No, no, paciencia es esa capacidad, esa decisión de decir, bueno, yo voy hasta el final, yo no me voy a rendir, yo voy a terminar. Entonces, las pruebas en nuestra vida tienen esa particularidad, nos fortalecen y hacen que tomemos la determinación de decir, bueno, yo voy a llegar hasta el final. Ahora, hay mucha gente que se rinde, ¿verdad? Hay mucha gente que en la parábola de los terrenos, o conocida como la parábola del sembrador, Jesús habló de esto. Hay gente que recibe la palabra con gozo, pero cuando sale el sol, ¿verdad? O cuando viene la prueba, se secan, se desaniman.
1: Sí.
0: Benditos aquellos que en medio de la enfermedad, que en medio de un problema familiar, que en medio de un problema económico, que en medio de un problema laboral, que en medio de un problema de salud, de lo que sea, han tomado la determinación de seguir firmes en el Señor.
1: Sí, exactamente. Es bastante, claro, es bastante difícil, ¿verdad? Porque una persona por sí sola no puede. Muchas veces sostener una dificultad, ¿verdad? Máxime cuando se trata de que hay personas, digámosle, que se quedan sin empleo. Entonces dice, ¿qué hago? ¿Qué hago con mi familia? El sustento de la familia es, digámosle, como antes se decía mucho, que era el hombre era que sostenía la familia, el hombre era que sostenía todo. Entonces, al quedarse sin empleo, pues se siente desanimado y desesperado. Es un cambio, ¿verdad? Total. Es muchas veces hace que se desanimen y no encuentren ese camino correcto, ¿verdad? Que les pueda ayudar.
0: Sí, y cuando estamos atravesando diversas pruebas, porque todos atravesamos diversas pruebas, y usted hoy, en esta noche, usted puede estar solo en uno de tres lugares, o está atravesando una prueba, o acaba de salir de una prueba muy fuerte, o está a punto de entrar en una prueba, ¿verdad? Eso no se lo quita a nadie. Y lo que más nos afecta cuando estamos en una situación de ese tipo es saber qué hacemos, ¿verdad? ¿Qué es lo que tenemos que hacer? Y eso, para eso ocupamos la sabiduría que viene de Dios. Entonces el apóstol Santiago dice que si alguno tiene falta de sabiduría, que se la pida a Dios, el cual la da abundantemente y sin reproche, y Dios se la dará. Entonces, como le dijera, hay ocasiones en que solo un milagro, ya solo un milagro nada más, hermano. Solo Dios puede hacer algo. Pero en muchas ocasiones lo que necesitamos es sabiduría, sabiduría para actuar o sabiduría para saber esperar. En eso nos debatimos, ¿verdad? ¿Qué hago, Señor, o qué no hago? ¿Qué tengo que hacer o qué no tengo que hacer? ¿Me involucro, no me involucro? Eso es la sabiduría que ocupamos. Ahora, cuando le pedimos sabiduría al Señor, dice Santiago, que debemos pedir con fe, no dudando nada, porque el que duda es semejante a la onda del mar que es arrastrada por el viento y echada de una parte para otra. Y termina este pasaje diciendo: no piense pues quien tal haga, o sea, no piense pues que el que pide dudando, que va a recibir cosa alguna del Señor. Ahora, el tema, hermanos, es que esto de pedir con fe, sin dudar, no aplica solo para la sabiduría de la que está hablando Santiago. Eso aplica para cualquier situación que estamos enfrentando. Yo le voy a contar, hermano, don Alfonso y hermanos que nos escuchan. A veces la gente se asusta porque siente que le falló la fe y sienten como que eso es un pecado delante de Dios. No, hermano, somos humanos, no podemos desligarnos de la parte humana, y cuando recibimos, por ejemplo, una mala noticia, eso nos afecta mucho, y entonces hay personas inescrupulosas a veces que nos dicen: usted tiene que ser fuerte en todo tiempo, usted no puede usted no puede llorar, ¿verdad? Sí. Usted no puede quebrarse o quebrantarse por eso. No, hay un periodo, obviamente, que tenemos que pasar. El tema es que no podemos quedarnos ahí toda la vida llorando, toda la vida lamentando. O sea, yo pienso un caso muy, muy, muy extremo. Si a una persona le dicen: usted tiene cáncer y le queda ciertos meses de vida nada más, por Dios, esa noticia cambia toda le cambia toda su vida. Sí. Usted tiene derecho a patalear, a llorar, pero okay, ya se desahogó, ahora tenemos que ordenarnos, ¿verdad? Y acudir al Señor, hermanos, y acudir al Señor con fe.
1: Sí, no es tan fácil, porque una noticia de esas, como cualquier persona, uno se siente mal, ¿verdad? Como una persona que muchas veces para uno no la vida es importante, y también decir que tiene una enfermedad que no tiene cura, que no tiene nada, entonces imagínense el desánimo que puede sentir esa persona, ¿verdad? Y quisiera como volver todo atrás y para poderse recuperar, pero lamentablemente cuando una noticia de esas llega a uno, pues sí es bastante, bastante triste, ¿verdad? Y en lo que usted dice, pastor, en Santiago, que si alguno de vosotros tiene falta de sabiduría, pídela a Dios, el cual da a todos en abundancia. Muchas veces oramos a Dios que nos dé sabiduría, como por ejemplo también hay veces pedimos sabiduría para entender su palabra, que nos oriente cuando hablamos de él, una palabra para un hermano. Muchas veces pedimos sabiduría para tener esas palabras precisas para poder llegar de hablarle a un hermano sobre la palabra de Dios, o poder entender el poder de Dios, porque muchas veces nosotros no podemos entender muchas cosas de Dios. Su poder es tan grande, tan inmenso, que no hay mente que pueda entender a Dios cuando, cuando Dios en su poder, ¿verdad? Que muchas veces uno no entiende por qué me pasa esto, que por qué me sucede esto, por qué me quedé sin empleo, por qué se me enfermó un hijo, por qué se me enfermó X cosa, porque yo tengo una enfermedad y yo le pido a Dios. Y entonces ahí es donde nosotros pues muchas veces caemos, y es porque el apóstol Santiago nos dice que pidamos sabiduría, porque él conoce nuestra limitación para afrontar cualquier dificultad. Y quizás limitamos el poder de Dios en pensar que Dios no me escucha porque le pedí algo y no tengo una respuesta, o decimos Dios no me ayuda o no me quiere ayudar. Pero yo le digo algo, hermano, cuando Dios se acerca a nosotros nos llena de sabiduría. Él abre nuestra mente, Él abre nuestro entendimiento, y Él nos da un camino diferente para que nosotros veamos la situación en que nosotros estamos y el camino para poder seguir adelante.
0: Amén, amén. Y bueno, le repito una vez más, las indicaciones que da Santiago no aplican solo para pedir sabiduría, porque si usted está pidiendo sanidad, por ejemplo, también dice, debe pedir con fe, no dudando. Si está pidiendo un milagro creativo, que llaman algunos, ¿verdad? Debe pedirlo con fe, hermano, no dudando, creyendo que Dios. Ahora, yo sé, hermano, que es que la mayoría de las veces no sabemos ni cómo pedir, ¿verdad? No sabemos qué hacer, no sabemos qué vamos a hacer. Entonces, ahí es donde debemos entregarnos, abandonarnos completamente en los brazos del Señor y creer que Él nos ama, que en su gran amor, en su gran misericordia, Él va a bendecir mi vida. Yo estoy plenamente convencido, amados hermanos, de que Dios me ama y que por el amor que Él tiene hacia mí, no solo bendice mi vida, bendice la vida de mi familia también. Amén. Bendice a mis hijos, los cuida, los guarda, porque no se trata solo de que yo esté bien, ¿verdad? Yo estoy prosperado, bendecido, en victoria, amén, aleluya, y sus hijos y la gente que está alrededor suyo. Entonces yo creo que la sombra del omnipotente Dios no solo cubre mi vida, sino la de mis seres queridos, pero debemos creer eso sin dudar. Y dice Santiago, no seamos como la ola del mar, ¿verdad? Y a mí me encanta esa figura de Santiago, porque todos hemos visto en algún momento cómo funciona esto, ¿verdad? Las olas van y vienen, hermano, sin ton ni son, para adelante y para atrás. Bueno, en asuntos de fe no podemos ser así. Tenemos que tomar una decisión. Y si usted siente que su fe está debilitada, bueno, un hombre con toda la sinceridad del mundo se acercó al Señor y le dijo: yo creo, Señor, pero ayuda mi incredulidad. En este momento me está costando creer, en este momento me está costando confiar. No tengamos ningún temor de hablar sincera y honestamente con Dios. Yo puedo tratar de impresionar a cualquier persona, pero no lo puedo lograr con Dios. Es absurdo que yo le diga a Dios, no me afecta, no me afecta, no me afecta, cuando yo sé que me está afectando.
1: Correcto.
0: Si estoy en una etapa que me está costando creer, debo arrodillarme y decirle: Señor, ayúdame, me está costando creer, ¿verdad? Entonces, en esa misma oración no hay duda, sino que estamos poniendo nuestra confianza en Dios.
1: Así es, que correcto. Como yo repito aquí en esta parte que les estaba diciendo, que Dios abre la mente del necesitado y le hace ver que su situación sí tiene solución. Dios siempre tiene una solución para cualquier cosa. Dios siempre sabe el camino, como le decía, que uno tiene que tomar, y él le abre la mente. Pero debe esperar a que el Señor acomode las cosas como son. Como dice en Efesios 3:20, pastor, y aquel que es poderoso para hacer todas las cosas mucho más abundantemente de lo que pedimos o entendemos, según el poder que actúa en nosotros. O sea, que él abre ese camino para que podamos entender de la situación en que nosotros estamos viviendo y poder bendecir también a nuestros hijos y a nuestra familia.
0: Amén, amén. Son las 11 de la noche, 30 minutos, amados hermanos, el tiempo va volando, gracias al Señor, estamos pasándola bien, estamos bendecidos. Amén. Pero vamos a ir a la música, hermanos, y luego cuando regresemos de la música, usted puede seguir escribiéndonos mientras tanto más mensajitos que vamos a estar leyendo por acá, pero también vamos a habilitar el 2226-4545, se lo repito, 2226-4545, para que usted nos llame y podamos orar por usted directamente. Faro del Caribe y su programa de Fe en Fe. Ya regresamos, hermanos.

0: Nada es difícil para Dios, hermano, nada es imposible para Él. Ahí es donde está cimentada nuestra fe. A eso es a lo que debemos aferrarnos. Puede ser que mi fe me falle en algún momento, me flaquee, pero mi mente y mi corazón deben estar siempre conscientes de que nada es imposible para Dios.
1: Tenemos una llamadita, pastor. Buenas noches, el Señor le bendiga.
2: Buenas noches.
1: Buenas noches, hermanita. ¿Cuál es su nombre?
2: Zaida.
1: Doña Zaida. Doña Zaida.
2: Vea, yo puse el mensaje, pero me decidí mejor a llamarla porque tal vez no tienen tiempo de leerlo. Es que yo tengo un hijo que le operaron el corazón y quedó bien, pero no muy bien, no puede trabajar, no tiene pensión, las piernas le duelen y él necesita ayuda económica. Yo soy la única que le ayudo. Entonces yo le pido a Dios que cuando yo me muera, porque yo tengo 88 años, que haya alguien que le ayude, que el Señor consiga a alguien que le ayude a él. Eso es todo. Estoy muy agradecida con ustedes, los bendigo porque son una bendición para mí.
1: Amén, amén, doña Zaida.
0: ¿Cómo se llama su hijo?
1: ¿Cómo se llama su hijo,
2: William,
1: doña Zaida?
2: William.
0: Sí. Vamos a orar por William.
2: Bueno, gracias.
1: Gracias a usted por llamarnos, doña Zaida, Padre amado y Dios bendito. En esta noche, Señor, queremos pedirte de todo corazón, Padre celestial, por el hijo de doña Zaida, nuestro hermano William, Padre. Te lo ponemos
0: gracias,
1: a los
0: Señor,
1: pies
0: Jesús.
1: Tuyos, mi Señor, para que tomes el control de su vida y de la vida de doña Zaida, Señor. Bendice esa familia, Padre celestial. Se escucha a doña Zaida, Señor, que está muy desesperada por su hijo, Señor, y que ella, Señor, necesita de un milagro tuyo, Padre celestial. Por favor, te rogamos en el nombre de Cristo Jesús, nuestro Señor y Salvador, que bendigas a esa familia, Padre celestial.
0: Amén.
1: Gracias, Dios. Amén.
0: Y amén. Gracias, doña Zaida. Qué llamadita más emotiva.
1: Emotiva. Sí, tenemos otra llamadita. Buenas noches, bendiciones.
3: Buenas noches, siervo. Dios me los bendiga.
1: Amén, hermanita. ¿Cuál es su nombre?
3: Mariana Zúñiga Díaz, de aquí de Cariare de Pocosí.
1: Amén, hermanita. Cuéntenos.
3: Siervo, primero que todo, darle gracias a Dios por haberme entrado la llamada, porque es un poco difícil, porque como hay tanta lluvia y tanta, como que se bloquea la señal. Y también darle gracias a Dios por ustedes, por todo Faro del Caribe, por todos los que laboran en Faro del Caribe, y pedirles oración, porque mañana voy para una cita médica en Limón, que me tienen que operar, sacarme el riñón izquierdo, porque tengo un tumor. Ya voy para que me digan cuándo me tiene que internar mi hijo, y estoy muy preocupada, siervo, porque bueno, el doctor me dijo que la operación no es tan complicada, pero estoy pasando por muchos problemas de salud. Y pedirles también que me ayuden a orar por mi hijito, para que Dios me lo guarde en carretera, porque vamos en su vehículo propio. Él es un joven de 27 años, pero es un tesoro de hijo lo que mi Cristo me regaló. No paro de darle las gracias a mi Cristo, porque yo sé que todos los hijos son tesoro de Dios, pero mi hijo, yo siento que a mi papito bello se le pasó la manita. Es un tesoro de hijo lo que mi Cristo me regaló, siervo.
1: Uh-huh.
3: Y sería eso, para que mi Cristo los guarde en carretera, para que los guarde la salida y la entrada.
1: ¿Y cuál es el nombre de su hijo, doña Mariana?
3: Héctor Zúñiga Díaz, porque soy madre soltera, siervo.
0: Quédese ahí.

0: Línea, doña Mariana, y
1: Gracias,
0: déjeme,
1: Diego.
0: no cuelgue y déjeme
1: Gracias. Gracias,
0: orar por
1: Diego.
0: usted para que el Señor, en primer lugar, le dé paz,
1: Gracias.
0: traiga paz a su
1: Necesitándolo.
0: corazón, por este
1: Amén.
0: proceso que tiene que enfrentar quirúrgico, y vamos
1: Amén.
0: a pedirle al Señor que todo salga bien,
1: Sí. Amén.
0: que guíe las manos del
1: Amén.
0: cirujano
1: Amén.
0: y dentro de unos días vamos a estar glorificando el nombre del Señor. Mientras
1: Amén,
0: tanto,
1: gloria a
0: Señor,
1: Dios.
0: dámele mucha
1: Amén.
0: paz a nuestra hermana, Señor. Quita el temor, quita la ansiedad, Señor.
1: Sí.
0: Y oramos también por su hijo. Qué bonito escuchar a
1: Amén.
0: una mamá hablar así de su hijo, Señor.
1: Amén.
0: Le bendecimos a él en el nombre precioso de nuestro Señor Jesucristo. Amén y amén.
2: Amén. Así
0: Mucha
2: es.
0: fuerza, doña Mariana, mucho ánimo y
1: Gracias.
0: mucha confianza en Dios.
2: Que Dios le
1: Gracias,
2: bendiga.
1: siervo. Dios me los bendiga por ser tan lindos y tan especiales. Chao,
2: Amén.
1: siervo.
2: Que Dios te bendiga, hermano.
0: Bendiciones.
2: Así es.
0: Bueno, el 22-26-45-45, hoy está bonito esto hoy.
2: Tenemos otra llamadita, pastor. Buenas noches, bendiciones.
3: Buenas noches, hermano.
2: Buenas noches, hermano. ¿Cuál es su nombre?
3: Juan López.
2: Juan López. Cuéntenos, don Juan.
3: Quiero que hable con mí, bueno, desde la cabeza a los pies, le tengo más de una cosa para decirle. Lo más pido de todo es que no puedo caminar.
2: Díganos, don Juan.
0: Vamos a orar por la sanidad,
2: Vamos
0: don
2: a,
0: Juan.
2: don Juan, vamos a orar por usted, don Juan, para que el Señor me lo bendiga, me le dé mucha, mucha fortaleza y mucha paz en su corazón, don Juan.
3: Le agradezco tanto, mi hermano, que ore por mí.
2: Que el Señor me lo bendiga mucho, Padre amado. Te rogamos, Señor, por don Juan López, Señor,
0: Gracias, Señor.
2: para que bendigas a este hombre, Señor,
0: Amén, amén.
2: para que me lo llenes de fuerzas, para que me lo llenes de fortaleza, Padre celestial y Dios amado. Tú eres el único, Señor, que puede pasar, Señor, tu mano sobre él, Padre celestial. Bendícelo, Señor, para que la salud de don Juan, Señor, sea pronto, Padre celestial y Dios amado. Te rogamos en el nombre de Cristo Jesús, nuestro Señor. Amén.
0: Bendiciones, don Juan, y ánimo. Tenemos todavía espacio, hermano, para que nos llame al 22-26-4545. Mientras alguien más nos llama, acá don Felipe Barbas dice: Bendiciones, me uno en oración y pido por mis peticiones, mis emociones, que Dios haga su santa voluntad. 22-26-4545.
2: Tenemos otra llamadita, pastor. Buenas noches, que el Señor le bendiga.
4: Buenas noches.
2: Buenas noches, hermano. ¿Cuál es su nombre?
4: Claudio.
2: Don Claudio, cuéntenos.
4: Es que tengo la vista nublada. Que oren por mi vista.
2: ¿Vista?
4: ¿Aló?
2: Sí, hermanito, le estamos escuchando.
4: Sí, que oren por mi vista.
0: Amén, amén.
2: Amén.
0: Quédese ahí, don Claudio, mientras le pedimos al Señor que haga un milagro, que normalice ahí en su organismo todo lo que pueda estar causando ese problema, Señor. Pero escucha la oración de nuestro hermano don Claudio y de todas las personas que nos unimos a orar por él en este momento, Señor, para que traigas sanidad sobre la vista de nuestro hermano. Señores, te lo pedimos en el nombre de Jesús.
2: Amén.
0: Amén y
2: Amén.
0: amén.
4: Gracias.
0: Bendiciones, mi hermano, confiando en Dios.
2: El Señor lo bendiga, don Claudio.
0: Doña Elizabeth Ramos Solano dice que oremos por sus hijos, por favor.
2: Buenas noches, tenemos otra llamadita, pastor. Buenas noches, hermano, hermana, que el Señor le bendiga.
5: Muchas gracias, buenas noches.
2: Buenas noches, hermanita, ¿cuál es su nombre?
5: Ligia Palacios.
2: Doña Ligia, cuéntenos.
5: Quisiera orar, si me hace el favor, para que Dios deje entrar a Yalilia a su casa y luego para que saque a Jacob de la cárcel.
2: Bueno, hermanita, que el Señor me la bendiga.
5: Muchas gracias, bendiciones. Buenas noches.
2: Que el Señor me la bendiga mucho, Padre Celestial y Dios amado. Te rogamos por las peticiones de doña Ligia Palacios, Padre Celestial, para que bendigas a esa familia, Señor, para que tu mano bendita, Señor, llegue a ellos, Padre Celestial, y que se haga tu santa voluntad, Señor, en ellos. Te lo pedimos en el nombre de Cristo Jesús, nuestro Señor. Amén.
0: Y amén. 11:45. Gracias a los hermanos que amablemente se tomaron el tiempo para marcar y llamarnos. Hemos orado y creemos que Dios ha de hacer el milagro en la vida de cada uno de ustedes, mis hermanos. Doña María Carvajal nos saluda y nos pide orar por sanidad sobre ella. Bendiciones, Doña María Carvajal.
2: Don Carlos Breuster dice: pido oración por restauración de mi salud y que Dios me aumente la fe. Así es, hermanos, mucha oración. Mucha oración, hermano.
0: Doña María Araya, que le ayudemos orando por la familia para que se vuelvan a Dios nuevamente, porque hoy están apartados.
2: Doña Janet dice: pastor, yo les pido de sus oraciones, ya que tengo una cita médica y tengo rato de andar con una tos seca y me duele el pecho y la espalda. Que el Señor me la bendiga, doña Janet.
0: Doña Noraida Alvarado pide oración por un proceso legal muy fuerte para que Dios le abra puertas.
2: Doña Lidia Lizano Marín dice: me uno a la oración de esta hermana que va a ser operada, que Dios haga un milagro creativo. La hermana doña Mariana y de la adulta mayor. Así es, doña Lidia, que el Señor les bendiga a ellos.
0: Doña Rosibeth Chacón, bendiciones. Orar por diabetes de Julio Molina y por mi hijo Christopher, por trabajo y sabiduría. Él nos está escuchando en España. Dios te bendiga, Christopher.
2: Amén. Buenas noches, Erika Villegas. Pido por sanidad, por mi tibia y el peroné rotos. Señor le bendiga.
0: Ya Oscar Nazaret. Bueno, alaba a Dios. Dice: aleluya, alabado sea Dios. Bendiciones, amados hermanos. Amén y amén.
2: Hermanos, bendecidas noches allá. Agradezco al Padre por el día de hoy, los alimentos, la vida y la salud. Pido cobertura, protección por mi familia, pero no nos dice cuál es el nombre de...
0: Doña María Araya da un testimonio, dice: yo me había apartado, pero gracias a su infinita misericordia, ahora estoy nuevamente en su camino. Bendito sea el Señor.
2: Doña Marta dice: estoy dando gracias a Dios porque mi sobrino Jonathan salió del hospital, y que sigamos orando por la recuperación completa de él.
0: La hermana Sara Quesada dice: bendiciones, por favor, orar por mi sanidad total, sobre todo en el dolor físico, y orar por mis hijos y nueras, mis nietitos, mi esposo. Dios conoce cada situación.
2: Doña Juana Solís: pido oración por mi sanidad completa de la cabeza a los pies, por dineros retenidos y liberación de maldiciones generacionales, dice.
0: Aquí está el mensaje de nuestro amadísimo hermano don Joaquín García Miranda. Que Dios me lo bendiga mucho, hermano. Y nos pide, y bueno, yo me voy a unir también a esta petición. Les pedimos, hermanos, por doña Aurora Miranda. Está internada ella para que su presión arterial se estabilice y sea sanada en el nombre de Cristo Jesús. En este momento, dice, está en la cama 27 del Calderón Guardia. Tiene una presión muy baja. Por supuesto, don Joaquín, doña Silvia, siempre en nuestras oraciones a favor de su mamá.
2: Dice doña Ligia Barrantes: buenas noches, pido oración por un milagro, que Dios me provea una casa propia, porque nada hay imposible para Dios.
0: Doña Ailín Azofeifa dice: hoy me he sentido sola, tengo años de no poder ver a mis nietos. Que el Señor me la fortalezca mucho, mi hermana.
2: Doña Elida Mora dice: de la zona sur, Dios los bendiga, pastores. Por favor, orar por la circulación de mis pies, por favor, para poder dormir, ya que me duele mucho. Gracias.
0: Hilda Lizano, que Dios me la bendiga, doña Hilda. Un abrazo. Y ella le da gracias al Señor por la salud de su esposo, don Alex. Lo operaron y salió muy bien. Bendito sea el nombre del Señor. Un abrazo, hermanos.
2: Amén. Roger Cruz Segura: hola, hermanos de Faro del Caribe. Mi nombre es Roger de San Vito de Cotobruz. Pido oración por una casita para mí que la estoy necesitando.
0: Finalmente, nuestra hermana doña Socorro Porta dice: Dios los bendiga, hermanos. Pido oración. Tengo mucho dolor, herpes de la varicela. Y protección para mi familia. Que el Señor ponga la mano de sanidad sobre usted, doña Socorro.
2: Y doña Jenny Romero dice: bendiciones, pastores, le pido sus oraciones por mi hombro derecho, son dolores y parte de la espalda baja.
0: Amén. Bendito sea el Señor. Vea qué montón de mensajes hemos podido leer hoy, hermano. Siempre tratamos de leerlos todos, pero es imposible, usted lo entenderá. Tenemos que darle pues otra dinámica también al programa, y ya son las 11:50 de la noche, ya nos vamos acercando al tiempo de la oración. Gracias por todos sus saludos, gracias infinitas al Señor por los testimonios, la gente que llama diciendo tenía un problema o dando gracias a Dios por un milagro. Eso uno debe pedirle siempre al Señor el milagro, y cuando Él se glorifica es necesario que exaltemos el nombre del Señor, que testifiquemos para que el nombre del Señor sea exaltado. Mis amados hermanos, hoy hemos tratado de motivarlos a la oración, sin dudar. Ahora, la duda, hermano, que debe desaparecer de nosotros es la duda con respecto a Dios. Si Dios querrá, si Dios podrá, si Dios... No, Él es soberano, Él es todopoderoso. Eso debe estar muy claro en nuestro corazón. Nosotros los seres humanos luchamos con la duda, la duda humana, ¿verdad? Y más, ahí me va a perdonar usted, ¿verdad? Pero más cuando no hemos andado caminando muy bien, que digamos. Entonces a veces no sabemos si yo puedo pedir, si Dios me escucha. Y entonces, pero debemos batallar siempre nosotros con ese tema. Pero nuestra confianza en Dios debe estar intacta, hermano. Esa no debe tener ni una sombra de duda, ¿verdad? Debemos acercarnos a Él pidiéndole con fe, sin dudar nada con respecto a Dios, ¿verdad? Porque si así lo hacemos, hermano, mire, si uno no tiene fe en Dios, ¿en qué la puede tener entonces, hermano?
2: Sí, sí. Es como dudar de algo. O sea, yo sinceramente, yo tengo mucha fe en el Señor, y yo creo que muchos hermanos que nos escuchan tienen mucha fe. Pero debemos ser incesantes en la oración y creer, tener mucha fe en espera, fe en sabiduría, en saber que Dios está trabajando. Pero no debemos de bajar la guardia. El apóstol nos habla de tener una fe, y una fe fuerte, creyendo en que sí recibirá según sea la voluntad de Dios. Hermanos, no dudemos de Dios nunca, porque como dice el pastor, no hay que dudar de la fe. Dudar de la fe es también como dudar de que Dios no nos escucha. Porque el que duda, como dice Santiago, es semejante a la onda del mar, que es arrastrada por el viento y echada de una parte a otra. Le aconsejo, haga oración, llegue al Señor con humildad, dígale: Señor, enséñame en qué estoy fallando. Yo creo en ti y sé que tú no abandonas a tus hijos. Esto también es sabiduría, reconocer que hay algo en mí que no está bien. Y sabemos que Dios tiene poder, y que sabemos que Dios escucha todas las oraciones, cualquiera que sea. El Señor escucha esa oración siempre que vaya acompañada de fe, de mucha fe.
0: Amén, amén. De unos años para acá, porque antes no era así, pero de unos años para acá se nos hace mucho énfasis en el tema de tomar agua, ¿verdad? De que hay que tomar mucha agua y en fin, creemos que es bueno, y entonces el tema es que Un día de estos compartía yo y les decía, nos dicen, tome agua, aunque no tenga sed, tome agua. Su cuerpo se lo va a agradecer mucho. Y con la oración sucede igual, hermano. Debemos orar siempre, aunque usted no sienta hacerlo, ore. Aunque usted diga, es que no, pastor, es que estoy muy triste, muy desanimado, es que este problema, es que tengo un dolor. Ore, hermano, ore siempre. Bendito sea el Señor, de verdad, hermano. Y le doy gracias infinitas al Señor que me permite exaltarlo a través de estos micrófonos y que miles y miles de personas alrededor de todo el mundo puedan escuchar. Puedan escucharme decir bendito sea Dios, hermano. Amén. Por todo lo que Él nos da, por su cercanía con nosotros. No confíe mucho en sus capacidades. Confíe en Dios. Yo puedo dudar de mí, de mi fe, puedo dudar de mi capacidad de esperar, de mi capacidad de resistir, pero no debo dudar nunca de Dios. Se lo voy a decir así, sinceramente, clara y llanamente, hermano. Si perdemos la fe en Dios, ahora sí que tenemos problemas.
2: Es cierto.
0: Ahora sí que estamos mal, ¿verdad? Porque puede ser que yo flaquee, puede ser que yo, por circunstancias, ¿verdad?, me desborone. Pero mi fe en Dios sigue intacta y eso es lo que me mantiene a mí de pie. Pero si uno ya pierde la fe en Dios, entonces ahí sí que estamos en problemas. ¿Qué nos queda, hermano? Por eso Santiago dice, pidan, pero no pidan dudando. No. Dios puede hacer el milagro. Para Dios no hay ninguna cosa imposible. Es más, para Dios no es ninguna cosa difícil, ni siquiera, ¿verdad?
2: Sí, sí.
0: Él solo dice la palabra y listo, hermano. Y estamos llegando ya al final de este viernes 24 y es cuando disponemos nuestro corazón para orar, hermano.
2: Así es, pastor. El Señor siempre, aún más cuando sabemos que no hay una respuesta por parte de nuestra petición, entonces no le oremos al Señor por la petición, pidámosle al Señor que nos dé fuerza, fortaleza y paz en nuestro corazón y saber esperar el momento en que Él decida, y lo que recibimos sabemos que lo vamos a recibir por su santa voluntad, no por lo que nosotros le estamos pidiendo a Dios, sino que también por su santa y bendita voluntad. Pero que el Señor nos dé esa fuerza, nos dé sabiduría, nos dé entendimiento, nos dé paz en nuestro corazón para poder esperar su santa voluntad.
0: Amén, amén. Y algo importante, hermanos, es que debemos pedir sabiduría en medio de cualquier situación. Yes. Siempre decimos lo mismo, hermano, en medio de la enfermedad personal o de un ser querido, en medio de un problema económico, en medio de un problema matrimonial, lo que sea, familiar, con su hijo, con su hija, en medio de cualquier problema, pidámosle siempre sabiduría a Dios, porque don Alfonso, a veces decimos que Dios no nos contesta, es que yo oro y Dios no me contesta. De repente el que no tiene la sabiduría de entender lo que está pasando y de escuchar y de comprender la respuesta de Dios soy yo. Entonces pidámosle siempre sabiduría al Señor. Pero nos queda un minutito nada más para que se termine este viernes 24 y queremos despedir el viernes, don Alfonso, ¿qué le parece? Y, ¿sí? Y recibir el sábado 25 de julio. Mañana es día de la anexión del partido de Nicoya, así es que vamos a darle gracias a Dios por este día, porque lo logramos. Llegamos al final del día y mañana creemos que será un día de bendición, y luego yo estaré orando por todas las peticiones de oración.
2: Así es, pastor. Y al Padre bendito que está en los cielos, Señor, cuánto agradecemos tu santa voluntad en nosotros y cuánto nos has dado, Padre. Hoy se termina un viernes, Señor. Un viernes, Señor, que tú nos has regalado, Padre Celestial. Un viernes que nos has bendecido, que nos has ayudado, Señor, en muchas,
0: gracias, Señor,
2: en muchas situaciones de nuestra vida, Padre. Algunas veces corremos el peligro de algo y tú nos bendices para no caer, Señor, en ese peligro, en las tentaciones. Y aunque no nos demos cuenta, no sabemos, o tal vez quizás no sintamos, Señor, ese momento en que tú nos bendices, en que tú nos ayudas, y tú estás ahí, Señor. Tú estás mirándonos, tú nos apartas del mal, tú nos apartas de la tentación, Señor. Hoy hemos llegado, Señor, a empezar un nuevo día. Dejamos el viernes, Señor, y es como que ganamos una guerra, Señor. Ganamos una batalla, perdón. Y hoy sábado, Señor, empezamos un nuevo día y lo ponemos a los pies tuyos, Padre Celestial y Dios amado, porque sabemos que tú tienes el control de todo, Señor. Tú controlas a tus hijos, tú miras a tus hijos, Señor. ¿Cuánto poder tienes tú, Señor, si tú controlas el universo? ¿Cuántas estrellas y planetas hay en el universo? Millones de estrellas, millones de planetas, Señor. Y tú tienes el control de todas ellas, Señor. Y también sabemos que tú controlas, Señor, algo tan pequeño donde nosotros vivimos, y tú conoces a cada uno de nosotros, Padre. Gracias, Dios, de verdad, Señor, de todo corazón. Gracias, Padre Celestial, porque nos has dejado vivir, y que se haga tu voluntad en todos nosotros. En el nombre de Cristo Jesús, nuestro Señor, de tu Hijo amado que está sentado a la diestra tuya, Señor. Amén.
0: Y a todos los hermanos que han escrito un mensaje a través del WhatsApp, a través del Facebook, les pido que nos podamos unir en oración. Pero también a usted, mi hermana, mi hermano, que nos escucha y dice, yo no pude mandar un mensaje, no tengo cómo, no sé cómo, no se preocupe, porque lo más importante es que el Señor conoce su situación. A los hermanos que están escuchándonos en un hospital, ánimo, hermano, vamos a orar para que el Señor se glorifique. Yo creo que todos los días entran peticiones acerca de personas que están privadas de libertad. Ánimo, mi hermano, ánimo, mi hermana. Dios, en cualquier momento te hará justicia. Padre, en esta hora están delante de nosotros, Señor, todas las peticiones de los hermanos. Pero es que hay por sanidad, hay por problemas económicos, hay por problemas materiales, la venta de una propiedad, por problemas laborales, por problemas familiares. Hay mensajes que piden por la conversión de personas y eso es hermoso realmente, Señor. Pero es que no es solo los que escribieron, Señor. Todos los que están oyendo Faro del Caribe, en cualquier lugar, acabamos de recibir un reporte que nos escuchan en España, hasta allá, Señor, y a través de la internet, en cualquier lugar donde hayan personas escuchando esta señal, que puedan fortalecerse en su fe, Señor. Debemos confiar en Dios. Debo confiar que ese ser amado que está en un hospital va a salir de ahí. Amén. Y va a salir bien en el nombre de Jesús.
2: Así es, Señor.
0: Debo confiar en Dios que mi familia un día se rendirá completamente ante Él. Debo confiar en Dios que el problema en el trabajo se arreglará. Que el problema, el dolor que tengo en este momento, ya sea físico o un dolor emocional, va a sanar en el nombre de Jesús. Mm. ¿Cuántas veces hemos dicho acá, Señor, desde estos micrófonos, hemos tratado de animar a los hermanos que están pasando diferentes situaciones, diciéndoles, hermanos, en esta vida todo pasa? Todo pasa, todo termina. No, ninguna prueba dura 100 años, ningún problema dura 100 años, ninguna enfermedad dura 100 años. Debes confiar en Dios. Levanta tus manos donde estés, alaba a Dios, dale gracias al Señor y recibe, cree que el Señor puede hacer un milagro. Si no entiendes lo que está pasando, pídele sabiduría a Dios. Dile, Señor, yo no quiero ser una especie de Salomón moderno, Señor. Yo lo que quiero es entender mi situación, mi problema, lo que está pasando. Pídala, dice, y el Señor se la va a dar sin medida. Dile, Señor, ayúdame a entender. ¿Cuál es tu respuesta a mi problema? ¿Qué es lo que tengo que hacer? ¿Qué es lo que tengo que dejar de hacer? ¿Debo involucrarme? ¿No debo involucrarme, Señor? ¿Qué hago? ¿Qué no hago? A veces debemos hablar, a veces debemos callar, a veces debemos movernos, a veces debemos esperar. Es tan complicado, Señor, y ahí es donde ocupamos la sabiduría que viene del cielo. Mientras tanto, oramos por todos los hermanos, Señor. Por todos los enfermos que nos escuchan, Señor, sanidad en el nombre de Jesús. De diabetes, de cáncer, de problemas en los pulmones, de problemas digestivos, de problemas mentales, de problemas de corazón, Señor, de problemas en la piel. Sanidad en el nombre de Jesús para todo aquel que cree. Para todo aquel que es capaz de levantar su mano y decir, Señor, sáname. Yo creo, Señor, que tú me puedes sanar. Señor, bendice a todos los que escuchan Faro del Caribe, en los hospitales, en los centros penitenciarios, en la ciudad, en el campo, los que están escuchando acompañados, los que están solos, los que están sanos, los que están enfermos. Los que están acá en el país, fuera del país, Señor, los que están bien, los que están pasando un momento difícil, Señor, bendícelos a todos. Escucha nuestra oración, bendice nuestra nación, Señor, en el nombre de Jesús. Estamos saliendo de un problema climático serio y se anuncia que el domingo entra otra onda, Señor. Para algunos es solo representa un poco de lluvia nada más, pero para otros, Señor, es la inundación del lugar donde viven, suelos saturados, derrumbes. Señor, ten misericordia de esta nación como hasta hoy lo has tenido siempre, Señor. Gracias por cada persona que allí desde su casa, desde su lugar, dice amén a esta oración, Señor. Bendícelos y guárdanos a todos en el precioso nombre de nuestro Señor Jesucristo. Amén y amén. Amén. Bendito sea el Señor, mi amado hermano. Amén. Hemos tratado de compartir una palabra y de orar, tratando de transmitir un poquito de fe basados en la palabra de Santiago. Amén. Mi querido hermano don Alfonso.
2: Sí es.
0: Quedan dos minutitos, hermano.
2: Pastor, yo también quería orar. Bueno, también que aparte de las oraciones que hemos hecho, también pedirle al Señor por las familias necesitadas que en este momento no tienen el pan de cada día, y por aquellos matrimonios que verdaderamente necesitan de la presencia del Padre Celestial, que el Señor tenga misericordia de todos ellos y que con su mano bendita que pase sobre ellos y que pueda sanar a todos ellos. En nombre de Cristo Jesús.
0: Amén, amén. Amén. Nos vamos.
2: Como usted guste, pastor. Por mí me puedo quedar hasta las 6, si me dice Cristian. No, hermanos, decirles que el Señor les bendiga mucho y que no se olviden de orar, que le pedirle al Señor, pídale paz en su corazón para no desesperarse mucho. Y tener siempre al Señor en el centro de su vida, de su corazón, y saber que Dios siempre escucha nuestra oración, siempre. No deje de orar, no deje de pedirle al Señor, siempre. Amén.
0: Bendiciones, mis amados. Muchas gracias por habernos acompañado. Mucha fuerza, mucho ánimo en medio de esa situación que está atravesando. Recuerde que la prueba produce en nosotros paciencia, la capacidad de soportar hasta el final. Que la paz del Señor, que sobrepasa todo entendimiento, guarde nuestros corazones y nuestros pensamientos en Cristo Jesús. Quédese en sintonía de Faro del Caribe, acompañando a nuestro hermano Cristian. Que Dios nos bendiga a todos y nos escuchamos próximamente. Bendiciones.
2: Amén. Que Dios les bendiga.

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4: 12 y 15 minutos.
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1: Le habla Bruce Del Monte. Mi papá falleció a los 70 años de edad. Mi padre no era mucho, digamos, para hablar del Señor, pero él predicaba un mensaje constante por su vida, los actos de su vida, su caminar con el Señor, su andar con el Señor. Y como consecuencia, varias personas recibieron al Señor Jesucristo en su corazón solo observando la vida de mi padre. Era un testimonio fabulosísimo. En este programa, el doctor Carlos Rivas nos habla de predicando con nuestra vida. Carlos.
2: Gracias, Bruce. Hoy hablaremos acerca de cómo predicar, pero predicar con nuestra vida. En la carta del apóstol Pablo a su discípulo Timoteo, capítulo 4, versículo 1, leemos lo siguiente. Dice la palabra: te encarezco delante de Dios y del Señor Jesucristo, que juzgará a los vivos y a los muertos en su manifestación y en su reino, que prediques la palabra, que instes a tiempo y fuera de tiempo, redarguye, reprende, exhorta con toda paciencia y doctrina, porque vendrá cuando no sufrirán la sana doctrina, sino que teniendo comezón de oír, se amontonarán conforme a nuestras propias concupiscencias y se apartarán de la verdad. Por lo demás está guardada la corona de justicia para los que predican. Predicando con nuestra vida. Todo cristiano está llamado a predicar y a testificar la verdad que nosotros hemos recibido. Precisamente por eso es que yo estoy hablando ahora a su corazón, porque he sido llamado a predicar la palabra. El versículo 1 de esta carta, el apóstol Pablo le da esta noble y solemne encargo a su joven discípulo Timoteo. En presencia de Dios y de Cristo Jesús, que ha de venir, te doy este solemne encargo: que prediques la palabra, persiste en hacerlo, dice el versículo 1. Jeremías 1:5 dice: antes que te formara dentro del vientre de tu madre, antes que tú nacieras, yo te conocía y te consagré para ser mi profeta de las naciones, te escogí. Dios nos ha escogido para ser predicadores. Vayamos a predicar donde se nos envíe. Vayamos como individuos. ¿Qué estamos diciendo con nuestro mensaje? Como individuo, ¿qué es nuestra predicación? ¿Cuál es lo que queremos llevar? ¿Qué es lo que estamos diciendo? No hablo aquí de tener buenos sermones, porque quizá no todos han sido llamados a la palabra verbal. Hablo así de con nuestra vida. Nuestro mensaje es una vida, la vida, mi vida. ¿Qué estamos comunicando al mundo con nuestra vida? Muchas veces el mensaje con nuestra vida es más convincente que lo que podamos hablar. No hablo aquí de ser elocuente. Hablo de predicar, y por eso es que hoy he titulado el mensaje: ¿qué estamos predicando con nuestra vida? Y quiero hacerte algunas preguntas. En la segunda carta a Timoteo, capítulo 2, versículo 15, dice: procura con diligencia presentarte a Dios, aprobado como un obrero que no tiene de qué avergonzarse. ¿Qué decimos con nuestra consagración? Fíjense que aquí nos ganan los budistas, por ejemplo, que son muy buenos consagrados, ellos ayunan, su dieta alimenticia es excelente. Yo les pregunto, ¿qué estamos diciendo nosotros con nuestra consagración? ¿Qué estamos diciendo nosotros con nuestra forma de dedicarnos al Señor? La mejor manera de consagrarnos a Dios es leer la Biblia todos los días. Nuestra pureza, nuestra santidad, ¿qué dice? Recuerden que la Biblia dice que nosotros no somos del mundo. Jesús dijo: como tampoco yo soy del mundo, santifícalos en tu verdad, y tu palabra es la verdad. motivos de tentación que podamos tener nosotros como hombres. Pueden haber diferentes: el dinero, el sexo, los vicios, el orgullo, la pornografía. Pero ante todo eso, nosotros debemos predicar diciendo: yo he vencido al mundo. En la segunda Timoteo capítulo 3, versículos del 2 al 6, hay una palabra de cómo nosotros debemos de vencer al mundo en todo. Dice la palabra: lo que has oído de mí ante muchos testigos, esto encarga a hombres fieles que sean idóneos para enseñar también a otros. Tú pues sufre penalidades como buen soldado de Jesucristo. Dios nos está enviando. Y luego después aparecen cuál es el carácter que debe tener el hombre de Dios para predicar sanamente. Dice: porque habrá hombres amadores de sí mismos en los postreros días, avaros, vanagloriosos, soberbios, blasfemos, desobedientes a los padres, ingratos, impíos, sin afecto natural, implacables, calumniadores, intemperantes, crueles, aborrecedores de lo bueno, traidores, impetuosos, infatuos, amadores de los deleites más que de Dios, que tendrán apariencia de piedad, pero negarán la eficacia de ella. A estos evita, porque estos son los que se meten en las casas y llevan cautivas a las mujercillas cargadas de pecado, arrastrándolas a diversas concupiscencias. Están siempre aprendiendo y nunca pueden llegar al conocimiento de la verdad. ¿Qué estamos diciendo con nuestra consagración? ¿Es acaso nuestra vida como lo que ha dicho el apóstol Pablo? Y luego yo invitaría en el capítulo 2, versículo 16, dice: mas evita profanas y vanas palabrerías, porque conducirán más y más a la impiedad. ¿Qué mensaje tenemos en cuanto a nuestro vocabulario? ¿Qué decimos con nuestras palabras? El vocabulario no solo es lenguaje soez, sino la falta de optimismo. La Biblia dice en Efesios 4:29, ninguna palabra corrompida salga de vuestra boca, sino lo que sea buena para y la necesaria edificación al fin de consagrar a los oyentes. Usemos nuestro lenguaje evangélico en todos lados. Necesitamos nosotros hablar bien. Hay gente que se dice que es cristiana. ¿Y usted de qué religión es? Le pregunta. Yo soy cristiano evangélico, lavado por la sangre del Cordero. ¿Pero qué pasa en medio de estas circunstancias? Nuestro lenguaje es perdedor. ¿Y qué tal? ¿Cómo está? Tan mal. En mi pueblo había un hombre que le iba tan, pero tan mal, que una vez me dijo que el arco iris salía en blanco y negro en el pueblo de él. Y me dijo: la situación anda tan mal económicamente que si mi mujer se va con otra, yo me voy con ellos también. O sea, muchas veces podemos estar mal, y eso es un testimonio malo, el andar diciendo. ¿Qué estamos diciendo también, o qué mensaje estamos dando con nuestra consagración, con nuestra persistencia, con nuestra firmeza? El versículo 14 que hemos leído dice, capítulo 2, versículo 14, dice: recuerda esto, exhortando delante de los hombres y del Señor. Habla de persiste en lo que has aprendido y en lo que te persuadiste, sabiendo de quién has aprendido. ¿Qué decimos con nuestra persistencia, nuestra fidelidad, nuestra firmeza, el permanecer? La lucha de hoy no es la última. Hermanos, necesitamos empezar nosotros a ser constantes, seamos tenaces como Jesús. Dice la Biblia: pero tú persiste en lo que has aprendido y te persuadiste, sabiendo de quién lo has aprendido. Persiste en lo que has aprendido, no cambie de doctrina. Es fácilmente que la gente pueda andar cambiando y creyendo en cada cosa, que aparecen nuevas modas por ahí. También la Biblia nos enseña en 2 Timoteo capítulo 2, versículo 24, dice la palabra del Señor: porque el siervo del Señor no debe ser contencioso, sino amable para con todos. ¿Qué mensaje estamos predicando con nuestro carácter y con nuestro comportamiento? Somos contenciosos, ciertamente, muchas veces los cristianos necesitamos aprender a ser generosos, a ser amorosos. Es mejor manejarse bien en la calle. Entendemos que todos los seres humanos tenemos diferente temperamento y carácter. Algunos somos flemáticos, coléricos, melancólicos o sanguíneos. Pero necesitamos aprender a manejar nuestro carácter. ¿Y qué estamos predicando con nuestro matrimonio, con nuestros hijos? Estas serían algunas de las preguntas que nosotros estamos diciendo. Yo le invito a que usted se pregunte ahí en lo interior de su hogar, de su vida, usted, ¿qué está predicando con su consagración? ¿Qué está predicando? ¿Qué mensaje está dando con su vocabulario? ¿Qué mensaje está predicando con su constancia y su persistencia? Y finalmente, ¿qué mensaje predica con nuestro carácter y comportamiento? ¿Y qué predicamos con nuestro matrimonio y con nuestros hijos? Recuerden una cosa: Las palabras convencen, pero el testimonio arrastra. Prediquemos bien con nuestro estilo de vida.

0: Son las 12:30.
1: Noventa y siete uno. 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
2: Un milagro no ocurre todos los días, pero cuando sucede, Dios es glorificado. No es fácil ver a los hijos enfermos. Como padres, hacemos todo lo posible por encontrar una solución. Buscamos los mejores hospitales, los mejores médicos y los tratamientos más adecuados. Pero, ¿qué pasa cuando nos pide dejar de depender de los medicamentos y confiar plenamente en Dios, por fe en su poder sanador? Hoy conoceremos una historia que desafía la lógica y fortalece la fe.

0: Historias que cambian el corazón. Bienvenidos al encuentro de hoy. Soy su amigo Heriberto Ayala y tengo el privilegio de presentarles a nuestra invitada desde Colombia. Ella es Laura, así es que le damos la cordial bienvenida. Gracias, Laura, por aceptar la invitación. Es un gusto tenerla con nosotros aquí en el programa.
1: Muy buen día, Pastor Heriberto, a toda la audiencia de Encuentro. Es una bendición estar con ustedes a esta hora. Y bueno, sí, señor, me llamo Laura Corredor. Estoy desde el departamento de Santander en Colombia, más que todo en el municipio de Piedecuesta, unidos con el municipio de Zapatoca.
0: Laura, y háblanos de su familia. ¿Cómo se compone su familia?
1: En este momento estamos mi mamá, un hermano mayor. El otro hermano mayor está fuera de Colombia, está en otro país. Y aquí su servidora, Laura Corredor. Pues no, desde muy niños, pues mamá no conocía de Dios. Y desde una edad muy joven ella se fue a vivir con mi papá, ¿sí? Pero yo soy la menor de esa unión, que mis dos hermanos, el que está fuera de Colombia, el que está con nosotros aquí, y mi persona, yo tenía 40 días de nacida cuando papá falleció. O sea, en el día que estaba mi mamá cumpliendo dieta, mi papá tuvo un accidente en su moto, venía otro auto en contravía y pues estaban unas carreteras en un municipio del área metropolitana de Bucaramanga, más que todo en Florida Blanca, pues estaban como las carreteras muy destapadas y mi papá, según lo que comentan las personas, pues él, todo ese polvo y todo eso, pues él no vio que venía este camión, ¿no? Digamos un bus, como se dicen aquí en Colombia, y pues le quitó la vida a mi papá. Pero todo ese transcurrí fue bastante duro porque mi mamá quedó viuda muy joven, una niña de tan solo 21 años, o sea, una niña con tres niños.
0: ¿Cómo ha impactado eso en su vida de niñez, por sobre todo esa ausencia del padre?
1: Por ejemplo, en mi infancia veía a las niñas que hablaban de su papá. Ya, por ejemplo, en mi adolescencia, que las niñas pues siempre tienen que su papá es como un héroe, ¿no? Es como lo que uno ve. Y yo nunca he tenido eso. O sea, para mí el héroe es mi mamá. Entonces, como que ese tema, sí uno, aunque uno crea que no, sí hace falta esa figura, empezando porque fue lo que Dios instituyó. Pero en este caso, pues, no tuve esa figura paterna, pero puedo dar gracias a Dios que mi mamá, como decimos aquí, una mujer muy valiente, una mujer echada para adelante, pues nos llevó a nosotros pues a seguir adelante, aunque ella vivió con otra persona después, sin conocer del Señor, después de que falleció mi papá, pero con él no tuvo vida. Cuando ya mi mamá conoció al Señor, el hombre pues decidió tomar camino, ¿no? Él decía que con una cristiana no iba a vivir, pero sí, mi mamá, una mujer muy valiente, pero a pesar de que mi mamá tuvo esa otra persona, él tampoco ejerció como esa figura paterna. Fue muy poco, ¿sí? Fue muy poco. Entonces, pues como que sí hizo falta, pero Dios siempre ahí.
0: ¿Cómo ha sido ese encuentro personal con este Dios maravilloso, el Dios Padre, para aquella hija quien no ha tenido tal vez esa presencia del padre físico, padre biológico en el hogar? Pero ¿cómo ha sido ese encuentro personal con aquel padre espiritual?
1: Yo me enfermé, un malestar que le llaman broncomonía asmática. La persona se queda sin respiración de un momento a otro, ¿sí? Eso queda la persona como que inmóvil, no puede hacer nada. Mi mamá tenía que dejar a mis hermanos y salir corriendo conmigo a la clínica, al hospital. Dos veces ella me llevó muerta, ¿sí? Prácticamente. Yo recuerdo que yo tenía como 6 años y yo le preguntaba al doctor, ¿a mí qué me pasó? Dijo, usted llegó prácticamente muerta aquí. Y yo recuerdo que el golpe que yo me di, o sea, dice mi mamá que yo me desmayé, caí al piso y me di un golpe tan duro en la cabeza que eso sonó como una bomba, ¿no? El golpe en la cabeza. Dijo, no, aquí quedó esa muchacha. Tenía yo sí más o menos 6 años, 6 años más o menos, ya casi los 7. Y recuerdo que me pusieron unas barras de hielo en mi cabeza. O sea, a mí eso jamás se me va a olvidar. Y yo decía, ¿pero por qué? Dijo, Juan, en el momento que usted reaccionó, gritaba muchísimo del dolor. Y los médicos, según las veces que mi mamá me llevaba a la clínica y todo, le decían muchas veces a mi mamá, ella no va a durar mucho tiempo, ella le falta mucho la respiración, ha tenido temas, por ejemplo, cuando yo nací, fue un parto bastante complicado que hasta me hace, todavía hay un pequeño problemita ahí, pero ya con la edad pues uno lo va entendiendo y pues uno ya va también teniendo precaución, pero a raíz de ese parto y que fue un poco complicado, pues me hicieron algo en la cabeza cuando trataron en el momento del nacimiento y eso afectó mi cerebro un poco. Entonces también falta de oxígeno y todo eso. A raíz de esa enfermedad, pues yo llevé muchísimo, pastor. Eran momentos que yo no me podía ni sentar, mi mamá tenía que darme de comer, me tenía que hacer absolutamente todo. ¿Por qué? Porque yo me sentaba y era el dolor en mis pulmones, en la espalda, ¿no? Yo sentía como unos chuzonazos, perdón la palabra, ¿no? Como unos punzones en mi espalda y eso era bastante complicado. Entonces, en el momento que mi mamá llegó a la iglesia y ella le comentaba al pastor de ese entonces, ya es un hombre que ya partió con el Señor, y el pastor dijo, suspéndale todos los medicamentos. Pastor, a mí tenían que poner todos los días dos bolsas de suero, ¿sí? Porque yo no comía nada. Todos los días sentía esos punzones en mis brazos para que yo pudiera como tener vida. Eso era impresionante. Mi mamá gastó mucho dinero, mucho tiempo conmigo, pero cuando el pastor le dijo, suspéndale todos los medicamentos, mi mamá, en fe, y a mí también me lo dijo, si usted quiere que el Señor la sane, tiene que obedecer en no tomarse nada de estos medicamentos. Imagínense, me suspendió mi mamá los medicamentos y para la gloria de Dios, desde el año 1986 estoy sana.
0: Qué bendición. Y me imagino, Laura, es una decisión bastante fuerte y riesgosa también al tomar esa decisión de dejar todo, ¿verdad? Y depositar la fe y la confianza en Dios totalmente.
1: Pero pastor, como dice la palabra del Señor, y es muy clara, ¿no? La fe sin obras es muerta. Si el Señor dio al hombre de Dios, dijera, suspenda el medicamento, era una palabra que debió obedecer mi mamá, en ese caso era ella la adulta, ¿no? Entonces, cuando se cree en fe, Dios obra. Muchas veces nosotros, el hombre de Dios o una mujer de Dios, la misma palabra, cuando muchas veces nosotros, Señor, hábleme, y tenemos la palabra y nosotros no actuamos, queremos es que Dios todo lo haga y Dios dice, oye, yo te voy a ayudar, sí, pero tienes que moverte. El Señor dijo, sí, yo voy, la voy a sanar, pero ella tiene que actuar. Esa era la forma. Si uno no actúa, pues Dios tampoco obra.
0: Tenemos que escuchar la voz de Dios y discernir, Laura, porque no podemos con cada situación tirar todo a Dios solamente y ser irresponsable también, ¿verdad? No queremos caernos en eso, sino entender perfectamente esa voluntad de Dios en ese momento para que ocurra ese milagro de sanidad.
1: Así es. Y pues eso es una palabra para toda la audiencia que nos está escuchando hasta ahora, que el Señor para todos nos tiene en un propósito, es en el momento de Dios, ¿sí? También, porque queremos todo ya. Y yo también pues pienso, pastor, como la viuda que llegaba ya a ese juez injusto y le tocaba y le decía, hágame justicia, hágame justicia. Ahí me doy cuenta que la mujer estaba actuando. Sí, estaba insistiendo y nosotros debemos de insistir, no desanimarnos, que sí, estamos de pronto pasando un momento, no sé, de enfermedad, situación en el hogar, situación económica, pero por ejemplo, la Biblia habla, por ejemplo, de la persona que quiere que Dios le prospere en la parte económica, pero si no sale a trabajar, si no madruga, si no actúa, si no hace las cosas correctas, pues creo que también Dios no va a orar. O sea, todo tiene un acto de fe, ¿sí? Si ustedes ven la mujer que fue sana del flujo de sangre, ella hizo algo especial en medio de toda esa multitud, como en algo imposible, ¿no, pastor? Y ella ya tocó el manto del Señor. Hoy insto a las personas a que actuemos en fe y toquemos ese manto del Señor. Dios es

0: Laura, tal vez aquellos oyentes nos están escuchando en ese momento y está con ese dolor, con esa enfermedad y quiere depositar esa confianza en Dios para experimentar un milagro, pero tal vez hay duda en su vida. ¿Qué usted le diría a aquellas personas que no tiene totalmente esa esperanza y esa confianza en ese milagro?
1: Mire, pastor, yo me voy a este versículo que dice la palabra del Señor, que dice, pero sin fe es imposible agradar a Dios, ¿verdad? Si yo no tengo la fe, si yo tengo esa duda, no puedo agradar a Dios y por ende Dios tampoco se va a agradar de mí en lo que estoy yo haciendo, ¿sí? O sea, pues pastor, animarles a que sigan buscando la presencia de Dios, que la duda no es de Dios, la duda viene del enemigo. O sea, cuando vengan momentos de duda, oye, ¿quién está poniendo esos pensamientos? El enemigo. Y cuando Dios dice, es imposible, o sea, eso hasta me separa a mí de Dios, la duda. Como que Dios dice, oye, no, conmigo no quieres nada porque dudas. Entonces, a todas esas personas que tienen esa situación, recuerde, hay una palabra donde le pedían al Señor, Señor, auméntanos la fe. Crean que tienen un Dios que cumple su promesa. Lo que usted debe es confiar y estar insistiendo. Como esa viuda, Señor, aquí estoy, de pronto en una situación difícil, pero tú me vas a responder.
0: Laura, gracias por su tiempo, por compartir con nosotros su historia aquí en Encuentro y que Dios la siga bendiciendo.
1: Gracias, pastor, y un saludo muy especial a toda la audiencia de Encuentro. Y es una bendición el poder escuchar este programa que ha bendecido a muchas vidas.

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1: La una en punto.
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1: Isaías, capítulo 54. El amor eterno de Jehová hacia Israel.
2: Regocíjate, oh estéril, la que no daba a luz. Levanta canción y da voces de júbilo, la que nunca estuvo de parto, porque más son los hijos de la desamparada que los de la casada, ha dicho Jehová. Ensancha el sitio de tu tienda y las cortinas de tus habitaciones sean extendidas. No seas escasa, alarga tus cuerdas y refuerza tus estacas. Porque te extenderás a la mano derecha y a la mano izquierda, y tu descendencia heredará naciones y habitará las ciudades asoladas. No temas, pues no serás confundida, y no te avergüences, porque no serás afrentada, sino que te olvidarás de la vergüenza de tu juventud y de la afrenta de tu viudez no tendrás más memoria. Porque tu marido es tu hacedor, Jehová de los ejércitos es su nombre, y tu Redentor el Santo de Israel, Dios de toda la tierra será llamado. Porque como a mujer abandonada y triste de espíritu te llamó Jehová, y como a la esposa de la juventud que es repudiada, dijo el Dios tuyo. Por un breve momento te abandoné, pero te recogeré con grandes misericordias. Con un poco de ira escondí mi rostro de ti por un momento, pero con misericordia eterna tendré compasión de ti, dijo Jehová tu Redentor. Porque esto me será como en los días de Noé, cuando juré que nunca más las aguas de Noé pasarían sobre la tierra. Así he jurado que no me enojaré contra ti, ni te reñiré. Porque los montes se moverán y los collados temblarán, pero no se apartará de ti mi misericordia, ni el pacto de mi paz se quebrantará. Dijo Jehová, el que tiene misericordia de ti. Pobrecita, fatigada con tempestad, sin consuelo, he aquí que yo cimentaré tus piedras sobre carbunclo y sobre zafiros te fundaré. Tus ventanas pondré de piedras preciosas, tus puertas de piedras de carbunclo y toda tu muralla de piedras preciosas. Y todos tus hijos serán enseñados por Jehová, y se multiplicará la paz de tus hijos. Con justicia serás adornada. Estarás lejos de opresión porque no temerás, y de temor porque no se acercará a ti. Si alguno conspirare contra ti, lo hará sin mí. El que contra ti conspirare, delante de ti caerá. He aquí que yo hice al herrero que sopla las ascuas en el fuego y que saca la herramienta para su obra. Y yo he creado al destruidor para destruir. Ninguna arma forjada contra ti prosperará, y condenarás toda lengua que se levante contra ti en juicio. Esta es la herencia de los siervos de Jehová, y su salvación de mí vendrá, dijo Jehová.
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es la música de Estanislao Marino con esta canción que se llama Sígueme, música de Marino, y así arrancamos, así iniciamos este espacio de Solo Complacencias en esta madrugada de sábado, hoy 25 de julio de este año 2026. Le saludamos, le bendecimos en el nombre de nuestro Señor y Salvador Jesucristo. Bueno, hoy un día feriado. Hoy celebramos 202 años de la anexión del partido de Nicoya a Costa Rica, así que un saludo y un abrazo para todos nuestros hermanos guanacastecos. Hoy estamos de celebración y el saludito muy especial para todos nuestros hermanos allá de la lindísima, preciosa provincia de Guanacaste. Bueno, como siempre, mis amados hermanos, la invitación especial para que usted nos envíe sus mensajes de texto o sus mensajes de audio y que solicite su canción favorita por medio del 87 77 59 65. Dice ya por acá unos mensajitos que nos llegan. Buenos días, me pueden complacer con Me robaste el corazón, de Jesús Adrián Romero. Me robaste el corazón, ese es de Alex Campos. Con muchísimo gusto le vamos a complacer, mi hermana Germin, solo que es de Alex Campos. Y tengo por aquí otro mensajito. Bendiciones, me complace con la canción Allá en los Olivos, de Oscar Ovidio. Por favor, gracias. La hermana Esperanza nos pide esta canción. Con muchísimo gusto vamos a complacerles. Es la 1:14 a.m. Vamos a la música. Estamos en Solo Complacencias.

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2: La pregunta de un joven me entusiasma y la quiero responder con gusto y con ganas. Me dice este joven: señor Palau, usted ha escrito un libro titulado Éxito. Y yo le pregunto, señor Palau, ¿éxito? ¿Dónde comienzo a gozar del éxito en la vida? ¿Qué significa éxito? Ah, mi estimado joven, le voy a contestar su pregunta en solo 3 minutos y la verdad que el tiempo no permite. ¿Qué es el éxito? Qué difícil es definir para un joven que está enfrentando toda su vida lo que es en verdad el éxito. Pero le puedo decir lo siguiente. Éxito es aquello que, al terminar nuestra vida, miramos hacia atrás y podemos decir, valió la pena vivir. Hice lo que debiera hacer. Serví a la humanidad. Serví a mi familia. Me serví a mí mismo bien y serví a Dios. Para mí esa es la esencia del éxito y solo se puede medir al terminar la vida. Por lo tanto, usted me dice, bueno, pero señor Palau, yo soy joven. ¿Cómo puedo yo ir triunfando en la vida? ¿Qué orientación puedo recibir? De ahí viene el valor de la sabiduría de los antiguos. El viejo proverbista que puso en bocas del sabio Salomón estas palabras dijo: es de pujante vigor el hombre docto, el hombre sabio. Yo digo que para tener éxito, el primer paso es, joven, que usted sea sabio. ¿Qué es la sabiduría? La sabiduría es distinta a la inteligencia. Ser inteligente, ser educado, significa que uno tiene capacidad de entender y que ha tenido oportunidad de aprender. Pero ser sabio es usar el conocimiento que uno tiene para bien, para provecho y con justicia. Ese es el primer paso. ¿Usted quiere éxito en la vida? ¿Dónde comienza? El principio de la sabiduría es el temor de Dios, dice la Biblia. Allí comienza todo, joven. Usted quiere éxito en la vida, yo también. Estoy gozando de algún éxito en mi vida espiritual y moral, etcétera. El primer paso es sabiduría, y para obtener la sabiduría todo comienza con el temor de Dios. ¿Cómo se puede conseguir ese tipo de temor? Leyendo la palabra de Dios. Joven, le recomiendo que lea todos los días un capítulo del libro de los Proverbios en el fabuloso libro que se llama la Biblia. El libro antiguo pero inspirado y moderno que inspira a los hombres de ciencia de hoy, a muchos gobernantes de hoy, a muchos exitosos en la vida de hoy. Segundo, tiene que gozar de un cuerpo sano. Un hombre, un muchacho, un joven, una señorita con cuerpo sano es una persona que aprovecha y disfruta más del éxito. ¿El cuerpo sano cómo se consigue? Se consigue comprendiendo que el cuerpo fue creado por Dios para ser templo de Dios. Y por consiguiente el cristiano se vuelve amigo de la naturaleza, ama el aire puro, el agua fresca, el sol brillante, lleva una vida con sana actividad y adecuado reposo. Sí, la sanidad física es parte del éxito. Dios le va a ayudar, aproveche todo lo posible de la ciencia moderna para tener un cuerpo sano. Pero por último, para tener éxito en la vida hay que ser santo. ¿Qué quiere decir ser santo? Significa apartarse del mal, de todo mal. Imitando a Jesús, nos apartamos del mal. Joven, usted va a tener éxito si sigue esos 3 pasos.
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Esa es la música de Rigoberto Amaya con esta canción que se llama Aleluya. La 1:00 a.m. ya con 32 minutos. Dice por acá otro mensajito: que complazcamos con la canción Días de Gloria de Isaí Chavarría. La canción la está pidiendo el hermano Edison, y claro que sí, con muchísimo gusto, mi hermano, vamos a complacerle. Esta es su emisora Faro del Caribe. Estamos en Solo Complacencias.

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1: Conozco la historia de una rosa blanca. Era una pequeña rosa blanca, delicada y perfumada como una niña. Pendía en la punta de una rama y se agitaba cadenciosamente al compás de los movimientos de la rama. Estaba adherida en la parte alta de la pared que rodeaba un jardín y podía conversar con los árboles y las otras flores. El viento, especialmente, era su amigo. Pasaba el viento suave de la mañana o de la tarde y la rosa blanca, delicada y hermosa como una niña, se agitaba cadenciosamente. Todo le era placentero a la rosa blanca, el ambiente del jardín, los amigos y amigas que la rodeaban, el cielo azul, el sol brillante, las mariposas y los abejorros, hasta el sapo que croaba escondido en las matas húmedas y los lentos caracoles que dejaban una estría de plata al andar por el suelo. Una sola cosa afligía a la rosa. Era un clavo fijado en la pared al cual estaba sujeta por medio de un cordel. La rosa quería ser libre, totalmente libre, completamente libre. Le parecía que ese cordel y ese clavo eran sus enemigos que le impedían bailar, moverse, quizás volar por los aires como las golondrinas y las mariposas. Y la rosa blanca, delicada y hermosa como una niña, le rogaba al viento que la libertase. «Tú puedes hacerlo, amigo viento», decía la rosa. «Tú puedes quitarme del cordel y del clavo y darme libertad. No seas malo, amigo viento, suéltame». Tanto y tanto rogó y lloriqueó la rosa blanca que una noche el viento sopló con fuerza. Agitó los árboles del jardín, hizo golpear las ventanas de la casa y abrió las puertas con violencia. La rosa bailó y bailó en el aire hasta que se desprendió del cordel y del clavo. Esa misma noche llovió. El viento trajo una tempestad. Hubo truenos y rayos y el agua cayó a torrentes. A la mañana siguiente, la hermosa rosa blanca, delicada y dulce como una niña, yacía en el suelo, estropeada, embarrada, deshecha su corola, aterida de frío y llorando su desgracia. «Si no hubieras tratado de ser libre», le decía el viento para consolarla, «no habrías perdido tu belleza, tu frescura y tu corola. Ahora solamente el gran jardinero puede levantarte y limpiarte y curarte. Recién cuando él lo haga, volverás a ser la flor más hermosa del jardín». Mi amiga, mi amigo, he aquí toda una simple y bella parábola. Hay niñas y hay jóvenes que quieren ser libres. No saben que la libertad sin Cristo es muerte. Solo Cristo, el gran jardinero, puede curar, limpiar y salvar. Deja que Él te tome en esta hora. No importa qué tan grave sea tu quebranto o el de tu familia. No importa qué inmensa es tu tragedia y la herida sobre tu vida. Él, Jesucristo, puede tomar tu ser y reconstruirlo y embellecerlo. Él es el mejor y perfecto jardinero.
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Esa es la música de Danilo Montero junto a su hija y Tales Roberto con la canción Todo lo has cambiado. La 1:55 la hora en Costa Rica y llegamos al final de este espacio de Solo Complacencias, agradeciendo enormemente su sintonía. Quédese con nosotros, ya viene a las 2:15 el programa Cruzada con Luis Palau, a las 2:45 el mensaje a la conciencia, a las 3 el reprise de la verdad o será libres. A las 4 nos escuchamos nuevamente en Momentos de Oración y a las 4:30 el programa Los Mañaneros. Así que la invitación muy especial, mi amado hermano, mi amada hermana, para que se quede con nosotros y que siga disfrutando de la programación de esta subvisora Faro del Caribe, iluminando el sendero de su vida.

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4: En punto las 2.
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1: Son las 2:15.
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1: ¿Qué tal, querido amigo o amiga del programa Cruzada con Luis Palau? De esta forma damos comienzo a una nueva presentación de este nuestro espacio y punto de encuentro en la radio, en donde estudiamos diariamente la Biblia, la Palabra de Dios, de la mano, como siempre, del conferencista internacional Luis Palau. Mi nombre es Jorge Escopazo y en este día quiero presentarle el último mensaje de esta serie sobre los Salmos, meditando en el Salmo número 4. Adelante, Luis.
2: Muchos saludos, mis queridos amigos oyentes. Me alegro que está con nuestro programa. No es muy largo, pero está lleno de verdad. Estamos en el Salmo número 4, en esta serie que hemos estado trabajando juntos en estos días. El Salmo número 4 tiene solo 8 versículos, pero está lleno de enseñanza. Se lo divido en 5 partes. Versículo 1, clama a Dios. El salmista, que es David, escribió este salmo, el rey, él clama a Dios. En segundo lugar, versículos 2 y 3, desafía a los incrédulos, David. Les da un desafío tremendo. En tercer lugar, exhorta a los creyentes, en los versículos 4 y 5, y ya lo veremos. En cuarto lugar, él proclama que Dios es luz, en los versículos 6 y 7. Y por último, el último versículo, el 8, descansa confiadamente en Dios. ¡Qué salmo fenomenal! Y es un salmo que parece que David lo oró o lo escribió y quizás lo usaba a menudo de noche. Y ya veremos por qué. Bueno, se lo digo, porque dice el último versículo, en paz me acostaré y asimismo dormiré, porque solo tú, Jehová, me harás vivir confiado. Mi madre nos enseñó este versículo desde que éramos pequeñitos, mis 5 hermanitas y yo y mi hermano menor, y nos enseñó este versículo, y yo lo cito aún ahora en mi vejez. Cuando estoy por ahí solo en algún rincón y no sé qué se me viene encima, digo, en paz me acostaré y asimismo dormiré, porque solo tú, Jehová, me harás vivir confiado. Pero vamos a la primera sección. El rey David está escribiendo, y como siempre, él confrontó muchos enemigos. Ya lo hemos visto en los primeros 3 salmos. Dice, respóndeme cuando clamo, oh Dios de mi justicia. Cuando estaba en angustia, tú me hiciste ensanchar. Ten misericordia de mí y oye mi oración. Es evidente que David estaba pasando por un mal momento. No tengo idea cuándo fue ni cómo fue, ni he leído alguna observación que me ilumine el caso. Simplemente es una oración de alguien que está bajo presión, bajo ataque, que está sufriendo un sentido de soledad y de peligro y de riesgo, y que lo están apretando y lo están empujando. Porque dice en el versículo 1, como lo hemos leído, tú me hiciste ensanchar. ¿Qué quiere decir? Me abriste campo, me diste lugar para respirar. Me abriste el camino, Señor. Pero él clama a Dios. Y oh, queridos amigos, cuando estamos bajo presión, lamentablemente, aún los mejores entre nosotros, tenemos la mala costumbre de hablar con todo el mundo y nos olvidamos de hablar con Dios. ¿Qué le parece? Le hablamos a la suegra, le hablamos a los amigos, llamamos por teléfono, comentamos hasta con gente desconocida en un autobús o en el mercado. Pero aquí vemos que David habla con Dios. David por eso fue un campeón. Por eso dice Dios, David es un hombre conforme a mi corazón. Por supuesto, porque cuando David estaba bajo presión, no se le ocurría hablar con nadie. Se iba directo a hablar con Dios, su padre, y clamaba. Dice, yo clamo, oh Dios, de mi justicia. O sea que le estaban haciendo una injusticia y él dice, Dios, tú eres mi Dios de justicia, por favor, me has hecho ensanchar mi camino. Ahora ten misericordia porque aquí estoy de nuevo bajo presión. Y oye mi oración. Querido hermano, hermana mía, ahí está la clave. Cuando estamos bajo presión, orar a Dios, descargar nuestro corazón en Él, de rodillas si es posible, y si no, no importa, caminando, sentados o acostados. Segundo, le echa un desafío a los incrédulos. Mire lo que le dicen los versículos 2 y 3. Hijos de los hombres, ¿hasta cuándo volverán mi honra en infamia? ¿Amarán la vanidad y buscarán la mentira? Sepan, pues, que Dios ha escogido a los piadosos para sí mismo. Dios oirá cuando yo a Él clamare. Sí, es un desafío a los incrédulos. Primero le dice, ¿hasta cuándo ustedes quieren deshonrarme y quieren volver mi honra en infamia? ¿Me quieren hundir? ¿Me quieren hacer quedar mal? ¿Amarán ustedes la vanidad? Vanidad quiere decir el vacío, palabras huecas. Ustedes amarán la vanidad y buscarán la mentira. En este mundo perdido, en este mundo caído, en un tiempo lo hacíamos nosotros. Y lamentablemente de vez en cuando todavía se nos pasa la mano y hacemos cosas que no debiéramos, que solo los incrédulos hacen. Pero los incrédulos a nuestro alrededor están acostumbrados a insultar a otros, a tratar de destruir a otra persona. Buscan la mentira, pero nosotros no queremos hacer eso. Y entonces él les desafía, les dice, sepan, les dice en el versículo 3, que Dios ha escogido al piadoso para sí. La palabra piadoso no quiere decir que uno es un religioso hipócrita, no. Piadoso quiere decir que honra a Dios, que ama la palabra, que tiene temor de Dios, que reverencia al Señor Jesucristo, que es reverente de la Santa Cena, del pan y de la copa, que reverencia al glorioso Evangelio de Jesucristo. No, una persona piadosa, Dios la escogió para sí mismo. Él es el que nos hace piadosos y santos y que lo amamos a Él. Y dice, Dios oirá cuando yo a Él clamare. Ese desafío se lo hace David a los incrédulos que lo perseguían. Les echa un mensaje de desafío. El desafío es, primero, ¿por qué estar haciendo esto? Segundo, sepan que los piadosos han sido escogidos por Dios. Y tercero, Dios va a oír mi clamor, así que cuidado, incrédulos. Eso es lo que está diciendo. En tercer lugar, noten qué estupendo cómo exhorta a los que son creyentes, David. Él dice aquí en el versículo 4, temblad y no pequéis, tiemblen y no pequen. Hermano querido, temblar no quiere decir que uno tiembla de terror, aunque hay cosas que lo hacen temblar a uno. Pero dice, cuando uno tiembla por temor de Dios, uno tiembla a su palabra, uno toma con respeto y reverencia lo que Dios hace. Pero lo opuesto a temblar ante el Señor es pecar en contra del Señor. En segundo lugar dice, mediten en su corazón estando en su cama y cállense. Mire qué exhortación tan interesante para los que somos creyentes. Cuando estamos acostados en la cama, la luz está apagada, es de noche, está calmo el ambiente, meditar, pensar. Cuando uno está en la cama y no puede dormir, en vez de echarse unas píldoras para dormir, ore al Señor, alabe al Señor calladito, porque los demás de la casa a lo mejor están durmiendo, pero en su corazón medite, piense, analice, preséntele al Señor su palabra, la palabra de Él, medite en su corazón. En tercer lugar dice, ofrezcan sacrificios de justicia. A Dios le encanta cuando un cristiano es justo en sus negocios, justo en sus palabras. Justo quiere decir que hace lo correcto, lo recto y lo apropiado. Y luego dice, confiad, confíen en Jehová Dios. Cuatro exhortaciones para el que cree cuando está bajo presión. Tiemble, pero no peque. Medite en su corazón estando en cama y cállese la boca. Ofrezca a Dios sacrificio de justicia en su conducta y en sus palabras y confíe en Dios. Luego, en cuarto lugar, versículos 6 y 7, dice, proclama que Dios es luz. Dice, muchos son los que dicen, ¿quién nos mostrará el bien? Alza sobre nosotros, oh Dios, la luz de tu rostro. Tú diste alegría en mi corazón, mayor que la de ellos cuando abundaba su grano y su mosto. A veces los incrédulos parece que la están pasando muy bien y uno se siente tentado a decir, a ver, ¿por qué esta gente está gozándola tan lindo y yo la estoy pasando mal? Pero dice, no, la luz del rostro de Dios vale más que todos los tragos y todas las comidas de los incrédulos. Dios dice, me diste alegría en mi corazón, mayor que la de ellos. Usted se está gozando de Cristo en este día, mi amado hermano, mi hermana. Y luego mire qué hermoso, cuando uno se goza en el corazón y en la luz del rostro de Dios, ¿qué pasa? Se acuesta en la noche y dice, en paz me acostaré y asimismo dormiré, porque solo tú, oh Jehová Dios, me haces vivir confiado. Que así se acueste esta noche, mi amable oyente, descansando en el Señor. Y ya seguimos con el Salmo 5 cuando Dios nos dé oportunidad.
1: 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Y llegamos hacia el segmento de la música. Hoy nos va a acompañar la agrupación XTO con la canción Mi Amor.

0: Y de esta forma estamos llegando al final de nuestro programa. Nos tenemos que despedir, pero si el Señor lo permite, nos vamos a reencontrar en nuestra próxima presentación. Mi nombre es Jorge Escopazo. Fue un placer acompañarle en este día. Recuerde visitarnos en nuestro sitio en internet www.luispalau.net.
1: Amigos oyentes, muchas gracias por su fina sintonía al programa de este día. Les estaremos esperando muy pronto para el próximo programa Cruzada con Luis Palau. Hasta entonces, recuerden las palabras de nuestro Señor Jesús. Felices los de corazón limpio, pues ellos verán a Dios.
2: Son las 2:30.
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2: De origen italiano, Oreste Sindici llegó a Bogotá como primer tenor de una compañía de ópera y contrajo matrimonio con una dama de ascendencia francesa llamada Justina Janot. Luego de retirarse del teatro, formó una orquesta y se dedicó a componer y a enseñar música. En 1887, el actor y director de teatro José Domingo Torres le pidió al maestro Sindici que le pusiera música a un poema patriótico del presidente de Colombia, el doctor Rafael Núñez, a fin de cantarlo en la celebración de la independencia de Cartagena ese 11 de noviembre. Si bien se desconoce el motivo por el que al principio el maestro se negó a hacerlo, afortunadamente doña Justina intervino y logró que su esposo creara la partitura de aquel poema escrito en verso alejandrino agudo, propio para himno. Fue así como a las 8:30 de la noche de aquella fiesta patria, en el Teatro Variedades, el himno se estrenó con coro y orquesta y el público lo recibió con prolongados aplausos. Posteriormente lo interpretó un grupo de alumnos de las escuelas del barrio de la Catedral y luego un grupo de artistas bajo la dirección de Sindici, por invitación del doctor Núñez, en el Palacio Presidencial. Ya para el 6 de diciembre habría de presentarse en el Salón de Grados ante las autoridades civiles, militares y eclesiásticas y los miembros del cuerpo diplomático como el himno nacional. Contando desde entonces con la general aceptación del pueblo colombiano, en 1920 el Congreso aprobó la Ley 33, mediante la cual lo adoptó oficialmente como el himno nacional de Colombia. He aquí las palabras del coro y de la primera estrofa del himno, como se cantan actualmente. 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

0: Jesús, ¿qué palabras serán las que comprende la humanidad entera que entre cadenas gime? Lo más probable es que el autor Rafael Núñez se refiera, entre otras, a las palabras acerca de la libertad sublime que pronunció Jesucristo, el que murió en la cruz, para librarnos de las cadenas del pecado. Pues, ¿qué libertad más sublime puede haber que aquella a la que se refirió Cristo cuando dijo: y conocerán la verdad, y la verdad los hará libres? Solo que para conocer esa verdad, y así no solamente comprender esas palabras, sino también hacerlas nuestras, es necesario que cada uno de nosotros, como hijos de la patria, permitamos que nos libere Jesucristo, el Hijo de Dios, de modo que seamos verdaderamente libres.
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0: 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Son las 3.
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9: Muy buenas tardes, hermanos y amigos. Es un placer, es una bendición estar nuevamente aquí en este espacio de La Verdad os hará libres para seguir aprendiendo cada día más de la palabra del Señor, conocimiento de su revelación bíblica y seguir siempre creciendo en nuestra vida espiritual también y sirviendo al Señor. En este día estará con ustedes nuestro hermano Andrei Mora en los controles y el pastor José Flores Escobar. Así es que de una vez les invitamos para que envíen sus consultas, sus preguntas. Algunas veces, Andrei, serán preguntas, ¿verdad?, repetidas, preguntas que ya han hecho, pero sabemos, ¿verdad?, que no todos aprendemos igual, no todos estudiamos las mismas cosas. Hay diferentes temas, ¿verdad?, que nos llaman la atención. Así es que todo lo que tiene que ver con la palabra de Dios, desde Génesis hasta Apocalipsis, todo lo que tiene que ver con la vida cristiana, con la espiritualidad cristiana, con servir al Señor, les invitamos para que envíen sus consultas a través de los diferentes medios que ofrece Faro del Caribe. Buenas tardes, Andrei. Usted nos dice de qué manera los estimables oyentes pueden accesar a este espacio de La Verdad os hará libres.
10: Gracias, pastor. Así es, pueden hacernos llegar esas dudas, consultas o inquietudes que tenga acerca de la palabra del Señor, ya sea por medio de la aplicación del WhatsApp al número 8777-5965, que usted ya tiene guardado en sus contactos. Envíenos un audio o envíenos por texto. También lo puede hacer a la central telefónica llamando al 22-86-15-11 extensión 0. Ahí le estará atendiendo nuestra compañera en ese momento. Como en la red social del Facebook, estamos en vivo en este instante, Faro del Caribe 97.1 FM. Estos son los medios para que usted nos envíe sus dudas, consultas o inquietudes, todo aquello que sea referente a las Sagradas Escrituras. Pastor, escuchamos la primera consulta.
11: Amado pastor, Gálatas 3, 13 y 14 dice, Cristo nos redimió de la maldición de la ley, hecho por nosotros maldición, porque escrito está, maldito todo aquel que es colgado en un madero, para que en Cristo Jesús la bendición de Abraham alcanzase a los gentiles. Mi pregunta es, ¿por qué materialmente los judíos tienen sobreabundancia, mientras que en la iglesia del Señor muchos tienen escasez? Gracias por su gentil respuesta.
9: Capítulo 3, versículo 13, bueno, por aquí lo Tengo Gálatas 3:13 al 14. Vamos a esta epístola que tiene, ¿verdad? Tenemos mucho que aprender, ¿verdad? De esta epístola. Y también, ¿verdad? Estos pasajes que son realmente que nos hablan. El apóstol Pablo nos instruye, ¿verdad?, acerca de cómo debemos de saber todo lo que Cristo ha hecho, ¿verdad?, para que nosotros tengamos presente. Gálatas 3:13. Ahí el apóstol Pablo hace, ¿verdad?, un contraste entre lo que es la ley y lo que es el evangelio. La ley, ¿verdad?, mosaica, la ley de Moisés, y la superioridad del evangelio. Versículos 13 y 14, ¿verdad?, que son los versículos puntuales que nos preguntan. Cristo nos redimió de la maldición de la ley, hecho por nosotros maldición, porque está escrito: maldito todo el que es colgado en un madero, para que en Cristo Jesús la bendición de Abraham alcance, dice, a los gentiles, a fin de que por la fe recibiésemos la promesa del Espíritu. Bueno, es claro aquí, ¿verdad?, que lo que dice Pablo de manera bien puntual, que Cristo nos redimió de la maldición de la ley. No porque la ley fuera maldita en sí, ¿verdad?, porque sabemos que la palabra, Pablo dice en otra parte, que la ley es la palabra de Dios. Es, digamos, lo que Dios, ¿verdad?, había revelado en ese tiempo para el pueblo judío. El asunto era, ¿verdad?, que como nadie podía cumplir la ley, entonces, por supuesto, ¿verdad?, que la ley lo que trajo, dice Pablo, fue hacer evidente el pecado. Entonces, como nadie podía cumplir la ley, pues se iba a morir, ¿verdad?, en condenación. Pero la palabra dice que el Señor vino, ¿verdad? Él vino, por supuesto. La ley acarrea maldición por la desobediencia. Pero Él vino, dice, para tomar nuestro lugar. Por eso Pablo dice: Cristo nos redimió de la maldición de la ley, hecho por nosotros maldición, porque escrito está: maldito todo el que es colgado en un madero. Esa era la muerte, ¿verdad?, para aquellos que eran condenados, que estaban maldito, ¿verdad?, a pagar esa pena. Porque recordemos, ¿verdad?, que Cristo tuvo una muerte que se le aplicaba a los malhechores, se le aplicaba a personas, ¿verdad?, de ese tiempo, que habían cometido grandes delitos y que era ignominiosa, ¿verdad?, esa muerte vergonzosa. Entonces, que el Señor vino a tomar, ¿verdad?, el lugar de la humanidad. Maldito todo el hombre, dice, todo el que es colgado en un madero, para que en Cristo Jesús, dice, la bendición de Abraham alcance a los gentiles, a fin de que por la fe recibiésemos la promesa del Espíritu. Entonces, cuando Cristo muere, ¿verdad?, no es, tal vez algunos creen, bueno, Cristo murió en la cruz, ¿verdad?, pero como era el Hijo de Dios, no le pasó nada, ¿verdad?, no tuvo consecuencias, por supuesto. Recordemos, ¿verdad?, cuando Jesús, cuando estaba ahí clavado en esa cruz, Él clamó al Padre, y una de las palabras fue: Padre, ¿por qué me has abandonado? Por supuesto, ¿verdad?, que el Padre no lo había abandonado, pero en ese momento Él estaba recibiendo el castigo, ¿verdad?, a causa del pecado, a causa de la humanidad que estaba muerta, ¿verdad?, en pecado. Entonces, por supuesto, ¿verdad?, que para el Señor fue doloroso. No solo la muerte física, ¿verdad?, que era ignominiosa, es decir, era algo vergonzoso, era algo terrible, pero más que eso, era todo el pecado con el cual estaba cargando, ¿verdad?, el Señor, con el pecado de la humanidad. Entonces dice Gálatas, ¿verdad?, Pablo, haciendo ese contraste entre la ley y la gracia, dice que el Señor nos redimió de lo que teníamos ya seguro, ¿verdad?, que era la maldición que la ley había establecido, ¿verdad?, que todo el que no cumpliera todo el que muriera en su pecado, pues iba a condenarse. Entonces el Señor vino, ¿verdad?, a ocupar ese lugar por nosotros y morir en la cruz y redimirnos del pecado, de la condenación y de todo lo que conllevaba esa maldición. Ahora, con relación, ¿verdad?, a por qué razón los judíos, ¿verdad?, ellos son más prósperos, digamos, económicamente, y por qué la iglesia no. Bueno, es que la bendición de Dios, la salvación, ¿verdad?, no tiene solo que ver, digamos, la prosperidad material no es sinónimo, ¿verdad?, de que de nada que Dios esté favoreciendo, no tiene que ver, ¿verdad?, con la bendición de Dios. Hay muchas naciones ateas, y de hecho, ¿verdad?, seamos sinceros, Israel actual es una nación secularista, es una nación, ¿verdad?, que tiene todos esos patrones de vida, que tiene los países que no tienen a Dios, ¿verdad?, en su agenda. Países secularistas, podrán haber ahí sus grupos religiosos, ¿verdad?, pero anclados todavía en esa ley de Moisés. Y muchos, ¿verdad?, de ellos se ofenden, ¿verdad?, cuando se les habla de Cristo. Entonces, hay otros países también, ¿verdad?, que son prósperos, ¿verdad?, pero también se han olvidado de Dios. Pero estamos claros, ¿verdad?, que la prosperidad material no es sinónimo del favor de Dios. Las personas pueden prosperar, ¿verdad?, por diferentes razones, pero como dijo el Señor, ¿de qué le sirve al hombre si ganare todas las cosas del mundo y perdiere su alma? Entonces, sí, la iglesia, ¿verdad?, es una iglesia que ha sido, la iglesia del Señor ha sido perseguida, ha vivido en pobreza material, ¿verdad? Y recordemos que la palabra dice que siempre, ¿verdad?, se tuvo a los pobres como algo especial, aquellas personas, ¿verdad?, que sufrían. Entonces, la principal bendición, ¿verdad?, la bendición espiritual es, en primer lugar, la salvación, con lo que conlleva bendiciones espirituales, ¿verdad?, como la paz, el gozo y todo lo que tiene que ver, ¿verdad?, con la santificación, con la redención. Entonces, muchas naciones podrán prosperar, pero eso no significa, ¿verdad?, que es el favor de Dios. Sencillamente, pues, emplean, ¿verdad?, sus estrategias humanas para prosperar, pero recordemos que la verdadera prosperidad viene de Dios. Como dice el libro de Efesios, que la iglesia, cuando le escribe Pablo a los Efesios, que la iglesia, dice, ha sido bendecida con toda clase de bendiciones. Y también, ¿verdad?, nos bendice materialmente, pero no es ese, ¿verdad?, no es esa la principal característica de la iglesia espiritual, de la iglesia del Señor, porque recordemos que uno de los mensajes también, ¿verdad?, una de las siete iglesias, creo que era Tiatira, donde le dice, ¿verdad?, que ellos se creen ricos, pero realmente son pobres, desventurados, ciegos, porque estaban descuidando, ¿verdad?, su relación con el Señor. Entonces, lo material es importante, ¿verdad?, pero lo más importante es nuestra relación con Dios, nuestra espiritualidad, nuestra salvación.
12: Buenas tardes. Para el pastor que está hoy, la verdad me será libre. Tengo esta pregunta. Un día de estos estaba leyendo acerca del rey Saúl, que en una parte dice que él se mató, en otra parte dicen que él fue, que el escudero lo mató. Pero la pregunta más que todo es basada en esto. No sé si eran las leyes de antes, de que de esa costumbre de que lo agarraron, lo sepultaron, bueno, lo agarraron, lo incineraron, y después las personas que lo incineraron hicieron ayuno por él 7 días. Qué extraño, porque si era un hombre de la índole que era Saúl, sería por ser el rey él y los muchachos, los hijos de él, que hicieron ese ayuno de 7 días, porque de eso se agarran muchas personas contrarias a nuestra fe, para hacer todas las cosas que hacen y usted sabe, mejor no menciono el resto. Me gustaría escuchar su respuesta, su opinión. Soy de aquí de San Ramón.
9: Bueno, muchas bendiciones para la hermana, ¿verdad?, que nos escucha ahí en San Ramón. Como bien sabemos, ¿verdad?, ya la hermana, pues, ella sabe el pasaje ahí, ¿verdad? Siempre es bueno que nos den el pasaje, ¿verdad?, para ir de una vez a buscarlo. Como bien sabemos, ¿verdad?, ya en aquel relato, cuando, recordemos, cuando Saúl, ¿verdad?, fue a consultar a la divina de Endor, ¿verdad?, que es una de las preguntas clásicas que tenemos en La Verdad o Ser Libres, donde se pregunta, ¿verdad?, de si aquello, digamos, cuando aquel personaje que habló ahí, ¿verdad?, si eso era de Dios o no era de Dios, ¿verdad?, porque apareció ahí Samuel, ¿verdad?, que fue lo puntualmente que él fue a consultar. Y en una de esas palabras, ¿verdad?, una entre varias cosas, ese personaje, ¿verdad?, Samuel, ¿verdad?, algunos creen que era un demonio, otros creen que sí era realmente Samuel, por la soberanía de Dios, ¿verdad? Entonces le dijo que ciertamente, ¿verdad?, iba a morir al día siguiente en una batalla, tal como sucedió, ¿verdad? Iba a morir ahí, ¿verdad?, también con sus hijos. Así es que ya se le había profetizado, ¿verdad?, cómo realmente sucedió, cuando él vio, por supuesto, ¿verdad?, cómo se responde a esta pregunta, cuando él vio, por supuesto, que ya no tenía salida, ¿verdad?, que había sido derrotado por el enemigo. Entonces él tomó la decisión de suicidarse, ¿verdad? Él tomó se puso ahí su espada, ¿verdad?, y se inclinó sobre ella. Y luego habla ese pasaje bíblico, ¿verdad?, de que le pidió a un soldado, a alguien ahí, ¿verdad?, para que le quitara la vida. Pero realmente se interpreta, ¿verdad?, que esa persona lo que hizo fue tal vez terminar ahí, ¿verdad?, de rematarlo, como dicen. Pero realmente lo que cuenta es la acción de él, ¿verdad? Él decidió suicidarse, él decidió quitarse la vida. Entonces, la otra persona lo que hizo fue como ahí tratar de ayudarle, digamos, ¿verdad? Diríamos como en una, lo que se llama ahora la eutanasia, ¿verdad? Pero es decir, nace de él, ¿verdad?, el quitarse de la vida. Entonces se cuenta como que él realmente fue el que se suicidó. Y todo lo demás, ¿verdad?, que sigue, pues sencillamente eran cosas que eran normales, ¿verdad?, en una situación de un rey, ¿verdad?, que moría, se hacía el duelo, ¿verdad?, se hacía lo que correspondía. Pero realmente, como bien sabemos, ¿verdad?, Saúl fue un hombre que desobedeció a Dios y no terminó bien, ¿verdad? Entonces, pero todo lo demás, ¿verdad?, los parientes, ¿verdad?, el pueblo tenía que hacer duelo y hacer lo que correspondía. Pero realmente el suicidio, ¿verdad?, fue cosa de él, nació de él. Entonces no se le indaga, en este caso, a esa persona que él le pidió que terminara ahí, ¿verdad?, de quitar la vida.
10: Vamos a otra de las consultas, dudas o inquietudes que nos ingresan. La siguiente dice: bendiciones, Pastor André, que Dios los bendiga. Pastor, estaba leyendo Génesis capítulo 3, versículo 15, en la versión Nueva Biblia Viva, y se indica lo siguiente: habrá siempre enemistad entre ti y la mujer, y entre tu descendencia y la de ella. Tengo varias dudas en este versículo. ¿Ahí Dios le está hablando a la serpiente? ¿O a qué se refiere cuando Dios le dice a la serpiente tu descendencia? ¿Cuál es la descendencia y cómo se produjo? Gracias y bendiciones.
9: Con mucho gusto. Vamos a este pasaje. Génesis 3, 15. Es un pasaje, ¿verdad?, sumamente conocido como el proto evangelio, ¿verdad?, donde ya se estaba anunciando la venida, ¿verdad?, del Salvador. Vamos a leer aquí en Génesis 3, 14, 15. Y Jehová Dios dijo a la serpiente: por cuanto esto hiciste, maldita serás entre todas las bestias y entre todos los animales del campo. Sobre tu pecho andarás y polvo comerás todos los días de tu vida. Y pondré enemistad entre ti y la mujer, y entre tu simiente y la simiente suya. Esta te herirá en la cabeza y tú le herirás en el calcañar. Entonces, por supuesto, ¿verdad?, que aquí estamos hablando de situaciones de carácter espiritual. Voy a leer aquí en la Dios habla hoy, dice Génesis 3.15, haré que tú y la mujer sean enemigas, ¿verdad?, hablando en el sentido ahí a la serpiente y en cuanto a la mujer. Haré que tú y la mujer sean enemigas, lo mismo que tu descendencia y tú y su descendencia. Su descendencia te aplastará, dice, su descendencia te aplastará la cabeza y tú le morderás el talón, el calcañar, ¿verdad? Entonces es claro, ¿verdad?, que aquí sabemos que la serpiente pues representa ahí, ¿verdad?, a Satanás. Y la mujer representa, por supuesto, ¿verdad?, de dónde va a nacer, de su simiente, ¿verdad?, va a nacer el Salvador, o sea, Cristo. Entonces, ya ahí se está anunciando ¿verdad?, proféticamente, de que de la mujer va a nacer el Salvador del mundo, la cual, ¿verdad?, el cual va a vencer a Satanás en la cruz. Y, por supuesto, ¿verdad?, que Satanás causa cierta situación, ¿verdad?, la muerte al Señor, ¿verdad?, pero la victoria total es del Señor, ¿verdad? Entonces, cuando le dice, usando esa figura, ¿verdad?, donde dice, su descendencia te aplastará la cabeza, refiriéndose, ¿verdad?, a Cristo, y tú le morderás el talón. Así es que hay esa situación ahí, ¿verdad? Aquí está hablando, por supuesto, la descendencia de Satanás, pues, todos, ¿verdad?, aquellos que no temen al Señor, todos sus demonios y todos aquellos, ¿verdad?, que siguen su destino. Pero sabemos que a través de la mujer, ¿verdad?, iba a nacer, a través de la descendencia de la mujer, iba a venir el Salvador del mundo, Cristo Jesús, que con su muerte, ¿verdad?, le iba a aplastar la cabeza a Satanás, es decir, lo iba a vencer para que el ser humano entonces tuviera, ¿verdad?, redención de ese pecado, ¿verdad?, que arrastraba desde el pecado de Adán y Eva. Así es que esa es la promesa, ¿verdad?, que el Señor hace, y es lo que vemos en el Nuevo Testamento, ¿verdad?, cuando Cristo murió en la cruz. Él obtuvo la victoria sobre el pecado, y esa victoria pues nos es transferida, ¿verdad?, a nosotros.
10: Agradecemos a cada hermano y hermana que nos envía sus dudas, consultas o inquietudes a este su espacio, La Verdad Os Hará Libres. Y para usted, hermano y hermana, que nos escucha también en repetición en la madrugada, le agradecemos también su sintonía y les invitamos para que también compartan sus inquietudes, dudas o preguntas bíblicas para atenderlos en programas posteriores. Buenas tardes, dice bendiciones, una consulta: ¿en qué momento es que los cuerpos de los que han muerto van a ser transformados en cuerpos nuevos? Y nos hace la pregunta si son todos o aún los que mueren sin aceptar a Cristo.
9: Ok, con mucho gusto. Vamos aquí a Primera Tesalonicense, ¿verdad? Ahí tenemos de manera bastante clara lo que explica el apóstol Pablo, ¿verdad?, con relación a la segunda venida de Cristo. Dice Primera de Tesalonicenses 4, 13 en adelante: tampoco queremos, hermanos, que ignoréis acerca de los que duermen, o sea, de los que ya partieron, ¿verdad?, de esta vida, usando ahí un eufemismo para referirse a los que ya habían partido de esta vida. Entonces se usa el término eufemístico duermen, pero se relacionará con las personas que ya murieron en el Señor, para que no os entristezcáis, dice, como los otros que no tienen esperanza. Porque si creemos que Jesús murió y resucitó, así también traerá Dios, dice, con Jesús, a los que durmieron en él. Luego sigue hablando Pablo aquí, ¿verdad?, de cómo va a ser la venida del Señor. Bueno, el 15 dice, por lo cual os decimos esto en palabras del Señor, que nosotros que vivimos, que habremos quedado, dice, hasta la venida del Señor, no precederemos a los que durmieron. Entonces el orden que habla Pablo aquí, ¿verdad?, en la segunda venida de Cristo, con relación a los, al pueblo de Dios, a la iglesia, tanto los que ya durmieron, los que murieron, ¿verdad?, en Cristo, como los que están vivos en ese momento, porque Pablo, ¿verdad?, abrigaba la esperanza de estar vivo en ese momento, y él se cuenta. Dice, los que habremos quedado hasta la venida del Señor, no precederemos a los que durmieron. O sea, primeramente van a resucitar los muertos en Cristo, los que murieron, ¿verdad?, en el Señor. Porque el Señor mismo, dice el 16, con voz de mando, con voz de arcángel y con trompeta de Dios descenderá del cielo. Y los muertos en Cristo resucitarán primero. Vuelve a reiterar aquí Pablo, ¿verdad? Los muertos en Cristo resucitarán primero. Luego nosotros, los que vivimos, lo repite, ¿verdad?, nuevamente Pablo, los que hayamos quedado, seremos arrebatados juntamente con ellos en las nubes para recibir al Señor en el aire. Y así estaremos con el Señor, y así estaremos con el Señor. Por tanto, alentados los unos a los otros con estas palabras. Entonces, está hablando aquí, ¿verdad?, que los que Pablo está hablando de que los muertos en Cristo van a resucitar primero. Y luego, los que hayamos quedado, dice, seremos arrebatados juntamente con el Señor. Ahí, ¿verdad?, se da esa transformación, es decir, como dice la palabra, que carne y sangre, ¿verdad?, no entrarán en el reino de los cielos. Entonces, se da, por supuesto, ¿verdad?, una transformación a un cuerpo glorificado. Porque mientras estemos en este cuerpo, aquí en la tierra, estamos ahí, ¿verdad?, aún con esa vieja naturaleza que muchas veces, ¿verdad?, se revela en contra de Dios, en contra de la vida espiritual. Entonces, seremos, dice, arrebatados, tanto los muertos en Cristo resucitados como los que estemos vivos, dice Pablo, en ese momento, ¿verdad? Va a haber, ¿verdad?, ese cuerpo a ser transformado, a ser glorificado, para poder participar, ¿verdad?, de el arrebatamiento. Ese es, ¿verdad?, el arrebatamiento. Entonces, los muertos, los que no murieron en Cristo, ¿verdad?, los no creyentes, no van a participar de este evento escatológico. Ellos van a participar de la segunda resurrección, tal como lo dice Apocalipsis capítulo 20, ahí lo pueden leer, ¿verdad? Los muertos en Cristo, dice, van a resucitar para ir al juicio final. Porque la iglesia, ¿verdad?, que va a recibir al Señor, los muertos en Cristo van a resucitar, y los vivos, ¿verdad?, que estemos, dice Pablo, vamos a ser arrebatados, transformados, ¿verdad?, para recibir al Señor y participar, ¿verdad?, en el periodo milenial. Entonces, los que mueren sin Cristo no van a participar del milenio, sino hasta el final del milenio, como dije, Apocalipsis capítulo 20, hasta el final del milenio, porque ahí se dará la última gran rebelión de Satanás, y todos, ¿verdad?, dice, van a comparecer ante el gran trono blanco, unos, verá, para vida eterna y otros para condenación.
10: La siguiente que nos ingresa, pastor, dice, ¿cuál es la finalidad del milenio? Ya que Satanás vuelve a salir a engañar y destruir. ¿Por qué Dios no termina todo, dice, todo en este momento? ¿Por qué se vuelve a soltar el demonio?
9: Bueno, estamos hablando, ¿verdad?, de hecho, tocando ese punto del milenio. Nosotros nos hacemos muchas preguntas, ¿verdad? Y decimos, ¿pero por qué, verdad? ¿Por qué el Señor? Pero si ya el Señor sabía que Adán y Eva le iban a fallar, ¿verdad? ¿Por qué? ¿Para qué lo permitió? Bueno, sabemos que Dios es Dios, ¿verdad? Y Dios tiene todo, sus planes son perfectos, ¿verdad? Sus planes no pueden fallar. Tanto es así, ¿verdad? Que el Señor no tiene plan B, plan C, ¿verdad? Porque Dios no falla. No es como nosotros, ¿verdad? Que si vamos a hacer un plan de algo, decimos, bueno, vamos a hacer un plan B, un plan C, ¿verdad? Y D, si es posible, por si falla este. Pero el Señor, Él es, ¿verdad? El creador de todo. La palabra dice, ¿verdad? Que Él es omnisciente, es decir, que Él todo lo conoce, ¿verdad? Entonces, ¿por qué el milenio? Pablo, en 1 Corintios, es un pasaje, ¿verdad?, que habla de la resurrección de Cristo, es un pasaje sumamente largo, habla de que es necesario, ¿verdad?, que Cristo reine en la tierra. También, ¿verdad?, habla en Tesalonicenses acerca de que Cristo, ¿verdad?, va a reinar y que nosotros reinaremos con Él, Apocalipsis 20, ¿verdad?, que habla de manera más enfática sobre lo que es el milenio. Claro, uno humanamente, ¿verdad?, con nuestra mente racional, uno dice, bueno, pero ¿por qué? ¿Para qué el Señor se va a complicar, verdad? ¿Por qué no de una vez le vuela la cabeza a Satanás para que deje de estar ya molestando? Pero eso es, ¿verdad?, no llevar todo el plan, ¿verdad?, que el Señor ha establecido. Es necesario. Cristo fue humillado. Cristo, ¿verdad?, de Él se burlaron, y sabemos todo lo que dicen los evangelios acerca de Él, todo lo que le hicieron, y Él dice, enmudeció. Y en Apocalipsis, ¿verdad?, se presenta a Jesús no ya como ese Cordero de Dios, como ese Cordero manso y humilde, ¿verdad?, que vino a dar su vida por nosotros, por la humanidad, sino dice que viene como Rey de Reyes y Señor de señores. Viene, ¿verdad?, ya no como Salvador, ¿verdad?, como abogado, sino que viene como juez, como Señor, como juez, como Rey, ¿verdad?, Rey de Reyes y Señor de señores. Entonces es necesario, ¿verdad?, que Él reine aquí por 1000 años aquí en la tierra. A veces tenemos la idea, ¿verdad?, de que cuando en el Apocalipsis vengan los juicios, los castigos, que tenemos la idea, por no leer bien el Apocalipsis, de que el Señor, cuando Cristo venga, la tierra va a estar destruida, ¿verdad?, raída totalmente, como cuando se dio el diluvio. No, en una parte habla, ¿verdad?, que va a morir una tercera parte de la humanidad a través de los juicios, ¿verdad?, de los que anuncian, ¿verdad?, las trompetas, los sellos. Pero que es la iglesia que va a salir a recibir al Señor en las nubes para regresar con Él e inaugurar aquí, ¿verdad?, el periodo milenial. ¿Sobre quién va a reinar Cristo y la iglesia? Sobre las naciones que han quedado, sobre la gente, sobre la población que ha quedado. Y va a ser, dice, un reino de paz. Allá Isaías 66 dice, ¿verdad?, que león comerá paja, zacate, ¿verdad?, con el cordero, que el niño de pecho, dice, un bebé, va a jugar, dice, con el áspid. El áspid, ¿verdad?, una de las serpientes más venenosas, o sea, el coral, la coral. Entonces, para ilustrar, ¿verdad?, lo que va a ser esa vida ahí, ¿verdad?, un reinado de paz, de justicia, el Señor va a reinar. Después de eso, viene, ¿verdad?, cómo Satanás sale a engañar nuevamente a la gente, a esas naciones, y se rebelan, ¿verdad?, contra el Señor, contra el pueblo de Dios. Y la palabra dice, ¿verdad?, que Dios hace descender fuego del cielo, y Satanás, el falso profeta, ¿verdad?, y el anticristo son lanzados al lago que arde con fuego y azufre, y luego viene, ¿verdad?, el juicio final, donde ahí van a participar, ¿verdad?, los malvados, los que no creyeron en el Señor, para ser condenados, ¿verdad?, por la eternidad. Entonces, ese es el orden, ¿verdad?, escatológico. Es necesario, dice Pablo, que Cristo reine, y que nosotros, si nosotros sufrimos, dice, con Él, también reinaremos con Él. Es necesario, ¿verdad?, que el Señor cumpla esa palabra.
10: Bien, pastor, continuamos con otra que nos ingresa y dice así: esto vía WhatsApp 8777-5965. Les recuerdo que también está habilitada la central telefónica 2286-1511 extensión 0. Muy buenas, pastor, ahí en cabina. Y a hermanos de la verdad os hará libre. Quisiera saber esto, si no hay alguien en este instante con el Señor, o si hay alguien en este instante en el infierno, o los que mueren están en un campo de espera.
9: Bueno, Pablo, ¿verdad?, nos da bastante luz acerca de este tema, que es una inquietud, ¿verdad?, como tantas que tiene el pueblo de Dios. Pero ahí en 2 Corintios, ¿verdad?, capítulo 5, no lo voy a leer, ¿verdad?, pero ahí del 1 al 10, Pablo habla acerca, ¿verdad?, de esa, como de esa lucha que a veces el cristiano tiene, y Pablo mismo, ¿verdad?, Pablo mismo lo expresa de esa manera. Dice aquí, voy a leer algunos versículos nada más, 2 Corintios 5, 5 en adelante: mas el que nos hizo para esto mismo es Dios, quien nos ha dado las arras del Espíritu. Así que vivimos confiados siempre, y sabiendo que entre tanto dice que estamos en el cuerpo, es decir, ahora aquí, ¿verdad?, presente,

0: esa presencia directa. Sí, disfrutamos de la presencia de Dios a través, ¿verdad?, del Espíritu Santo. Pero dice, es por fe, ¿verdad?, todo esto, aunque es real. Pero mientras estemos aquí, estamos, dice, ausentes del Señor. Luego dice en el 8, pero confiamos y más quisiéramos estar ausentes, o sea, ya partir de este mundo, del cuerpo, y presentes al Señor, estar delante del Señor. Por tanto, procuramos también, o ausentes o presentes, serle agradables. Porque es necesario que todos nosotros comparezcamos ante el tribunal de Cristo para que cada uno reciba según lo que haya hecho mientras estaba en el cuerpo, sea bueno o sea malo. Ok, entonces Pablo está hablando, ¿verdad? Por supuesto, ya cuando los creyentes, cuando el pueblo de Dios ya esté presente directamente, ¿verdad? Ante el Señor, como lo dice en 1 Corintios capítulo 13, que en parte conocemos, ¿verdad? Y en parte profetizamos, pero cuando venga, dice lo perfecto, vamos a conocer, ¿verdad? Tal como Cristo nos ha conocido. Entonces ya ahí está hablando otra vez, ¿verdad? De estar ya en la presencia del Señor. Pero sí, antes de que eso se dé, hay un periodo intermedio, ¿verdad? Para aquellos que mueren entre, digamos, en este caso, entre la muerte y ascensión de Cristo, después, ¿verdad? Su muerte y su ascensión, los que murieron en él hasta que Cristo viene por segunda vez. ¿Verdad? Está relacionado con la pregunta que nos hicieron también de quienes participan, ¿verdad?, en esa resurrección. Entonces, las personas que mueren, ¿verdad?, en ese lapso, están en un lugar llamado el paraíso. ¿Verdad? Esto entendiéndolo a la luz de lo que dijo el Señor en Lucas 16, cuando le dijo, habló, ¿verdad?, de dos lugares ahí, pero luego el pasaje más puntual es cuando aquel ladrón, ¿verdad?, cree en el Señor, se arrepintió. El Señor le dijo: de cierto te digo, hoy estarás conmigo en el paraíso. Entonces, ese lugar intermedio, ¿verdad?, se llama paraíso, que es un lugar de reposo, es un lugar, por supuesto, consciente, ¿verdad? Pablo usa el término los que duermen, ¿verdad?, usando ese eufemismo para referirse a que están ahí, ¿verdad? Están conscientes, pero no es directamente, ¿verdad?, el cielo. Es un lugar intermedio que se termina hasta que Cristo viene, ¿verdad?, por segunda vez. Y entonces ahí, ¿verdad?, en este momento los muertos en Cristo están en ese lugar, en paz, en reposo, descansando, conscientes, sí, pero no directamente en el cielo. Y lo otro, ¿verdad?, si hay personas en el infierno. Es una cuestión, ¿verdad? Algunos teólogos creen que no, porque todavía, ¿verdad?, no ha sido condenada la persona. Otros creen, ¿verdad?, que sí, desde ya están, ¿verdad?, sufriendo la separación de Dios. Y así como haciendo un paralelo, ¿verdad?, como los creyentes están en un lugar de reposo, de paz, aquellos que mueren también sin Cristo, ¿verdad?, están en un lugar oscuro, separados de Dios. Entonces, llámese, ¿verdad?, infierno, llámese de otra manera. Yo pienso en esa situación, ¿verdad?, que puede ser así. Pero no hay algo así, ¿verdad? Tal vez que podamos ser contundentes, pero usando más ese paralelo, ¿verdad? Pero en todo caso, ¿verdad?, es también un lugar intermedio, porque vendrá el juicio final, según lo dice Apocalipsis 20, ya para, dice, unos para vida eterna y otros para condenación eterna.
1: Hola, hola hermanos, que Dios me los bendiga. Le habla Helen Zamora Olate de aquí de Cartagena, Santa Cruz, Guanacaste. Es una pregunta para el hermano de la verdad, Osara Libres. Quiero preguntarle si el pueblo de Israel de ahora siempre va a ser que si Israel siempre es el pueblo de Dios o no.
0: Con mucho gusto vamos a responder, ¿verdad?, a esta pregunta de Helen, que nos llama, ¿verdad?, de Cartagena. Hemos estado varias veces ahí por ese lugar de Cartagena. Y saludamos a todos los hermanos, ¿verdad?, que nos sintonizan en Cartagena y en todo Guanacaste.

0: Caste. Bueno, este es uno de los temas también, ¿verdad? Que a veces dividen, ¿verdad? Opiniones acerca de quién es, ¿verdad? El pueblo de Dios. Es Israel, es la iglesia. ¿Quién es, ¿verdad? El pueblo de Dios. Entonces, tenemos que decir, ¿verdad? Tenemos que decir que el pueblo de Dios es la iglesia, ¿verdad? El pueblo de Dios es la iglesia. Y en Gálatas, ¿verdad? Lo dice Pablo, que, ¿verdad? El cuerpo de Cristo, que es la iglesia, es ese pueblo, ¿verdad? El pueblo redimido es el pueblo de Dios, la iglesia compuesta, ¿verdad? Pablo habla bastante ahí en Gálatas. Gálatas 3 dice 28, ya no hay judío, dice, ni griego, no hay esclavo ni libre, no hay varón ni mujer, porque todos vosotros sois uno en Cristo Jesús. ¿Verdad? Aquí Pablo lo dice claro, hablando de quién es, ¿verdad? La iglesia. En el versículo 27 ha dicho, porque todos los que habéis sido bautizados en Cristo, de Cristo estáis revestidos. Entonces, la iglesia del Señor es una sola, ¿verdad? Es cierto, el pueblo de Israel era lo que se llama el Cajal de Dios, ¿verdad? El pueblo de Dios allá en el Antiguo Testamento, ese pueblo que Dios había escogido. Pero ahora en Cristo, ¿verdad? El pueblo de Dios es la iglesia, compuesto por judíos y por gentiles, ¿verdad? Creyentes. Que Dios tiene un trato especial con Israel, sí, es cierto. Romanos capítulo 11, ¿verdad? Habla acerca de cómo Dios en los tiempos finales, ¿verdad? Va a tratar previo a la segunda venida de Cristo, va a tratar con Israel. E Israel se va a volver al Señor. Pero va a ser a través, ¿verdad? De Cristo, que es el único medio de salvación, es el único mediador entre Dios y los hombres. Si entonces Dios, ¿verdad? En su sabiduría, en su soberanía, dejó a Israel ahí, ¿verdad? A un lado para darle espacio, ¿verdad? Al pueblo gentile cuando ya todo eso se complete, se dé la plenitud de los gentiles. Entonces Israel, ¿verdad? Vuelve a tratar con, perdón, Dios vuelve a tratar con Israel, e Israel dice, se vuelve a Dios, porque hasta el día de hoy son enemigos, ¿verdad? Realmente. Así es que el pueblo de Dios, reitero, es la iglesia. Sé que hay muchos que enseñan, ¿verdad? Que no, que es Israel, porque que Israel, que Dios guarda a Israel. Que, sí, Dios ama a Israel, Dios lo puede guardar, Dios, ¿verdad? Pero el pueblo de Dios es la iglesia, todos aquellos que hemos sido redimidos por la sangre preciosa de Cristo, judíos y gentiles que hemos creído en el Señor.
1: La siguiente que nos ingresa por la central telefónica dice favor explicar Apocalipsis capítulo 13 versículos 16-18. Quisiera saber si esta marca es el chip que ya se está poniendo en otros países a las personas para poder comprar.
0: Bueno, vamos aquí a Apocalipsis 13, 16, 18, ¿verdad? Un tema ahí, ¿verdad? Que siempre nos llama la atención acerca del sello de la bestia. Dice Apocalipsis 13, 16, y hacía que a todos, pequeños y grandes, ricos y pobres, libres y esclavos, se les pusiese una marca en la mano derecha o en la frente, en alguno de los dos lugares, ¿verdad? La mano derecha dice o en la frente. Y que ninguno pudiese comprar ni vender, sino el que tuviese la marca o el nombre de la bestia. Dice que la marca o el nombre de la bestia o el número de su nombre. Aquí hay sabiduría. El que tiene entendimiento cuenta el número de la bestia, pues es número de hombre, y su número es 666. Entonces veamos ahí, ¿verdad? Que no nos habla solamente de una, como de una señal, ¿verdad? De una marca, nos habla de tres opciones. Dice el 17, si no dice, y que ninguno pudiese comprar ni vender, sino el que tuviese la marca dice, ¿verdad? O el nombre de la bestia, o el número dice de su nombre. Hay tres, ¿verdad? La marca, o el nombre de la bestia, o el número 666. ¿Qué va a hacer eso, verdad? Si va a ser una marca así visible, como cuando marcan, ¿verdad?, el ganado y se sabe qué ganadería es, ¿verdad? O algún sello, o va a ser, ¿verdad?, un chip, ¿verdad?, como muchos dicen. Es algo, ¿verdad?, que nosotros no sabemos exactamente. Se especula mucho, ¿verdad? Por supuesto que no podemos tomar todas las cosas de manera así, literal. Sin embargo, también, ¿verdad?, debemos de estar abiertos a las cuestiones, a la ciencia y a la tecnología, ¿verdad?, que tenemos hoy en día. Muchas cosas, ¿verdad?, que la Biblia habla pueden darse a través de la ciencia. Como dice Daniel, ¿verdad?, la ciencia, el conocimiento aumentará. La tecnología, ¿verdad?, que vivimos hoy en día, bueno, es increíble. Así es que no podemos tampoco, ¿verdad?, ser tan dogmáticos y decir, no, es que eso tiene que ser, ¿verdad?, un sello, tiene que ser así, ¿verdad? No sabemos. Lo cierto es que sí va a ser algo evidente, ¿verdad? Va a ser algo que se dé a conocer, que sea algo que se pueda diferenciar, ¿verdad?, entre aquellos que se dejan marcar, ¿verdad?, con esa marca, con ese nombre o con ese número, y aquellos, ¿verdad?, que son sellados por el Espíritu Santo. Puede ser, ¿verdad?, algo relacionado a cuestiones tecnológicas, pero que sí, ¿verdad?, va a ser algo visible, va a ser algo que se va a poder diferenciar, ¿verdad?, aquellos que han sido escogidos, marcados para la bestia, y los que son apartados para el Señor. Muchas cosas se pueden decir, ¿verdad?, y a través, cuando leemos libros, podemos leer libros, ¿verdad?, de los años 90, cuando se hubo un auge, ¿verdad?, escribiendo cuestiones escatológicas. Podemos leer esos libros hoy en día, ¿verdad?, y decimos, bueno, ya esto ya no tiene nada que ver, ¿verdad?, cuando se hablaba ya de la Comunidad Económica Europea, que iban a ser 10, ¿verdad?, y después surgieron más países que se unieron. Y así muchos libros, ¿verdad?, que ya son obsoletos porque se habló muchas cosas, ¿verdad?, y así vamos a encontrar libros escatológicos que hablan de Apocalipsis y de Daniel que ya no tienen relevancia, ¿verdad?, porque se dijeron cosas que ya se han sobrepasado. Pero bueno, lo importante es que sí se va a dar, ¿verdad? ¿Cómo va a ser? ¿Verdad? No lo sabemos exactamente.
1: Continuamos y avanzamos en el tiempo, pastor. Otra consulta que nos ingresa, más bien, sí, consulta acerca de, favor explicar por qué algunos cambian de parecer de que Jesús es Dios y utilizan Hebreos 11 como referencia del nacimiento de la religión.
0: Hebreos 11. Bueno, realmente, ¿por qué las personas, ¿verdad?, los creyentes pueden cambiar de parecer en cuanto, ¿verdad?, a reconocer la deidad, la divinidad de Cristo? Son muchas cosas, ¿verdad? Con relación a Hebreos 11, no sabemos, ¿verdad?, en qué sentido se toma de que esto se convierta como en una religión, ¿verdad? Aquí está hablando de manera testimonial, ¿verdad?, de aquellos que se han mantenido por fe, aquellos tanto del Antiguo Testamento, ¿verdad?, todos las personas, todos los creyentes, tanto del Antiguo Testamento como el Nuevo Testamento, ¿verdad?, que se han mantenido fieles, ¿verdad?, en la fe, fieles, por supuesto, al Señor. Pues no habla aquí, ¿verdad?, de alguna religión, sino de todos aquellos, ¿verdad?, que han mantenido su fe intacta y que han agradado a Dios, ¿verdad? La fe es vivir de acuerdo a la palabra de Dios, agradar a Dios, ¿verdad?, sobre todas las cosas. Por supuesto, a través de toda la historia hemos visto, ¿verdad?, cómo personas que comenzaron bien en una ortodoxia, ¿verdad?, doctrinal, creyendo en Dios Padre, Hijo y Espíritu Santo, en algún momento, ¿verdad?, fueron desviados y llegaron a negar unos la humanidad de Cristo, como eran, ¿verdad?, los gnósticos. Ya el apóstol Juan, allá en Primera de Juan, capítulo 3, habla acerca de este movimiento de creyentes gnósticos, ¿verdad?, que negaban la humanidad de Jesús. Y luego aparecen otros, ¿verdad? Estos que negaban la humanidad decían, ¿verdad?, que el cuerpo de Jesús solamente era apariencia, ¿verdad?, lo que se llama docetismo. Y luego los otros, ¿verdad?, que negaban la divinidad de Jesús, pues ellos decían, ¿verdad?, que no, que él no era el Hijo de Dios, ¿verdad?, que era así un profeta, que era un siervo de Dios, pero, ¿verdad?, que no era, no era Dios. Esa corriente se llama arrianismo, ¿verdad? Entonces, y así, ¿verdad?, algunos hacen todo un sincretismo, ¿verdad?, acerca de Cristo, y de hecho los primeros siglos, ¿verdad?, primeros 3, 4 siglos fueron de controversias cristológicas, ¿verdad? Ahí salieron los apologetas, aquellos hombres que escribieron defendiendo, ¿verdad?, tanto la humanidad de Cristo como la divinidad de Cristo, porque las dos son importantes, ¿verdad?, en la redención del ser humano. Entonces, así es, ¿verdad? La gente cambia por desconocimiento, ¿verdad?, la palabra de Dios, porque llegó alguien y le dice: no, mira, estás equivocado, esto no es así, ¿verdad?, tienes que creer en esto. Por eso es, ¿verdad?, que nosotros tenemos que escudriñar la palabra de Dios todos los días, pedir la dirección del Espíritu Santo, para que no seamos engañados, ¿verdad?, porque mucha gente, aún de muchos años, han sido engañados, arrastrados al error. Hebreos capítulo 6 habla de personas que gustaron el don del Espíritu Santo, de creyentes que gustaron de los poderes del siglo venidero. Es decir, no, no fue algo así, ¿verdad?, tan superficial. Pero dice, recayeron, se apartaron, cayeron en apostasía. No hay nada, dice, que hacer por ellos. Entonces, como dice Pablo, el que piensa estar firme, mire que no caiga. Debemos de escudriñar la palabra de Dios, ¿verdad?, porque estamos en peligro. Aquí no podemos dar por un hecho que no, no, yo ya sé tanto de la Biblia, ¿verdad?, que no. Si descuidamos el estudio, si descuidamos nuestra relación con Dios, podemos caer en muchas herejías, ¿verdad?, que hoy en día puede ser que creamos bien, pero después ser apartados, ser llevados por el error. Por eso la iglesia debe de estar siempre creciendo cada día en el conocimiento de la palabra de Dios y en una estrecha relación con el Señor. Se nos ha ido el tiempo y agradecemos a todos los estimables oyentes que nos han seguido en esta tarde, en este espacio de La Verdad Os Hará Libres. Hoy estuvo con ustedes nuestro hermano André Mora, los controles, y el pastor José Flores Escobar. Les motivamos para seguir siempre adelante, creciendo. No lo conocemos todo, ¿verdad? Yo cada día aprendo también, ¿verdad?, con todo lo que aquí se habla. Y sigamos adelante sirviendo al Señor. Que Dios les bendiga, mis hermanos, y adelante en Cristo Jesús.
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5: 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A continuación hacemos un paréntesis en nuestra programación para escuchar el himno nacional de Costa Rica. Su autor es Manuel María Gutiérrez y la letra fue compuesta por el poeta José María Celedón. Es un canto a la paz y al trabajo, un canto de gratitud y esperanza al mejor porvenir de la patria, juramento de amor a la libertad.

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Muy buenos días, mi amado hermano y hermana, amigo, amiga oyente de esta su emisora Faro del Caribe. Le damos la más cordial bienvenida a este espacio de momentos de oración. Hoy estamos sábado 25 de julio de este año 2026 y damos gracias infinitas al Señor que nos permite llegar a este día, mi hermano, mi hermana. Por la gracia y por la misericordia del Señor, estamos disfrutando de un nuevo día, de un nuevo amanecer. Les saluda un servidor, Cristian Ortiz, y quiero invitarle para que nos envíe en este momento sus peticiones de oración al 87-77-59-65, que es nuestra plataforma de el WhatsApp, 87-77-59-65. Recuerde, mi hermano, que a esta hora no recibimos audios ni tampoco llamadas, solamente mensajes de texto con su petición de oración. Con muchísimo gusto vamos a estar orando por la mayor cantidad de peticiones posibles. Quiero compartirles, mis hermanos, lo que nos dice la palabra del Señor en el Evangelio de Mateo. En el capítulo 14, vamos a irnos al Evangelio de Mateo, capítulo 14, del verso 22 en adelante. Dice la palabra del Señor, según la versión Reina Valera de 1960. Dice: enseguida Jesús hizo a sus discípulos entrar en la barca e ir delante de él a la otra ribera, entre tanto que él despedía a la multitud. Despedida la multitud, subió al monte a orar aparte, y cuando llegó la noche, estaba allí solo. Y ya la barca estaba en medio del mar, azotada por las olas, porque el viento era contrario. Mas a la cuarta vigilia de la noche, Jesús vino a ellos andando sobre el mar, y los discípulos, viéndole andar sobre el mar, se turbaron, diciendo: un fantasma, y dieron voces de miedo. Pero enseguida Jesús les habló diciendo: tened ánimo, yo soy, no temáis. Entonces le respondió Pedro y dijo: Señor, si eres tú, manda que yo vaya a ti sobre las aguas. Y él dijo: ven. Y descendiendo Pedro de la barca, andaba sobre las aguas para ir a Jesús. Pero al ver el fuerte viento, tuvo miedo, y comenzando a hundirse, dio voces diciendo: Señor, sálvame. Al momento Jesús extendió la mano, asió de él y le dijo: hombre de poca fe, ¿por qué dudaste? Y cuando ellos subieron en la barca, se calmó el viento. Entonces los que estaban en la barca vinieron y le adoraron, diciendo: verdaderamente eres hijo de Dios. Mis amados hermanos, la fe nos impulsa a salir de nuestra comodidad. Pedro fue el único de los discípulos que se atrevió a salir de la barca, porque la fe, mis amados, requiere obedecer la voz de Cristo, aún cuando las circunstancias parezcan imposibles. El libro de Hebreos dice en el capítulo 11, verso 1, que la fe es la certeza de lo que se espera, es la convicción de lo que no se ve. Segunda de Corintios 5, 7 dice: porque por fe andamos, no por vista. Y Josué 1, 9 dice: Dios promete estar con nosotros donde quiera que vayamos. Recuerde, Dios promete estar con nosotros donde quiera que nosotros vayamos. Cuando nosotros quitamos la mirada del Señor, es cuando comenzamos a hundirnos. Mientras Pedro miró a Jesús, caminó sobre las aguas. Pero cuando Pedro quitó la mirada de Jesús y empezó a fijarse en las circunstancias, empezó a poner la mirada en el viento, en las olas, en el movimiento del mar, mi hermano, mi hermana,
Ahí sintió miedo y comenzó a hundirse. Cuando nosotros dejamos de ver a Jesús, mi hermano y mi hermana, es cuando el temor entra a nuestra vida, es cuando la duda entra a nuestro corazón, es cuando, mi hermano, mi hermana, pensamos que Dios no va a hacer el milagro que estamos esperando, o que Dios no va a poder realizar el milagro que nosotros estamos esperando, mi hermano, mi hermana, y es cuando empezamos a hundirnos. Isaías en el capítulo 26, verso 3, dice que Dios guarda en completa paz al que persevera en Él. Tenemos que perseverar en el Señor, tenemos que mantenernos en el Señor, aún en medio de la prueba, aún en medio de los momentos difíciles, mi hermano, mi hermana, sabiendo que el Señor está con nosotros. Él es nuestro amparo, Él es nuestra fortaleza. El libro de Hebreos, capítulo 12, verso 2, dice: puestos los ojos en Jesús, que es el autor y consumador de la fe. Mi hermano, ahí es donde tiene que estar nuestra mirada, en el Señor Jesucristo, que el Señor Jesús está por encima de cualquier prueba, de cualquier problema que usted pueda estar enfrentando, mi hermano, de cualquier enfermedad que usted pueda estar enfrentando. Recuerde, el Señor puede estar por encima de cualquier situación, así como Él caminó por el mar, que eso humanamente, mi hermano, usted y yo lo sabemos, eso es imposible humanamente hablando. Pero para el Señor, mi hermano y mi hermana, para Dios, todo es posible. Jesús, mi hermano, está atento a extender su mano. Aquel hombre o aquella mujer que claman a Él, cuando Pedro gritó: Señor, sálvame, Jesús inmediatamente lo tomó de la mano. El Señor nunca abandona a un hombre o a una mujer que acuden a Él con un corazón sincero. El Salmo 34, verso 17 dice: claman los justos y Jehová los oye. Hermano, claman los justos y Jehová los oye. Romanos en el capítulo 10, verso 13 del libro de Romanos dice: todo aquel que invoque el nombre del Señor será salvo. Todo aquel que invoque el nombre del Señor será salvo. Y en Isaías 41:10 el Señor dice: no temas porque yo estoy contigo. Hermano, no temas porque yo estoy contigo. Cuando Jesús, mi hermano, en esta historia que encontramos en el Evangelio de Mateo, cuando Jesús sube a la barca, el viento se calma, los discípulos le adoran y reconocen que verdaderamente Él era el Hijo de Dios. Las pruebas, mis hermanos, fortalecen nuestra fe, nos llevan a conocer más profundamente el poder y la autoridad de nuestro Señor y Salvador Jesucristo. Dice la palabra del Señor que Jesús calmó la tempestad. Dice la palabra del Señor, mi hermano, mi hermana, en el Salmo 107, verso 28, que Dios calma la tormenta y que guía a un puerto seguro. En el mundo tendréis aflicción, dijo el Señor, pero confíen porque yo he vencido al mundo. Hermano, es a Jesús a quien usted y yo tenemos que acudir. Es, mi hermano, poner la mirada en Jesús, saber que Él está con nosotros aún en medio de la prueba, en medio de la tormenta, mi hermano, mi hermana, y que no hay nada imposible para Él. Todos enfrentamos tormentas, pero Jesús sigue diciendo: ven. Mi hermano, Jesús nos sigue diciendo el día de hoy: ven. Si mantenemos nuestra mirada en Él, podremos caminar por encima de las circunstancias. Y si en algún momento fallamos, mis hermanos, su mano está siempre lista para levantarnos. Tenemos que escuchar y obedecer la voz del Señor. No permitamos que las circunstancias sean más grandes que nuestra fe, mi hermano, mi hermana.
no permitamos que las circunstancias nos hagan dudar del poder del Señor. Si usted ha comenzado a hundirse, clame al Señor en esta hora, que Él vendrá en su ayuda. Y adore a nuestro Señor y Salvador Jesucristo, porque Él tiene autoridad sobre las tormentas, sobre cualquier circunstancia, mi hermano, mi hermana. Si Dios está con nosotros, ¿quién contra nosotros, mis amados hermanos? Vamos a orar en este momento, vamos a darle lectura a las peticiones que nos están llegando por medio de la plataforma del WhatsApp. Bendito Dios, ya tenemos una buena cantidad acá de peticiones que nos han llegado. Dice, voy para un retiro con mis hijas, pido oración que nos vaya bien por mi salud y por la salud también de un hermano, dice la hermana Olga Porras de Desamparados. Soy Josefino, dice, orar por él, que está postrado en la cama, que Dios haga su perfecta voluntad, dice la hermana Doris Navarro. Olger Garro pide para poder salir adelante de las deudas financieras, amén. Roger Collado pide ayuda, dice, mis enfermedades, Dios sabe de ellas y por la operación que me van a hacer, amén. Oramos en el nombre de Jesús. Pido oración por resultados de una biopsia, dice Rogelio. Bendiciones, hermanos, unidos en oración, dando gracias a nuestro Padre Celestial por la vida, la familia, el trabajo, la salud. En el nombre de nuestro Señor Jesucristo, sea hecha su voluntad siempre, dice Lenín Manzanares. Amén. Bendiciones, hermanos, por favor, orar por mi salud, dice, que no me dé resfrío, también por fortaleza y sanidad de un derrame o un semi derrame cerebral, dice la hermana Julie. Oramos en el nombre de Jesús. Oración por una amistad que está pasando por un mal momento, dice el hermano Steven. Oramos en el nombre de Jesús. Buenos días, Dios les bendiga. Jorge Chavarría dice, me uno a la oración y pido ponerme en oración a mi hermano José Alberto Chavarría, ya que está con un derrame facial, y tengo fe que Dios le pondrá sus manos poderosas, y con fe Él sanará. Amén. En el nombre de Jesús, así lo creemos. Orar por los habitantes de la calle, dice, que el Señor provea un buen samaritano y los ayude en el nombre de Jesús, dice el hermano Santiago Ugalde. Amén. Hoy dándole gracias a Dios por un día más de vida, pidiendo oración por mi amiga Wendy, por sanidad, y por mí, por sanidad, por las finanzas y por discernimiento, dice la hermana Flor. Buenos días, bendiciones, me uno a orar, dice la hermana Vilma Castillo. Por favor, ayúdenme a orar por liberación, porque no puedo orar y me siento muy solo y sin protección de Dios. Buenos días, Cristian Leiva, oración por mi salud, amén. Buenos días, Cristian, dice, Dios me lo bendiga este fin de semana. Hoy, como todos los sábados, si Dios quiere, voy para Orotina, dice, en el bus de las 10 de la mañana, para que me pongan en oración, por favor. Todos los fines de semana voy a ver mi casa. Gracias, que Dios, bendición, Dios les bendiga. Hermano Ricardo, que Dios me lo bendiga grandemente, que el Señor lo proteja en este viaje. Kevin Elías, por protección de su vida, en el nombre de Jesucristo. Oración por un trabajo, por protección y por una relación con Yamilet Ordóñez, dice el hermano Cristian Badilla de Esparza. Dios te bendiga, hermano, soy María Romero de Limón. Pido oración por la cobertura sobre mi vida, mis hijas, mi hogar, que la sangre de Cristo nos cubra. Me uno en oración agradeciendo a Dios por un nuevo día y pidiendo protección por mi familia. Soy Elizabeth Mora. Gracias, Cristian. Amén. Buenos días, Dios me lo bendiga. Oración por mi hijo, por la sanidad, dice, y una deuda, pide la hermana Ivania. Oren por Omat, estoy sufriendo de dolor de estómago.
Hermanos, Dios los bendiga. Hoy pido oración por el favor de Dios sobre la vida de mi hijo Rafael Badilla Rodríguez. Oración por la familia Ash Richmond. Pido oración de sanidad por Patricia y por Tracy. Hermano, pido oración por mi salud y la conversión de mi familia, por mis hermanos carnales y por mis vecinos de Villa del Mar en Puerto Limón. Montiel, para que me pongan el medidor de agua y por las escrituras de la casa, para que salga pronto. Bendiciones. Amén. Pedir oración por protección. Soy Yamilet Ordóñez Calvo de Esparza. José Torres, pido oración por la sanidad, dice, de una tristeza y desánimo por no poder recuperar mi casa. Oramos, mi hermano, en el nombre de Jesús. Oración por mi hermano Emilio, por la sanidad de cáncer y liberación del vicio del cigarro. Mi nombre es Carmen. Betty dice, gracias a Dios por este nuevo día. Pido oración por mi familia Chávez Arguedas, familia Herrera Chávez. Sanidades completas, milagros sobrenaturales en todas las áreas. Mi nombre es María Mora, unida en oración, pidiendo por mi hija Charon Mora, por David Martínez, que sean librados de toda atadura, toda ligadura, y toque Dios sus mentes y pensamientos. Amén. Por la familia Venegas Ureña, por cobertura, en el nombre de Jesús. Hermanito Cristian, soy Ana Campos, pido oración por todos mis hijos y nietos, por la cobertura para sus vidas. Gracias por sus oraciones. Amén. Hermano, soy María, desde Pérez Celedón, pido oración por un trabajo fijo para mi hijo Joshua y cobertura del Espíritu Santo para sus vidas. Oramos por todas las peticiones de la hermana Maritza Rojas. Buenos días, pido oración por mi salud, dice Mayer Aguilar. Bendiciones. Hermano, soy Johnny de Siquirres, les pido que me ayuden en oración por la solución de problemas en mi trabajo, por mi hermana, dice que está muy enferma, y mi familia. Gracias y bendiciones. Dios les bendiga. Por favor, orar por Marta Monte Moreno para que pueda sacar el pasaporte a su hija y pueda salir de Nicaragua hacia Costa Rica, dice Guillermo Arias. Bendiciones de Gabriela Sánchez. Me uno en la oración para que mis hijos, nuera y hermanos, para que lleguen a los pies de Cristo. Un trabajo para mi hijo, dice, para que me pasen a otra área, por salud, y la de don Johnny, por la familia Echevarría Sánchez y Sánchez Ortega, por Wilson, también dando gracias a Dios por un nuevo día. Dios les bendiga. Amén. Yo creo. Gloria al Señor. Marco Tulio pide que me ayuden a orar por la sanidad de la rodilla derecha, para que Dios me dé paz y también libre de que sea libre de deudas. Amén. Oración por la paz y estabilidad de ataques de pánico, dice Natalia. Hermano Cristian, que Dios lo bendiga. Somos la familia Maltés Cruz. Ya estamos en pie buscando la presencia del Señor. Necesitamos su protección y dirección. Amén. Bendiciones por la sanidad. Orar por mi salud, por mis partes nobles, dice, por sanidad. El hermano Álvaro Gutiérrez, oramos, amén. Dando gracias a Dios por todo, mi casa y yo serviremos a Jehová. Soy Doris Zúñiga Álvarez de Alajuelita. El Señor cuida mi salida y mi entrada, en el nombre de Jesús, amén. Buenos días, pido oración por todo mi cuerpo, que Dios ponga su mano en mí por un milagro. Bendiciones, soy una adulta mayor. Steve Collado Ábalos dice que está cumpliendo años el día de hoy. Oramos por su salud, por su trabajo, su familia y los proyectos también, y su vida espiritual, en el nombre de Jesús. Bendecidos, dice, por esta nueva misericordia, en las cuales nos alegramos y nos gozamos en ellas. Aleluya, gloria a Dios. Hermana Marta Irene Ponce, bendecimos su vida y su familia. Oremos por un trabajo para mi hijo, dice la hermana Norma de Guápiles, que está unida en oración. Amén. Gloria al Señor. Pido oración por la salud de mi madre, Cristina Ramírez, y por toda la familia. Bendiciones. Soy Daniel Rojas, desde Alajuela. Hola, hermano Cristian, nos unimos en oración. Pido a Dios nos guarde y nos dé mucha sabiduría. Familia Manzanares Muñoz. Amén. Bendecimos la vida de la hermana Alejandra, también, que está en sintonía. Oración por la sanidad de mi cuerpo,
y por Rebeca y Aarón para que vuelvan a los caminos de Dios y puedan arreglar sus vidas. Unida a Marily desde Panamá, frontera con Costa Rica, familia Jiménez Arauz. Bendiciones, les pido por favor, oren por mí. Siento que estoy desorientada en los caminos de Dios y necesito sentir el amor de Dios dentro de mí, como antes. Soy Carmen Monje, de Ojo de Agua, de Cortés de Osa. Amén. En el nombre de Jesús oramos. Buen día, hermano. Pido oración por la recuperación y sanidad de la salud de mi tía. Gracias, hermano. Ayer le dieron la salida del hospital Monseñor Zanabria. Gloria al Señor. Soy Teresa Badilla. Yo pido oración por la sanidad de mi cuerpo, también por toda mi familia. Picado Badilla, para que regresen al Señor. También por la liberación de ataduras y cadenas. Y por todos los enfermos, en el nombre de Jesús. Hermanos, pido oración por Luis Meléndez Solís, por liberación de las drogas. Padre, te damos gracias, Señor, por cada una de estas peticiones que los hermanos nos han enviado en esta hora, Señor. Aquí las presentamos, Señor, delante del trono de la gracia. Y te damos gracias, Señor, porque sabemos que tú estás escuchando nuestra oración, la oración de cada hermano y hermana que se ha unido con nosotros en este momento de oración, Señor. Te damos gracias por los hermanos que están en este momento escuchando en sus trabajos, Señor. Bendecimos sus vidas, bendecimos los que andan en carretera en este momento. Oramos y bendecimos por cada hermano y hermana que se prepara para salir a sus trabajos, Señor, en esta hora. También oramos y bendecimos a aquellos que están fuera de nuestras fronteras, Señor, en cualquier parte del planeta donde estén escuchando, les enviamos una palabra de bendición. Queremos orar también por los hermanos que están privados de libertad y oramos por todos aquellos que están en una cama, en un hospital, Señor, por los niños, por los jóvenes, adultos y adultos mayores también, que están en una cama de un hospital. Oramos, Señor, por la sanidad de cada uno de ellos, Señor. Sabemos que tú eres el Dios de los milagros y que no hay nada imposible para ti. Padre, te damos gracias por este día. Gracias por tu amor, por tu fidelidad, Señor. Gracias por esta semana, Señor, que tú nos has regalado, Señor, que has estado con nosotros en todo momento. Señor, que has provisto para nuestras necesidades, Señor. Gracias te damos por la salud, por el trabajo, por la familia, por nuestro cónyuge, por nuestros hijos, Señor. Te damos gracias, Padre, en el nombre de tu Hijo amado Jesucristo. Y ponemos este día en tus manos, Señor, que todo lo que vayamos a hacer en el día de hoy sea para tu gloria y para tu honra, Padre, en el nombre que es sobre todo nombre, en el nombre de nuestro Señor y Salvador Jesucristo. A Él sea la gloria, la honra y la alabanza por los siglos de los siglos. Amén y amén.

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Esa es la música de los hijos del rey con esta canción. Tengo un Dios, mi hermano, mi hermana. Tenemos un Dios que todo lo puede. Tenemos un Dios que todo lo puede y damos gracias al Señor por este nuevo día. Ya hoy estamos sábado 25 de julio de este año 2026. Hoy un día feriado también. Acá en nuestro país estamos celebrando 202 años de la anexión del partido de Nicoya a Costa Rica. Así que un saludo muy especial para todos nuestros hermanos de la provincia de Guanacaste que hoy están de fiesta. Hoy están de fiesta nuestros hermanos allá en Guanacaste. Un saludo muy especial. Son las 4 de la mañana con 40 minutos. Les saluda un servidor, Cristian Ortiz García, invitándole a mis amados hermanos para que nos envíen sus saludos, sus reportes de sintonía por medio de nuestra plataforma del WhatsApp 87 77 59 65, 87 77 59 65. Recuerde, hermano, que si nos envía un audio tiene que ser cortito y por favor revíselo para que escuche, que quede bien grabadito y lo podamos escuchar acá sin ningún problema. 87 77 59 65 es el número de nuestra plataforma de el WhatsApp. 4 de la mañana ya con 41 minutos. Vamos a la música, vamos a darle tiempo a los hermanos que nos sigan enviando sus saluditos, así que vamos a la música y ahorita regresamos para escuchar esos mensajes, esos saludos, esos reportes en esta mañana de sábado. Bendiciones, buenos días, mañaneros.

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0: Mariachi más que vencedores con esta canción que se llama Agradecimiento Mañanero. Saludos, bendiciones, buenos días, 4:52 de la mañana. Las 4:52 y continuamos con saluditos, mensajes que nos llegan por medio del WhatsApp. Bendiciones, muy buenos días.
1: Muy buenos días, Mariachi, Dios te bendiga a ti, a tu persona también y a tu comunidad también. Por favor, quiero que me saluden, me gusta la Huerta Leitón, sus hijas, Karinita, Sarita, Judo, doña Aurelia, Patricia, su esposo, Lilian Chávez, el azul de Parete, Rocío Martínez, Yanori, mi hija en San José también. También para Marlene Mayorga, mi hermana, don Alfredo Jiménez, otros majaros, traidores de Jesucristo, para ustedes ahí, este personal tan lindo, y todos sus hermanos que saluden en la mañana.
0: Amén, amén.
1: Quiero, por favor, que me salude también a Elizabeth Leitón y su esposo, y sus hijos y familia también. Y café, café, feliz y bendecido Dios. Te pido proteger a tu casa, Cristian.
0: Amén.
1: Amén, amén. Bendiciones.
0: Bendiciones, mi hermanita Jenny, también para usted. Saludar, dice, en Finca Punta Arenas a Minor, a su esposa, también para Alejandro, para Digna, para José Feliciano, a Johnny, a Enriquito Cerda, dice, en Copabuena para Darais Camacho y en Panamá, a las siervas Caballero, dice, y en las nubes de Caracol para Abel Santos, café, café de parte de la hermana Virginia Cambronero. Bendiciones, buenos días.
2: Bendiciones, soy el que siempre reportando sintonía. Un saludo muy especial para Cristian y Cabina y para la familia Venegas Sureña. Muchas gracias, hermano Cristian, por orar por mis peticiones. Que el Señor lo lleve con bien a su casita y lo bendiga con toda su familia.
0: Amén.
2: Bendiciones.
0: Bendiciones, mi hermanita. Buenos días, mañaneros. Un saludo para Jason, para Alan, para Kendia, Josué Madrigal en Herradura, de parte de Edwin Madrigal. Muchas bendiciones. Amén, amén, amén. Muchísimas bendiciones también para ustedes. Saludos también para la familia Maltés Cruz. Muchas bendiciones. Ahí no sé, ya le vamos a mandar la información. Bueno, el mensajito que me piden, con muchísimo gusto. Dice que Dios te siga usando cada día más. Muchas gracias, hermano. Amén. Familia Oporta Castillo desde Nicaragua. Estamos con Dios y Faro del Caribe. Amén. Gloria al Señor. Buenos días.
3: Dios me lo bendiga, mi hermano Cristian. Qué buena oración. Ahí lo sigo siempre, toda la mañana.
0: Bendito Dios.
3: Para saludar allá en Chiriquí, de Panamá, a mi prima Mirna Santo, para su esposito Nixon Pitis, que son pastores, para sus hijos, para Noemi, para sus nietos. Y también en Paso Canoa, también a mi prima Nena, para su esposito Olmedo, su hija, y también para todos los hermanos ahí, para mi hermano del CID, también que escucha Faro del Caribe. Bendiciones, que Dios me los bendiga en este día. De parte de Abel Santo, las nubes de Caracol, bendiciones.
0: Bendiciones, mi hermanito, también para usted. Son las 4:55 de la hora en Costa Rica. Estamos en Los Mañaneros. Buenos días.

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0: Sandalia de Oro se llama esta canción, música de Hilder Díaz, cuando llegamos a las 5 de la mañana con 12 minutos, mañanero, 5 con 12 minutos, bendiciones, buenos días.
1: Buenos días, mi hermanito Cristian, Dios me lo bendiga.
2: Un saludo para Memito Berrocal y Oscar Berrocal y su familia, de aquí, de parte de Rosa María Guerrero Arce. Que Dios bendiga a toda la audiencia. Dios te guarde y te cuide, hermanito. Al regreso a su casita. Alabado sea nuestro amén. Señor. Dios amén, me los bendiga amén. A todos.
0: Bendiciones igualmente, mi hermanita Rosa. Dice por acá, Cristian, tenga un lindo día, un buen descanso y regreso a su casa. Gracias por la oración muy linda. Soy Elizabeth Mora de San Rafael. De San Rafael abajo, que Dios me le bendiga, mi hermanita Elizabeth, muchas bendiciones. Buenos días, bendiciones para saludar al hermano en Cristo, don Rigoberto Ortiz y su esposa Miriam Porras en Río Hondo de Siquirres, de parte de Rosa Obando. Amén, amén. Buenos días.
3: Hola, Cristian, muy buenos días. Soy Alejandro aquí reportando sintonía aquí desde La Pitaya. Un saludo muy especial para usted ahí en cabina. Un saludo para Fernando Zúñiga, Ramón, el Parque de Yavista, doña Vicky en Pafancho, Marta Arias en Alajuelita, el señor de Chiriquí, las gemelas. Un saludo muy especial para todos aquellos guanajuatecos que están celebrando el día de la elección hoy.
0: Amén.
3: Bendiciones para todos.
0: Amén.
3: Y café, café.
0: Bendiciones, mi hermanita Alejandra. Buen día, hermano Cristian, saludos para ti y para todos los mañaneros desde aquí en San Pedrito de Cajón de Pérez Celedón. Para saludar, dice, a la hermana Teresita Murcia y a su esposo Fernelli de parte de Adelit Villalobos. Bendiciones, amén, amén. Buenos días.
4: Un saludo, mañaneros, para Gerardo y Antonia, fieles oyentes. Dios me lo bendiga, mañaneros. Dios de pacto, si me da el favor, concederlos. Pueblo nuevo de la abuela. Un saludo a los oyentes, pero Antonio, te pactos. Bendiciones.
0: Bendiciones, mi hermano. Buenos días.
5: Buenos días, hermano. Dios me los bendiga. Le habla Karina desde Golfito. Un saludo a doña Rocío Salvatierra en Playa Cacao y en el kilómetro 5 de Golfito a doña Jenny. Un fuerte abrazo a ambas y bendiciones a todos los hermanos que nos oímos día a día en la mañana. Café, café. Aquí alistándome para ir a trabajar al hospital, siempre todos unidos en oración y nuestra fe puesta en el autor y consumador de la fe, que es Cristo Jesús. Muchas amén, gracias
0: amén.
5: Y bendiciones.
0: Bendiciones, mi hermanita Karina, muchísimas bendiciones para usted también y para su familia. Ya llegamos a las 5 de la mañana con 15 minutos, mañanero 5 con 15 minutos. Buenos días, buenos días.

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0: Esa es la música de Romain Araya con esta canción Un Grano de Arena. A las 5 de la mañana con 30 minutos, mañaneros, 5 con 30 minutos. Tenemos más saluditos, dice por acá. Buenos días, Cris, saludos a todos los mañaneros. Dice, pongamos coritos con marimba, dice el hermano Salvador Ruiz, que Dios me lo bendiga grandemente, mi hermano. Ahí está haciendo su reporte de sintonía. Bendiciones, buenos días.
1: Buenos días, buenos días, buenos días. Cafecito, cafecito. Feliz día, feliz mañana. Gracias a Dios por este nuevo día. Bendiciones para todos de Fabricari, Vera, Salas y de
0: Bendiciones, mi hermanita Vera. Bendiciones, quiero, dice, saludar a mi mamá Felicia Meneses y a mi abuelita Zaida Morales, que están cumpliendo años. Dice que cumplan muchos años más, que cumplan muchos años más de vida, de parte de su hijo y nieto Bruce y Brenda Lee en Valle La Estrella, territorio indígena Cabecar Tainí. Saludos, muchísimas bendiciones, claro que sí. Un saludo desde Cartago a Idalí Fallas en El Socorro, de parte de Ricardo Reyes. Otro mensajito de audio. Bendiciones, buenos días.
2: Buenos días, hermanito Cristian Ortiz. Dios lo bendiga y le guarde en este día. Felicidades a todo el pueblo de Costa Rica por celebrar hoy 202 años de la anexión. Y igual un saludo para todos los radioescuchas de Faro del Caribe, dentro y fuera del país. Les saluda Edwin Madrigal Delgado, camionero de Jesucristo. Hace días no me reportaba, pero siempre 24/7 con Faro del Caribe.
0: Amén.
2: Bendiciones y que Dios les guarde.
0: Amén.
2: Amén, amén. Cafecito, cafecito.
0: Eso, mi hermanito Edwin, cafecito para mi hermano Edwin. Buenos días, María Aguirre de Puerto Jesús de Nicoya. Bendiciones, reportando la sintonía. Otro mensajito por acá de audio. Buenos días.
3: Muy buenos días, bendiciones, mis hermanos. Quería enviar un saludo a todos los hermanos de la Iglesia Semilla de Grandeza en Barranca Punta Arenas y a nuestro pastor, el hermano Félix Muñoz. Muchas bendiciones.
0: Amén, amén, mi hermanita, muchísimas bendiciones. Buenos días, bendiciones para todos los mañaneros de parte del profesor Germán Green desde Santiago de Veraguas en Panamá. Dice mi hermanito que quiere también una tacita de café. Mi hermano Germán, que Dios se lo bendiga muchísimo allá desde Panamá. Ese reporte de sintonía. 5 de la mañana con 33 minutos. Estamos celebrando 202 años de la anexión del partido de Nicoya a Costa Rica. Así que el saludito para todos los hermanos de la provincia de Guanacaste. Y con este canto que nos pidió el hermano Salvador Ruiz, continuamos con Coritos con Marimba. Bendiciones, buenos días.

0: 5:43. Bendiciones, buenos días.
1: Buenos días, bendiciones para todas las personas que laboran en esa bendecida emisora Faro del Caribe. Pues hablo de aquí, desde la isla de Chira. Quiero saludar en este día hermoso a la señora Teodora Medina Díaz, Enilda Morales, Rosario Díaz, María Cruz, a mi hermano César Espinosa, que él siempre labora en ambulancia. Que Dios lo bendiga. También a la señora Victoria Díaz, a mi hijo también, Eugenio Díaz, que todavía él está acostadito. Bendiciones para todos, que Dios los guarde en este bendecido día. Hasta luego y quiero café, café.
0: Amén, amén. Saludos, mi hermanita, muchísimas bendiciones. Buenos días, bendiciones, hermano Cristian. Saludos desde la alegría de Siquirres. Luis Vargas dice, mi lindo Costa Rica, tierra bendecida. Amén, amén, amén. Buenos días.
2: Hola, hola, mi hermanito, bendiciones, mi hermanito. Quiero saludar a una hermanita que está cumpliendo año aquí en Cañaza de Puerto Jiménez, a doña Ofelia. Quiero saludar a doña Ofelia, aquí en Cañaza, Puerto Jiménez, que está de manteles largos. Soy Teresa Zúñiga, de Cañaza de Puerto Jiménez. Bendiciones. Y yo también quiero café, café.
0: Amén, amén. Teresita, que Dios me le bendiga a mi hermana grandemente. Mañana, mis amados hermanos, si el Señor lo permite, a partir de las 8:45 de la mañana hasta las 2 de la tarde tendremos una programación especial conmemorando el Día del Pastor. Mañana estaremos celebrando el Día del Pastor acá en Faro del Caribe con una programación especial. Recuerde, hermano, lo que dice la palabra del Señor en Hebreos 13:7. 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Bendiciones, buenos días.
3: Buenos días, mi hermanito Cristian, que Dios me lo bendiga.
0: Amén, amén.
3: Lamentaciones 3:22-23 dice que cada mañana son nuevas su misericordia. Alabanza al Dios eterno.
0: Es. Amén.
3: Complazca mi hermano Cristian con aquel alabanza de Ramón González que dice altar sin lágrimas. Ya en estos tiempos se ha perdido, hermano. Se derramaba la presencia de Dios, los altares. Bendiciones para todo este pueblo hermoso de Costa Rica, que Dios lo bendiga grandemente.
0: Amén, mi hermanito, muchísimas bendiciones. Soy un Ricardo aquí desde mi trabajo, dice, en un sol precioso, lindo, dice, que Dios nos bendice. San Antonio de Belén, ahí está desde San Antonio de Belén, un hermoso amanecer. Mi hermano Ricardo ahí nos envía la imagen. Que Dios le bendiga, mi hermano, grandemente. Son las 5:46. Dice por acá, buenos días, ¿cómo amanecieron los de Faro? Saludar a mi hijo Heiner, dice, que vino a visitarme. Carmen Marchena nos envía este mensaje. Amén, mi hermanita, que Dios me le bendiga grandemente. Ya son las 5:46.

Bueno, ahí teníamos a Rigoberto Amaya con esta canción Mi Redentor Vive. Ya llegamos a las 5 de la mañana con 43 minutos mañaneros.

Bueno, un saludo muy especial para todos los mañaneros y mañaneras que hoy están de manteles largos. Muchísimas felicidades. Que nuestro Dios les bendiga rica y abundantemente. Que hoy tengan un día bien lindo, bien especial, al lado de sus seres queridos. Felicidades.

Amén, amén, amén. Y así llegamos al final del programa del día de hoy. Pero la invitación para que usted se quede con esta emisora Faro del Caribe disfrutando de la programación en este fin de semana. Bendiciones.

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6: Son las 6.
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0: Cuando usted y yo estemos ante el tribunal de Dios, este será un tribunal de premiación donde Dios nos premiará por lo bueno que ha habido en nuestra vida después de haberlo aceptado a Él como nuestro Salvador. Sin embargo, a los malos les espera el juicio ante el gran trono blanco, lo cual nada tiene que ver con la salvación, sino con el grado de castigo que una persona experimentará por la eternidad por haberse separado premeditada e intencionalmente de Dios. Y alguien dirá, ¿y qué pasa con esas personas que no han oído de estas cosas? Pues hay todo un mensaje acerca de esto, pero solo déjeme decirle lo siguiente, que es algo de lo que usted puede estar seguro. Dios no comete ningún error, porque Él lo sabe todo, es soberano y además no hará nada que sea injusto. Y bien, lo que quiero que usted vea es esto, que el Evangelio no es una broma. El Evangelio es una verdad dura acerca de la vida y la muerte y también del futuro de una persona. No se trata del juicio de Dios, sino de su amor incondicional. Sin embargo, el amor incondicional de Dios debe incluir la amenaza de juicio y condenación, ya que Él es un Dios santo. Y es aquí donde se produce el engaño al respecto. Por un lado, tenemos a un Dios santo, el cual está lleno de amor, bondad y misericordia. Y lo que la gente quiere es esa clase de Dios sin castigo y quien nunca mira las consecuencias del pecado, solo que así no es Dios. Y bien, ¿qué puede hacer el hombre en cuanto a esta carga? Escúcheme bien, porque se trata de la verdad más importante de la palabra de Dios. No hay nada que pueda compararse con dicha verdad en cuanto a la relación de Dios con la humanidad se refiere, porque esta es la verdad más importante de todas. Vayamos un momento al capítulo 9 de Hebreos y escuchemos lo que dice aquí a partir del versículo 24 y leo. Porque no entró Cristo en el santuario hecho de manos, o sea, Él ascendió, figura del verdadero, sino en el cielo mismo para presentarse ahora por nosotros a Dios. Cuando Él ascendió a la presencia de Dios, se presentó como el sacrificio definido por el pecado. Versículo 25. Y no para ofrecerse muchas veces, como entra el sumo sacerdote en el lugar santísimo cada año con sangre ajena. El sumo sacerdote entraba una vez al año en el templo para ofrecer este sacrificio. Versículo 26. De otra manera, le hubiera sido necesario padecer muchas veces desde el principio del mundo, pero ahora en la consumación de los siglos, se presentó una vez para siempre por el sacrificio de sí mismo para quitar de en medio el pecado. Y de la manera que está establecido para los hombres que mueran una sola vez y después de esto viene el juicio, así también Cristo fue ofrecido una sola vez, un solo juicio una sola vez, para llevar los pecados de muchos y aparecerá por segunda vez sin relación con el pecado para salvar a los que le esperan. ¿Cuál es la verdad más importante en toda la Biblia? Aquí está, escúcheme bien, ya que esta es la única manera de que el hombre o la mujer pueda resolver el problema cuádruple de la carga de pecado que acabamos de mencionar. La única manera, ¿me oye bien? Aquí está. Por medio de la muerte sustitutiva de Jesucristo, el Hijo de Dios, nacido de una virgen, el cual fue a la cruz del Calvario a ofrecer su vida en pago íntegro de nuestra deuda de pecado para que todo aquel que en él crea pueda recibir el perdón de su pecado y el don de la vida eterna. Esta es la verdad más importante que el hombre podrá conocer alguna vez, ya que sin Cristo no hay esperanza para ninguno de nosotros. Pero a la gente no le agrada esta verdad. No soportan que uno les diga que Jesús es el único camino. Sin embargo, vea lo que Él dice, yo soy el camino y la verdad y la vida. Nadie viene al Padre sino por mí. Juan 14:6. ¿O cree usted eso? ¿Que Jesucristo es quien dice ser? ¿O tendrá que creer que él es un farsante, un mentiroso, un error, una imitación, un impostor, un engaño? Pero escuche esto, él es el Hijo de Dios y todo lo que nosotros hemos dicho que es. Y bien, ¿qué queremos decir con esto de muerte sustitutiva? Pues escuche bien lo que significa eso y la importancia de estos versículos. Que debido al amor de Dios por esta humanidad pecadora, él envió a Jesús, quien debía ser sin pecado. Y solo una persona sin pecado ha caminado alguna vez sobre la faz de esta tierra, la cual es Jesucristo. Porque un pecador no podría llevar el pecado de otro pecador. Por eso debía ser un sacrificio perfecto. Él entonces envió a Jesucristo a este mundo. ¿Con qué propósito? Con el propósito fundamental de entregarse a sí mismo como sustituto suyo y mío, por su pecado y el mío. Porque lo que Dios hizo en la cruz fue poner todo su pecado y el mío sobre Jesucristo. Vea lo que dice el versículo 26, Hebreos 9, 26. De otra manera, le hubiera sido necesario padecer muchas veces, aunque, por supuesto, no ocurrió así, desde el principio del mundo, pero ahora, en la consumación de los siglos, se presentó una vez para siempre por el sacrificio de sí mismo para quitar de en medio el pecado. ¿Qué significa la frase quitar de en medio? Que Él quita de nosotros esta carga. Porque al estar de acuerdo usted y yo en que su muerte es algo real y que Él ha venido como nuestro sustituto, Dios el Padre elimina la carga de pecado y su culpa y sus consecuencias de nosotros. Los quita de en medio. De eso se trata, de que Él aleja eso de nosotros. Y ahora el versículo 28 de Hebreos 9, que dice así, así también Cristo fue ofrecido una sola vez para llevar los pecados de muchos, y aparecerá por segunda vez sin relación con el pecado para salvar a los que le esperan. Regresemos una vez más por un momento a la frase quitar de en medio, que también significa cancelar, anular. Es decir, si existiera un contrato legal y éste se cancelara, eso significaría que ya no estaría vigente, que es lo mismo que si se anulara. Y a eso se refiere Dios al decir que cuando Jesucristo vino a este mundo y llevó su pecado y el mío sobre sí mismo, el juicio de condenación que había sobre nosotros por causa de nuestro pecado fue cancelado. Permítame decirle lo siguiente. El portador del pecado es aquel a quien Dios ha elegido para que asuma la responsabilidad total de nuestra culpa y de nuestros pecados, y para que ofrezca su vida como pago por nuestro pecado, libertándonos así de todo pecado y toda culpa. Por tanto, Jesús vino de conformidad con el Padre para asumir la responsabilidad total de todo el pecado de toda la humanidad. Y al hacer eso nos liberó de la culpa y del castigo que merecíamos. Dios el Padre puso sobre una sola persona todo nuestro pecado, toda nuestra culpa, todo nuestro castigo y todo nuestro juicio hizo posible que viviéramos libres de todo eso. Ahora bien, eso resuelve el problema de la santidad de Dios y el pecado del hombre. Dios tomó todo su pecado, incluso el pecado que Él sabía que usted cometería hasta después de haber nacido, y hace más o menos 2000 años o algo así, sabiendo quién sería usted, agarró todo ese pecado y todo el juicio y todo el castigo de toda la humanidad desde Adán y lo puso sobre sí mismo. Ese es el significado de los sacrificios del Antiguo Testamento. Mire, los judíos, por ejemplo, no crucificaban a nadie, a ninguna persona. Y usted dice, pues debieron de haberlo hecho ya que gritaban que Jesús fuera crucificado. La razón es la siguiente. Los judíos no practicaban la crucifixión. Lo que practicaban era el apedreamiento hasta la muerte. Y si una persona había cometido una verdadera maldad, la ahorcaban en un árbol, pero debían sepultarla al llegar la noche. ¿Y por qué los judíos gritaban, crucifícale, crucifícale, crucifícale? Porque sabían que a Jesús lo colgarían en un árbol. Vea lo que la Biblia dice en Deuteronomio 21, 23, maldito por Dios es el colgado. Para ellos, la situación en cuanto a Jesús era algo doble. Se deshicieron de él crucificándolo. Y el colgarlo en una cruz significaba a los ojos de quienes estaban alrededor que se trataba de un criminal maldito, y eso sería él. Ese criminal maldito llevó sobre sí el pecado suyo y el mío. Cada uno de los pecados que hemos cometido, también los que alguna vez cometeremos. Y alguien dirá, ¿cómo puede usted ser salvo todavía si comete pecados? Fíjese bien en esto, porque Él se los llevó. Por eso deberíamos postrarnos, adorarlo y alabarlo todos los días de nuestra vida. Y es que no importa lo que usted y yo hagamos, Él hizo expiación por nuestros pecados. ¿Significa eso que podemos salir impunes? Claro que no. ¿Sabe por qué Dios no permite que salgamos impunes en cuanto a nuestro pecado? Por la misma razón que usted, como padre temeroso de Dios, no permita que sus hijos le desobedecieran mientras usted simplemente pasa por alto el asunto. Porque si los padres pasan por alto los pecados y los actos pecaminosos de sus hijos, estos últimos sufrirán las consecuencias. Así es. Los hijos sufren las consecuencias. ¿Por qué Dios es un Dios de justicia? Porque nos ama demasiado como para dejar que nuestro pecado quede impune. Por eso Él puso su vida por nosotros y tomó todo nuestro pecado. ¿Acaso Dios iba a pasar por alto toda esta separación, esta esclavitud, esta ira y esta muerte eterna que enfrenta a toda persona que no tiene a Cristo en su vida? ¿Podría Dios hacer caso omiso de todo eso? No. Él es el portador del pecado y lo tomó todo. Y cuando tuvo que ir a la cruz, Él sabía por qué lo hacía y entonces dijo, yo pongo mi vida, Juan 10:17. ¿Por qué vino Él? Vino como portador del pecado. ¿Recuerda usted lo que dijo Juan cuando estaba junto al río? Dijo así, he aquí el Cordero de Dios que quita el pecado del mundo, Juan 1:29. Y mire, o solo el pecado de los judíos, sino también el de los gentiles y el del mundo entero. ¿De qué otra manera puede una persona ser aceptable a los ojos de Dios? Esto es un dilema, piénselo. Si Jesucristo no lleva su pecado y usted no acude a Él en busca del perdón de su pecado, déjeme preguntarle entonces, ¿cómo puede usted resolver el problema del pecado en su vida? Usted tiene que tener una respuesta para eso. ¿Cómo resolver el problema del pecado en su vida si usted se niega a venir a Cristo y aceptar el hecho de que Él sufrió el castigo en su lugar? ¿Cómo puede usted resolver ese asunto si trata de pasarlo por alto, trata de justificarse, trata de eludirlo y quiere echarle la culpa a alguien más? Pero la verdad es que usted trata de escapar de la realidad. Y la realidad es que hay una vida, una muerte y un juicio. Esa es la realidad. Les digo esto porque vivimos en un mundo que se vuelve cada vez más y más violento hacia los creyentes. Nosotros creemos una verdad que pone a las personas con los nervios de punta y hace que éstas gruñan contra nosotros. No les agrada la verdad, ni la quieren, porque quieren el pecado sin consecuencias. De eso se trata todo este asunto. Pero hay una esclavitud de pecado que pesa sobre la humanidad, junto con la separación de Dios en esta vida y asimismo la ira de Dios que permanece sobre ellos y el juicio de Dios que les espera. ¿Se complace Dios al condenar a la gente? ¡No! ¿Se le destroza el corazón? ¡Claro que sí! Ahora bien, alguien dice, yo no creo en un Jesús tan estrecho de mente. Pues piense bien, este es un Dios tan estrecho de mente que envió al único ser que ha vivido alguna vez una vida impecable y puso sobre él, sobre Jesús, sus pecados y los míos y los pecados de todo el mundo. Y no dijo, esta nación, aquella otra, este color, aquel otro, esta cultura, aquella otra, sino que el pecado de todo el mundo sobre la faz de la tierra, todo pecado nuestro, fue puesto sobre él. Y luego Dios el Padre lo crucificó, lo mató como sacrificio por sus pecados y los míos. Él pagó el precio. ¿Hay algo estrecho de mente con respecto a eso o no? ¿Puede usted juzgar a esa clase de Dios? Pues así de grande es el amor con que Él nos ama. Pero debido a que no queremos reconocer que lo necesitamos, por eso damos todas excusas, no admitimos la fe cristiana y todos esos disparates. Y usted y yo tenemos la responsabilidad de difundir la verdad. Y yo quiero decirle que las personas tienen sed y por eso quieren oír la verdad. Y entre más empeora la condición de este mundo, son más las personas que empezarán a acudir a Dios y a buscar a Cristo. Mire, la palabra más importante en toda la Biblia con respecto a la salvación es la palabra sustituto. Por ejemplo, usted podría estar en una religión que le enseña por medio del temor que usted podría ser aniquilado cualquier día de estos debido a lo que cree y que lo mismo les podría suceder a todas las personas que no creen lo que usted cree. Pero luego usted oye acerca de un Dios de amor, de bondad y de misericordia, el cual le amó tanto que envió a su Hijo unigénito para que llevara sobre sí el pecado suyo y que asimismo recibiera su castigo como su sustituto. Así es. Él tomó su lugar y usted no tendrá que sufrir, ni tendrá que ir a la muerte eterna, porque Él tomó su lugar y padeció en lugar suyo para que usted y yo pudiéramos ser libres. Por eso debemos seguir predicando poco a poco esa verdad. Predíquela, predíquela, compártala, dígala y no deje de defenderla cuando sea necesario. ¿Y sabe lo que ocurrirá? Que después de cierto tiempo esta llegará al corazón de aquellas personas que realmente quieren conocer la verdad, y de ciertas personas de sano juicio y de intenciones correctas, quienes debido a lo que han oído y queriendo ser sinceras consigo mismas dirán: un momento. Si Dios envió a su Hijo unigénito a la cruz, lo clavó ahí, y tomó todo mi pecado y mi culpa y los puso sobre Él, quien sufrió y murió en mi lugar debido a su gran amor por mí, entonces tiene que haber algo de cierto en cuanto a este Dios. Ese amor, esa amabilidad, esa bondad, esa paz, ese perdón, esa vida eterna, todo eso suena como lo que todos deseamos sobre la faz de esta tierra, pero a millones les da miedo creerlo. Pues bien, nuestra responsabilidad es decirles: no podemos hacer que crean lo que queremos, pero podemos ofrecérselo. Y aquí viene la pregunta. Si usted no permite que Jesús tome su deuda de pecado, ¿quién la pagará? Usted no puede, porque si quisiera pagarla, tendría que morir y perderse por la eternidad. ¿Quién más puede pagarla? Nadie más, porque no hay nadie más que sea sin pecado. Y hay solo una condición, la cual es simple y clara, ya que Dios no lo hizo complicado. Lo hizo tan sencillo que hasta un niño puede entenderlo. Veamos, usted ha pecado contra Dios y su pecado lo separa del Padre, pero si le pide a Jesucristo que le perdone sus pecados y que venga a su vida, y usted lo recibe a Él como su Salvador personal, podrá gozar del don de la vida eterna por siempre y para siempre. Hasta un niño puede entender eso. Mis dos hijos fueron salvos siendo muy, muy jóvenes y nunca lo han puesto en duda. Hay niños pequeños, hasta de 5 años de edad, que han pasado con sus padres hasta aquí delante manifestando que han entendido lo que han oído. Y usted podría pensar: esos niños no entienden nada. Pues claro que sí lo entienden. El problema suele ser con los adultos, quienes no es que no entiendan, sino que no quieren aceptar la verdad. ¿Por qué? Porque esta despierta algo dentro de ellos. Les dice que vivir impíamente no es aceptable a los ojos de Dios y que eso tiene sus consecuencias. ¿No es esto interesante? Escuche bien esto. Usted hace lo mejor que puede para enseñarles a sus hijos a ser obedientes a Dios, y sus hijos, en lo profundo de su ser, quieren ciertos límites para poder vivir. De modo que Dios nos pone ciertos límites para que sepamos cómo vivir, y cuando no los queremos, Dios entonces nos reprende. ¿Por qué lo hace? Porque nos ama. No se trata de que Él sea cruel, pero si usted no le dice a su hijo: no toques eso porque está caliente y te quemarás, sino que sencillamente no le presta atención, ¿eso es amor? No. Su hijo se acerca al peligro y usted le dice: no lo hagas, y entonces intenta alargar su mano y usted le vuelve a decir: no lo hagas. Pero cierto día que usted no lo mira, suápate, y aquí viene corriendo y chillando porque se ha quemado. ¿Quiere saber una cosa? Ha aprendido por la vía difícil que la verdad representa una protección para él, y lo mismo sucede con usted y conmigo. Y yo quiero instarle ahora mismo, si nunca ha recibido a Jesús como su Salvador, a que lo haga ya. Porque usted no puede cargar con su pecado sin perderse eternamente. Nadie puede cargar con su pecado en lugar suyo, porque cada uno tiene su propio problema. Jesús es el único portador de ese pecado, y Él vino a asumir la responsabilidad total de su pecado y el mío, y asimismo de nuestra condenación, al darse a sí mismo en la cruz para pagar esa deuda íntegramente y para que usted y yo podamos decir: la deuda de pecado ha sido saldada por completo. El juicio ha sido cancelado, anulado. Ahora somos libres de vivir una vida consagrada a Dios. Tan solo hay una elección: o Jesús, o la muerte eterna. Y mi oración es que usted sea lo bastante sabio para elegir correctamente. Acompáñeme en una breve palabra de oración. Padre, cuánto te agradecemos por haberlo hecho tan simple y tan claro, y porque no quisiste que fuera algo difícil de entender. Y lo más maravilloso al respecto es que nos hayas amado de esa manera, Por eso oro para que todo aquel que hoy está sin Cristo pueda entender que lo que acaba de oír es la verdad, no la opinión de alguien más, sino tan solo la verdad. Y esta es la verdad acerca de tu amor por nosotros y de la entrega de ti mismo para cancelar por completo nuestra deuda de pecado. De manera que cuando miras nuestra cuenta, la muerte de Jesús ha sido puesta en ella. Por tanto, en nuestra cuenta dice deuda cancelada. Por ello somos libres. Por eso te amamos. En el nombre de Jesús. Amén.
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0: Permítame explicar brevemente lo que significa ser libres en Cristo. Cuando el Señor Jesús vino al mundo, lo hizo con el propósito de morir en la cruz. Al llevarlo a cabo, el derramamiento de su sangre fue lo que pagó por todos nuestros pecados, es decir, que hizo posible que usted y yo viviéramos sin el castigo del pecado y, escuche bien, fuera del alcance del poder del pecado. Así que cuando una persona recibe al Señor Jesucristo como su Salvador, la Biblia dice en Romanos 8, versículo 1, que queda libre de condenación ya que tenemos el regalo de la vida eterna. Tener un estilo de vida de desobediencia y de pecado es tener un estilo de vida de esclavitud. Y Cristo dijo, yo he venido para hacerles libre del poder del pecado en sus vidas. Pero ¿cómo podemos obtener esa libertad? Tenemos que confesar que somos esclavos de ese pecado y creer de todo corazón que cuando el Señor Jesús murió en la cruz, esa muerte hizo posible que nosotros viviéramos por encima del pecado y que, conociendo esa verdad, tomemos una decisión. Si decidimos andar en obediencia a la voluntad de Dios, Él nos liberará del pecado y de cualquier forma de esclavitud.
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1: Las 6:33, muchas gracias por continuar con nosotros en esta mañana de hoy sábado, ya 25 de julio, muchas bendiciones para todos nuestros oyentes en diferentes partes del territorio nacional, donde se encuentran escuchando la señal que ilumina el sendero de la vida. Un saludo ahí para todos los hermanos, amigos, oyentes, en especial a todos los hermanos guanacastecos que están celebrando sus 202 años de anexión. Así que les saludamos, que Dios los bendiga a cada uno. Es un día feriado aquí en nuestro país, y agradeciéndole a todos ahí por continuar con nosotros disfrutando de la programación de Faros del Caribe. En pocos minutos estaremos con el micro usted y Alberto Motesi, y a las 7:00 de la mañana el programa Peregrinar Folclórico Costarricense, en la conducción de nuestro compañero Cristian Ortiz García, a partir de las 7:00 de la mañana. Así que gracias por continuar con nosotros. Somos la emisora que ilumina el sendero de la vida, llevando buena música, programas que edifiquen su vida espiritual, así que le agradecemos a todos nuestros oyentes siempre por estar con nosotros. Vamos a recordar este tema en la voz de el grupo Labranza, y vamos a escuchar una canción, este tema que se llama, vamos a ver que se me hizo el nombre del tema, que ya vamos a programar en esta mañana, así que aquí lo tenemos, se llama El Hijo de Don José, en la voz del grupo Labranza. Las 6:34.

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1: Conozco la historia de una rosa blanca. Era una pequeña rosa blanca, delicada y perfumada como una niña. Pendía en la punta de una rama y se agitaba cadenciosamente al compás de los movimientos de la rama. Estaba adherida en la parte alta de la pared que rodeaba un jardín y podía conversar con los árboles y las otras flores. El viento, especialmente, era su amigo. Pasaba el viento suave de la mañana o de la tarde y la rosa blanca, delicada y hermosa como una niña, se agitaba cadenciosamente. Todo le era placentero a la rosa blanca, el ambiente del jardín, los amigos y amigas que la rodeaban, el cielo azul, el sol brillante, las mariposas y los abejorros, hasta el sapo que croaba escondido en las matas húmedas y los lentos caracoles que dejaban una estría de plata al andar por el suelo. Una sola cosa afligía a la rosa. Era un clavo fijado en la pared al cual estaba sujeta por medio de un cordel. La rosa quería ser libre, totalmente libre, completamente libre. Le parecía que ese cordel y ese clavo eran sus enemigos que le impedían bailar, moverse, quizás volar por los aires como las golondrinas y las mariposas. Y la rosa blanca, delicada y hermosa como una niña, le rogaba al viento que la libertase. «Tú puedes hacerlo, amigo viento», decía la rosa. «Tú puedes quitarme del cordel y del clavo y darme libertad. No seas malo, amigo viento, suéltame». Tanto y tanto rogó y lloriqueó la rosa blanca que una noche el viento sopló con fuerza. Agitó los árboles del jardín, hizo golpear las ventanas de la casa y abrió las puertas con violencia. La rosa bailó y bailó en el aire hasta que se desprendió del cordel y del clavo. Esa misma noche llovió. El viento trajo una tempestad. Hubo truenos y rayos y el agua cayó a torrentes. A la mañana siguiente, la hermosa rosa blanca, delicada y dulce como una niña, yacía en el suelo, estropeada, embarrada, deshecha su corola, aterida de frío y llorando su desgracia. «Si no hubieras tratado de ser libre», le decía el viento para consolarla, «no habrías perdido tu belleza, tu frescura y tu corola. Ahora solamente el gran jardinero puede levantarte y limpiarte y curarte. Recién cuando él lo haga, volverás a ser la flor

0: más hermosa del jardín. Mi amiga, mi amigo, he aquí toda una simple y bella parábola. Hay niñas y hay jóvenes que quieren ser libres. No saben que la libertad sin Cristo es muerte. Solo Cristo, el gran jardinero, puede curar, limpiar y salvar. Deja que Él te tome en esta hora. No importa qué tan grave sea tu quebranto o el de tu familia. No importa qué inmensa es tu tragedia y la herida sobre tu vida. Él, Jesucristo, puede tomar tu ser y reconstruirlo y embellecerlo. Él es el mejor y perfecto jardinero.
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3: Las 6:45 minutos.

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2: Isaías, capítulo 54. El amor eterno de Jehová hacia Israel.
3: Regocíjate, oh estéril, la que no daba a luz. Levanta canción y da voces de júbilo, la que nunca estuvo de parto, porque más son los hijos de la desamparada que los de la casada, ha dicho Jehová. Ensancha el sitio de tu tienda y las cortinas de tus habitaciones sean extendidas. No seas escasa, alarga tus cuerdas y refuerza tus estacas. Porque te extenderás a la mano derecha y a la mano izquierda, y tu descendencia heredará naciones y habitará las ciudades asoladas. No temas, pues no serás confundida, y no te avergüences, porque no serás afrentada, sino que te olvidarás de la vergüenza de tu juventud y de la afrenta de tu viudez no tendrás más memoria. Porque tu marido es tu hacedor, Jehová de los ejércitos es su nombre, y tu redentor, el Santo de Israel, Dios de toda la tierra será llamado. Porque como a mujer abandonada y triste de espíritu te llamó Jehová, y como a la esposa de la juventud que es repudiada, dijo el Dios tuyo. Por un breve momento te abandoné, pero te recogeré con grandes misericordias. Con un poco de ira escondí mi rostro de ti por un momento, pero con misericordia eterna tendré compasión de ti, dijo Jehová tu Redentor. Porque esto me será como en los días de Noé, cuando juré que nunca más las aguas de Noé pasarían sobre la tierra. Así he jurado que no me enojaré contra ti, ni te reñiré. Porque los montes se moverán y los collados temblarán, pero no se apartará de ti mi misericordia, ni el pacto de mi paz se quebrantará, dijo Jehová, el que tiene misericordia de ti. Pobrecita, fatigada con tempestad, sin consuelo, he aquí que yo cimentaré tus piedras sobre carbunclo y sobre zafiros te fundaré. Tus ventanas pondré de piedras preciosas, tus puertas de piedras de carbunclo y toda tu muralla de piedras preciosas. Y todos tus hijos serán enseñados por Jehová, y se multiplicará la paz de tus hijos. Con justicia serás adornada. Estarás lejos de opresión porque no temerás, y de temor porque no se acercará a ti. Si alguno conspirare contra ti, lo hará sin mí. El que contra ti conspirare, delante de ti caerá. He aquí que yo hice al herrero que sopla las ascuas en el fuego y que saca la herramienta para su obra. Y yo he creado al destruidor para destruir. Ninguna arma forjada contra ti prosperará, y condenarás toda lengua que se levante contra ti en juicio. Esta es la herencia de los siervos de Jehová, y su salvación de mí vendrá, dijo Jehová.
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0: Son las 7 en punto.
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Saludos, saludos, muy buenos días, gracias por estar en sintonía de esta su emisora Faro del Caribe y este su programa Peregrinar Folclórico Costarricense. Les saluda un servidor, Cristian Ortiz García. Hoy hemos iniciado el programa con este canto himno a la anexión de Guanacaste, un himno compuesto en el año de 1939, letra de José Ramírez Salazar y música de Jesús Bonilla Chavarría. Y hemos iniciado hoy porque estamos celebrando los 202 años de la anexión del partido de Nicoya a Costa Rica. Así que un saludo muy especial a todos nuestros compatriotas guanacastecos. 202 años de la anexión del partido de Nicoya a Costa Rica. Así que el programa del día de hoy, por supuesto, está dedicado a la hermosísima provincia de Guanacaste. En el programa del día de hoy vamos a tener una nota precisamente sobre la anexión. También vamos a tener una nota sobre el árbol de Guanacaste, que es uno de nuestros símbolos nacionales, y toda la música también dedicada a la provincia de Guanacaste. Así que, estimado oyente, le invitamos para que usted se ponga cómodo y pueda disfrutar de este programa. Vamos a continuar ahora con música de Carol Cabalceta y la canción La Marimba Está Sonando.

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Hombres de los llanos, reyes, morenas de esbelto talle, niño que guía en la calle robusta yunta de bueyes. Marimbas que yo venero como el alma de mi raza, muchachos que van de casa con un perro garrobero. Bellos paisajes copiados en un río de ilusión, signos de interrogación en las garzas cincelados. Marimba, juco y quijongo que cantan con sentimiento, mientras frenético el viento silba en las velas de un bongo. Dichos de la tierra mía, alas de dulce canción, donde en cada corazón sabéis poner alegría. 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

Escuchábamos a Eric León con esta canción que se llama Guanacaste. Como les dije al inicio del programa, el programa del día de hoy estará dedicado a la provincia de Guanacaste. Estamos celebrando 202 años de la anexión del partido de Nicoya a Costa Rica. La provincia de Guanacaste representa el 20% del territorio nacional costarricense. Tiene una extensión de 10.141 kilómetros cuadrados, 11 cantones y 61 distritos, provincia número 5 del país. En unos minutos vamos a tener una nota sobre la anexión del partido de Nicoya a Costa Rica, pero antes continuemos disfrutando de más música. Escuchemos ahora a Los de la Bajura y esta canción que se llama Atilarán.

anexión del partido de Nicoya a Costa Rica es un evento histórico muy importante que ocurrió el 25 de julio de 1824. En aquel entonces, toda la región de Centroamérica era la República Federal de Centroamérica y tenía poco tiempo de haberse independizado de España. La República de Centroamérica se dividía en provincias. Dentro del partido de Nicoya estaban los municipios Liberia, Nicoya y Santa Cruz. Los debates y discusiones para formar parte de Costa Rica tuvieron lugar por unos 10 años, hasta que en 1824 se convocó a un plebiscito para que los ciudadanos votaran. En ese entonces, Liberia declinó de votar, pero Nicoya y Santa Cruz, de su propia voluntad, sin presiones ni armas y mediante su propia conciencia, votaron por el sí y se anexaron a Costa Rica. De ahí nace la expresión de la patria por nuestra voluntad.

Liberia, por su parte, se anexó un año después por medio de una ley creada por la República de Centroamérica. Es así como se dieron los hechos históricos de nuestros conciudadanos de Liberia, Nicoya y Santa Cruz, el partido de Nicoya. Y hoy recordamos uno de los hechos más importantes y beneficiosos para nuestro país. De la patria por nuestra voluntad.

Escuchábamos a Alonso Chávez esta canción que se llama Guanacasteco Cristiano. Quiero recordarle, estimado oyente, que usted puede estar en contacto con nosotros por medio de nuestro WhatsApp 87 77 59 65, o por medio de la central telefónica 22 86 15 11, extensión 0. 22 86 15 11, extensión 0. En unos minutos vamos a escuchar una nota sobre el árbol de Guanacaste, que es uno de nuestros símbolos nacionales, hoy en el marco de esta celebración de los 202 años de la anexión del partido de Nicoya a Costa Rica. Pero antes, continuemos escuchando más música dedicada a la hermosa provincia de Guanacaste. Escuchemos a los Josefinos y esta canción que se llama Luna Liberiana.

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1: El árbol de Guanacaste fue escogido como homenaje a los guanacastecos por su anexión del partido de Nicoya al país. La declaratoria como símbolo nacional fue el 31 de agosto de 1959, durante el gobierno de Mario Echandi Jiménez. El árbol llega a medir 15 metros de alto y el diámetro de su tronco puede ser de hasta 4 metros. Es considerado un árbol vivaz por su potencia y larga vida, que llega hasta los 70 años. Su característica más notable es la extensa frondosidad de sus ramas y el permanente verdor de la copa. Las flores son pequeñas y nacen en pequeños grupos. Las semillas se usan para elaborar artesanías, al igual que los frutos, de los cuales el árbol toma el nombre Guanacaste, que significa árbol de la oreja en idioma náhuatl, porque los frutos tienen forma de oreja. Constituyen además una importante fuente de alimento para algunos animales. En Costa Rica generalmente florece entre noviembre y marzo y produce frutos entre enero y mayo. El árbol de Guanacaste.

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Escuchábamos a Jorge Rodríguez con la canción Sabanero. Y así, mi estimado oyente, estamos llegando al final del programa del día de hoy, enviando un saludo muy especial, un fuerte abrazo a todos nuestros compatriotas de la provincia de Guanacaste. Hoy, en esta celebración de la anexión del partido de Nicoya a Costa Rica. Que Dios bendiga a esta hermosa provincia. Vamos a despedir el programa del día de hoy con música de Mauricio Penagos y esta canción que se llama Pampa. Le recuerdo que este programa se transmite todos los sábados de 7 a 8 de la mañana por esta su emisora cultural cristiana Faro del Caribe. Será hasta nuestro próximo programa, si Dios así lo permite. Hasta luego.

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1: Son las 8 en punto.
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3: En este mensaje tratamos el siguiente caso de una joven que descargó su conciencia de manera anónima a nuestro sitio conciencia.net, autorizándonos a que la citáramos.
4: Hace una semana robé algo. No es la primera vez que me pasa, pero esta vez ha sido realmente grave y me arrepiento mucho. No sé cómo hacer para que mis padres me perdonen y sepan que realmente estoy arrepentida. Solo tengo 15 años y no quiero que esto nos perjudique toda la vida. Yo sé que hice mal, pero quiero ganarme el perdón de mis padres y no sé cómo. Por eso me quitaron mi teléfono y casi no me hablan. Necesito un consejo sobre cómo lograr el perdón de mis padres.
3: Este es el consejo que le dio mi esposa. Estimada amiga, nos alegra que estés ansiosa de ser perdonada. Eso demuestra que no estás conforme con sentirte culpable. Sin embargo, es muy importante que comprendas que el ser perdonada no elimina las consecuencias de lo que has hecho. Tus padres pueden perdonarte por completo y aún así esperar que aceptes las consecuencias o la disciplina. De hecho, los padres que tienen más éxito saben cómo amar y perdonar, y también cómo velar que las consecuencias disciplinarias se hayan cumplido. Cuando Dios diseñó la familia, les dio la responsabilidad a los padres no solo de proteger a los hijos, sino también de enseñarles a distinguir entre el bien y el mal. Es evidente que tus padres te enseñaron que robar es malo. Es más, bien pudieran haberte dicho que uno de los 10 mandamientos nos prohíbe que robemos. Pero ellos ahora han visto la evidencia que prueba que tú aún no has aprendido la lección. Bien pudieras estar arrepentida con toda sinceridad. Y bien pudieras en realidad desear no haber robado lo que robaste. Pero tus padres tienen la responsabilidad de diseñar y llevar a cabo las consecuencias que evitarán que quieras volver a robar. Tu caso me recuerda lo que sucede cuando quebrantamos cualquiera de las leyes de Dios. Si estamos muy arrepentidos, Dios nos perdona, pero no elimina las consecuencias. Por ejemplo, si fueras a la cárcel por haber robado, Dios te perdonaría si se lo pidieras, pero no te sacaría de la cárcel así nomás. Tus padres bien pueden perdonarte como lo hace Dios, pero no debes esperar que te devuelvan el teléfono enseguida. Ni debes esperar que tus padres confíen en ti por mucho tiempo. Debes mostrar mediante tu actitud y tu conducta que has aprendido la lección que ellos están tratando de enseñarte. Cada vez que les pides a tus padres que te devuelvan el teléfono, les demuestras que en realidad no comprendes la seriedad de lo que hiciste. Así que deja de pedirles que eliminen las consecuencias y comienza más bien a mostrar una mejor actitud. Con eso termina lo que recomienda Linda, mi esposa. Este caso y este consejo pueden leerse e imprimirse si se pulsa la pestaña en conciencia.net que dice casos y luego se busca el caso 785.
5: Si desea comunicarse con nosotros, puede hacerlo enviándonos su mensaje por correo electrónico a la dirección mensaje@conciencia.net.
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Son las 8:30. 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

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Estamos llegando al ser las 8:35. Estamos llegando a Mundo Infantil, el programa de toda la familia. Así es. ¡Qué hermoso día nos ha dado el Señor! ¡Qué hermoso día! Estamos tan agradecidos por su amor, su bondad. Así es. Gracias, Dios, por este hermoso día que Él nos ha dado, que nos ha podido bendecir. Nos ha dado, bueno, el aire, el desayunito, ¿verdad que sí? La comidita, poquita, pero tenemos comidita o mucha comidita. Las cobijas, el abrigo. Gracias a Dios por todo, todo eso y su bondad. Y que podemos tener a Jesús en nuestras vidas, que es lo más, más importante. Empezamos Mundo Infantil, empezamos cantando y diciendo que Jesús está conmigo. Escuchemos y ya casi, casi les doy los primeros números de teléfono a los cuales pueden comunicarse con nosotros.

Él es nuestro mejor amigo y está siempre con nosotros. Y esta mañana está aquí en un mundo infantil, así que vamos a dedicar el programa a nuestro Salvador. Y pueden comunicarse con nosotros, así es. ¿Dónde? ¿En qué medios? Bueno, pueden escribirnos un mensaje al 8777-5965. 8777-5965. O también pueden llamarnos al 2286-1511, 2286-1511, así es, 2286-1511. Y pueden, bueno, enviarnos sus audios porque también ahí está Esthercita, así que los pequeños de la casa, a ver, ¿dónde están los pequeñitos de la casa?

0: Lo pueden hacer, claro que sí. Y vean, vean, ya tenemos el primer audio de un pequeñito. Escuchémoslo.
1: Hola, Karencita, un saludo muy especial para toda mi familia. Quiero saludar a mi mamita Isabel, a mi hermanito Gamaliel, a mi abuelita Carmen, a mi papito Manuel. Mi nombre es Zulay, aquí todo bien saliadito. Desde Limón, Valle de la Estrella, Cartagena. Quiero que me complazcan con la canción El Gusanito Gusi. Reportando sintonía.
0: Bueno, un abrazo para todos allá y me imagino que la están pasando súper, súper bien. El Gusanito Gusi, bueno, Gusanito Trips, es el que conozco, ese es el único gusanito que conozco. No sé si Fran conoce algún otro gusanito, pero bueno, vamos a apuntarlo por ahí. Seguimos en Mundo Infantil y ya saben, pueden entonces hacer sus reportes de sintonía, escribirnos, saludarnos o saludar a sus amigos que también los están escuchando. Vamos, seguimos cantando, pero esta vez que Jesús vive en nosotros y que podemos contar con Él.
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0: Son las 8:47 minutos y continuamos en Mundo Infantil. Al ser las 8:47 minutos, bueno, ya saben, amiguitos, pueden escribirnos por varios medios. Vean, por ejemplo, ya están llenándose. ¡Ay, muy bien! Tenemos una bomba, sí, es que hoy se celebra la anexión del partido de Nicoya. Claro que sí, voy a leerla, me encanta, dice. Bomba, me gusta el pinto con chicharrón, pero me gusta más tener a Cristo en el corazón. Yuyu, ¡uy, bajura! Muy buena, muy buena. Me gusta tener a Jesús en mi corazón. Así es. Muy bien, nuestro amiguito no nos dice quién es el dueño de la bomba. No nos dicen quién es. Bueno, pero un mensaje, un saludo muy especial. Hoy celebramos el partido de la anexión. La anexión del partido de Nicoya. Estuve leyendo un poquito más sobre este evento histórico y cómo Dios en su soberanía lo permite, podemos tener a una hermosa provincia con nosotros. Así es, un pedacito de nuestra hermosa Costa Rica a través de este evento histórico. Bueno, y queremos saludar a todos nuestros amigos de la zona ya, Chortega, de toda la zona. Bueno, un saludo muy especial, disfruten muchísimo este día. Tenemos otro audio, nos dice nuestro amigo Fran, escuchemos.
1: Lo bendiga, reporto sintonía desde Santa Clara. Me llamo Jairo, tengo 5 años.
0: Saludos Jairo, que Dios te bendiga. 5 hermosos añotes. Y escucha esta canción que sigue, Jairo. Me encanta porque me recuerda que todo ha sido creado por Dios, para Dios, por medio de Él. Escuchemos.

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Bueno, continuamos en Mundo Infantil con nuestros amigos que nos escriben a través de distintos medios. Están por aquí. Dice: hola amigos, nos saludan desde San José de la Montaña Heredia, Jorge Antonio. Muchas gracias por tu foto, Jorge Antonio. Siempre nos llena de fotos bellísimas de todos los lugares que por ahí anda, ¿verdad, Jorge Antonio? Un saludo muy especial. Hoy desde San José de la Montaña. Vamos a ver quién más está por ahí conectadísimo. Recuerden que pueden escribirnos al 8777-5965. Y si se unen a nuestro oyente con una buena bomba, también por aquí la leemos. O nos la mandan los pequeñitos de la casa por audio. También no hay problema que nos la manden. Celebramos juntos este día tan importante para nuestra patria y para nuestra Costa Rica. Damos gracias a Dios por vivir en un país tan bello, ¿verdad que sí? Con sus defectos, con lo que tiene, damos gracias a Dios. A través de la red social de Facebook nos dicen, nuestra amiga, hermana Morenita González, dice: hola, saludos, ay, qué lindo el programa. Bueno, dice que el programa le recuerda hace muchos años, cuando era niña, que tenía 13 años. Y dice que ya tiene 48 añotes, así que bueno, te saludamos. Claro que sí, lo escuchabas con nuestro querido tío Pedro. Un saludo muy especial, Morenita. Hola, tía Karencita. Saludos, Jairito. Que Dios te bendiga. Una gran bendición para usted y un saludo para mi hermoso niño grande. Ah, muy bien. Juan Félix Novoa, bendiciones desde lo alto, nos dice Carmen Úbeda. Berenice dice: saludos en sintonía desde Barra de París, Mina. Bendiciones, Miriam y Rafael Brenes, en este día un saludo muy especial. Desde Orotina nos escribe Norma Caraz, un saludo especial. Y dice: Karencito, saludos a todos los niños. Ortiz Salazar, Salazantil. Saludos especiales, dice. Recuerdo cuando ponía el programa a mis hijos, dice, ya son hombres muy grandotes, gracias a Dios, dice. Soy Doris en sintonía ¿desde dónde? Desde Sabanilla, Montes de Oca, un saludo muy especial. Miguel Solano dice: saludos, Karencita, que Dios te bendiga también, un saludo muy especial para vos. Y Elena Corrales dice que vivan los niños y muchas bendiciones, Elena, que Dios te bendiga. Seguimos en Mundo Infantil, seguimos cantándole a nuestro Jesús y también disfrutando con los niños. Queremos decirle ahora que vamos a guardar nuestro corazón y vamos a confiar en Él.

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1: A través de la historia, Dios ha hecho grandes cosas con el hombre que confía en Él. Como hizo con Noé, Daniel y David. Estos hombres amaban a Dios. Por eso le obedecían y confiaban en Él. Noé, Daniel y David son ejemplos para nosotros. Sus historias nos enseñarán a no dudar y confiar en Dios.

0: unos hombres malvados y celosos le tendieron una trampa.
1: ¿Cómo fue?
0: Pasaron una ley que obligaba a Daniel a postrarse únicamente delante del rey y no a Dios.
1: ¿Qué pasó?
0: Por esta razón echaron a Daniel al foso de los leones y aunque tenían mucha hambre no se lo pudieron comer porque Dios estaba con él.
1: ¡Oh, sí!
0: Los malvados no tuvieron la misma suerte.
1: Oh.

0: Bueno, vamos a confiar en nuestro Señor, así es. En Mundo Infantil, damos gracias a Dios porque podemos confiar en Él, como dice la canción. No, no, no, vamos a poner nuestro gozo y nuestra confianza en Él. Estuve estudiando, de hecho, esta semana, Filipenses 4:6. ¿Ustedes saben qué dicen Filipenses 4:6? ¿Lo han buscado? Dice, por nada debernos preocuparnos. En otras versiones dice, por nada estéis afanosos, sino sean conocidas nuestras peticiones delante de Dios. En toda oración y ruego, con acción de gracias. Y la paz de Dios, que sobrepasa todo entendimiento, guardará vuestros corazones y vuestros pensamientos en Cristo Jesús. Así es, en Cristo Jesús. Damos gracias a Dios por eso. Más amiguitos se conectan con nosotros. Y tenemos un audio más. Escuchemos a nuestro amigo. ¿Qué nos dice? O amiguita.
1: ¿Cómo estás?
2: Hola, Karencita, ¿cómo estás?
0: Hola. Hola, hola. Bueno, ¿qué comentó? Yo estoy muy bien, por nada afanosa, dice Filipenses 4:6. Ay, hola amiguito, qué bueno saludarte y saber que estás bien. También dicen por aquí, hola, saludos para mi tía María Elena, que está cumpliendo años hoy, es una niña grandota. Quiero felicitarla por su día y que Dios la bendiga en Milano de parte de su sobrina Gabriela Bustamante. Un saludo muy, pero muy especial para Gabriela, que Dios la bendiga muchísimo. Seguimos en Mundo Infantil, también a través de la red social de Facebook. Norita Rivas, saludos y bendiciones, nos dice. Ana Gutiérrez también, saludos, bendiciones, Karencita, nos dice Ana. Ana, Elena, Norita, que se conectan ahí a través del chat del Facebook. Así que los saludamos. Y por aquí seguimos cantando. Y ahora nos vamos a poner muy cómodos. Son las 9:08. Y estamos listos para escuchar la historia de Sabio y Prudente del día de hoy. Pongan mucha atención.

0: Hola amiguitos, bienvenidos a las aventuras de Sabio y Prudente, un lugar lleno de alegría, música y sabiduría que se encuentra en el centro de tu imaginación. En nuestro programa anterior, un milagro ocurrió. Los pensamientos y actitudes negativas con los cuales Apestoso estaba tratando de llenarle la mente al abuelo no funcionaron. Además, en el programa de hoy descubriremos lo que en realidad le ocurrió al hombre en el jardín del Edén.
1: No entiendo. ¿Se murieron o no se murieron?
2: Pero Chispín, no seas tan desesperado. Deja que Prudente termine de leer.
3: Chispín, por favor, mueve un poco la vela hacia mí. Ahí, no tanto.
1: O la muevo o no la muevo. Prudente, tantas instrucciones me ponen nervioso.
3: Chispín, necesito que muevas la vela un poco para poder ver lo que estoy leyendo.
1: Ah, claro. ¿Así?
3: Muy bien, Chispín. Ahora puedo ver mejor.
4: Prudente, luego que Dan y Eva descubrieron que estaban desnudos, se hicieron unos vestidos de hoja.
3: Eso es así, Sabio. Ellos se hicieron unos vestidos de hoja.
4: ¿Pero qué fue lo que pasó? ¿Qué les causó tanto miedo? ¿Por qué salieron corriendo a esconderse?
3: A ver, luego que ellos hicieron el vestido de hojas, estaban en el jardín del Edén cuando de pronto

0: ¿Ves, Adán? La serpiente tenía razón. No hemos muerto.
1: Eva, algo dentro de mí ha muerto.
0: ¿De qué hablas, Adán?
1: La inocencia. ¿No te das cuenta? Ha muerto nuestra inocencia y nuestra relación con Dios.
0: ¿Qué sucede con nuestra relación con Dios?
1: Siento muy dentro de mí que algo horrible ha ocurrido.
0: ¿Qué son esos ruidos?
1: Es Dios. Tenemos que escondernos. Y me escondo porque sentí y escuché que andabas por el jardín y tuve miedo. Porque estamos desnudos. Por eso nos escondimos. Comimos del fruto del árbol del que nos dijiste que no comiéramos. La mujer que me diste por compañera me dio ese fruto.
0: Aquí estoy, Señor. He pecado.

0: Aquí hay un olor extraño.
1: Pero Prudente, no te detengas. Sigue leyendo.
0: Algo se está quemando.
2: ¡Es el sombrero de Chispín!
1: ¿Quién? ¿Yo? ¡Ay! ¡Ay, soy yo! ¡Fuego! ¡Fuego! ¡Fuego!
3: ¡Pero qué barbaridad! Chispín estaba tan y tan concentrado en la historia que Prudente estaba leyendo que sin querer acercó la vela a su sombrero y este comenzó a quemarse.
1: ¡Fuego! ¡Fuego! ¡Me quemo la cabeza! ¡Ayúdenme!
2: ¡Allí! ¡Allí, Chispín! ¡Allí! ¡Allí hay agua!
1: ¡Fuego! ¡Apáguenlo! ¡Apáguenlo!
2: ¿Chispín? ¿Te encuentras bien?
1: Sí, un poco mojado, pero estoy bien.
4: ¡Ay, caramba, Chispín! ¡Me asustaste! ¡Pensé que se te había quemado el cerebro!
2: ¡Sabio, eso no tiene nada de gracioso!
5: Mis queridos amigos, la raíz del pecado es la desobediencia a Dios. El pecado tiende a producir placeres momentáneos, pero los resultados a largo plazo son desastrosos. Un buen ejemplo de esto es lo que ocurrió en el jardín del Edén. La mujer vio que el fruto del árbol prohibido por Dios era bueno para comer y que tenía buen aspecto, y a la misma vez era deseable para adquirir sabiduría. Así que tomó del fruto y comió. Resultados a corto y a largo plazo. A corto plazo, Adán y Eva obtuvieron placeres momentáneos. La fruta era buena para comer y deseable para adquirir sabiduría. Ahora bien, resultados a largo plazo. Su relación con Dios quedó quebrada. Se le abrieron los ojos y tomaron conciencia de su desnudez, pero en vez de llegar a ser igual que Dios, sintieron vergüenza. A causa de esa desobediencia, el pecado entró al mundo y hasta el día de hoy estamos pagando las consecuencias. Esa tarde, cuando el día comenzó a refrescar, el hombre y la mujer oyeron que Dios andaba por el jardín. Y en vez de correr hacia Dios, se escondieron entre los árboles para que Dios no los viera. La realidad es que el pecado nos hace huir de Dios. Hoy día son muchos los que se esconden de Dios tratando de ocultar sus pecados. La Biblia nos dice en Juan capítulo 3, versículo 20, pues todo el que hace lo malo aborrece la luz y no se acerca a ella por temor a que sus obras queden al descubierto. Apreciado amigo, la Biblia nos invita a apartarnos del mal y hacer el bien en todo tiempo. A consecuencia de la desobediencia, el hombre fue expulsado del jardín del Edén y de eso hablaremos en nuestro próximo episodio. Bendiciones.
6: El texto bíblico usado durante el programa es la Nueva Versión Internacional, producida por la Sociedad Bíblica Internacional.
3: Ahora continuemos con nuestra historia. Por causa de que su sombrero se estaba quemando, Chispín se había metido en una pequeña charca que se encontraba en la cueva. Cuando estaba saliendo de la charca, tropezó con una cadena que estaba guindando del techo.
1: ¿Qué es esto?
2: ¿De qué hablas, Chispín?
1: Es una cadena y estaba colgando del techo.
4: ¿Una cadena? ¿Y qué hace una cadena colgando del techo?
1: ¡Qué raro! Y tiene un letrero.
2: ¿Un letrero?
4: Chispín, ¿qué dice el letrero?
1: No lo puedo leer. Está colgando a la mitad de la cadena.
2: Chispín, no toques esa cadena.
1: Tengo que ver lo que dice. Voy a subir.
2: ¿A subir? ¿Por dónde?
1: Por la cadena.
3: ¡Qué extraño! Una cadena colgando del techo y un letrero. Chispín comenzó a subir por la cadena hasta llegar al letrero.
1: Llegué.
4: ¿Qué dice el letrero?
1: Dice, no tocar. ¡No tocar!
2: ¡Chispín! ¡Oh! ¡Más rápido! ¡El techo se está derrumbando!
1: Lo que está sosteniendo la cadena es un techo de madera. ¡Está podrido!
4: ¡Salgamos pronto de aquí! ¡Salgamos!
2: ¡Sí, vamos! ¡Prudente! ¡Chispín, vamos! ¡La cueva se está llenando de agua!
0: Dulce, Chispín, Sabio, rápido, súbanse a esa mesa de madera.
3: Un enorme torrente de agua ha comenzado a llenar la cueva de apestoso. Mientras tanto, el abuelo gusano se encuentra recuperándose del ataque del malvado apestoso y su ayudante Garabato.
7: ¡Abuelo! ¿Se siente bien?
8: ¡Claro que sí! Filipenses 4:8 funciona.
7: ¡Claro que funciona! Es como usted dice, abuelo gusano. Cuando llenamos nuestra mente con los pensamientos positivos que provienen de Dios, los pensamientos negativos no tienen lugar.
8: Así mismo es, doña abeja.
9: Abuelito gusano.
8: Diga usted, don Oruga.
9: ¿De dónde vienen las actitudes y pensamientos negativos?
8: La mayoría vienen del enemigo de Dios.
7: ¿Son peligrosas las actitudes y pensamientos negativos?
8: Sí, sí. Son muy peligrosas, porque nos roban las bendiciones que Dios tiene para nosotros.
9: ¿Nos roban las bendiciones? ¡Uy! ¿Y cómo hace?
8: ¿Recuerdan ustedes lo que les he enseñado sobre la mente?
7: ¡Ay, sí! ¡Sí! Que la mente es el campo de pelea preferido del enemigo de Dios.
8: Muy bien, doña abeja. Eso es así. Por eso ataca la mente. Con pensamientos negativos.
9: Abuelo gusano.
8: Sí, don Oruga.
9: Usted dijo, debemos pensar en todo lo verdadero, en todo lo digno de... ¿Cómo se dice?
7: En todo lo digno de respeto.
9: Eso mismo, respeto. En todo lo recto, en todo, ya me acordé. Y en todo lo puro, sí.
7: Además dijo que debemos pensar en todo lo agradable, en todo lo que tiene buena fama.
9: Gracias, doña abeja. Abuelo gusano, yo entiendo eso de llenar nuestra mente con pensamientos que provienen de Dios. Pero...
8: ¿Qué es lo que te está preocupando, don Oruga?
9: ¿Quién es? ¿Cómo se llama ese campeón que usted mencionó? ¿El cual es el héroe más grande de todo el universo?
8: Don Oruga, se llama Jesucristo.
3: El diabólico invento de apestoso está fuera de control. Al principio, el CACK2 parecía estar funcionando a la perfección. Cuando el malvadísimo apestoso atacó al abuelo con actitudes y pensamientos negativos. Pero cuando el abuelo usó el arma secreta de Filipenses 4:8, el CACK2 comenzó a fallar y a perder el control. Cuando se mencionó el nombre del campeón de campeones, el héroe más grande de todo el universo, Jesucristo, la diabólica arma de apestoso se volvió loca. No te pierdas nuestro próximo programa porque te garantizo que estará lleno de acción, música y mucha sabiduría de Dios. ¡Te esperamos!
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7: Hasta luego, nos veremos pronto. Adiós.
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0: Esto no fue un maremoto, ni tampoco fue un ciclón. Fue la gran ballena sorda que acabó con la función.
1: Aprovechemos, chicos, la ballena ya se fue. A ver, la batería.

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solo en Él encontramos esa paz. Como dice Filipenses 4:7 que leímos hace un ratito. Y la paz de Dios que sobrepasa toda mente, todo entendimiento, guardará vuestros corazones y vuestros pensamientos en Cristo Jesús. Así es. Bueno, seguimos en Mundo Infantil y espero que estén disfrutando del programa. Tengo últimos mensajitos por aquí y en un ratito vamos a cantar cumpleaños. Así que si ustedes tienen algún cumpleañero que por ahí esté cumpliendo un año, bueno, más de vida, pueden felicitarlo. Tenemos a Manu Morales, dice tía Karencita, hola, saludos al bebé Guillermo de mi parte. Ah, muy bien. María Carvajal también por aquí nos dice buenos días, Norita, Ana, por ahí las estábamos saludando hace un ratito. Dice también por aquí, hola, saludos para Mateo y Tiago de parte de Jocelyn, su mamá, desde Guayabo de Bagaces. Un saludo muy especial, están en full sintonía nuestros amiguitos en Bagaces, así que para Mateo y Tiago que la pasen súper lindo, disfruten mucho el programa de hoy. Bueno, y seguimos con más de Mundo Infantil. Recuerden que pueden enviar sus últimos mensajitos de cumpleañeros también. Por aquí vamos a leerlos ya casi en la recta final del programa. Vamos a escuchar este cuento del Comején. Pónganse cómodos y atentos y escuchen muy bien la enseñanza o moraleja de este hermoso cuento.

0: solo podemos adivinar el daño que puede hacer un comején. Todos los días, estos pequeños insectos comen madera de los hogares, cobertizos, establos, garajes y oficinas. Causan una destrucción que cuesta centenares de millares de dólares. En la ciudad de Seattle, un hombre estaba sentado en su cocina, recostado sobre la mesa. De repente, la mesa se desplomó y él fue a dar a un lado. Los comejenes se habían abierto paso a través del piso y habían arruinado una de las patas de la mesa.
1: ¡Mmm, qué madera más deliciosa!
0: Los comejenes atacan algunos de los árboles vivos, pero la mayoría de ellos les gusta una buena merienda de madera seca. Unos pocos la prefieren mojada, pero la mayoría les gusta la madera seca y crujiente. Este es un insecto extraño, porque come algo que no es saludable para él. En la madera hay algo que se llama celulosa. El estómago de un comején no puede digerir eso. Sin embargo, hay una ínfima criatura que vive en el comején. Es tan pequeña que solo se puede ver con un microscopio. Este organismo unicelular se come la celulosa de la madera de tal modo que el comején pueda nutrirse de ella. De otra manera, el comején viviría enfermo comiendo madera.

Luego hacen una goma con la cual cierran el orificio. La reina comienza inmediatamente a poner huevos. Su familia comienza a crecer y los hijos comienzan a comer madera. Algunas veces, la familia aumenta lentamente. Cuando el propietario descubre que tiene comejenes, el mueble ya habrá sido prácticamente destruido por estas pequeñas criaturas. Los comejenes más raros viven en Australia. Hay una reina comejen que pone hasta 3 millones de huevos por año. Los comejenes pueden vivir hasta 25 años. En el tiempo de su vida, la reina comejen pudiera poner hasta 75 millones de huevos. Para hacer esto, su cuerpo tiene que inflamarse hasta adquirir un tamaño gigantesco. Los enemigos más grandes de los comejenes son las hormigas. Generalmente les tienen miedo a estos parientes que son una peste. Algunos comejenes pelean con las hormigas y las ahuyentan con un líquido pegajoso que les sale de la parte alta de la cabeza. Las hormigas se pegan en el líquido y quedan indefensas. Cuando los comejenes se meten dentro de un trozo de madera, este puede parecer sólido, pero está siendo destruido sin que lo sepamos. La Biblia dice que una persona orgullosa también se está haciendo el mal a sí misma, sin saberlo. A la mayoría de nosotros nos gusta jactarnos. Decimos somos los mejores, los más rápidos, los más inteligentes. Pero algún día nos haremos mal con eso. Las personas dejarán de ser amigas nuestras. Alguna persona nos superará o logrará un mejor grado. Es bueno ser honestos con respecto a nuestra capacidad. Nos hacemos mal cuando nos llenamos de orgullo. Querido amiguito, querida amiguita, la palabra de Dios dice en Proverbios 18:12, tras el orgullo viene el fracaso, tras la humildad, la prosperidad. Señor, líbranos del orgullo.

Bueno, ahí está la historia del comején. Guárdanos de ser orgullosos, nos decía la tía Alejandra. Y vamos a ver quiénes están cumpliendo años. Cantemos al contar tres. ¿Están listos? Uno, dos y tres.

0: cumpleaños, amigos. Que Dios bendiga sus vidas enormemente. Y este regalito de Filipenses 4:6. Si esta semana de cumpleaños están afanosos o preocupados, bueno, pongan sus peticiones delante de Dios en toda oración y ruego, con acción de gracias, agradeciendo por un año más de vida.
1: ¡Felicidades! ¡Sí! ¡Todos los cumpleaños!
2: ¡Cumpleaños!

0: Leslie.
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0: Bueno, saludamos a todos los niños de Costa Rica, desde Turuares, un niño de 72 años, un saludo muy especial para vos, amigo. Que el Señor los bendiga a todos los que trabajan en este hermoso lugar. Saludos al niño Matías Pérez en Lindora, Santana, que está escuchando el programa. Dice que ya se sabe el Salmo 91, muy bien, de parte de su abuelita que lo ama mucho, y su mamita Andrea. Karencita dice saludos a Ofelia, hoy está de manteles largos, es una adulta mayor y fiel oyente. Soy Teresa Zúñiga desde Cañaza de Puerto Jiménez. Bendiciones a Karencita, un saludo muy, pero muy especial para doña Ofelia. Y para vos, Teresita, también que nos escribes, un saludo muy importante e especial para vos. Deseamos un lindo, lindo día. No, y en Mundo Infantil estamos para eso, para poder saludarlos. Y cada mensajito que llega, oramos por ustedes entre líneas. Ahí le damos gracias a Dios por la vida de cada uno de ustedes. Vamos a escuchar este tema musical y al regresar ya los últimos mensajitos para irnos despidiendo. Cantemos que Jesús es nuestro Salvador.

Estamos ya en la recta final de Mundo Infantil, mis queridos amiguitos. Espero que hayan pasado un programa muy especial. El próximo sábado estaremos con el primer programa del mes de agosto. ¿Pueden creerlo? ¿Cómo rápido se va el tiempo y vuela? Bueno, vamos a dejarlos escuchando este hermoso canto, muy viejito, pero es muy lindo, de la Biblia, y Jesús es el camino. Y espero que mañana activen motores para ir a la escuela dominical, a la iglesia, ya sea hoy o mañana, y tengan tiempo para estar juntos con los otros hermanos y cantar juntos a nuestro Rey de Reyes. Los dejo, amiguitos. Hasta pronto. Chao.

La única forma en que podemos llegar a esa gloria eterna es que obedezcamos las reglas de la Biblia. Y una de las reglas que la Biblia nos enseña dice de esta manera, escúchela.

porque de tal manera amó Dios al mundo, que ha dado a su Hijo unigénito, para que todo aquel que en Él cree, no se pierda, mas tenga vida eterna. Juan 3:16. Dios es amor, y el que vive en amor, vive en Dios, y Dios en él. Primera de Juan 4:8.

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3: Las 10:20, escuchamos este tema del recuerdo en las voces de peregrinos y extranjeros, su nombre admirable. Ya venimos con la lectura bíblica en pocos minutos, acompáñenos a leer la palabra del Señor en el libro de Isaías en su capítulo número 54.

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3: Las 10:26.

0: 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Son las 10:30.
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0: Isaías, capítulo 54. El amor eterno de Jehová hacia Israel.
2: Regocíjate, oh estéril, la que no daba a luz. Levanta canción y da voces de júbilo, la que nunca estuvo de parto, porque más son los hijos de la desamparada que los de la casada, ha dicho Jehová. Ensancha el sitio de tu tienda y las cortinas de tus habitaciones sean extendidas. No seas escasa, alarga tus cuerdas y refuerza tus estacas. Porque te extenderás a la mano derecha y a la mano izquierda, y tu descendencia heredará naciones y habitará las ciudades asoladas. No temas, pues no serás confundida, y no te avergüences, porque no serás afrentada, sino que te olvidarás de la vergüenza de tu juventud y de la afrenta de tu viudez no tendrás más memoria. Porque tu marido es tu hacedor, Jehová de los ejércitos es su nombre, y tu Redentor, el Santo de Israel, Dios de toda la tierra será llamado. Porque como a mujer abandonada y triste de espíritu te llamó Jehová, y como a la esposa de la juventud que es repudiada, dijo el Dios tuyo. Por un breve momento te abandoné, pero te recogeré con grandes misericordias. Con un poco de ira escondí mi rostro de ti por un momento, pero con misericordia eterna tendré compasión de ti, dijo Jehová tu Redentor. Porque esto me será como en los días de Noé, cuando juré que nunca más las aguas de Noé pasarían sobre la tierra. Así he jurado que no me enojaré contra ti, ni te reñiré. Porque los montes se moverán y los collados temblarán, pero no se apartará de ti mi misericordia, ni el pacto de mi paz se quebrantará. Dijo Jehová, el que tiene misericordia de ti. Pobrecita, fatigada con tempestad, sin consuelo. He aquí que yo cimentaré tus piedras sobre carbunclo y sobre zafiros te fundaré. Tus ventanas pondré de piedras preciosas, tus puertas de piedras de carbunclo y toda tu muralla de piedras preciosas. Y todos tus hijos serán enseñados por Jehová, y se multiplicará la paz de tus hijos. Con justicia serás adornada. Estarás lejos de opresión, porque no temerás, y de temor, porque no se acercará a ti. Si alguno conspirare contra ti, lo hará sin mí. El que contra ti conspirare, delante de ti caerá. He aquí que yo hice al herrero que sopla las ascuas en el fuego y que saca la herramienta para su obra. Y yo he creado al destruidor para destruir. Ninguna arma forjada contra ti prosperará, y condenarás toda lengua que se levante contra ti en juicio. Esta es la herencia de los siervos de Jehová, y su salvación de mí vendrá, dijo Jehová.
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El título de este canto se llama Cristo no está muerto. La tengo. Mira lo que ha hecho Dios del Ministerio Oasis de Esperanza. Las 10:40. Muchísimas gracias por continuar con nosotros. Le acompañamos con buena música a esta hora de la mañana, glorificando el nombre del Señor que nos permite la bendición de acompañarles a través de esta preciosa emisora. Recordándoles que a partir de las 11 en punto de la mañana estaremos con el programa A la Luz de la Palabra. Y para el día de hoy, desde Cañas, Guanacaste, tenemos al pastor Carlos Espinosa Martínez con el tema Ausentes en el Cuerpo, Presentes en el Señor. Así dice el título de este programa de A la Luz de la Palabra.

Años, gloria al Señor, de parte de la hermana María Ángela Ortiz Víquez desde San Valentín Morazán de Pérez Celedón. Así que le saludamos ahí a Abigail Hernández Ortiz, que estará mañana cumpliendo años, 21 años, allá en la zona de San Valentín de Morazán de Pérez Celedón. Ahí le saludamos. Saludos para mi hijo Elías García, de 48 días. Que ya escucha Mundo Infantil y escucha Faro del Caribe de parte de Erika, así que les saludamos. Qué bendición, muchas bendiciones. Un saludo para hoy cumplo 13 años. Me llama Alexandra y aquí desde Costa de Pájaros. Saludos cordiales, muchas bendiciones.

Saludos ahí para mi hermano Wilber Villalobos, les saludamos. El saludo para Ofelia, que hoy está en manteles largos, es una adulta mayor y es una fiel oyente de Faro del Caribe. Soy Teresa Zúñiga desde Cañaza de Puerto Jiménez, bendiciones. Saludos a la hermanita Teresa Zúñiga, que Dios me la bendiga. Gracias a Marlon Steven Torres ahí por su apoyo para Faro del Caribe, que Dios me lo bendiga, y muchas bendiciones ahí por su aporte para Faro del Caribe. Bueno, vamos a escuchar música, 10 con 43 minutos en la mañana de sábado, de este día sábado 25 de julio. Le agradecemos por continuar con nosotros. Ya venimos con el programa A la Luz de la Palabra.

las 10:51 minutos. Cerramos esta hora de programación con la participación de Gisela Ríos del disco compacto Metamorfosis. Escuchamos este canto, Canto a Dios.

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0: Son las 11 en punto.
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2: ¡Aleluya! Bendito sea el nombre del Señor. Le saluda Carlos Espinosa Martínez, esposo, padre de familia por la gracia de Dios y pastor de la Iglesia de Dios Evangelio Completo en Cañas, Guanacaste, por la misericordia del Señor. Bienvenidos y bienvenidas a su programa A la Luz de la Palabra. Es un honor maravilloso que el Dios del cielo me otorga para compartir en estos pocos minutos la palabra del Señor, la palabra viva, poderosa, transformadora, que bendice, que sana, que restaura y que da esperanza. Sí, la palabra de Dios. Un abrazo a todos los hombres y mujeres, hacedores de la obra de Dios, evangelistas, servidores, cantores, misioneros, predicadores, diáconos, en fin. Hay tantas, pero tantas formas en que se le sirve al Señor y tantos hombres y mujeres para tantas necesidades dentro y fuera del país. Que Dios te bendiga, Iglesia, y a los oyentes que no conocen a Cristo, oramos para que la luz del Evangelio venga sobre usted. En esta sección, A la Luz de la Palabra, vamos a compartir el tema ausentes en el cuerpo, presentes en el Señor. Ausentes en el cuerpo, presentes en el Señor. Y he tomado como texto base 2 de Corintios, la epístola o carta del apóstol Pablo, de 2 de Corintios capítulo 5, versículos 6, 7 y 8. Obviamente, haremos un repaso desde el versículo número 1 para respetar el contexto anterior inmediato y lograr de tener un panorama general del texto o los textos principales que acabo de mencionar, que son el 6, el 7 y el 8. Vamos a leerlo en la Reina Valera del 60, pero también haremos una relación con la traducción contemporánea de la Biblia, o conocida como TCB, una traducción donde su principal traductor es el doctor Yatensi Bonilla, profesor de este servidor hasta hace poco en un nivel de maestría. Y es una versión totalmente actualizada. Así que recuerde, en este programa, A la Luz de la Palabra, ausentes en el cuerpo, presentes en el Señor. El versículo número 6 de 2 de Corintios 5 dice: así que vivimos confiados siempre, sabiendo que entre tanto que estamos en el cuerpo, estamos ausentes en el Señor. Y luego el versículo 7, el apóstol Pablo hace un énfasis que mientras estamos en este cuerpo natural, mortal, corrupto, es decir, que se puede corromper la materia y la mente y el espíritu, dice en el versículo 7, porque por fe andamos, no por vista. Por fe andamos, no por vista. Y en el versículo 8, que es el texto principal de esta exposición, dice, 2 Corintios 5, 8, pero confiamos y más quisiéramos estar ausentes del cuerpo y presentes en el Señor. Gracias, Señor. Esta preciosa epístola, con un carácter pastoral y exhortativo, como lo es tanto Primera de Corintios, dirigida a una mega iglesia, creo yo, según lo que he leído a lo largo de los años, he investigado, una iglesia fuerte, numéricamente, una iglesia fuerte económicamente, una iglesia con presencia comunitaria, una iglesia nueva, pero también una iglesia con muchos conflictos internos, razones por las cuales, y en respuesta a estas circunstancias y peticiones del liderazgo de la iglesia en Corintios, Pablo escribe estas cartas para alentar, para amonestar, para corregir, para desafiar y para llamar la atención, entre otras cosas. Así que cuando se llega a este capítulo número 5, probablemente ya el tono, de acuerdo a la lectura general de 2 Corintios, el tono mengua un poquito y el apóstol comienza a hablar más en términos de esperanza, del enfoque correcto, del espíritu de servicio que debe tener el liderazgo y la iglesia también. En ese sentido, cuando se llega al capítulo 5, nos damos cuenta de 2 Corintios que el apóstol habla del proceso de la vida temporal, de que en un momento se tiene que terminar, ¿verdad? Por eso el argumento de este servidor es que el versículo 6 y 8, incluyendo el 7, pero el 7 es como una puntualización del 6 y hace una relación con el versículo número 8, el enfoque es valorar que en el momento que estamos aquí, estamos ausentes en el Señor, pero tenemos que vivir en una actitud de fe, en una actitud de obediencia. En el versículo 1 del capítulo 5, el apóstol Pablo dice, Reina Valera, porque sabemos que si nuestra morada terrestre, este tabernáculo, se deshiciere, y claro que se puede deshacer, se deshiciere, tenemos de Dios un edificio, una casa no hecha de manos, eterna en los cielos. En la traducción contemporánea de la Biblia, el apóstol lo dice así, porque sabemos que si la casa terrestre en que vivimos, o morada terrestre, como lo dice la Reina Valera del 60, es decir, nuestro cuerpo es como una carpa en este mundo, se deshace, entonces hay una esperanza. De Dios tenemos un edificio, un cuerpo de resurrección, una casa eterna en el cielo, no construida por manos humanas. Nuestra estancia en la tierra es temporal, es efímera. Algunos de los que hemos conocido y hemos amado, allá han partido, algunos jóvenes, otros mayores que este servidor. Lo que estoy diciendo es, independientemente de la edad, del color de la piel, del estatus socioeconómico, intelectual, de las posesiones o ausencia de ellas, todos, absolutamente todos, estamos de pasada aquí en la tierra. Esto que menciono lo quiero reafirmar, porque a través de los años ha sido como la desesperación de muchos multimillonarios, laboratorios científicos, de tratar de alargar la vida. Y han pagado millones. Se habla inclusive, y no tengo datos ni evidencia sobre eso, de personas que han pedido que sean congelados hasta que se logre inventar la extensión de la vida, la eterna juventud, etcétera, etcétera. Pero sí es cierto, digamos que muchas personas quisieran alargar los años de existencia. Dios ha establecido un límite para la vida humana y es consecuencia del pecado como tal. Dios ha establecido un límite para el mar, para la tierra, para las aves, etcétera. Si bien es cierto, Dios mismo es el que le ha dado sabiduría a médicos, científicos, astronautas, gente que trabaja en la NASA y todas las ramas diferentes de la creación de ciencia, de invento, pero también Dios ha puesto un límite, porque el ser humano nunca va a poder llegar a imitar cosas que solo le pertenecen al poder y la autoridad de Dios. Hace muchos años, la ciencia médica ha logrado fecundar un óvulo con el esperma de un hombre en un laboratorio, inseminación in vitro. Pero esa es la materia prima divina, genética de Dios, pero no podrán llegar los científicos a crear vida o crear óvulos o crear esperma. Es decir, hay un límite y así será, porque Dios es el creador autosuficiente, el omnipotente, y el ser humano, por mucho poder económico que tenga y científico, no podrá llegar a ciertos lugares porque Dios lo ha establecido y no tenemos las facultades. Entonces, hay un límite en la edad, hay un tiempo de estadía aquí en la tierra. Por eso el apóstol dice, si nuestra morada terrestre, o en la TCB dice, si la casa terrestre en que vivimos, es decir, este cuerpo que es como una carpa, en la Reina Valera del 60 dice un tabernáculo, se deshace, y claro que sí se va a deshacer. El cuerpo humano es comparado como una tienda, una carpa o un tabernáculo, algo efímero. Nuestra vida en la tierra no es permanente. La muerte física llegará si Cristo, porque creemos en el arrebatamiento de la iglesia, si Cristo no viene antes por nosotros, algún momento va a terminar. Pero en la Biblia, partir de esta tierra no se concibe como el fin de todas las cosas, sino como un proceso de transición, que lo resumo de esta manera, de pasar de lo mortal a lo inmortal, de lo efímero a lo eterno, a lo permanente. Entonces debemos recordar que esta vida es breve y consecuente, como lo afirma la palabra de Dios y como lo ha afirmado en otros aspectos de la vida y en relación a la humanidad, que son reales, que por más que el siglo pasado y en el presente se intentó y se quiere desacreditar las verdades y los postulados de la Biblia, todo lo contrario, tanto la arqueología, la ciencia médica, la filosofía y demás han venido a confirmar que lo que dice la Escritura es verdad, se ha cumplido y se sigue cumpliendo, por supuesto, porque es la palabra de Dios. Hay una esperanza después de esta vida. El mismo versículo 1 del capítulo 5 de 2 Corintios dice que aunque esto se deshace, que se va a deshacer nuestro cuerpo, si el Señor no viene de aquí a 40, 50 años, no sé. Dice la Biblia que Dios tiene preparado un edificio, una casa no hecha de manos, eterna en los cielos. Maravilloso. En la TCB dice, Dios, en Dios tenemos un edificio, un cuerpo de resurrección, una casa eterna en el cielo, no construida por manos humanas. Hay esperanza después de esta vida. Entre las cosas más terribles que genera miedo y angustia al ser humano es qué pasará con ellos cuando partan de esta tierra. ¿Qué vamos a partir? Inesperadamente, o algunos tendrán tiempo de prepararse. No lo sabemos. Hay una vida eterna para aquel que ha hecho de Cristo su Señor y su Salvador. Y hay una condenación eterna para el que no ha querido someterse a la voluntad de Dios de hacer lo justo y lo correcto, de vivir en santidad. Yo soy la resurrección y la vida, dijo Jesús. El que cree en mí, aunque esté muerto, vivirá. Me voy, dijo Jesús en Juan capítulo 14. Pero yo quiero que a donde voy, ustedes van a estar conmigo. Me voy a preparar lugar para que ustedes estén conmigo. Hay esperanza en Cristo. Hay esperanza en el más allá. Y yo sé que eso suena a veces como muy emotivo, allá en la eternidad. Pero no solamente hay esperanza después de que partamos de esta tierra. Hay esperanza de paz, de salud, de gracia, de consuelo a través de la obra del Espíritu Santo mientras estemos aquí en la tierra. El Dios que enseña la Biblia, que conocemos, es un Dios de misericordia, de amor. Entonces Dios ha preparado una morada eterna, no hecha por manos humanas, y la ha diseñado para usted. En el tanto usted crea a Dios, no sienta, sino crea a Dios, le busque de todo corazón. Recuerda el tema, ausentes en el cuerpo, pero presentes en el Señor. En el momento que partamos de esta tierra, nos veremos a Dios, con Dios cara a cara. Y hay todo un programa de acción en la eternidad, del que la Biblia habla muy poco, porque la Escritura se centra en prepararnos para entrar a la eternidad, aceptando primero a Cristo como Señor y Salvador. Y eso te va a dar confianza que no vas a caminar solo, no vas a dormir solo, no vas a sufrir sola, estimada dama. Es decir, la muerte nos lleva a la presencia del Señor. Y voy a retomar el versículo 6, 7 y 8, dice Pablo. Así que vivimos confiados siempre. Claro, nuestra confianza viene de Dios y de su palabra. No la genera una religión, no la genera un líder religioso, no la genera un líder político, no la genera las condiciones económicas, académicas, lo cual es temporal y todo se quedará, y probablemente, como ha sucedido, y ojalá que no sea su caso, muchos de los herederos despilfarran, malgastan lo que le costó a un padre, a una madre. Qué difícil es eso. Cuando hay gente que no les ha costado, no valoran las cosas. O sea, todo eso se va a quedar. Pero hay esperanza mientras estemos aquí en la tierra. Por eso el apóstol dice, así que vivimos confiados siempre. El Hijo de Dios vive con confianza en medio de la escasez, de las limitaciones, porque vienen de las enfermedades. Que Dios te consuele a ti. Que Dios responda a tus oraciones por un hijo, una hija, un esposo, una esposa que está atravesando momentos difíciles de salud. Que el Señor se glorifique quemando el cáncer, si es que ha estado luchando con eso. Que Dios se glorifique creando vida en tu cuerpo, haciendo milagros extraordinarios. Vivimos confiados siempre, dice el apóstol. Recuerde, estamos en su programa La Luz de la Palabra y compartiendo el tema ausentes en el cuerpo, presentes en el Señor. Entonces el apóstol dice, vivimos confiados siempre, sabiendo que entre tanto que estamos en el cuerpo, estamos ausentes en el Señor, pero en el versículo 7 da el punto medular de este nivel de confianza, porque por fe andamos, no por vista. Gloria a Dios por su trabajo, bendito sea el Señor por los niveles de estudio académico que ha logrado, que sus hijos han logrado, por los negocios que van bien, pero nuestra confianza surge de Dios y de su palabra. La seguridad es que honramos a Dios, vivimos con fe, agradecidos, generosos, en paz, perdonando a otros. Por fe andamos, no por vista. Hoy quizás lo que estás viendo sea lo contrario, lo opuesto, pero hay un Dios en el cielo que se hizo carne a través de Cristo y que vino a dar su vida en la cruz del Calvario, y que cuando éste ascendió al cielo a la diestra del Padre, nos bendijo con su presencia a través del Espíritu Santo, cuya especialidad es consolar, es dirigir, es guiar a aquellos que le aman, que le creen y que le obedecen. Por eso dice, por fe andamos y no por vista, y confiamos, articula más el apóstol en el versículo 8 de 2 Corintios, y más quisiéramos estar ausentes en el cuerpo y presentes en el Señor, mientras llega esa temporada. El llamado de Dios es que nos mantengamos fieles, que caminemos en fe, en obediencia, que vivamos confiados en lo que Dios ha prometido, no solo para la eternidad, pero también mientras estemos aquí en la tierra. Dependemos de Dios. Y a Dios le agrada cuando absolutamente todo lo que hagamos o lo que vamos a hacer lo ponemos en sus manos, pedimos su dirección. Y a Dios le agrada aún mucho más cuando las cosas física, emocional, económica, familiarmente aún no están saliendo bien, no siendo nosotros los responsables, siempre le amamos, le honramos, le adoramos. Porque para el cristiano la vida depende de la gracia y de la misericordia de Dios. Y por último, para el cristiano, aún la muerte no es una despedida definitiva, sino una entrada gloriosa. Recuerda el versículo 1 del capítulo 5 de 2 Corintios. Tenemos de Dios un edificio, una casa no hecha de manos eternas, no hecha de manos humanas, eterna en los cielos. Ausentes en el cuerpo y presentes en el Señor es el tema que hemos compartido en esta sección a la luz de la palabra. Les habló Carlos Espinoza Martínez. Que la paz del Dios Todopoderoso sea con todos y cada uno de ustedes. En el nombre de Jesús. Amén.
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1: Las 11:29.

Las 11:41 en la mañana de hoy, sábado 25 de julio. Antes de escuchar este tema reciente en nuestra cabina, interpretado por Jeff M.

0: con esa música de oración tan linda que pone Francisco. Usted vaya escribiendo al 8777-5965, nos deja su petición de oración. También llame a la central telefónica 2286-1511, extensión 0. Con mucho gusto está Esthercita ahí para que ella recepcione y anote su petición. La hace llegar aquí a la mesa de trabajo. Y cuando estemos en vivo, vamos a estar en el Facebook ya cuando inicie el programa. Y ahí puede usted dejar en la caja de comentarios todas las peticiones. Estamos listos, preparados, solo esperando que sean las 12.
1: Muy bien, muchas gracias al pastor Juan Camarena. Así que le vamos a estar escuchando a partir de las 12 del día en el tiempo de momentos de oración para que usted pueda hacernos llegar ya sus peticiones, como ha mencionado el pastor, a través de la mensajería 8777-5965 o bien a través de nuestra central telefónica, mi compañera Esther Calero Vázquez, con mucho gusto le estará atendiendo a través de nuestra central telefónica 2286-1511, extensión 0. Las 11:43 en este preciso momento, escuchamos este tema reciente en nuestra cabina, titulado Amor sin condición, en la voz de Jeff Messen.

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5: Son las 12 en punto.

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Hola, hola a todos. Tengan muy buenas tardes, amados oyentes de la 97.1, el FM Faro del Caribe, como siempre, iluminando el sendero la vida. Qué bueno que también usted esté a través de la 1080 en AM, a través de la www.farodelcaribe.org. Tenemos la señal colgada en vivo del Facebook, la apps de Faro del Caribe, en fin, todas y cada una de las aplicaciones, de las plataformas que usted conoce, que puede sintonizar este su programa Momentos de Oración de este sábado lindo, especial. Bendito sea el Señor, gloria a Dios, saber que estamos edificándonos unos a otros y entendiendo que Dios es el Dios en el centro de cada uno de nosotros. Por eso es importante saber que todo cuanto pase en nuestra vida, todo se lo debemos al Señor. Quizá usted esté pasando alguna situación un poco incómoda, difícil. Bueno, a través de los programas como este, que le presentan una oportunidad de poder apoyarse en nosotros y estar orando, intercediendo con los miles y miles de intercesores que siempre nos acompañan, nos apoyan, amén. Y también con la música de Faro del Caribe ahí, oiga, este Francisquito puso un clásico ahí, que qué barbaridad, uno de Raúl Burgos, Alma Mía, alaba al Señor, porque, ay sí, porque, vamos, es necesario, es que cuando tú le alabas, yo estoy en paz, es que así es precisamente, eso es. Vamos, escribe por favor. Pastor Camarena le saluda en esta tarde, como todos los sábados, usted me conoce, corro, estoy ahí responsablemente para leer cada una de las peticiones que usted nos está escribiendo. Son responsabilidades que tengo. Usted escribe, yo le pongo voz. Así de sencillo. Y los miles y miles de intercesores siempre están ahí conectadísimos con nosotros para poder ir hacia adelante, sacar este programa hacia adelante y sobre todo llevar a cada uno de las peticiones al trono de la gracia del Señor. Mi trabajo este día es una reflexión bíblica y después leer todas las peticiones, así que voy con lo primero. Primero de Samuel capítulo 16 versículo 7. Primero de Samuel 16:7 dice: y Jehová respondió a Samuel: no mires a su parecer ni a lo grande de su estatura, porque yo lo desecho, porque Jehová no mira lo que mira el hombre, pues el hombre mira lo que está delante de sus ojos, pero Jehová mira el corazón. Qué lindo esto. ¿Sabe? Usted conoce gente que de repente uno le siente, le respira como que son de apariencia, que viven una doble vida. En la iglesia, en el reino, aparentan una cosa, pero en la casa, en el trabajo, son otra cosa. El peligro de vivir de apariencias. Samuel llega a la casa de Isaí a ungir al próximo rey de Israel, y al ver a Eliab, uno de los hijos, parece que quiere escoger de acuerdo a lo que está viendo enfrente. Pero una vez el Señor le marca la cancha y le dice: Samuel, tú miras su parecer, la estatura, porque el hombre ve diferente al Señor. Y le dice: Jehová no mira lo que el hombre mira, pues el hombre mira lo que está delante de sus ojos, pero lo que el Señor mira es su corazón. Sí, mi amado hermano, amigo, una de las grandes verdades sobre la tierra es que el Señor mira el corazón nuestro, y delante de Él no podemos aparentar absolutamente nada. Tal y como somos, así nos mira el Señor. Que en actitudes o de acuerdo al público o a la persona que tenemos alrededor, ¿podemos aparentar algo? Sí, pero lo genuino, lo real, es que el Señor está mirando tu corazón. Este día les quiero hablar un poquito acerca del peligro de vivir de apariencias. Estadísticamente dicen que una congregación de 200 miembros, el 25 o 30% son cristianos genuinos. El resto, lamentablemente, tienen una doble vida, o aparentan, o no son,
o son falsos, o son lobos vestidos de oveja. Dios viene por una iglesia genuina, no que aparenta, sino genuina. Y hay algunas cosas importantes que tiene uno que entender. ¿Cuál es el peligro de vivir de apariencias? Por lo menos se los voy a enumerar. No tengo mucho tiempo para desarrollarlos, pero el primer peligro es una vida religiosa. En Mateo capítulo 23, versículo 27, dice: "Hay de vosotros escribas y fariseos, hipócritas, que sois semejantes a sepulcros blanqueados, que por fuera la verdad se muestran hermosos, mas por dentro están llenos de huesos muertos y de toda inmundicia. Así también nosotros por fuera la verdad os mostráis justos a los hombres, pero por dentro está lleno de hipocresía e iniquidad". Jesús se encuentra ante una religión, ante un grupo religioso que vivía todos los preceptos religiosos. Quizás los cumplía a como ellos habían determinado. Se cuidaban delante de los hombres, delante de los líderes, pero no se cuidaban delante del Señor. Prácticamente el Señor los increpa y los desnuda. Los religiosos, o los que viven una religiosidad, son muy correctos por fuera. Visten bien y andan midiendo a todo mundo. Andan diciendo: este tiene pecado, mire este, la actitud de este, situaciones de aquí. Todo. Eso es una vida religiosa barata. Barata, no sirve para nada en el reino. Entonces, hablan bien, pero su vida es muerta espiritualmente, pues la religiosidad no les permite ver más allá de lo que Dios quiere, que lo que Dios quiere es una relación y no una religión. Dice la Biblia en Mateo capítulo 23, en su versículo 1: "Entonces habló Jesús a la gente y a sus discípulos diciendo: En la cátedra de Moisés se sientan los escribas y los fariseos. Así que todo lo que os digan que guardéis, guardarlo y hacerlo, mas no hagáis conforme a sus obras, porque dicen y no hacen". Qué lindo es. Versículo 4 de Mateo 23: "Porque atan cargas pesadas y difíciles de llevar y las ponen sobre los hombros de los hombres, pero ellos ni con un dedo quieren moverlas. Antes hacen todas sus obras para que sean vistos por los hombres, pues ensanchan sus filacterias y extienden los flecos de sus mantos y aman los primeros asientos en las cenas y las primeras sillas en las sinagogas y las saturaciones en las plazas, que con los hombres los llamen rabí o rabino, pero su apariencia es vana". O sea, su vida espiritual por dentro es vana. Qué duro es decirle a la gente que sus consejos son buenos, que sus palabras son buenas, pero que sus acciones son malas. Que Dios nos libre, amados pastores, consiervos, de poner en el liderazgo gente por talento y no por llamado y convicción. Gente, a veces hay una necesidad dentro de los ministerios de la iglesia o de los departamentos. Quizás un cantor, una cantora, se siente como hueco. No, necesitamos la voz de un hombre o la voz de una mujer o cuestiones. Que Dios nos libre de llamar gente por talento. Por talento. Ahora, mientras estaba acá reflexionando un poco acerca de lo que iba a decirles, me recordé hace unos 37 años aproximadamente. Tengo 35 años de ser cristiano, para gloria del Señor. Unos 37 años, no conocía absolutamente nada de Dios, ni nada. Estaba en un conjunto musical. Y de repente se revolucionó el gremio, porque vino un empresario con buena platica. Y entonces dijo: "Yo vengo aquí a Costa Rica a formar el mejor conjunto musical. Y tengo todo el dinero que se necesita, instrumentación y todo lo que se necesita. De ahí
nació la selección. Ya ustedes conocen la selección, ¿verdad? Y entonces, él, de los mejores músicos y de los mejores cantores de los diferentes conjuntos musicales, les llegó al oído a muchos y les ofreció el doble o a veces el triple del sueldo que ellos ganaban en los conjuntos musicales. Y en el conjunto en que yo estaba, lo tocó ese empresario y se llevó al mejor cantante de salsa, el mejor cantante, salsa y merengue. Y entonces, en un momento específico, nos quedamos como stand-by, ahora qué vamos a hacer y esto y lo otro. El dueño del conjunto buscó uno por talento. Y entonces, era mundano, y ustedes saben cómo es el asunto. Y entonces, ya llegó, se acopló bien, porque tiene talento, se acopló bien. Una voz, pero tremenda, y sobresaliente y todo. Llegó a hacer lo que se le pidió. Pero resulta ser que él, en el baile, en toda la cuestión, era eminente. Pero sus acciones decían todo lo contrario, cuando estábamos en descanso, cuando estábamos con los compañeros, y entonces a la postre vino a malear todo el grupo. A veces nos pasa a nosotros en la iglesia, a veces tenemos una necesidad de algún cupo ahí que sabemos que no está, que hay que darle, que hay que empujarle, tal vez en servidores, tal vez en danza, en alabanza, para presidir un culto, para los predicadores y todo, y uno dice, ¡qué talento! Cuidado con los talentos, cuidado, tiene que ser llamado por convicción, tiene que evidenciársele que no vive de apariencias. A la postre, tuvieron que despedirlo al cantante, porque sí era bueno, pero su actitud estaba maleando completamente todo el grupo. Es necesario entender que es mejor trabajar con lo que Dios manda que con lo que nosotros vemos. Así le estaba pasando a Samuel. Samuel llega a la casa de Isaí a ungir un rey, y él, impresionado, ve a este hombre y dice, este es, y el Señor le dice, momentito, no me vas a poner lo que yo no he escogido, tú me vas a poner lo que yo escogí, porque la apariencia no vale delante de mí, vale delante de los hombres, pero delante de mí no. Qué peligroso es vivir de apariencia, porque le falta a la gente una vida en el espíritu. En Romanos capítulo 8, versículo 5 dice, porque los que son de la carne piensan en las cosas de la carne, pero los que son del espíritu en las cosas del espíritu. Porque el ocuparse de la carne es muerte, pero el ocuparse del espíritu es vida y paz. Por cuanto los designios de la carne son enemistad contra Dios, porque no se sujetan a la ley de Dios, ni tampoco pueden. Y los que viven según la carne no pueden agradar a Dios. Creo que aquí está el mayor peligro de esta enseñanza. La gente de apariencias no ha experimentado una vida espiritual proveniente del mismo Dios. No tiene la simiente de Dios. Porque recuerde que el que tiene la simiente de Dios es porque ha nacido de Dios. Entonces, esta gente anda en la carne, pensando carnalmente. Mientras están en las iglesias, son espirituales. Y cuando salen de ellas, se ocupan de la carne. Su vocabulario es totalmente diferente al que hay dentro de la iglesia. Su actitud es diferente. Su mirada es diferente. Su pensamiento es diferente. Porque la carne provee para muerte, pero el espíritu provee para vida. Entonces, la carne constituye al ser humano ser enemigo de Dios. Porque la carne ama al mundo aún y nunca va a agradar a Dios. Entonces, el peligro número 2 es eso. La gente vive en apariencias porque no ha nacido de nuevo. La segunda es la falta de voluntad y perseverancia. La tercera, dice Hebreos 10:35, no perdáis pues vuestra confianza, que tiene galardón, porque os es necesario la paciencia, para que, habiendo hecho la voluntad de Dios, obtengáis la promesa.
El gran problema de las apariencias es que están lejos de la voluntad de Dios. Y como le falta la voluntad de Dios, no tienen fuerza, no tienen argumentos para perseverar y van perdiendo la promesa. Lo cuarto, y ya casi termino, es que la gente que vive de apariencias le falta oración en el espíritu. ¿Por qué? Porque no tienen vida espiritual. Efesios 6:18 dice, orando en todo tiempo, con toda oración y súplica en el espíritu, velando en ello, con toda perseverancia y súplica por los santos. Pablo aconseja que debemos de fortalecernos en el Señor, en el poder de su fuerza. Esto nos hace entender que nuestra guerra espiritual diaria tiene que ser legítima, no de apariencias, porque los que viven de apariencias viven derrotados, no conocen victoria, viven de los triunfos ajenos, porque no entienden que la iglesia genuina siempre debe de orar en el espíritu. Y la última, y termino, falta de revelación en el conocimiento del Padre. Efesios 1:17 dice, para que el Dios de nuestro Señor Jesucristo, el Padre de gloria, os dé espíritu de sabiduría y de revelación en el conocimiento de Él. La iglesia genuina, la que vive como el Señor demanda, siempre tendrá un pleno conocimiento del Padre, pues Él nos da el espíritu de sabiduría, nos revela el conocerle, no las apariencias, sino lo que Él es. Y cuando yo le conozco como es Él, entonces yo tengo que absorber el carácter de Él, tengo que absorber la santidad de Él, tengo que absorber todo lo de Él y mi vida va a cambiar. Ya no es de apariencia. Cada uno de nosotros vamos a estar delante del Padre dando cuentas de nuestra vida, la que hicimos aquí en la tierra, y qué feo sería terminar como un hijo que siempre vivió de apariencias, pero cuando llega a la santidad del Señor, el Señor le dice, apartado de mí, no os conozco. ¡Qué duro es esto! Apartado de mí, no os conozco. Pues en tu nombre hicimos muchos milagros, y el Señor te dijo, nunca os conocí, apartado de mí, hacedores de maldad. Procuremos. Muchachos, muchachas, sí, usted que me está escuchando en esta tarde, de ser genuino, genuino, genuino, genuino. El falso, se ve, se siente rapidito. Cuando están entrenando a las cajeras, a los cajeros de los bancos, cuando están en su práctica, ellos tienen una táctica, y es que les dan un fajo de billetes para que vayan practicando la rapidez de contar, la rapidez, y entonces, pero no es tanto la rapidez, sino el tacto al billete, y entonces ellos empiezan a pasar y pasar y pasar y pasar, y una y otra vez, a veces una semana en esa misma, pero la siguiente semana le incrustan uno o dos billetes falsos. ¿Escuchó eso? Uno o dos billetes falsos. Y entonces ellos ya en práctica están en tacto con el billete, y cuando llegan al billete falso, inmediatamente lo identifican, porque ya están acostumbrados con lo genuino. La iglesia tiene que estar acostumbrada con lo genuino. Los pastores tenemos que estar acostumbrados a lo genuino. Detectar inmediatamente un falso. Y cuando dejan pasar el fajo, y los que lo están entrenando saben que ahí iban uno o dos o tres billetes falsos, les vuelven otra vez a dar el fajo. Y ellos siguen, y si no lo detectan, se los vuelven a dar hasta que lo detecten. Tienen que aprender a detectar lo falso. La iglesia del Señor tiene que aprender a detectar lo falso. El pueblo tiene que aprender a detectar lo falso, lo hereje, lo que no es de Dios. Padre, en el nombre de Jesús, sí, te damos gracias, Dios Todopoderoso, Señor. Glorificamos tu nombre, Señor, exaltamos tu nombre. Queremos, Señor, vivir genuinamente, Señor. Nada de apariencias. Que donde quiera que nosotros estemos, seamos reconocidos
por ser tus hijos, Señor, por ser tus hijos. Donde quiera, Señor, en un día de picnic, en un culto, en un día en la playa, donde quiera que estemos, que seamos vistos como hijos tuyos, Señor, genuinos, Padre. Gracias en el nombre de Jesús. Dice Editiva Cruz, orando, bendiciones, gracias por ser parte de las intercesoras. Wilson Lumbi, te bendigo. Dios Todopoderoso te bendiga siempre. Marta Alvarado Barrios dice, buenas tardes, bendiciones, pido oración por puertas de trabajo para mi esposo, porque ya y para que ya cambie este clima en Sarapiquí. Estamos pasando momentos muy difíciles. Sí, hemos estado pendientes. Marta Eugenia Rodríguez Arce dice, pastor, buenas tardes, pido oración por mi vida en santidad, por sanidad, medicina para mi vida, por la familia Brenes Rodríguez, Ronulfo, Catherine y Lindsay. También Jensi Murillo dice, por Génesis Murillo, que gane el año del colegio y que gane los exámenes. También Jensi Murillo dice, gracias por la sanidad de diabetes y colesterol y artrosis de Marlene, gracias. Dice, orar por finanzas, casa propia, prosperidad económica. Estamos orando, dice Marta Eugenia Rodríguez Arce, dice Lindsay Brenes y Catherine Brenes, presento a mis hijas delante del trono de la gracia, que puedan alcanzar misericordia para el oportuno socorro en el nombre de Jesús. Jensi Murillo dice, oración para que me aprueben la pensión y ayuden el IMAS, dice Marlene. También oración por Verónica Campos, para que le donen el material para terminar la casa, por paz para sus hijos. Orar por sanidad de Angélica, por cáncer. También saludes por orar sanidad por Dylan y Alonso, sanidad, dice por acá. Orar por una matrícula en el colegio Cotepecos y que gane el examen de especialidad, y una beca en el nombre del Señor. Padre, gracias te damos, Dios Todopoderoso, Señor, porque tú, Señor, estás delante de cada uno de nosotros, Señor, y ponemos todas y cada una de estas peticiones, Señor. Gracias. Oramos por la petición de Tati Aguilar, por su mamita, que tenga una recuperación pronta, completa, en el nombre del Señor. Por Doris, por Juan Carlos, Señor, tráelo nuevamente al reino, Señor. Un hombre de Dios que se necesita dentro del reino del Señor. Oramos por Juan Carlos Aguilar en el nombre del Señor, toda la familia de Tati, por su esposo, por sus hijos, en el nombre de Jesús. También Manuel Chinchilla, por sanidad y venta de una propiedad. Erika Villegas, por sanidad en la tibia y peroné. César Solís, el Señor me ayude en el negocio que voy a emprender en el nombre de Jesús. Yo te quiero mucho también, Tati, te extraño mucho. Gloria al Señor. Rodrigo, sanidad en su estómago. Clary Delgado, por paz. Emilce Campos, por sanidad. Adela, por sanidad de fibromialgia, los ojos también y las caderas. También Luis Fernando y Pablo, por unidad. Luis, Dios quite todo mal carácter y agresión. Pablo, que sea diligente y sabio, en el nombre del Señor. Roxana, por sanidad de un derrame. También estamos orando por Jason, liberación de rebeldía y salvación. El niño Julián, sanidad, Dios conoce. Justin, por la revisión de una cirugía en los pulmones, que todo salga bien. Fabiola, por problemas en su hogar. Hilda, sanidad de cáncer. Selmira, sanidad. Familia Bonilla Calderón, agradecimiento. Marlene da acción de gracias por la sanidad. Rafael Gómez, petición que Dios conoce. Carlos, por sanidad en su pie izquierdo. También Carmencita, sanidad de dolor de cabeza y oídos. Laura, por una plaza fija. Rubén Loaiza, por situaciones especiales en mi trabajo, milagro financiero, y Dios tome el control de mi vida. También Marianela, por sanidad en el nombre de Jesús. Marielos Barrante, por salvación de mis hijas y el papá. Marixa, por mi familia, por paz en mi hogar. Familia Chacón González, por cobertura
de Dios y guíe los proyectos familiares, también familia González Acuña por conversión y unión familiar, en el nombre de Jesús, Señor. Padre, te damos gracias, Dios, por todas y cada una de estas peticiones, Señor. Delante de ti están,

Señor, Padre, aquí estamos, Señor, poniendo a la familia Acuña, Señor, a González Acuña, poniendo a la familia Chacón González, Señor, a Marixa, a Marielo, Señor. Ya te hemos descrito, Señor, cada una de las necesidades. Oramos por María Elena, Señor, también por su esposo, por ese cáncer que se ha pulverizado en el nombre del Señor, por cada una, Señor Dios, de las peticiones, por Rubén Loaiza y su petición de delante del Señor, el trabajo, el milagro financiero, Señor. Estamos orando para que seas tú, Señor Dios, glorificándote en gran manera, Señor, en el nombre de Jesús, Señor. Gracias, Padre. Tu palabra, Señor Dios, dice, tu palabra dice que claman los justos y Jehová los oye. Nosotros estamos clamando, Señor, clamando, intercediendo por todas y cada una de las peticiones, Señor, que te hemos descrito, Señor. Sí, en nuestro libre albedrío, Señor, podemos escoger cualquier Dios, Señor, cualquier Dios podemos escoger, pero no. Honramos tu nombre, exaltamos tu nombre y te hemos escogido, Señor, a ti, Padre, como nuestro Padre Celestial. Por lo tanto, Señor, con necesidad de hijos, Señor, con necesidad de hijas, Señor, abierto, sabiendo que está abierto el trono para cada uno de los hijos, Señor, ponemos delante de ti, Señor, todas estas peticiones. Todas estas peticiones, gracias Padre, glorificamos tu nombre Señor, exaltamos tu nombre Padre, aquí estamos Señor, en el nombre de Jesús Señor, honrando tu presencia Señor, exaltando todo Señor, cuanto en el reino se está dando en este momento Señor, cuando tu trono se abre Señor, la lluvia de bendiciones viene sobre cada uno de mis hermanos, de mis hermanas, en cada necesidad, dice tu palabra que solamente nosotros somos aquellos que podemos abrir los cielos. Sí, tu palabra dice, sí, en el Salmo 8:1 dice, oh Jehová, Señor nuestro, cuán glorioso es tu nombre en toda la tierra, has puesto tu gloria sobre los cielos. Mira, ha puesto su gloria sobre los cielos, y cuando esos cielos se abren, cae sobre nosotros la gloria del Señor en sanidad, en milagros, en bendición, sostenimiento económico, alineando a cada uno de los hijos. El Espíritu empieza a trabajar poderosamente en todos aquellos que abren su corazón y que dicen, aquí estoy, Señor, endereza nuestros pasos, aquí estoy, Señor, estoy abajo, estoy caído, Señor, pero tú vas a levantar al justo, Señor. Me siento cansado, me siento abrumado, quizás me siento desanimado. Vamos, díselo, es tu realidad, díselo, pero confío en ti, Señor, en que tú, oh Dios Todopoderoso, vas a hacer las cosas grandes. Tú vas a sanar en esta tarde, Señor. Tú estás sanando, Padre, tú estás libertando, Señor, tú estás dando paz a cada uno de mis hermanos en el nombre de Jesús, Señor. Gracias, Padre Todopoderoso, Señor, exaltamos tu nombre, bendecimos tu nombre en este momento. Mitad del programa, así que vamos a ir a un corte musical. Ya regresamos, pero continúe, por favor, usted enviando sus peticiones de oración.

O yo le canto alegre. Aquel que secó mi llanto, qué lindo esa frase. Hansel Carballo, sí, bendito sea el Señor. Seguimos edificándonos unos a otros. Si usted supiera cómo disfrutamos este momento que sacamos los sábados a mediodía, para venir a honrar y glorificar el santo nombre del Señor, orar por cada una de las peticiones, sí, lo sacamos el sábado de 12 a 1, para estar más cerquita de ustedes, ahí exaltando el nombre del Señor, en comunión con el cuerpo de Cristo. Es tan importante la comunión con el cuerpo de Cristo que yo siempre que estoy aquí en estos micrófonos les digo, no dejen de congregarse, vamos, no dejen de congregarse, vamos. Sergio dice por conversión y revelación para mis hijos y nietos. Gerardo Badilla, por los anhelos de su corazón. Josué, por liberación emocional, ansiedad, para que Dios traiga paz a su mente. Juan Acuña, por proceso de cáncer intestinal, recibe sanidad en el nombre del Señor. Juan, que Dios Todopoderoso toque ese momento, ese cáncer, y salgas, se desintegre toda esa situación ahí de cáncer en el nombre del Señor. Brian Ovares dice salvación y libertad de vicios. Isabela Sánchez, Dios tome el control de una operación en el apéndice en el nombre del Señor. Jorge, por aprobación de una beca para estudiar. María, por sanidad de una infección en el oído. Jacqueline, por una operación en su cabeza de cáncer, el Señor haga su obra. Vamos, Jacqueline, confiando en el Señor, vamos, confiando en el Señor. Ahí vas a salir bien en el nombre de Jesús. David, por liberación de vicios y agresión a su compañera. Helen Bermúdez Ríos, por su salud, por un trabajo. Raúl Bonilla, por sanidad. Alexander Chávez, al Alexander Calderón, sanidad de cáncer. En el nombre del Señor también estamos orando, dice Julie, dice por mi salud, fortaleza en mis piernas, protección en el nombre del Señor. Marvin Quiroz Guzmán, por liberación de ataduras y brujería, dice también Paola Arce, por liberación completa en su salud. Marcelo Enrique Solano, sanidad en su corazón. Fernando Moya, acción de gracias por la sanidad. María Paula, Fabián Rojas Jiménez, por conversión. Roger Cruz, por casa propia en el nombre del Señor. También dice, bendito sea el Señor. Yo estoy completamente seguro de que Dios Todopoderoso está en medio de tu situación. Él la conoce, Él conoce, Él sabe qué hacer, pero Él quiere que usted se lo pida, que usted le diga, vamos, eso es comunión, eso es confianza, eso es depender totalmente de Dios y quitar toda autosuficiencia. Dice por acá Marco, dice, bendito sea el Señor, dice, esa reflexión de esta tarde, bendito, claro que sí, Marquitos, yo te la voy a hacer llegar. Gloria a Dios, con mucho gusto. Lo que Dios nos da, lo tenemos que dar a todos aquellos que sí, que necesitan y que la dupliquen y que prediquen. Nada de derecho reservado, ni tras esa cosa. No, no, olvídese de eso. Nosotros somos gente de bendición, estamos para bendecir, y yo también me bendice mucho cada uno de ustedes que están siempre ahí conectadísimos. Por acá dice, bendito sea el Señor. Patricia Díaz Fajardo, oración por conversión para mis hijos, para que me aprueben mi pensión también. Loni Montenegro, bendiciones, pastor. Oye, Loni, Leoni Montenegro, tenía tiempitos de no saber de ti, creo. Emilce Barrantes Ramírez dice, bendiciones, pastor. Pido oración para un trabajo para mi yerno Alejandro, están recién casados, gloria al Señor. También dice por acá Marta Eugenia Rodríguez Arce, dice, familia Brenner Rodríguez, Dios vuelva el corazón de mis hijos y así hacia los padres y viceversa. También Ana Cristina Campos Fernández, yo pido oración por mis hijos, por mis hijos, amén. Dice, gracias. También Elizabeth Arauz, amén. Saludos, pastor, bendiciones. Dios le siga bendiciendo grandemente. Bendigo tu vida, Elizabeth. Gracias por ser parte siempre de esa bendición
Gloria a Dios. También estamos orando, dice Richard Forbes Burns. Dice, oración por sanidad en un bloqueo fascicular izquierda. Bueno, recibe sanidad en el nombre del Señor. Carlos Andrés dice, buenas tardes. ¿Pueden orar por mi persona? Por supuesto que sí, Carlitos. Vamos, ¿qué necesita? Dice, mucha salud. Que Dios me brinde mucha salud. Recibes en lo que quizás estás ahí, tal vez adolorido o en una situación que estás pasando, recibe sanidad en el nombre del Señor. Manuel Acevedo dice, orar por mi hogar, por favor, claro que sí. Chile Herrera dice, orar por un sobrino para que siga recuperándose, por la mamá, que Dios le dé paz a su vida. Teresita Campo Fernández, por mis 7 hijos. Gracias en el nombre del Señor. Estamos orando por cada uno de ellos, por todos los 7, aunque no nos dicen los nombres, pero Dios conoce cada uno de esos 7 que están ahí en el nombre del Señor. Oramos, dice por acá, vamos a ver, Sergio, por conversión y revelación para mis hijos en el nombre del Señor. También oramos, vamos a ver, dice Cecilia Paz. Cecilia Díaz, Dios tome el control, le dé paz en esa cirugía, en las rodillas, en mi hijo Denis, dice Heiner Aguilar, cobertura, se encuentra privado, libertad. Heiner, te bendigo en el nombre del Señor. Nelly y Mayela, salud completa. Sandra, sanidad en su vista y estómago. Carlos Villalobos Campos, restauración del hogar. Patricia Rodríguez Fernández, por un milagro para cancelar deudas. Matrimonio Carvajal Mejía, restauración del matrimonio y sanidad de depresión para Marco. También María de los Ángeles Bustos Morales, por fuertes dolores de estómago en nombre del Señor. Carmen Díaz, por mis finanzas y cancelación de deudas. También Rally, vamos a ver, Hazel Vega, por sanidad. Valerie Solís, Dios tome el control de la cesárea que le van a...

aquí estamos, Señor, Dios Todopoderoso, glorificando tu nombre, Señor, exaltando tu nombre, Señor. Ponemos delante de ti, Señor, todas y cada una de estas peticiones, Señor. Sí, quiero poner en este momento a todo el país de Costa Rica, la situación, pues, que en la realidad que pasó ayer, todo ese operativo, que no traiga tantas consecuencias, Señor. Padre, oramos, Dios. Sí, es que muchas veces solamente vemos el otro lado, pero veamos en este momento el lado de la familia de ese fallecido. Usted dirá, sí, pero era culpable, tenía que morir así. Bueno, pero ¿y la familia? La mamá, los hijos quizás, la esposa, están ahora de duelo. Antes de ayer, por lo menos sabían que estaba vivo, pero ahora está muerto. Qué duro es, gracias a Dios que somos hombres y no somos Dios, ¿verdad? Para irnos hacia un lado, hacia otro lado, pero se duele en el corazón una alma que uno no sabe si en último momento se arrepintió, si fue perdonado. Todo el mundo lo tiene en el infierno, todo el mundo lo tiene odiado quizás, pero de tal manera amó Dios al mundo. Y Él amó ese hombre que murió ayer, pero sobre todo estoy orando por su familia, por fortaleza. Fortaleza para todos y cada uno de sus familiares. No conocemos absolutamente nada, solamente sus hechos criminales, solamente sus acciones. Un hombre sin Dios, sin sentimientos. Usted lo puede catalogar de la forma en que lo quiera catalogar, tiene derecho. Sí, bueno, sí es que tiene derecho, pero hay familiares que están de duelo en este momento. No sé, esposa, hijos, hermanos, sobrinos, tíos, mamá, papá, no sabemos absolutamente nada de la vida de este hombre, solamente sus hechos, sus cuestiones, y tampoco podemos irnos por sus acciones, sino que tenemos que orar para que Dios Todopoderoso esté ahí sosteniendo esta familia. Alguien dice por ahí que lo van a querer a ese, está bueno que murió. No, o sea, hay familiares, ¿ya? Yo conozco mamá y papá, hijo de un hijo que es delincuente completamente, que asalta, pero usted le pregunta, ¿lo ama? Y ella dice, sí lo amo, es mi hijo. Sí lo amo, es mi hijo, dice él. Eso es precisamente, hay sentimientos fuertes. Yo quiero orar para que Dios le dé fortaleza en medio de esta situación que están pasando los familiares del fallecido allá. Del alias, como le dice la gente, pero él tiene su nombre. Él tiene su nombre. Y a ese nombre él va a acudir allá. En el cielo, a su llamado, va a acudir y va a dar todas las explicaciones y todo lo responsable, lo irresponsable que ha sido. Ah, dirá usted, sí, es que él no hace acepción de personas, lo toma tal y como se fue de aquí, igual que usted, igual que a mí. Nosotros vamos a dar cuenta de todo. A él se le vio muchas cosas de pecado. Quizás a nosotros no se nos está viendo pecado, pero hay pecado. Oramos, Padre, para que seas tú, Señor, consolando a los familiares, Señor Dios, del fallecido. También oramos por los familiares, Señor Dios, de los que están detenidos, de estos dos que están en la mira de todo, hasta Estados Unidos, Señor. Pero hay familiares que están dolidos, Señor. Hay madre y padre que están diciéndole gracias, Padre, porque todavía mi hijo está vivo. Tiene esperanza. Todavía mi hijo está vivo. Sí, en las condiciones en que sea, pero hay vida. Cuando hay vida hay esperanza de reconciliación con Dios, de restauración. Porque vuelvo a repetir, pecado es pecado y a ellos se le ve el pecado, a nosotros quizás no, pero pecamos. Y

qué vamos a tener un trato diferente? Si pecado es pecado, ese dice Santiago que pecado es infringir la ley. Sencillo. Errar del blanco. Eso es pecado. Pero cuando nosotros entendemos y sabemos que tenemos un Dios que es misericordioso y perdonador, entonces acudimos al Dios grande y poderoso. Gracias, Padre. Gracias, Señor. Así es, Dios Todopoderoso, Señor. Ponemos todas y cada una de estas peticiones delante de ti, Señor. Dale fortaleza, Padre. Fortaleza a todos aquellos, sí, que están en este momento pasando una situación difícil, sea de duelo, Señor. Algunos vienen del cementerio de dejar un ser querido. Otros vienen del hospital de recibir un ser querido que acaba de nacer, Señor. Así es la vida. Unos nacen, otros mueren. Pero todos tenemos que aprender a vivir en esta vida. Teresita Campos dice, por mis 7 hijos, gracias. Esperanza Celedón dice, gracias, Dios. Gracias, Padre, por todo y cada uno, Señor. Vamos a orar, a seguir orando. Sí, aquí tenemos, dice, vamos a ver. Mauricio Sánchez, orarán por mi alma, soy cristiano apartado. por supuesto, Mauricio. Y tú estás apartado, sí. Quizás no tienes comunión con el Señor, pero no hay ex hijos. Tú eres hijo de Dios. Y por lo tanto, yo oro para que puedas volver otra vez al camino que un día estuviste. Que no estés apartado, sino que estés en comunión con el Señor. Yo bendigo la vida de Mauricio Sánchez, ahí donde está, en el nombre de Jesús. Y oramos. Espíritu Santo, convéncelo, Señor Dios. Llévalo otra vez a los brazos del Padre. Llévalo otra vez, Señor, a donde nunca tuvo que haberse ido. Gracias, Blanca, por sanidad de úlceras. Tiene 3 años en cama. Gabriel, por conversión, por su viaje a España en agosto. Que el Señor lo cuide. Ligia Arroyo, sanidad en mi cadera, por mi digestión, por mis hijos, nietos y salud y protección. Elena Gutiérrez, por trabajo estable para mi hijo. También Magali, Dios tome el control del embarazo de mi hija y la vida de su bebé. Alexa y Andrés, Dios conoce. Ángela, sanidad de dolores en mis piernas. Loli, por sanidad completa. Héctor López, por liberación de celos y conversión, que Dios trate con él. Abraham Gutiérrez dice, cobertura y sanidad espiritual. Familia Gutiérrez, por cobertura y conversión. Mayra Gutiérrez, sanidad de insomnio. Alejandro, por su sanidad, por sanidad en las vías respiratorias. Marta, por sanidad de una adherencia intestinal. Luz Varela, sanidad en las articulaciones y cervical. También Ana Lorena Montenegro Brenes, por sanidad de una pierna que tiene inflamación. María Duarte, por el taller mecánico Acevedo, que Dios envíe clientes para cubrir nuestras necesidades. También Anita, Dios sea el centro de mi hogar y nos cubra en lo que no podemos ver. Bueno, bendito sea el Señor. Isabel, por mi salud, paz y por mi familia. Francisco, por sanidad en la tiroides y cobertura, en el nombre del Señor. Padre, todas y cada una de estas peticiones, Señor, están delante de ti, Padre. Ya, Señor, tú, Señor, oh Dios Todopoderoso, Señor. Gracias. Bendito sea el Señor. Glorificamos tu nombre, Señor. Exaltamos tu nombre. Gracias. Aquí estamos, Señor, todos y cada uno, en un solo acuerdo, Señor, poniendo las peticiones, Señor, que seas tú, Señor, glorificándote en gran manera, en el nombre de Jesús, Señor. Gracias, Padre. Tú, Señor, oh Dios, eres misericordioso, bueno, Señor, oh Dios, grande en misericordia, Señor. Tú sabes hacer, Señor, todas y cada una de las cosas que quizá nosotros echamos a perder, Señor, por nuestra vida, por nuestra actitud, echamos a perder todo, Señor. Pero en tus manos otra vez queremos que el alfarero
vuelva a ponernos en la rueda y que pueda darnos forma, Señor, pueda darnos forma, pueda darle forma a ese matrimonio, Señor, que quizás ellos están diciendo ya no hay absolutamente nada que hacer, solamente separarnos, pero detente, detente, detente, hay que hacer, permítele a Dios que él haga. Permítele, dile, no puedo yo, Señor, no puedo. Séle real, realista, no puedo. Establece la verdad en tu vida, no puedo. Sin ti no puedo, sin ti no puedo, no podemos. Dice Hugo, por restauración de la operación, el fémur y tibia, Dios alivie su dolor en el nombre del Señor. También Eric, sanidad en la orina, debilidad en las piernas, fortaleza, paz. Landy, María Zúñiga Morales, sanidad completa de una caída, se encuentra internada. Natalie, por protección y conversión y preparación de su carro. También Kiara, da, dice, por sanidad milagrosa de su riñón. Lorena y Edith, por aprobación de la pensión. Damaris Romero, sanidad de diabetes por mis riñones, desgaste en mis huesos. Ligia Barrantes, Dios me provea una casa en el nombre del Señor. Padre, todas y cada una de las peticiones, Señor, han sido leídas. Dios, gracias que nos has permitido el tiempo, Señor, de poder salir con todo. Señor, solamente quiero saber y entender que tú, Señor, oh Dios, le das paz, Señor. Paz a cada uno de mis hermanos que escribieron. Dale paz, Señor, porque ellos han confiado en ti. Espíritu Santo, trae la paz, no como la da el mundo, sino como el Señor la da. Establezco la paz sobre tu vida. Oro por la paz sobre tu vida, sobre tu casa, en el nombre del Señor. Y pongo delante de ti, Señor, a todos los taxistas. Protégelos, Dios Todopoderoso. A los privados de libertad, Señor, protégelos, Dios Todopoderoso, Señor. A los que están en los hospitales, en las clínicas, trabajando, Señor, protégelos en el nombre del Señor. Y desde el sábado pasado estoy uniendo al final de esta oración a todos los policías de Costa Rica, Señor. Gracias, Padre. Dan su vida, Señor, oh Dios, en peligro, Señor, como la situación de ayer que estuvieron unos heridos, Padre. Gracias porque ya están recuperando, Señor, en el nombre de Jesús. Protege a los policías de Costa Rica, Señor. Sé tú, Señor, siempre con ellos, en el nombre de Jesús. Amén, amén. Bueno, mis amados hermanos, he disfrutado esto como siempre, como todos los sábados. Disfruto este momento tan lindo que nos permite el Señor. Pero se terminó el programa, otro similar hoy, 4:30 p.m. Así que vamos hacia adelante. No me despido sin antes decirle, no se me quede en casa, por favor, mañana. Vaya a los cultos regulares. Si hoy en la noche hay, bendito sea el Señor, vaya. Y si no, pues mañana en el auditorio Milagros de Vida, tenemos dos cultos principales mañana, 7:15 de la mañana, 10 de la mañana. Que Dios Todopoderoso le guarde, le bendiga. Pastor Camarena se despide. Reciban paz.

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3: La una en punto.
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1: Mi amigo y mi amiga, permítame saludarle, bendecirle en el nombre de nuestro Señor Jesucristo. Su amigo el pastor Alex Francisco Rojas le da la más calurosa bienvenida a este programa de Rumbos. Recuerde que Rumbos es un programa que tiene el objetivo de inducir al creyente de hoy al análisis y la reflexión de los temas de la vida diaria a la luz de las Sagradas Escrituras. Hoy quiero invitarle a que reflexionemos acerca del tema Las enseñanzas del Salmo 103. Este Salmo es muy reconocido por la Iglesia del Señor Jesucristo. De este Salmo se han sacado extractos para hacer cantos y alabanzas al Altísimo. Y voy a leer unos versículos de este Salmo que empieza de la siguiente manera. Bendice alma mía al Señor, bendiga todo mi ser su santo nombre. Bendice alma mía al Señor, y no olvides ninguna de sus bendiciones. El Señor perdona todas tus maldades y sana todas tus dolencias. El Señor te rescata de la muerte y te llena de favores y misericordias. El Señor te satisface con los mejores alimentos para que renueves tus fuerzas como el águila. El Señor hace justicia y defiende a todos los que sufren por la violencia. Llegué hasta el versículo 6. Hemos leído Salmo 103 del versículo 1 al versículo 6. Y con estos versículos más otros que vamos a leer, vamos a reflexionar acerca del tema las enseñanzas del Salmo 103. Primero que todo, quiero decirle que en la clasificación de los salmos, este es un salmo de acción de gracias. Es un salmo de agradecimiento al Altísimo. Es un salmo de reconocimiento al Todopoderoso. Es un salmo de adoración a Dios por todo lo que Él es y por todo lo que Él hace. Este es un salmo que hizo David. David hizo muchos salmos. No todos los 150 salmos fueron hechos por David, pero la mayor parte de ellos sí fueron hechos por el rey David. Fue hecho este salmo para cantar, alabar, adorar a Dios. Pero también es un salmo didáctico, porque tiene unas enseñanzas increíbles. Es un salmo que induce a reconocer la necesidad de ser agradecidos con Dios y también de reconocer las virtudes de Dios y las grandes misericordias de Él en favor de todos los creyentes. Yo creo que a través del Salmo 103 debemos de aprender nosotros como creyentes a agradecerle al Señor y a reconocer a Dios todo lo que Él es. Este Salmo, juntamente con el Salmo 104 y con el Salmo 146, son reconocidos como salmos de acción de gracias. Permítame decirle que el Salmo se compone de cuatro grandes secciones, y la primera sección es lo que se llama una exhortación o una sugerencia personal de parte de David a todos los creyentes, a todo el pueblo de Dios, a que entremos en la ciencia y el arte de la adoración, en la ciencia y el arte de la bendición al Altísimo. Este salmo es interesante porque empieza con una autoexhortación. El salmista se exhorta a sí mismo en la parte interior de su ser. Recuerde que la palabra alma, dependiendo del contexto, puede significar sentimientos, puede significar pensamientos, puede significar voluntad. O también alma en el Antiguo Testamento puede significar todo mi ser, toda mi persona. Entonces, dependiendo del contexto donde leamos, la palabra alma puede tener diferentes significados. Pero en cuanto a David siempre hizo una distinción entre alma y espíritu. Y en algunos salmos aparece este accionar del alma y en otros salmos aparece un accionar del espíritu. En el del versículo 1 al versículo 2, mi hermano y mi hermana, nosotros estamos encontrando una sugerencia que David le hace a David. Es como que David le estuviera hablando a David y le dijera: adoremos al Señor, bendigamos al Señor, démosle a Él un reconocimiento, agrademos a Dios con nuestras palabras de elogio, porque la palabra hebrea que se utiliza aquí para hablar de bendecir es barak, que quiere decir adorar, que quiere decir reconocer, que quiere decir elogiar, que quiere decir agradecer. Y David dice: bendice alma mía, ¿a quién? Al Señor, es decir, a Adonai. A Dios se le llamaba en el Antiguo Testamento Elohim, Adonai. Muy pocas veces se le llamaba Yahvé, sino que se le reconocía como Adonai, Elohim, en el Antiguo Testamento. Bendice alma mía al Señor, y al bendecirlo no olvides ninguno de sus beneficios. Entonces hay una autoexhortación de David a que se convierta en un adorador. Yo creo que tenemos que aprender de David en los tiempos actuales a practicar el barak, es decir, a ser adoradores en espíritu y en verdad, que fue lo que Jesús le dijo a la mujer samaritana: créeme, mujer samaritana, que viene el tiempo donde el Padre buscará adoradores en espíritu y en verdad que le bendigan. Tenemos que aprender, al igual que el salmista, a adorar al Eterno, a adorar al Altísimo y a reconocerle todo lo que Él es. Es todopoderoso, es omnisciente, omnipresente, omnipotente, es santo, es justo, Él es amor, Él es luz, Él es misericordia. Y qué bueno es como creyentes aprender, cuando nos acercamos a Dios, a decirle todo lo que Él es, porque esa es la exhortación que se nos da en el Salmo 103. Aprende a bendecir, a adorar, a agradecer al Adonai, al Señor, por todo lo que Él es. Ahora, el Salmo también, en la segunda sección, habla de todos los beneficios personales que reciben los hijos de Dios, por lo que deberíamos de ser adoradores en espíritu y en verdad. Porque el salmista dice: Él es quien perdona todas tus iniquidades. Hermano, hermana, el Señor perdona nuestros pecados. El Señor perdona nuestros fallos. El Señor perdona nuestros errores. Hay creyentes hoy alejados de los caminos del Señor porque no han acudido al perdón de Dios, porque no han aprendido a perdonarse a ellos mismos, porque no creen que Dios perdona y que a través de la sangre del Señor Jesucristo se puede comenzar de nuevo. Pero el salmista dice: aprende a ser un adorador por los siguientes beneficios, porque Él perdona todas nuestras iniquidades. También el salmista dice: Él es el que sana todas tus dolencias. Dios utiliza la medicina, Dios utiliza inclusive los tratamientos naturales, y Dios utiliza los procesos sobrenaturales a través del Espíritu Santo para sanar nuestra vida. Y cuando hablamos de sanidad, estamos hablando de una sanidad integral: la sanidad del cuerpo, la sanidad del alma y la sanidad del espíritu. Asimismo, David dice: debemos de alabar y adorar a Dios y reconocer lo que Dios es, porque Él es el que rescata tu vida del hoyo, rescata tu vida de aquellos momentos críticos, rescata tu vida de aquellos momentos complicados y difíciles, rescata tu vida de aquellas tribulaciones y angustias que muchas veces encontramos a la vuelta de la esquina, porque en esta tierra es inevitable tener que enfrentar el dolor, el caos, el conflicto, las situaciones embarazosas. También el salmista dice que debemos de ser adoradores porque Él es quien nos corona de favores. Yo sé que usted ha recibido favores de personas que le quieren, y posiblemente Dios también le ha usado a usted para hacer favores a otras personas. Pero lo importante en este salmo dice es que Dios te llena de favores. Dios está dispuesto a hacerte un favor siempre y cuando no te llegue a perjudicar. Vean todos los beneficios por los cuales deberíamos también de ser adoradores y reconocerle al Señor, al Adonai, al Altísimo, al Padre Celestial, lo que Él es. Él perdona nuestras iniquidades, sana todas nuestras dolencias, rescata nuestra vida del hoyo, de aquellos momentos complicados, conflictivos a nivel emocional, a nivel mental. Él nos corona de favores, es decir, nos abre puertas, nos da bendiciones que no esperábamos, nos da oportunidades que no esperábamos, nos da inclusive y nos sorprende con cosas lindas y regalos de lo alto que no esperábamos, porque ese es el Dios que nosotros tenemos. Nosotros no tenemos un Dios déspota, no tenemos un Dios egoísta, no tenemos un Dios que solo pide y nunca da. Nosotros tenemos un Dios que nos corona, nos colma, nos llena de favores. Y también es un Dios que sacía nuestra boca. Alabado sea el nombre del Señor. O sea, hay gente que dice, es que yo amo a Dios, pero yo no sé qué decirle. Yo quiero vivir para Dios, pero es que yo no sé qué hago, qué le digo. Mire, hablar con Dios es, y debemos de entender que Dios es una persona y que podemos dirigirnos a Él con un gran respeto. Él es el creador del universo, pero a través de su espíritu Él sacía nuestra boca para que lo alabemos, para que lo adoremos, para que le pidamos cosas, para que también oremos e intercedamos por otras personas. Quiere decir que de lo que hay en tu corazón habla la boca. Si en tu corazón está el Espíritu Santo, de tu boca van a salir cosas muy lindas. Si en tu corazón no está el Espíritu Santo, de tu boca no van a salir cosas muy lindas. También en este Salmo se nos dice que Él nos rejuvenece. Alabado sea el nombre del Señor. Él nos rejuvenece. Qué bendición saber que a través del Altísimo nosotros tenemos nuevas fuerzas como si fueran un águila. El águila, a casi a la edad de los 50 años, se eleva a un pináculo y empieza todo un proceso de cambio, de metamorfosis, para seguir viviendo los otros posiblemente 50 años más que pueda llegar a tener, porque se rejuvenece. Así que el salmista dice que si nos convertimos en adoradores, en espíritu y en verdad, Él va a rejuvenecer nuestras fuerzas similares al águila. Y hermano, hermana, quiero decirle algo. Todos nosotros podemos tener estos beneficios porque Dios no hace acepción de personas. O sea, no es que Dios quiere favorecer a unos y no favorecer a otros. No es que Dios dice, a este le doy, qué lindo, a este no le doy nada. No es que Dios diga, este me cae bien y este me cae mal. Dios no es humano. Dios es Dios, es totalmente diferente. Esos beneficios de los cuales yo hablo son beneficios para todos aquellos que son adoradores. Son beneficios para todos aquellos que alaban y glorifican el nombre del Señor. Ser un adorador no necesariamente es ir a cantar a la iglesia, pero ir a cantar a la iglesia refuerza nuestro rol como adoradores en espíritu y en verdad. David habló de los beneficios personales que había recibido y por eso su alma estaba con un anhelo y un deseo de bendecir al Señor. Pero permítame decirle que también el Salmo habla de beneficio no solamente para sus hijos, para sus hijas, sino que Dios es tan bueno que Dios da beneficio a todos, aun aquellos que viven lejos de Él. Y por eso se induce a que el ser humano le reconozca a Dios, a que el ser humano bendiga a Dios, a que el ser humano adore a Dios, a que el ser humano tome una actitud de reconocer a Dios, porque los beneficios que Dios da a todos los seres humanos es que Dios es justo y le aplica justicia a todo ser humano. Cada ser humano dará cuenta de sus propias obras al Señor. Dios es justo aún con los malos. Dice la Biblia en el Nuevo Testamento, en el Sermón de las Bienaventuranzas, que Dios hace salir el sol sobre los buenos y sobre los malos, y asimismo da lluvia sobre los buenos y sobre los malos, y hay alimentos para los buenos y también para los malos, porque Dios es justo. Pero no solamente esto. En el versículo 7 dice, dio a conocer sus caminos a Moisés. Los hijos de Israel vieron sus obras. El Señor es misericordioso y bondadoso, es lento para la ira y grande en misericordia. O sea, que el Señor ama a todo ser humano y busca la manera de revelarse a todo ser humano, de hacerle ver que Él es el Todopoderoso, de hacerle ver que a través de su Hijo también le quiere rescatar. La Biblia nos enseña en estos versículos, a partir del versículo 5, que Dios es justo para con todos, que Dios también revela el camino aún a los que están muy perdidos, que Dios es misericordioso para aquellos que han fallado y creen que ya no hay oportunidad para que se levanten de nuevo. Y Dios es aquel que perdona los pecados. Qué bueno saber que tenemos un Dios que perdona nuestros fallos, que perdona nuestros pecados. Dice el versículo 10, no nos ha tratado como merece nuestra maldad, ni nos ha castigado como merecen nuestros pecados. Tan alta como los cielos sobre la tierra es su misericordia con los que le honran. Tan lejos como está el oriente del occidente, alejó de nosotros nuestras rebeliones. El Señor se compadece de los que le honran con la misma compasión del Padre por tus hijos, pues aún Él sabe también que somos polvo. Querido hermano, querida hermana, vean qué importantes las secciones de este Salmo 103. Número uno, hay una autoexhortación de David para que su alma adore al Altísimo. Practique lo que se llama Barak, que es bendiga al Altísimo, le reconozca y le agradezca. La segunda sección es por todos los beneficios que el Hijo y la Hija de Dios recibe, que recibe perdón, sanidad, que recibe liberación, que Dios le colma de favores, que Dios hacía de bien nuestra boca y nos rejuvenece tan similar a como lo hace con el águila. Luego, en la tercera sección del Salmo 103, nos estamos dando cuenta de que hay bendiciones para todos, porque Dios da, pues Dios bendice a todos. Ahora aquí la palabra que se utiliza en hebreo es beraka, es bendición de Dios a todo ser humano, aplicándole su justicia, revelándole el camino, mostrando misericordia, perdonando sus pecados, porque Él sabe que somos muy frágiles y Él borra nuestras rebeliones. Y la última sección es una sección increíble, porque en la última sección hay una declaratoria bellísima que tiene que ver con una bendición universal. El versículo 20 dice: bendigan al Señor ustedes ángeles poderosos que cumplen sus órdenes y obedecen su voz. Bendigan al Señor todos sus ejércitos, todos ustedes, sus siervos que cumplen su voluntad. Bendigan al Señor ustedes sus criaturas en todos los lugares de su dominio. Bendice alma mía al Señor. Entonces la última sección de este Salmo 103 se convierte a partir del versículo 20 en lo que se llama una adoración o alabanza universal. Volvemos nuevamente a la palabra hebrea barak, que es darle reconocimiento, adoración al Altísimo por todo lo que Él es. Y el Señor detalla: los ángeles me adoran y cumplen mi voluntad y acatan mis órdenes. Mis ejércitos me adoran, me reconocen, son agradecidos y son también obedientes. ¡Ah, qué bonito esto! ¡Qué increíble, ¿verdad? Y luego, a lo final de este salmo, se le sugiere a toda la creación, a las montañas, a los valles, a los ríos, al sol, a la luna, al cielo, a las nubes, a las aves, a los reptiles y a todo ser viviente. Se le invita a toda la creación a una alabanza, un reconocimiento, un agradecimiento total al Altísimo por ser el Creador y por la forma en que nos creó. Así que Dios toma en cuenta todo lo que está arriba y está vivo, y todo lo que está en la tierra y está vivo. Y lo más lindo de este salmo es que todos nosotros formamos parte de esa creación que es invitada a alabar y adorar a Dios. Tal vez usted puede ser muy malo, tal vez usted está muy alejado de Dios, tal vez usted cree que no es espiritual, tal vez usted siente que no sirve como para esto de vivir una vida para Dios, pero déjeme decirle que a través del Espíritu Santo usted puede llegar a ser un adorador en espíritu y en verdad al Señor. Ríndale su vida a Jesucristo. Acérquese a Dios a través de Cristo. Pídale perdón. Pídale que le reciba. Jesús dice, el que a mí viene, yo no le echo fuera. Hemos dado una enseñanza en cuatro grandes secciones del Salmo 103. La autoexhortación a la adoración. Se habló de los beneficios personales de los hijos de Dios. Luego se habló de los beneficios para todos, aun aquellos hombres que viven lejos del Altísimo. Y luego se habla de la adoración y alabanza universal en la que se invita a lo que está arriba y lo que está en la tierra a que alaben al Altísimo por los siglos de los siglos. Ha estado con ustedes el pastor Alex Francisco Rojas. Me congrego en Misión Cristiana Emanuel todos los domingos 10:30 de la mañana, Salón de Eventos del Polideportivo de San Francisco. Ahí le esperamos con cariño, alabamos y adoramos al Señor con alegría y escudriñamos la bendita palabra de Dios. Hasta el próximo programa.
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2: Isaías, capítulo 54. El amor eterno de Jehová hacia Israel.
3: Regocíjate, oh estéril, la que no daba a luz. Levanta canción y da voces de júbilo, la que nunca estuvo de parto, porque más son los hijos de la desamparada que los de la casada, ha dicho Jehová. Ensancha el sitio de tu tienda y las cortinas de tus habitaciones sean extendidas. No seas escasa, alarga tus cuerdas y refuerza tus estacas. Porque te extenderás a la mano derecha y a la mano izquierda, y tu descendencia heredará naciones y habitará las ciudades asoladas. No temas, pues no serás confundida, y no te avergüences, porque no serás afrentada, sino que te olvidarás de la vergüenza de tu juventud y de la afrenta de tu viudez no tendrás más memoria. Porque tu marido es tu hacedor, Jehová de los ejércitos es su nombre, y tu redentor el Santo de Israel, Dios de toda la tierra será llamado. Porque como a mujer abandonada y triste de espíritu te llamó Jehová, y como a la esposa de la juventud que es repudiada, dijo el Dios tuyo. Por un breve momento te abandoné, pero te recogeré con grandes misericordias. Con un poco de ira escondí mi rostro de ti por un momento, pero con misericordia eterna tendré compasión de ti, dijo Jehová tu Redentor. Porque esto me será como en los días de Noé, cuando juré que nunca más las aguas de Noé pasarían sobre la tierra. Así he jurado que no me enojaré contra ti, ni te reñiré. Porque los montes se moverán y los collados temblarán, pero no se apartará de ti mi misericordia, ni el pacto de mi paz se quebrantará. Dijo Jehová, el que tiene misericordia de ti. Pobrecita, fatigada con tempestad, sin consuelo. He aquí que yo cimentaré tus piedras sobre carbunclo y sobre zafiros te fundaré. Tus ventanas pondré

0: pondré de piedras preciosas, tus puertas de piedras de carbunclo, y toda tu muralla de piedras preciosas. Y todos tus hijos serán enseñados por Jehová, y se multiplicará la paz de tus hijos. Con justicia serás adornada. Estarás lejos de opresión, porque no temerás, y de temor, porque no se acercará a ti. Si alguno conspirare contra ti, lo hará sin mí. El que contra ti conspirare, delante de ti caerá. He aquí que yo hice al herrero que sopla las ascuas en el fuego y que saca la herramienta para su obra. Y yo he creado al destruidor para destruir. Ninguna arma forjada contra ti prosperará, y condenarás toda lengua que se levante contra ti en juicio. Esta es la herencia de los siervos de Jehová, y su salvación de mí vendrá, dijo Jehová.
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música del Ministerio Gosén se llama Fuego en la Casa de Dios. Buenas tardes, es la 1:56 de mi parte, que Dios les bendiga. A partir de las 2 de la tarde, nuestro compañero André Mora Rojas, listo y preparado para complacerle a través del 8777-5965, nuestra mensajería que ingresa a nuestra cabina principal. Si usted nunca ha participado, nunca lo ha hecho, le invitamos para que usted pueda participar. Cerramos esta hora con la participación, un tema reciente, A Ti Te Alabo, en la voz de Josué Romero.

0: En punto las 2.
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0: Hola, ¿qué tal? Saludos, buenas tardes, que el Señor le continúe bendiciendo. 2:06. Tenemos este tema musical, la Sonora Tropical Cristiana, Dios es grande. Y así damos gracias al Señor por la oportunidad de la vida, por permitirnos una vez más compartir esta hermosísima tarde con usted, mi hermanito y hermanita, lindo, bonito, precioso, hermoso, de Cristo Jesús. ¿Qué tiene que hacer usted para participar en el espacio de Solo Complacencias? Fácil, fácil, le voy a dar la receta. Usted toma su teléfono móvil, prepara su garganta, y afinadito me dice: Andrei, quiero que me complazca con esta canción que se titula así. Y el nombre de la canción, ¿verdad? Y con mucho gusto se la programamos. Así como los hermanitos que ya en este instante nos han dejado esos audios y que con mucho gusto les escuchamos. Creo que es este.
1: Hola, hola, bendiciones para todos los que escuchan Faro del Caribe. Un saludo muy especial para todos los que están en cabina también. Yo quiero que me complazcan con la canción Volveré de Luis Santiago. Escuchamos aquí en Dos Ríos de Upala. Felicia Castillo, para servirles. Bendiciones.
0: Muchas gracias, mi hermanita Felicia, y así también como este.
2: Yo los continúo diciendo, hermano, para ver si me complace con la canción Jehová mi pastor, de Jeffrey Leal y la hija. Muchas gracias, bendiciones.
0: Con mucho gusto, así que nos vamos entonces de inmediato. Estos son los dos primeros temas con los que arrancamos este espacio. Recuerde que de sábados y domingos de 2 a 4 de la tarde, así que hay oportunidad para que usted solicite su tema favorito.

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1: Bendiciones, hermanito Andrei. Usted me puede complacer con una canción de Alex Rodríguez que se llama La Recompensa. Soy Cecilia de Turrialba. Muchas bendiciones y gracias.
2: Muy buenas tardes, mi hermanito, Dios le bendiga. Para ver si me complace con Sueño de Morir de Alex Campos, Joaquín Cortés de Cachí.
3: Buenas tardes, hermano, bendiciones. Me puede complacer con la canción Gigante con el grupo Contagio. Gracias y bendiciones.
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1: Hola, hola, muy buenas tardes, estimado hermano, ahí en los controles, muchas bendiciones. Quisiera, por favor, me puedan complacer con el canto Cuando tú naciste, de Oscar Medina. Saludos cordiales aquí, mi nombre es Olman Granados Martínez, aquí siempre en full sintonía de Faro del Caribe y solo complacencias.
2: Buenas tardes, quisiera que me complacieran con el tema de Arriba Viene lo Bueno, pero con Marino, por favor. Gracias.

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0: Bien, aquí tenemos uno de los temas muy solicitados siempre en la programación de su emisora Faro del Caribe. Es Estanislao Marino con el tema de Arriba Viene Lo Bueno. 2:00 p.m. ya con 40 minutos, 2:40, todavía hay muchísimo espacio. 20 minutos nos separan a las 3, más hasta las 4, imagínate. Tenemos la posibilidad de complacer la mayor cantidad de hermanitos y hermanitas a esta hora. Vamos con más de los audios que nos ingresan, solicitudes al WhatsApp 8777-5965. Buenas.
1: Bendiciones, hermanos de Faro del Caribe. Soy Oki Santa María, del Molino de San Carlos. Si me pueden complacer, con Lindo Es, de Araceli Obando. Bendiciones.
0: Con todo gusto, mi hermanita Oki Santa María, hasta el Molino, allá en la zona norte. Buenas.
2: Buenas tardes, Dios le bendiga, hermano. Hermano, le escucho aquí de Filaméndez de San Vito. Es para solicitarle una complacencia con el grupo La Sonora Tropical y con el tema Gozando en su Templo.
0: Con todo gusto, mi hermanita, pasamos del norte al sur. Muy bien, rápidamente. Y también una nota que nos dejó una hermana, dice que en este momento, bueno, se está recuperando de una traqueotomía. Entonces, entendemos que sí, tiene que cuidarse bastante sus cuerdas, su garganta, su sistema fonador. Así que les saludamos y con mucho gusto atendemos su solicitud. Dice que desea escuchar la canción Preciosa Sangre de César Darío, que con todo gusto programamos estos tres temas y continuamos con más del espacio Solo Complacencias.

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0: Buenas tardes, bendiciones, hermano Andrei. Gracias por toda la programación de Faro el Caribe. Una bendición para Gerardo de Rocal, conocido como Pirulín. Dice que le complazca con Perdóname de Alex Campos. Por favor, saludes a Andreicito también.
1: Hermanos de Faro, hermano André, quiero si me puede complacer con ese canto, Muévete en mí, que es un canto que lo edifica mucho a uno. Dios me les bendiga a todos los que escuchan Faro y a mi esposito. Pasen una hermosa tarde todos.
2: Hola, mi hermano, buenas tardes, qué bendición, Faro del Caribe. Duarte en mí, por favor, gracias, que Dios los bendiga. Hermana Julia 3, que a ti yo 8.
3: Hola, hola, hola, Faro, buenas tardes. Un saludo para todo el adulto mayor de Río Celeste. Y a ver si me pueden complacer con Jesús Camina Conmigo. Gracias, Faro, gracias.
4: Con todo gusto, mis hermanitos. Vamos con más entonces de este espacio Solo Complacencias. Faltan nada más y nada menos que 15 segundos en este momento para llegar a las 3 de la tarde. Así que nos separan una hora casi completa, bueno, unos 55 minutos, entonces a partir de este instante, para seguir complaciendo a usted, hermano y hermana. Vamos con estos cuatro temas y ya continuamos escuchando más audios.

0: Señor, aquí estamos delante de tu presencia. Espíritu Santo, muévete en cada vida. Muévete en cada corazón.
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1: Muy buenas tardes, buenas tardes. Yo soy María Teresa Alpizar de aquí, Redoncendio, que oigo los programas. Quiero que me pongan ese himno que dice: ¿Por qué te sientes triste si Dios está a tu lado? Muy bonita. Dios me los bendiga ahí los que están. Si no la encuentran, me ponen otra. Bueno, Dios me la bendiga.
2: Hola, buenas tardes, hermanos. Que Dios me lo bendiga, hermano André. Para ver si me puede eso, complacer con la canción esta, alabanza de El Lenguaje de Fe, de Isabel Valdés, por favor. Muchas gracias, bendiciones. Soy Tania de la Suiza, Turial.
3: Buenas tardes, hermanos de Faros del Caribe. Favor complacerme con la canción de Lali Torres, La Visión, si me hacen el favor. Desde aquí, el Valle de la Estrella, Limón, Rosa Jiménez.

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1: Bien, continuamos con más del espacio Solo Complacencias, 3 de la tarde ya con 32 minutos. Vamos con más de los audios que nos dicen nuestros hermanitos. Buenas, buenas.
2: Buenas tardes, hermano de Faro del Caribe. Les hablo aquí de Ciudad Cortés, Octavio Mora Picado. Y quiero que me complacen con La Gran Tribulación de Quique Heredia. Buenas tardes, bendiciones.
1: Buenas tardes, muchas bendiciones para usted, mi hermano, con todo gusto. La agregamos en la programación, en la siguiente que nos ingresa.
3: Buenas, buenas, hermanito Ana Rodríguez de Pérez Celedón. Por favor, me puede complacer con la canción de Joyce Esteban que se llama Lo que se ve no es. Gracias, bendiciones, fuerte abrazo a todos.
1: Igualmente para usted, mi hermanita, muchas gracias. Y escuchamos otro audio. Buenas.
4: Muy buenas tardes, hermanos. Que el Señor me los bendiga mucho en esta tarde. Es para ver si me pueden hacer el favor de complacerme con este canto que se llama Ya no quiero regresar, con los salmistas Ángel de Luz. Si me hace el favor, que el Señor me los bendiga mucho y bendiciones para usted y para todos los del Faro del Caribe, bueno, para todos, ¿verdad? Que el Señor me los bendiga mucho, ¿verdad? Grandemente.
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0: Bien, después de escuchar este tema musical de los salmistas de Dios, aquí tenemos este tema. Ya no quiero regresar. Son las 3:46 minutos. Le anunciamos que ya estamos llegando al cierre de este espacio de Solo Complacencias. Así que escuchamos los últimos audios.
1: Buenas tardes, hermanos de Faro del Caribe. Dios me lo bendiga. Para mí es una bendición escuchar Faro dentro de lo mejor. Mi nombre es Elisa Jiménez Rosales, reportando sintonía de la zona sur, Piedra Blanca de Osa. Quiero que me saluden a todos los que me están escuchando. Un saludo para los que me están escuchando. Y animales, adelante en Cristo Jesús, porque es una bendición saber que si el Señor está con nosotros, ¿quién contra nosotros? Que el Señor me los bendiga a todos. Muchas bendiciones. Y quiero que me complazcan con ese canto, Serenata de Amor.
0: Con todo gusto, mi hermanita, y el tema que mencioné anteriormente es Salmistas de Jehová. Es que dije Dios. Vamos con otro audio.
2: Hermanos, buenas tardes. Dios les bendiga. Si me puedes complacer con Huellas de Nena Leal. Muchas gracias. Buenas tardes. Bendiciones.
0: Con todo gusto, y el siguiente.
3: Hola, hola, mi hermano Andrés. Que Dios me lo bendiga. En cabina y los que están a su lado. Quería que se me complace con la canción El Rey del Evangelio. Me haría el favor, Jorge Arturo.
0: Gracias, mi hermanito Jorge Arturo. Muchas bendiciones. Nos vamos de inmediato entonces. Así cerramos este espacio de Solo Complacencias. Mañana habrá una nueva emisión de 2 a 4 de la tarde. El Señor le continúe bendiciendo. A partir de las 4:30 minutos venimos a momentos de oración. Así que invitados para que envíen sus peticiones.

0: no es que sean felices la gente que me rodean. La voluntad de Dios es que seamos felices tú y yo. Te amo. Un aplauso fuerte a Cristo por la pastora de jóvenes, ministro que viene a vivir, Dalisa Contreras.
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0: Le informamos la hora. Son las 4.
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0: Son las 2 y 15 minutos.
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6: Isaías, capítulo 54. El amor eterno de Jehová hacia Israel.
7: Regocíjate, oh estéril, la que no daba a luz. Levanta canción y da voces de júbilo, la que nunca estuvo de parto, porque más son los hijos de la desamparada que los de la casada, ha dicho Jehová. Ensancha el sitio de tu tienda y las cortinas de tus habitaciones sean extendidas. No seas escasa, alarga tus cuerdas y refuerza tus estacas. Porque te extenderás a la mano derecha y a la mano izquierda, y tu descendencia heredará naciones y habitará las ciudades asoladas. No temas, pues no serás confundida, y no te avergüences, porque no serás afrentada, sino que te olvidarás de la vergüenza de tu juventud y de la afrenta de tu viudez no tendrás más memoria. Porque tu marido es tu hacedor, Jehová de los ejércitos es su nombre, y tu Redentor, el Santo de Israel, Dios de toda la tierra, será llamado. Porque como a mujer abandonada y triste de espíritu te llamó Jehová, y como a la esposa de la juventud que es repudiada, dijo el Dios tuyo. Por un breve momento te abandoné, pero te recogeré con grandes misericordias. Con un poco de ira escondí mi rostro de ti por un momento, pero con misericordia eterna tendré compasión de ti, dijo Jehová tu Redentor. Porque esto me será como en los días de Noé, cuando juré que nunca más las aguas de Noé pasarían sobre la tierra. Así he jurado que no me enojaré contra ti, ni te reñiré. Porque los montes se moverán y los collados temblarán, pero no se apartará de ti mi misericordia, ni el pacto de mi paz se quebrantará. Dijo Jehová, el que tiene misericordia de ti. Pobrecita, fatigada con tempestad, sin consuelo. He aquí que yo cimentaré tus piedras sobre carbunclo y sobre zafiros te fundaré. Tus ventanas pondré de piedras preciosas, tus puertas de piedras de carbunclo y toda tu muralla de piedras preciosas. Y todos tus hijos serán enseñados por Jehová, y se multiplicará la paz de tus hijos. Con justicia serás adornada. Estarás lejos de opresión, porque no temerás, y de temor, porque no se acercará a ti. Si alguno conspirare contra ti, lo hará sin mí. El que contra ti conspirare, delante de ti caerá. He aquí que yo hice al herrero que sopla las ascuas en el fuego y que saca la herramienta para su obra. Y yo he creado al destruidor para destruir. Ninguna arma forjada contra ti prosperará, y condenarás toda lengua que se levante contra ti en juicio. Esta es la herencia de los siervos de Jehová, y su salvación de mí vendrá, dijo Jehová.
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0: 4 y 30 minutos.
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3: Bendiciones, bendiciones familia, Dios les guarde, Dios les continúe bendiciendo en este hermoso sábado, en esta hermosa tarde, al menos aquí en ese la gran área metropolitana. Dios quiera que en muchos lugares esté así, donde ha llovido tanto también, que Dios tome como siempre el control de todos nuestros hermanos que han sufrido, ¿verdad?, todos esos embates de la naturaleza. Que el Señor los guarde y que el Señor los cuide. Y antes de empezar también, quisiera enviarle un saludito a todos los hermanos de la zona de Guanacaste, ¿verdad?, que hoy están en celebración por la anexión, 202 años de anexión de Guanacaste. Entonces, un saludito a todos los pastores, a todos los hermanos que se congregan, que Dios les bendiga, que Dios les guarde y que bueno, que Dios siga bendiciendo esa gran provincia, ¿verdad?, Guanacaste. Que Dios los siga bendiciendo a todos y a todas. Bueno, hermano, vamos al consejo de la palabra para que usted nos envíe su petición al 8777-5965 para nosotros orar y clamar al Señor. Yo sé que siempre por algo tenemos que empezar a orar. Mire, hermano, hay dos versículos que vamos a leerlos, muy, muy buenos. El sometimiento al Señor, muchas veces, desde aquí Fado insistimos también, ¿verdad?, que la vida de nosotros los cristianos es someternos siempre al Señor, en todas nuestras áreas, en todas, porque la Biblia siempre lo aconseja. Y en Santiago, en el capítulo 4, hay dos versículos que vamos a leer. El 7 dice: someteos. Oye, qué tremendo, hermano. ¿Someteos a quién? A Dios. Someteos pues a Dios. Resistid al diablo y huirá de qué? De nosotros. O sea, hermano, que el someternos a nosotros al Señor no es que de vez en cuando. Es que tenemos que leer la Biblia. Que de vez en cuando vamos a orar. Que de vez en cuando vamos a congregarnos. No. Dice que someteos. Someteos pues a Dios, porque es una forma de que vamos a resistir no solamente al diablo, que anda 24/7, ¿verdad?, siempre atormentando y haciéndole imposible a todos. Es que si usted y yo nos fortalecemos en la lectura, en la oración y el congregarnos, entonces, hermano, para usted y para mí va a ser más fácil, con la ayuda del Señor, todos los ataques que el enemigo pueda mandar. Entonces dice que resistid al diablo y él va, ¿qué?, va a huir de vosotros. Pero hay veces, hermano, se nos viene una o no sé cuántas, y lo que hacemos es no huir del diablo, huimos de Dios. Y ese es el problema, hermanos. Y ese es el grave problema, porque si huimos del Señor, si nos desmotivamos y dejamos de orar, de leer la palabra, de congregarnos, ¿a quién nos vamos a acercar? Al diablo. Entonces, como que cierto pueblo, hermano, lo ha hecho al revés. Y entonces ha venido su estado a estar peor que el anterior, que cuando llegó al Señor. Y voy a leerles el 8, hermano. El 8 es tremendo. Dice: acercaos a Dios y Él se acercará, ¿qué?, a vosotros. Qué tremendo, hermano. Qué sabiduría la de Santiago. Someteos a Dios, resistid al diablo y Él va a huir de nosotros. Acercaos, dice el 8. Acercaos a Dios y Él se acercará a vosotros. Tremendo, hermano, tremendo. Porque es un versículo donde si nos acercamos a Él, Él nos va a limpiar manos, como dice aquí, pecadores, limpiar las manos, y vosotros los de doble ánimo, purificad vuestros corazones. Qué tremendo, hermano. Acercaos al Señor. Y hoy, hermano, ese es el consejo de la palabra que hay. ¿Ah? Porque muchas veces preguntamos, ¿dónde está Dios? Hay veces preguntamos, ¿dónde está Dios? Pero pocas veces nos detenemos a preguntar, oye esto, familia. Muchas veces nos detenemos a preguntar, ¿dónde lo dejé yo? Porque Dios nunca se ha ido, ni nunca se ha apartado de nosotros. ¿Dónde dejé yo a Dios? Sería la pregunta. ¿A dónde lo dejé? Porque el Señor nunca nos va a dejar a nosotros. Pero hay veces, cuando hay una vicisitud, o algo familiar, o problemas muy graves, hermano, hay veces tenemos la osadía de gritarle al Señor, Señor, ¿pero dónde estabas tú? No, hermano, ¿a dónde estaba yo que me aparté del Señor? No es Dios quien nos abandona a nosotros. Somos nosotros quienes una y otra vez decidimos vivir de espaldas a Él. Qué tremendo, hermano. A alguien el Espíritu Santo le está hablando esta tarde. O sea, nos está hablando. Porque al Señor hay que verlo de frente, no espaldas, hermano. ¿Ha visto cuando un niño maleducado le da la espalda a un adulto? ¡Qué molesto es eso! Pero hay veces nosotros, hermano, ingratamente, porque somos ingratos muchas veces, hacemos eso con el Señor. Tanto que Él nos bendice, tanto que Él nos da, tanto, hermano, que hoy el que estemos respirando es ganancia. Muchos hoy tenían planes y no amanecieron con vida. Muchos tenían planes, sueños, anhelos, y no amanecieron con vida hoy, hermano. Porque, ¿quién tiene la certeza de decir que mañana voy a amanecer vivo? Nadie. Eso solamente Dios lo sabe, el Creador de la vida. Pero cuando sacamos a Dios de nuestras conciencias y de nuestras decisiones, de nuestra familia, de nuestros valores, no deberíamos mejor sorprendernos, hermano, para ver las consecuencias que vamos a tener una vida sin dirección. Y a eso quiero hablarles, a los que están tibios, a los que están fríos, a los que no tienen dirección, retomen la dirección de Dios. Retomen la dirección del Señor, hermanos, para seguir adelante con nuestros hijos. Pero ¿sabe qué es la buena noticia siempre? La palabra, familia. ¿Sabe qué es la buena noticia? La palabra. Que Dios nos sigue llamando al arrepentimiento. Por su gracia continua, disponible para todo aquel que vuelve a Él con un corazón sincero. ¡Qué tremenda la palabra del Señor! Por eso, hermano, el puntual de esos dos versículos es el 8. Acercaos a Dios y Él se acercará a vosotros. ¡Qué tremendo, hermano! Hay que acercarse al Señor. Con plata, sin plata, hay que acercarse a Dios. Enfermo, no enfermo. Casado, no casado. Soltero, no soltero. Hay que acercarse a Dios. Los que tratamos de estar siempre cerca del Señor. Mire, hermano, todas las que nos han venido. Si yo le contara a usted, no termino aquí, hermano. Pero nos hemos sometido a Dios. Nos hemos acercado a Dios y Él se ha acercado a nosotros. No le hemos dado la espalda, no, nunca. Gracias a Dios. Con poco, con mucho, con hambre, sin hambre, con abrigo, sin abrigo. Como Pablo testifica ya en Filipenses. Tremendo, hermano. Tremendo. Donde quiera que usted se encuentre, hermano, acérquese al Señor. No le dé la espalda a Dios. Por más grave que sea el problema, no le demos la espalda a Dios, hermano, no. Hay que seguir adelante con el Señor. Hay que seguir adelante porque en algún momento vamos a decir, ¿a dónde estabas tú, Dios? ¿A dónde? No, ¿a dónde lo dejé yo a Dios? Sería la pregunta que yo me hago. Señor, ¿a dónde te dejé? ¿En qué momento de mi vida te dejé? Y me ha ido mal. Me ha ido mal. Te alabamos, Señor, en esta hermosa tarde. ¿Habrá alguien que pueda alabar al Señor en esta tarde? ¿Habrá alguien que pueda decir, Señor, perdóname porque me equivoqué y me aparté y alocadamente, Señor, hice lo que no tenía que hacer? ¿Habrá alguien que pueda decirle eso al Señor en esta hermosa tarde, hermanos? Hola, pastor, apóyeme en oración por un milagro del Altísimo para mi hijo, protección, cobertura, salud, que Dios derrame su gloria sobre él y sobre nosotros, para toda la familia, en el nombre del Señor. Y también apoyo en oración para mi familia, por cobertura, libertad, sobre mi hijo, Enrique Flores. Bueno, Señor, toma el control, Señor, de esta familia, de este milagro que ellos necesitan, Señor. Porque yo sé que tú eres escudo alrededor de nosotros, Señor. Y su gloria es que levanta nuestra cabeza. Y sé, Señor, que esa cobertura está en toda la familia, Dios. Bendice a esta familia, Señor. A sus hijos, guárdalos, cuídalos, protéjalos, Dios. Pon un vallado, Señor, en cada uno de ellos. Te lo pedimos, Señor, en el nombre tuyo, Señor. En el nombre tuyo, Señor. Buenas tardes. Hoy no voy a pedir, hoy voy a agradecer a mi Dios, al Dios viviente, por la misericordia que tiene por mí y mi familia. Bendiciones, Sergio Montero. Amén, mi querido hermano Sergio, por esa acción de gracias al Señor. Siempre hay que honrar al Señor, porque el Señor nos da tanto a nosotros que hay veces nos sacamos un segundito así como ese que sacó el hermano. Por eso me encanta la acción de gracias que tiene Faro, ese día que sacamos toda una mañana oyendo al pueblo de Dios, honrando al Señor. ¿Se imagina cómo está el Señor siempre que Faro hace eso, ese programa? Mira, hermano, está inclinado, está posado ahí, escuchando a todos los hermanos, dándole gloria y honra al Señor, testificando de todo lo que el Señor ha hecho en nuestras vidas. Así es que Dios bendiga a don Sergio. Y adelante, mi querido hermano don Sergio, adelante, que el Señor siempre está con nosotros. Hola, por sanidad de tensión y nervios, ya que a mi mamá está malita de salud, dice de parte de Jonathan. Bueno, Señor, oramos, toma el control de mamita, Señor, de esos nervios, te lo pedimos, Señor, toma el control, Señor, y de todo lo que tenga, Señor. Que esta oración que estamos haciendo de esta mamita, Señor, que descienda desde la coronilla de su cabeza hasta la planta de los pies, Señor. Y que tú la sanes y le quite todo nervios, todo dolor, toda fiebre, lo que tenga, Señor. Lo ponemos en tus manos, te lo pedimos, Señor. Y por las finanzas también de su mamá y por todas las cosas que ella ocupa de parte de Jonathan. Bueno, Señor, bendice a toda esta familia. Te lo pedimos, Señor. En el nombre tuyo, Señor, te lo pedimos en este momento, Señor, que tú estás con nosotros en todo lugar. Dice, bendiciones, pido oración por el adulto mayor de Guatuzo, Río Celeste, la Florida, Bijagua y también y La Paz. Dice, bendiciones, Fado. Bueno, que Dios bendiga y conceda todas esas peticiones de este hermano. Todos los adultos mayores que siempre son un ejemplo para nosotros, que el Señor los guarde, los cuide y que el Señor supla cada necesidad de todo centro.

Dice, buenas, pido oración por un milagro sobrenatural, que yo me pido una casa propia, porque para él no hay nada imposible. Soy una adulta mayor. Dice, amén, hermana, amén. Esos anhelos y esos sueños nunca, por más edad que tengamos, nunca pueden salirse de nuestro corazoncito, porque el Señor siempre es el que nos da todas las cosas. Así es que todo lo ponemos en las manos de el Señor. Todo lo ponemos en las manos de Él. Dice, Dios, pedimos oración por mi hija Loreta, que tiene poco todavía, dice, el cachitico inflamado, dice, para que se le quite toda inflamación y así no tenemos que llevarla al hospital. Bueno, no sabemos qué es lo que tiene, pero Dios sí conoce. Solamente el cachitico inflamado, ¿verdad? Que el Señor desinflame todo y que sabiamente, si sigue así, bueno, hay que llevarla a que le dé el médico, pero sabemos que para el Señor no hay nada imposible. Entonces, Señor, la ponemos en tus manos, en el mejor médico, Señor. Nos unimos a esta fe de la mamita para que esta niña se desinflame todo cachetico inflamado. Te lo pedimos, Señor, en el nombre tuyo. En el nombre tuyo, mi Señor amado. Buenas, hermanos, también pido sus oraciones por situaciones especiales en mi trabajo, por un milagro financiero y que Dios tome el control de mi vida para que trate con mi hija Luciana Loaiza, que está bueno. Señor, ponemos a esta joven, la ponemos en tus manos de parte de mi hermano Rubén. Así es que, Señor, toma, transforma, toma el control de esta muchacha, te lo pedimos, Señor, que esos son los deseos de Rubén. Te lo pedimos, Señor, en el nombre del Señor. Hermano Mariano dice, hace un tempito le conté que mi hijo perdió un examen y en esos ganó los dos. Bueno, de 92, amén. Bendito sea el Señor, ¿eh? Dice que va para arriba. A usted me contó que algo a un hijo suyo me dio la. Dice que algo le pasó igual a un hijo mío y dio fe eso. Bueno, muchas gracias, pastor. Muchas gracias a Dios y también a usted, pastor, por orar. Bueno, hermana, Dios me la bendiga. Nos sentimos contentos, felices de que a su hijo le haya ido bien en esos exámenes. Sí, me acuerdo porque yo conté algo a mi hijo. Así es que bendito sea el Señor. Así es que el Señor sigue llenando sabiduría a este joven y a todos los que nos están escuchando, ¿verdad? De que se llenen de valor, de que estudien y que ya prontamente ahí van saliendo, escuela, colegio, ahora todo se está tan rápido esto, hermano, cuando uno es un muchacho ya en la carrera profesional. Así es que adelante, mamás, papás que me están escuchando, a meterle ganas con los chiquillos para que sigan ganando cada grado, cada colegio y llegar a la universidad si el Señor lo permite. Bendiciones por un trabajo en propiedad para mi esposo de Liberia, por protección y salvación. Dice para Fabio que está en la cárcel. Dios bendiga y guarde y cumpla su propósito en la vida. Amén. Bueno, Señor, bendice a esta familia, Señor. Guárdalos, cuídalos, protéjalos y que todos sus anhelos que están ahí en los corazoncitos de ellos, Dios se los conceda. A cada uno de ellos se lo pido, mi Señor amado, mi Dios todopoderoso. Bendiciones, pido oración por mi ojo izquierdo. Bueno, Señor, ponemos este ojito, Señor, ahí en tus manos para que tú, Señor, lo sanes o que tú hagas lo que tenga que hacer en ese dolor de ese ojo. Te lo pedimos, Señor, en el nombre tuyo, de el hermano que está solicitando la oración. Acción de gracias por los hermanos en Guanacaste, por estos 202 años que estamos celebrando. Bueno, amén, mi hermano. Si es de esa zona, felicidades. Que Dios los siga bendiciendo esa tierra tan hermosa, tan linda, con esas playas que son inigualables, ¿verdad? Son hermosas esas playas. Así es que Dios los bendiga grandemente. Grandemente, que el Señor los bendiga. Dios lo bendiga, Pastor Mariano. Por favor, orar por mi pie. Lo tengo abierto y paso con mucho dolor. Bueno, mi hermana Elia, que el Señor ponga la mano poderosa en ese pie que tiene afectado. Que el Señor sane. Que el Señor

Mira, hermana, haga una cirugía en este momento porque yo creo en la mano poderosa del Señor y sé el poder que Él tiene y el poder que tiene la oración. Hay muchos hermanos ahorita orando y clamando por todas las necesidades. Así es que el Señor sea el mejor médico en este momento y que limpie, sane, restaure y cierre ese día sana en el nombre del Señor. Que ese dolor o hinchazón que pueda tener se vaya en el nombre, que sobre todo nombre del Señor, y que el Señor la aplaste con muchas bendiciones, mi querida hermana Doña Elia. Dios te guarde grandemente. Dice, pido oración por casa propia según la voluntad de Dios. Yo lo creo. Mil gracias. Amén, mi querida hermana. Que Dios te dé una casa como los sueños tuyos y ese anhelo que está en el corazoncito, que se abran las puertas para que usted pueda tener esa casa. Se lo pedimos al Señor, que como siempre decimos, para Él no hay nada imposible. Así es que, hermana, sueñe, diséñela, entréguesela al Señor para que sea como usted la quiere, como usted la quiere, para que el Señor se la dé. Lista esa casa. Bendiciones, quiero pedir oración para que oren por mi familia. Necesito solucionar un problema de alquiler, dice la hermana. Bueno, Dios conoce que se abran esas puertas, mi hermana Jamie, de alquiler, y que sea igual una casita como usted la quiere. Póngasela al Señor, hermana, y que el Señor prontamente toque a alguien para que la llamen a usted, para que usted tenga esa casita de alquiler y que no ande en tanta carrera, porque es triste andar en carrera uno, hermano, buscando dónde alquilar. Pido oración por la familia Sánchez Johnson y Johnson Jiménez, por cobertura, prosperidad y salud. Bueno, mi Señor, bendice esta familia Johnson y Johnson, Señor, bendícelos grandemente, te lo pedimos, Señor. Bueno, dice Benigna, pide por diabetes y también por las drogas de Kendall. Que el Señor haga la obra. Amén, amén. Que el Señor sane primeramente a esta hermana de esa diabetes, que se regule. Te lo pedimos, Señor. Y que este joven también el Señor le quite esa sed y lo aleje de los lugares donde no le conviene estar, para que Dios lo restaure en el nombre de él. Señor, por favor, dice que el Señor sane todo cáncer, enfermedad a Pamela Arguedas, y que solo el amor de él lo pueden lograr. Amén. Así es, mi querida hermana, para el Señor, un cáncer, ay, hermano, él lo puede hacer. Hemos visto tantas sanidades aquí de gente que han pedido oración por un cáncer y el Señor los ha sanado, y creemos firmemente en el Señor que ahorita no va a ser la excepción, que el Señor va a sanar y vamos a tener muy buenas noticias, doña Silvia, de ese cáncer que usted nos pide que oremos. Dios lo bendiga, dice, para que oren por cancelación de deudas y casa propia. Soy Amador. Bueno, Señor, ponemos estas peticiones de nuestro hermano Amador, Señor, por esa casa propia y por esa cancelación de deudas, Señor, te lo pedimos en el nombre tuyo, Señor. Y sé, mi Señor, que tú vas a conceder esta petición. Pastor, ruego al Señor y a usted también para que mi papá Luis, ya que deben un dinero por cobertura en su trabajo y por salud, y que el Señor tenga misericordia de él. Bueno, Señor, todo lo que está atado, suéltalo, Señor, en el nombre del Señor para nuestro hermano. Te lo pedimos, Señor, y que ese dinero rápidamente llegue ahí a sus bolsillos. Te lo pedimos, Señor, y pon un vallado de cobertura en el trabajo de él y por su salud, Señor. Igual sana ese cuerpo en cualquier vicisitud que él tenga, Señor, y como dice la hermana, la misericordia de él siempre lo va a alcanzar, porque la misericordia del Señor siempre son nuevas
para nosotros. Gracias al Señor por eso. Dios le continúa bendiciendo, pastor, de oración por mi familia, especial por mi madre Sonia Vázquez y mi esposa Katherine. Bueno, Señor, oramos por esta mamita, Señor, para que tú la guardes, para que tú la cuides, y por Sonia Vázquez, Señor, que es la esposa, Señor, te lo pedimos de este hermano, para que tú hagas lo que tenga que hacer. Bendícela siempre a él y a toda la familia. Te lo pedimos, Señor, en el nombre tuyo. Bendiciones, pido oración por una plata que estoy esperando que Dios supla. Bueno, Señor, suple ese dinero, que todo lo que está retenido en sus hijos se suelte, Señor. Te lo pedimos para que prontamente llegue esos dineros a las manos de esta familia. Te lo pedimos, Señor. Dice, orar por brujería y ataques, mucha contienda, mucha división, mucho chisme, cerrar las finanzas, dice la hermana, de parte de Olga. Y también por Michael, que tuvo un accidente en moto y lo operaron y lo tienen que volver a operar. Y también por María Fernanda, por un embarazo que tiene y que tiene dolor. Bueno, mi Señor, ponemos todo en tus manos. Todo en tus manos, Señor, como dice tu palabra. Nos acercamos a Él y Dios se va a acercar a nosotros, como dice Santiago 4:8, acercaos a Dios y Él se acercará a vosotros. Y el 7 dice, someteos pues a Dios, resistid al diablo y Él huirá de vosotros. Hermano, hay demanda, hay que meternos con el Señor, hay que ponerlo todo en el Señor, y todo brujería, toda hechicería, todo va a salir, ¿qué? Huyendo, porque Dios es nuestra cobertura, y Él no va a permitir que toquen a sus hijos. Él no va a permitir que toquen a sus hijos. Pido oración por Eduardo Fuentes, que lo operan el lunes. Bueno, Señor, ponemos a este hermano en tus manos, Señor. Hazte tu cargo, Señor, de esa operación, te lo pedimos, Señor. Limpia ese quirófano de todo oído, de toda bacteria, y que tú seas, Señor, el que dirija esa cirugía. Lo pedimos en tu nombre, porque, Señor, para ti no hay nada imposible, Señor. Gracias, Señor, por todos los hermanos que nos escriben siempre los sábados. Gracias, bendícelos, guardas, cura, Señor, a todos los hermanos y a los que, Señor, muchas veces no hemos podido leer sus peticiones. Igual tú las conoces, igual los vas a bendecir a cada uno de ellos, Señor. Bendiciones, oración por dinero retenido, por una casita nueva y porque me aprueben la pensión, y por una petición especial de sanidad de parte de Yoleni. Bueno, Señor, que esa pensión, que esa puerta se abra rápido, Señor, te lo pedimos, y que esa casita nueva que ella está orando, que tú la concedas, te lo pedimos, y que esa pensión, Señor, sea así, rápido, Señor, y que esa petición, dice, muy especial que ella tiene, tú la concedas, Señor, porque estamos poniéndotela a ti, Señor, que tú siempre, nunca nos diga nada, Señor, tú todo siempre nos das a nosotros, Padre Eterno. Mario Portugués, Marín, tengo un tumor en la garganta. Bueno, mi Señor, ponemos a nuestro hermano Mario. Tú sabes llegar donde la medicina, donde internamente no podemos hacer nada, Señor, pero tú todo lo puedes hacer. Así es que esa garganta, ese tumor que está en esa parte tan delicada del cuerpo, Señor, oramos para que se deshaga. Oramos para que en este momento, Señor, tú lo hicites con poder y que sea sana esa garganta. Te lo pedimos, Dios, en el nombre tuyo, para que ese temor desaparezca. Te lo pedimos, Señor, te lo pedimos, Padre Eterno. Todo dolor, toda inflamación alrededor de esa garganta, Señor, todo lo ponemos en tus manos, Señor, porque sé, Señor, que tú estás visitando ahora a nuestro hermano Mario y sanándolo, Señor. Lo creemos en tu nombre, Señor. Porque nos estamos acercando a ti, Señor. A ti nos estamos acercando en esta tarde, Señor. Y en Santiago 4:8 dice que someteos a Dios y Él se va a acercar a nosotros. Bueno, familia, Dios les bendiga. Mañana es domingo, póngase lo mejor. Mañana hay culto en todas las iglesias, porque vamos a ir a adorar al Rey de Reyes. Bendiciones.

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3: 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Son las 5 en punto.
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0: Señor, revienta las cadenas. Bendice a tu pueblo, Jesús.
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0: En la aldea de Betania, cerca de Jerusalén, Lázaro falleció. Era el muy amado por Jesús de Nazaret, sus hermanas le amaban también. Marta y María exclamaron, diciéndole a Jesús: nuestro hermano no habría muerto si hubieses estado tú. Pero él ya tenía un plan que a cabo iba a llevar, que su llanto iba pronto con el fin. Mientras ellas querían escucharle decir: Lázaro, oh Lázaro, hey Lázaro, ven pues. Tras su muerte fue llevado con los santos a morar, donde todos alababan al gran rey. Allí él vio a Elías, Ruth, Samuel, también Moisés y muchos más. En aquel lugar, al darse vuelta, vio al gran juez Gedeón. Le preguntó curioso: oye, ¿cuál es la ocasión? Él le respondió: noche especial, vamos a testificar, toma asiento, porque el culto va a empezar. Mientras Marta y María anhelaban oír: Lázaro, oh Lázaro, hey Lázaro, ven fuera. Moisés alzó su vara y dijo: es noche de testimonio. ¿Cuántos son testigos de sus maravillas? Abraham se puso en pie diciendo: su poder es grande, él le dio un hijo a mi anciana esposa. Isaac alzó su mano y dijo: ¡ey! Él proveyó para el sacrificio. Jacob emocionado dice: luché con él y me bendijo. En tanto Salomón, ajustando su manto, dice: Jehová Dios me hizo tan sabio que escribí 3,000 proverbios. Elías dijo: me trajo aquí en un carro de fuego. Job exclamó: él me sanó cuando estaba casi muerto. Sansón dijo: con la quijada de un asno, un montón, dos montones. Con la quijada de un asno, maté a 1,000 hombres. Sadra, Mesag y Abenego dicen: nos libró desde aquel horno ardiente. Jonás dijo: él me dio una segunda oportunidad. Daniel gritó: él me libró de hambrientos leones. El Espíritu Santo tomó al rey David y él comenzó a danzar. Lázaro se emocionó tanto que dijo en alta voz: ¡ey! Yo también le conocí. Moisés bajó su vara y dijo: ¿y este quién es? Sin más decir, perpetró el silencio. Cuando Lázaro dijo: pero yo le conocí como ninguno de ustedes. Yo caminé con él, hablé con él, vi cómo sus enseñanzas asombraban las gentes. En muchas ocasiones compartí su llanto. Él se venía a mi casa después del culto y mis hermanas le hacían comida. María, mi hermana, le ungió los pies con nardo puro. Yo le vi confrontarse a los fariseos. Yo estuve allí cuando alimentó a los 5,000. Vi la gente atónita cuando levantó al cojo. Es más, aún me recuerdo de las pequeñas cosas que olvidarían cada uno de ustedes, como la simple y amorosa forma que me llamaba. Una gran piedra se removió y frente al sepulcro Jesús clamó:
1: ¡Lázaro!
0: Oh, cuán hermoso parece que fue ayer cuando le escuché llamar
1: ¡Lázaro!
0: Mi nombre. Y recuerdo tan claro, y parece como
1: ¡Lázaro!
0: Si fuera hoy. Con su permiso, creo que le escucho llamándome ahora.
1: ¡Lázaro!
0: ¿Cristo?
1: ¡Lázaro!
0: ¿Cristo?
1: ¡Lázaro!
0: ¡Cristo!
1: ¡Lázaro!
0: ¡Cristo!
1: ¡Lázaro!
0: ¡Ven fuera!

Jesús dijo, si creyeres verás la gloria de Dios, cuando dijo, Lázaro ven fuera.

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2: Isaías, capítulo 54. El amor eterno de Jehová hacia Israel.
3: Regocíjate, oh estéril, la que no daba a luz. Levanta canción y da voces de júbilo, la que nunca estuvo de parto, porque más son los hijos de la desamparada que los de la casada, ha dicho Jehová. Ensancha el sitio de tu tienda y las cortinas de tus habitaciones sean extendidas. No seas escasa, alarga tus cuerdas y refuerza tus estacas. Porque te extenderás a la mano derecha y a la mano izquierda, y tu descendencia heredará naciones y habitará las ciudades asoladas. No temas, pues no serás confundida, y no te avergüences, porque no serás afrentada, sino que te olvidarás de la vergüenza de tu juventud, y de la afrenta de tu viudez no tendrás más memoria. Porque tu marido es tu hacedor, Jehová de los ejércitos es su nombre, y tu redentor, el Santo de Israel, Dios de toda la tierra será llamado. Porque como a mujer abandonada y triste de espíritu te llamó Jehová, y como a la esposa de la juventud que es repudiada, dijo el Dios tuyo. Por un breve momento te abandoné, pero te recogeré con grandes misericordias. Con un poco de ira escondí mi rostro de ti por un momento, pero con misericordia eterna tendré compasión de ti, dijo Jehová tu Redentor. Porque esto me será como en los días de Noé, cuando juré que nunca más las aguas de Noé pasarían sobre la tierra. Así he jurado que no me enojaré contra ti, ni te reñiré. Porque los montes se moverán y los collados temblarán, pero no se apartará de ti mi misericordia, ni el pacto de mi paz se quebrantará. Dijo Jehová, el que tiene misericordia de ti.

0: pobrecita, fatigada con tempestad, sin consuelo. He aquí que yo cimentaré tus piedras sobre carbunclo y sobre zafiros te fundaré. Tus ventanas pondré de piedras preciosas, tus puertas de piedras de carbunclo, y toda tu muralla de piedras preciosas. Y todos tus hijos serán enseñados por Jehová, y se multiplicará la paz de tus hijos. Con justicia serás adornada. Estarás lejos de opresión, porque no temerás, y de temor, porque no se acercará a ti. Si alguno conspirare contra ti, lo hará sin mí. El que contra ti conspirare, delante de ti caerá. He aquí que yo hice al herrero que sopla las ascuas en el fuego y que saca la herramienta para su obra. Y yo he creado al destruidor para destruir. Ninguna arma forjada contra ti prosperará, y condenarás toda lengua que se levante contra ti en juicio. Esta es la herencia de los siervos de Jehová, y su salvación de mí vendrá, dijo Jehová.
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